0: En el episodio anterior.
1: ¿Y Asenat?
2: Me honra mucho que mi señor recuerde el nombre de mi hija.
1: Ella inició el entrenamiento y desistió de ser sacerdotisa. No es algo tan fácil de olvidar.
2: Pero agradezco mucho la posición que le ofreció en el harem.
1: Solo espero que no desperdicie esta oportunidad también.
3: No sé de dónde sacas esas ideas. A veces ni parece que fueras egipcia. ¡Es porque no lo soy!
2: Un amor de muchacha.
4: ¿Por qué volviste solo? ¿Dónde están tus hermanos? ¿Qué fue lo que pasó?
5: Hicieron lo de siempre, padre. Me pusieron a trabajar mientras ellos solo miraron. Se burlaban de mí, después me expulsaron y estoy cansado de eso, padre.
4: Quiero darte un regalo. Es mi deseo que tú seas el líder de esta familia cuando yo muera.
5: Pero Rubén es el primogénito,
4: padre. Rubén no tiene condiciones de ser patriarca. Principalmente después de lo que hizo. Eres tú. ¿Quién será el futuro patriarca? ¿Por qué trataron a José de esa manera? Si yo me entero de que le tocaron siquiera un cabello a José nuevamente, todos se la van a ver conmigo.
6: ¿Pero qué significa esto? ¿Por qué José está vistiendo la túnica que es mía por derecho, padre?
4: ¡No son estúpidos! Saben exactamente qué significa eso. Ve a descansar, hijo. Y prepárate para el futuro que te espera.
5: Yo no tuve que poner a mi padre contra ti, Rubén. Lo hiciste tú al acostarte con Bilga.
6: ¡Libérate, hondo!
3: ¡Oigan, qué están haciendo! ¡Suéltalo ya, Rubén! ¡Suéltalo ya!
7: ¿Qué vas a hacer?
6: Depende de José. Pero como mi padre dice, las cosas no cambiarán por un buen tiempo. Si José sigue así...
5: Ayúdame, Dios.

Vaya. Qué bien que decidiste despertar, ¿eh? Aunque sea tarde. Levántate, José. Hoy trabajarás con nosotros.

0: Pero no dijo mi padre que tengo que...
1: ¡Mi padre dio la orden! Pero quédate, tranquilo. No nos alegra que vengas con nosotros. No tardes.

0: Si supieras el gusto que me da cada vez que haces tiempo para estar en casa.
1: Lo sé, mi amor, pero hasta que termine la fiesta de instauración, va a ser difícil que esté en casa.
0: Bueno, ¿y no preguntaste nada sobre Senat?
1: ¿Y cómo se comporta?
0: ¿Cómo crees? Está triste. Apenas hablaste con ella desde que volvió de la escuela de sacerdotisas.
1: Dejó la escuela de sacerdotisas, dirás, Elemina.
0: ¡Ay, Potifera! Si hubieras escuchado tal vez a tu hija todas las veces que intentó decir que no quería el sacerdocio, nada de esto habría sucedido.
1: Por favor, Selemina, no me culpes, por favor. Yo le pregunté y me dijo con seguridad que quería ser sacerdotisa. Pero a Senat le gusta llevar la contra. Sí, desde que la adoptamos. Y esa rebeldía seguro viene de la familia. ¿Por qué crees que quiere dejarse crecer el cabello?
0: Pero Potifera, ella no es rebelde, ella es impetuosa, es todo. Ve a hablar con ella. Está tan afligida desde que volvió a casa.
1: Y debe estarlo después de la vergüenza que me hizo pasar.
0: Potifera, ¿hasta cuándo vas a mortificarla?
1: Hasta que aprenda. ¿Y dónde está que no come con nosotros?
0: En su habitación. Dice que no tiene hambre. Ve a hablar con ella. Le haces mucha falta.
1: Está bien.
0: Yo te amo.
1: Yo también, amor.

0: Tenemos que hablar.
1: Ya me rapé la cabeza. No me llames la atención.
0: Mírame mientras te hablo. ¿Estos años en la escuela de sacerdotisas no te enseñaron nada? ¿Tienes idea de la vergüenza que pasamos cuando dejaste el entrenamiento?
1: ¿Pasamos o pasaste?
0: ¿Cuándo vas a aprender? ¿Cuándo vas a madurar? ¡Ya no eres niña!
1: ¿Y por qué insistes en tratarme como si lo fuera? ¿Es tan difícil entender que ahora tengo opiniones? ¿Que tengo voluntad? Pero no te importa lo que yo pienso o siento. Como siempre, no te importa lo que quiero.
0: Bien, Asenath. Está bien. Dime, ¿qué quieres? ¿Lo ves? No sabes qué quieres en la vida.
1: Sé que no quiero ir al harem. No quiero casarme con un hombre que no conozco.
0: Pero lo harás, claro. El propio faraón preguntó por ti ayer y te quiere específicamente a ti en el harem. Así que ya es hora de que dejes todas esas niñerías. Esta vez no tendrás cómo evadir lo que los dioses prepararon para ti.
1: Pero padre...
0: Ya no hay más que hablar. Se acabó.
1: ¿No me extrañaste ni un poco, padre, el tiempo que estuve lejos?
0: Claro que sí, hija.

0: ¿Dónde pongo estas?
1: Haz lo que quieras, José. ¿No es esa tu costumbre?
2: José, entiende una cosa. No porque nuestro padre nos obligó a traerte aquí con nosotros. Tenemos que estar hablando contigo. Solo trabaja y cállate.

0: Adurra.
1: Señor de las dos tierras.
0: Es un libro de enigmas que estaba entre los obsequios que me enviaron. ¿Sabes de quién vino?
1: No recuerdo haber visto esta caja. Voy a revisarla, soberano.
0: ¡Cuánto misterio! Tal vez la respuesta está en los propios enigmas. Llama a Potifera y que ayude en la interpretación.
1: Si me permite, soberano, el sumo sacerdote Shetep ya se recuperó. Volvió a asumir sus funciones en el palacio. ¿Debo llamarlo también?
0: Sí, sí, hazlo. ¿Y Potifera y Menke?
1: Están fuera, haciendo los últimos preparativos de la fiesta de Hepzeth. Con su permiso, dignísimo.
2: Señores, absolutamente nada puede salir mal en la fiesta.

0: Pero, quiero que vayas a mi casa y le digas a mi esposa que pasaré la noche en Palacio.
1: Sí, señor comandante.
0: Señores, como pueden ver, esta es un área muy abierta y estaremos vulnerables.
2: Salutaciones, sumo sacerdote de todos los tiempos.
3: Shetep, me alegra verte recuperado. Potifera dijo que estabas enfermo.
2: Es verdad, soberano, pero fue un leve malestar. Hoy me siento fuerte como el buey Apis.
3: Qué bueno saberlo, pues con mi coronación cercana necesito del sumo sacerdote de Egipto en plena salud.
2: Adurrá me dijo que el soberano necesita mi ayuda para la interpretación de algunos enigmas.
4: Ah, yo estuve leyendo y por lo que vi, soberano, creo que...
2: Vamos a ver. Sí, ciertamente mi vivencia va a ayudar a satisfacer su curiosidad, soberano. Vamos a ver. Pero realmente parece un gran enigma, señor.
3: Sí, ¿qué tienes que decir?
5: Con permiso.
2: Ay, muchas gracias, Potifera. Eres siempre muy gentil. Pues vamos a ver esto, señor. ¿Quién se repara?
3: Prepara.
2: Pero... ¿quién se prepara contra una muerte norte? Pero, señor, esto no tiene el menor sentido.
3: ¡Fuerte, Shetep! ¿Quién se prepara contra un fuerte? Shetep, vamos a guardar tu sabiduría para las interpretaciones. ¿Qué dices?
4: Dámelo. ¿Quién se prepara contra un fuerte golpe no siente un leve toque?
3: ¿Y qué quiere decir?
2: Sí, es muy simple, guardián de todos los seres. Muy simple. Quiere decir que aquel que está preparado para recibir un ataque directo generalmente no está preparado para ser afectado de una forma sutil.
3: ¡Bravo, Shetep! ¡Bravo! Tiene mucho sentido, ¿verdad? Lee el siguiente, lee.
4: Se zambulle en el Nilo el hombre afortunado.

0: Quien te viera pensaría que es tu primera vez en mi casa. ¿Qué mensaje trae ahora el fiel súbdito de mi esposo?
1: Mi comandante le avisa que va a pasar la noche en el palacio. Son muchos los preparativos para la fiesta Ebced.
0: ¿Cuándo tendremos al menos un siervo que en verdad funcione?
1: Con el permiso de la señora, yo debo volver a mi puesto en el palacio.
0: Entiendo. También me gustaría tener algo que hacer. Sería mejor que estar sola en esta casa enorme.
1: Señora Neferiades, el comandante Potifar habla de usted todo el tiempo y de cuánto desea estar en casa, en su compañía. Con permiso.
0: Quédate un poco más, Teruel. Al menos el tiempo de tomar una bebida. Seguro que debes estar sediento. Después de andar hasta aquí para traerme ese mensaje.
1: Sí, señora.

0: Mire, soberano, este es interesante.
1: Lee, porque en este acertaré.
0: Viste 100 túnicas encima, aquel que al desnudarse, lágrimas derramará.
1: 100 túnicas. 100 túnicas. Ya sé, una mujer fea.
0: Mujer fea.
2: Eso, Potifera, lo entiende muy bien.
3: ¿Y qué? ¿Qué quiere decir él con eso?
0: No tengo la menor idea de qué está hablando.
4: El señor de las dos tierras y sus nobles se están divirtiendo.
1: Ah, Amarilis, hermana querida, tienes que oír esto. ¿Recuerdas el libro de enigmas que tú leíste anoche? Uh-huh. Estamos interpretándolo, o más bien, intentando.
5: Potifera, lee de nuevo.
0: Viste 100

0: Hermanos míos, tuve un sueño de esos anoche.
1: Oigan, los sueños de Simeón siempre son los mejores.
0: Ni se imaginan. Soñé con Shira.
2: ¿Quién es Shira?
3: La sierva que ayuda a Silpa.
2: Es simpática, ¿no?
4: ¿Simpática, Dan? Yo diría que es otra cosa, esa mujer.
5: ¡Cállate ya! ¡Déjalo continuar! ¿Y entonces qué hacía ella en el sueño?
0: Estaba acostado en mi cama, durmiendo. De pronto me asusta un ruido en la entrada de la tienda.
2: ¿Y qué? Habla ya, Simeón, anda.
0: Abrí los ojos. ¿Y quién estaba encima de mí?
2: ¿Quién?
0: ¡Era Shira! Espera, entonces le pregunté. No. ¿Qué estás haciendo aquí? Ella no dijo nada. Solo se quedó mirando a su querido hermano. Hasta que ella comenzó...
4: ¿Comenzó a qué, Simeón?
0: Comenzó a quitarse la ropa.
2: ¡Ay, hermano! Bueno, ¿y qué pasó después?
0: ¡Ay, God! Eso es entre Shira y yo.
5: Simeón está inventando eso. Shira es una mujer recatada. Jamás se pondré en una situación como
0: ay,
5: esa.
0: ¡Ay, Judá! En mi sueño no tenía nada de recatada.
2: Simeón, ¿cómo se hace para tener un sueño de esos así?
3: Es mejor que tú lo descubras, porque en tu caso, solo en sueños, ¿verdad?
0: Menos mal, yo no necesito pasar por eso.
1: Es mejor que dejen de hablar. Si no, alguien aquí le puede contar todo a mi padre. ¿Verdad, José? ¿Mm?
6: No, claro que no. Pueden seguir hablando. Inclusive, yo también tuve un sueño.
5: ¿De verdad, José? ¿Un sueño?
0: ¡Dios mío! ¡Hasta que el fin! ¡Miren eso! ¡El pajarito de papá! ¡Se está haciendo hombre! ¡Ya es uno de nosotros!
2: Hasta José me supera.
0: Hermano, cuenta. Cuenta a tus hermanos, cuenta tu sueño.
6: En mi sueño, yo me vi atando una gavilla de trigo en el campo. Y todos ustedes estaban haciendo lo mismo que yo. Luego, de repente, mi gavilla se levantó sola y se elevó en medio del campo. Todos quedamos sorprendidos. Cuando nos dimos cuenta, las gavillas de ustedes se inclinaron ante ella. Fue algo inexplicable.

0: Vaya, pero qué sueño más... más miserable es ese, José. ¿Qué estás queriendo decir con eso?
1: Sí. ¿Qué? ¿Vas a reinar sobre nosotros? ¿Que nos vamos a inclinar ante ti? ¿Es eso?
2: No, claro que no. No es eso.
0: Mucha
2: petulancia, no es eso.
0: De verdad.
2: Rubén, no es eso.
0: ¿Eso?
2: No es nada de eso.
0: ¿No es nada de eso, José? ¿Cuándo vas a aprender, José? ¿Eh? ¿No te basta tener la túnica? ¿Tienes que insistir en provocarnos? ¿No entiendes?
3: Sí, José. Estás provocando.
2: Pero no es nada de
1: ¡no
2: eso!
1: ¡No te basta! ¿Eh? ¿No te basta todo lo que te da nuestro padre? Todo el cariño y la atención que no nos da a nosotros.
2: Sin contar la educación que debió haberle dado a Rubén, ¿no? Nuestro padre nunca se preocupó por enseñar nada de eso a ninguno de nosotros. Solo a ti, ¿no, José?
3: ¿Y todo eso para qué? Para que estés aquí, José. Creyéndote. Creyéndote mejor que nosotros, ¿no? No se va a quedar así.
2: Rubén, no estoy haciendo nada de eso. No fue por eso que...

0: conté el sueño, tienes que creerme. ¿Quieres la túnica? Está bien. Yo hablo con nuestro padre, te doy la túnica. Por favor, Rubén.
1: ¿Tú te crees realmente el todopoderoso, no, José?
2: Déjalo, déjalo. Espera, Rubén, déjalo ya. Imagina si nuestro padre sabe que le pusiste la mano encima, por favor.
1: Déjame, Judá. ¿Crees que eres tú quien decide mi futuro? ¿Crees que eres tú quien decide mi futuro? No. Sabes que con túnica o sin túnica, yo seré el futuro patriarca. Yo. ¿Oíste? Aunque para eso tenga que matarte, José.
2: Rubén.
0: Yo no hice nada de eso, no lo hice. Yo ni siquiera sé qué significa el sueño.
1: No significa nada, José. Nada. Ni tú tampoco. Ahora ve a pasear por ahí.

0: Las cosas no son así. Tú me abandonas. ¿Y crees que serás recibido con besos?
1: Muy bien. ¿Qué quieres para perdonarme?
0: Hacer una fiesta en casa.
1: De acuerdo.
0: Y también un collar de lapislázuli.
1: Ese ya es tuyo.
0: Y siervos competentes, que los que hay me están irritando.
1: Muy bien. Lo que tú quieras.
0: ¿De verdad? ¿Harías lo que yo quisiera?
1: Por ti yo haría todo.

0: Tienes una visita. ¿Teruel? ¡Qué bella sorpresa!
1: ¡Asenat! Y que lo digas. ¡Mira eso! Estaba esperando encontrar a una pequeña.
0: Sí, Teruel, tu amiga creció.
1: Es impresionante.
0: Quédense a gusto. Voy a pedir a la sierva que traiga algo de comer.
2: Vaya.
3: Sí, sí.
4: Disculpa, José. No quería acertar a la cabeza de nuestro futuro líder, ¿eh?
5: No solo nuestro. Según el sueño que tuvo, líder del mundo entero también.
3: ¡Ah, gran rey! ¡Rey de toda Canaán! ¡Oh, gran rey de toda la tierra!
1: Ya, por favor.
6: Mírenlo, hermanos. Él va a ser el rey de Egipto. ¡Oh, faraón! ¡Nosotros te reverenciamos!
4: Oh. Yo no tengo la culpa del sueño que tuve. ¿Y quieren saber una cosa? Tuve otro sueño anoche. Y el sol, la luna y 11 estrellas se inclinaban ante
7: mí.
4: Bueno,
7: ya basta. ¡Sujétenlo! ¡Vamos, sujétenlo! Ah.
4: ¡No, no! ¡Déjenme! ¿Qué están haciendo?
7: ¡Cierra la boca! Ahora te voy a enseñar lo que debías haber aprendido hace mucho tiempo. Quiero ver si después de esta afrenta a toda nuestra familia, nuestro padre va a estar de tu lado. Vámonos. Traigan a ese idiota. Ahí tiene.
4: Levanta, José. Levántate. Levántate.
3: Vamos. Vámonos.

0: Y cuéntame, ¿qué hiciste para que estés castigada dentro de la casa?
1: No estoy castigada. Puedo salir si quiero.
0: Tu madre dice que vives encerrada aquí desde que volviste. Di la verdad, Asenath. ¿Qué fue lo que hiciste?
1: Nada. No estoy castigada. Pero creo que pagaré la vida entera por no querer ser sacerdotisa.
0: Pues creo que hiciste lo

0: correcto.
1: ¿En serio?
0: En serio. Y ahora que te pondrán dentro del harem, si yo fuera noble, no perdería tiempo en pedirte en casamiento.
1: Basta de juegos, Teruel. Me conoces desde niña.
0: Sí, pero ya creciste y te has vuelto una mujer muy bonita, Asenat. Si me dieras una oportunidad, por menor que fuera, no la desperdiciaría por nada. ¡Cálmate! No era para que te pusieras roja, Asenat. Estaba bromeando. Pero solo la parte de casarme contigo. No sobre lo que dije de que estás bonita. En serio, estás muy bonita, Asenat.
1: Está bien. Ahora calla o le cuento todo a mi padre.
0: Y hasta podría creerte si él no estuviera tan enojado contigo.
1: Le cuento a Potifar entonces.
0: No, no hagas eso, Asenat. Ese fue un golpe
1: bajo. Voy a hacerlo.
0: No lo hagas.

0: Dile a nuestro padre. Dile lo que nos contaste a todos hace un rato.
1: Es que... tuve un sueño, padre.

0: Caminaba en un campo en la noche. Y cuando miré al cielo, la luna estaba hermosa. Más grande y más brillante que lo normal. Me detuve a admirarla. En ese momento, 11 estrellas aparecieron alrededor de la luna y también brillaban con mucha fuerza. Entonces, para mi sorpresa, ahí mismo, el sol se levantó en el horizonte y se unió a la luna y las estrellas hasta que todos ellos, el sol, la luna y las estrellas, se inclinaron ante mí.
1: ¿Pero qué sueño es ese que tuviste, José? ¿Acaso estás diciendo que yo, tu madre y tus 11 hermanos vamos a inclinarnos ante ti?
2: ¿Te das cuenta, padre? José ahora se cree el líder. ¿Y por qué? Porque le diste la túnica.
3: Desde que recibió la túnica, él vive ufanándose. Y provocándonos, padre.
0: No es eso, padre. Yo no tengo la culpa de los sueños que tuve.
1: ¿Sueños?
4: Es que, supuestamente, es el segundo sueño que él tuvo.
5: Sí, a tu hijo querido José le dio por eso, padre. De inventar sueños, sugerir absurdos e irritar cada vez más a sus hermanos.
6: Esa fue la forma que encontró, padre, de insinuar cosas y aún pasar por inocente.
5: Eso.
1: ¿Por qué hiciste eso?
0: No estoy inventando nada, padre. Yo solo conté lo que soñé.
1: Hiciste mal, José. Nunca más menciones algo así. ¿Entendiste? Ahora puedes irte.
5: ¿Qué? ¿Cómo?
4: ¿Qué?
2: Padre. Pero, padre, ¿solo eso? ¿Una reprimenda? Padre, José miente. Nos mintió a todos, provoca a todos tus hijos, a todos, incluso a mí. ¿Y solo eso vas a hacer? Reprenderlo.
1: Este asunto está...

0: No apruebas mi actitud, ¿verdad?
1: No se trata de aprobar o no. Tú eres Horus vivo, sabes lo que haces.
0: La fuerza de tu masaje dice lo opuesto.
1: Disculpa. Tienes razón. No estoy satisfecha al saber que das tanta apertura a los nobles, aunque sean parte de la realeza.
0: Merianat, ya hablamos sobre eso.
1: Sí, y no me has escuchado. Ahora tú eres el faraón y debes situarte como tal, no como un simple hombre que abre espacio a los demás hablando de tus miedos.
0: Pero yo no hablo de mis miedos con ellos. Tengo que saber lo que piensan. ¿Crees que pierdo respeto actuando así?
1: Un hombre que destrona a un faraón egipcio no pierde respeto tan fácil. Tú siempre serás temido. Solo digo esto porque la discreción y la seguridad son posturas esperadas de un faraón.
0: No te preocupes. Mis siervos me respetan. ¿Y tu respeto? ¿Lo tengo?
1: Siempre. De mí tienes todo lo que quieras.
0: Pero di, ¿te arrepientes de no haber partido con Apepi, de quien serías la primera esposa, por estar aquí conmigo?
1: Jamás. Tú eres el faraón que elegí para mí.

0: Yo creo que todo va a estar listo. No hay que preocuparse. Soberano.
1: ¿Esos son los mensajes, Menke?
2: Sí, soberano. Felicitaciones de sacerdotes y nobles de todas partes de Egipto y alrededores.
1: Puedes comenzar.
2: Salve, Sheshi. Que una nueva era, aún más próspera y bendecida por los dioses, inicie con su triunfo en la festividad de Epsed. Lo dice Canopis, sacerdote de Tanis. A ver. Salud, vigor y sabiduría al faraón Sheshi. Que la paz reine a su lado sobre todo Egipto. Lo dice Klaus, el rey de Nubia. De verdad lo adivino, me veo un poco perplejo.
3: Oye, ¿por qué hiciste eso, Dina?
4: No, basta, basta, basta, basta, basta, basta.
3: Está bien, está bien, está bien, confía en mí. No te haré nada, confía. A ver. Ahora vas a ver.
4: Basta, basta. Ya no lo hago, lo prometo, basta.
3: Discúlpate, te mojé todo el cabello, te despeiné.
4: Está bien, me las vas a pagar algún día.
3: Menos mal que Namael no está aquí, se desencantaría.
4: Ahora sí me la pagas.
3: No, no, no, no, no. Perdón, era broma, era broma, era broma. Ay, tú le gustas de cualquier forma.
4: Ah, no, ven acá.
3: Te vas a gustar como estés.
4: Te vas a llevar un baño. Hermosa. Toma.
3: Eres pequeña. Primero tienes que crecer y después enfrentarte a mí.
2: Los reinos vecinos se alegran al verlo sentado en el trono de Egipto. Que el

0: reinado de Xexi sea largo y marcado por victorias inolvidables. De Enos, virrey de Kush. Creo que este es el último soberano. Mis felicitaciones al gorrión, que se allegó al nido del águila, expulsó a sus aguiluchos y ahora intenta volar como ella. ¿Y qué? ¿Le gustó mi obsequio? ¿Sería este el remitente misterioso del libro de enigmas?
1: ¿Qué más está escrito, Menke?
0: ¿No piense que sus pequeños pulmones de pájaro aguantarán la presión de las alturas? Así que mejor apéguese a mis consejos y sabios avisos, pues solo por ellos será que puede escapar de la red que en breve le cercará.
1: ¿Quién mandó ese mensaje, Menke? Dilo de una vez.
0: El mensaje es de Apepi, el faraón que usted destronó.

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1: En el episodio anterior.
2: ¿Cuándo vas a aprender? ¿Cuándo vas a madurar? ¡Ya no eres niña!
3: No quiero ir al harem. No quiero casarme con un hombre que no conozco.
2: Pero lo harás, claro.
4: ¿Qué mensaje trae ahora el fiel súbdito de mi esposo?
5: Mi comandante le avisa que va a pasar la noche en el palacio. Son muchos los preparativos de la fiesta Epset.
4: Seguro que debes estar sediento.
6: ¿Crees que eres tú quien decide mi futuro? No. Sabes que con túnica o sin túnica, yo seré el futuro patriarca. Yo. ¿Entendiste? Aunque para eso tenga que matarte, José.
2: Rubén. ¿Te arrepientes de no haber partido con Apepi, de quien serías la primera esposa, por estar aquí conmigo?
4: Jamás. Tú eres el faraón que elegí para mí.
7: Tuve otro sueño anoche, y el sol, la luna y 11 estrellas se inclinaban ante
8: Ahora
7: mí.
8: Ahora basta, sí, sujétenlo.
7: Caminaba en un campo en la noche, y cuando miré al cielo, la luna estaba hermosa, más grande y más brillante que lo normal. En ese momento, 11 estrellas aparecieron alrededor de la luna. El sol se levantó en el horizonte y se unió a la luna y las estrellas hasta que todos ellos se inclinaron ante mí.
9: ¿Acaso estás diciendo que yo, tu madre y tus 11 hermanos nos vamos a inclinar ante ti?
7: Yo solo conté lo que soñé.
9: Hiciste mal, José.
10: ¿Sería este el remitente misterioso del libro de enigmas?
11: ¿Qué más está escrito, Menke?
10: ¿No piense que sus pequeños pulmones de pájaro aguantarán la presión de las alturas? Así que mejor apéguese a mis consejos y sabios avisos, pues solo por ellos será que puede escapar de la red que en breve le cercará.
11: ¿Quién mandó ese mensaje, Menke? Dilo de una vez.
10: El mensaje es de Apepi, el faraón que usted destronó.
4: ¿No vas a trabajar hoy?
7: Hoy no.

0: Mejor evito a mis hermanos por un tiempo. Al menos por algunos días.
1: Sí, es lo mejor que puedes hacer.
2: ¿Decidieron darse un baño a mediodía?
0: ¿Quieres un poco de agua en la cabeza para refrescarte, padre?
2: Muchas gracias, pero soy viejo. Soy capaz de ahogarme.
1: ¿Necesitas alguna cosa, padre?
2: Sí. Quiero que vayas tras tus hermanos. Ve cómo se están comportando y tráeme la noticia. Fueron a apacentar cerca de Siquem. ¿Algún problema, hijo?
0: No, padre. Estoy a tus órdenes siempre.
3: ¡Vamos! ¡Vamos!
4: ¿Podríamos detenernos un poco, Rubén?
5: Estoy de acuerdo.
6: ¿Ya?
7: Aquí, aquí.
6: ¿Llegamos a la mitad del campo? ¿Ya se cansaron? Está bien. Podemos parar aquí un momento.
7: ¡Hey! Rubén, ya sabes qué lección le vamos a dar a José.
6: Estoy muy cansado de ese asunto. ¿Por qué insistes tanto en eso, ¿Que tienes miedo del muchacho, Simeón?
7: ¿Miedo? ¿Yo miedo? Yo no tengo miedo. Levi sabe muy bien eso. Tu hermano estás haciendo lo que él quiere. Creo que en el fondo ya aceptaste tu posición. Estar abajo de José.
6: ¿Qué quieres, Simeón? ¿Estás queriendo provocarme? ¿No basta la humillación que nuestro padre me hace pasar todos los días? ¿No basta?
7: Eso. Es por eso que quiero que hagas algo, hermano. ¿Qué tipo de primogénito eres tú que acepta que un chiquillo, un muchacho,
8: vamos,
7: nos mande a todos nosotros? Si fuera yo...
6: ¡Pero no lo eres, Simeón! ¡No eres! ¡Así que cierra la boca y no te metas!
8: Oigan, oigan, cálmense. Rubén. Hermano. Simeón tiene razón. Debes enfrentar a nuestro padre.
9: No porque José sea el hijo predilecto de mi padre. Puede seguir cometiendo una injusticia así, Rubén.
10: Dejen a Rubén en paz. Él sabe lo que hace.
11: Pues yo también creo que Rubén tiene que tomar una actitud y poner fin a ese orgullo de José.
8: Sí, Rubén. Tienes que hacer algo.
6: ¿Qué tengo que hacer, Gad? ¿Eh? ¿Qué tengo que hacer? ¿Qué quieren que yo haga? ¿Quieren que lo desaparezca? ¿Es eso?
7: ¿Quién es ese?
12: Hola. Disculpen la molestia. No quiero importunar. ¿Tendrán un poco de agua para un compañero de pastos?

0: gracias. Ya llevo un buen tiempo caminando sin encontrar agua, gracias.
1: ¿Y para dónde vas?
0: A la región de Siquem. Llevo estos cabritos a un pastor de allá. ¿Conocen esa área? ¿Saben si vale la pena?
2: Siquem es mejor para pastoreo, pero nosotros vamos a la tierra de Dotán. Vamos para allá. Es mejor.
0: Sí, fue lo que oí decir también. Bueno, muchas gracias. Tengo que irme. Suerte en el trabajo.
1: Por nada.
3: Oye, si vas por ese camino recto hasta ese punto, el más alto, no tardarás en encontrar agua.
0: ¡Ah, perfecto! Muchas gracias de nuevo. Por cierto, ya que parece que conocen muy bien esta región, ¿acaso pasaron por el campamento de un hombre llamado Israel? Es porque oí decir a mi señor que él es muy próspero y le gustaría hacer negocios con él.
3: Somos los hijos de Israel.
0: ¡Ah! ¡Pero qué coincidencia! ¡Qué coincidencia! ¿Y cuál de ustedes es José?
3: ¿José?
0: Sí.
3: ¿Y por qué quieres saber de José?
0: Bueno,

0: siendo José el hijo primogénito, es natural que mi señor quiera tratar con él el
1: José no es el primogénito. Yo soy el primogénito. ¿Dónde lo oíste? Es absurdo.
0: Ah, disculpen, disculpen. Fue la información que recibí. Me dijeron que José es el hijo primogénito de Israel. Es lo que todos dicen. Pero voy a dar la información correcta a mi señor, que el primogénito del linaje de Israel realmente es... ¿Cuál es su nombre?
1: Rubén.
0: ¡Rubén! ¡Rubén! El primero del linaje de Israel. No lo olvido. No lo olvido. Con él debemos tratar los negocios. Gracias, amigos. Gracias. Gracias.

0: Pero ¿cómo es posible? Exijo una explicación. Yo mismo exilié a Pepi. Sin riquezas. Sin aliados. Sin poder alguno. ¿Cómo es que consiguió enviar ese mensaje?
1: Gran señor de las dos tierras, sinceramente, no sé qué decir.
0: ¿Cómo fue que ese maldito logró que ese mensaje tuviera acceso al palacio? ¿No son todos los mensajes y todo lo que entra al palacio verificados?
2: Sí.
0: ¡Respondan!
2: Justamente, guardián de todos los seres, absolutamente todo es debidamente verificado. No sé cómo el mensaje de Apepi pudo entrar.
0: Envíen a Potifar.

0: Tengo que ir a Palacio. Ya me quedé más tiempo del que debía.
1: No. Ah. Quiero a mi marido aquí conmigo. Me haces tanta falta. Ah.
0: Tengo responsabilidades, ¿sabes?
1: Pero ser irresponsable a veces es bueno.
0: Debo irme. Seguimos cuando yo vuelva.
1: Sí, es que vuelves.
0: Ah, mi amor.
1: ¿Para eso te casaste conmigo, Potifar? ¿Para dejarme sola todo el tiempo?
0: Neferiades, conocías mi carga de trabajo cuando nos casamos. Está siendo injusta. Siempre estoy viendo la forma de estar contigo. Es lo que yo más quiero. Yo te amo.
1: No me amas, no es cierto lo que dices. Si por lo menos tuviéramos un hijo, yo sería más feliz. Pero como tú nunca estás en la casa, embarazarme tendrá que ser obra de los dioses.
0: Deja de actuar como niña, Neferiades.
1: Eres un viejo aburrido, eso es lo que eres. No fue eso lo que me prometiste cuando nos casamos.
0: El problema es que te creas expectativas irreales. ¿Qué esperabas? Dime.
1: Nada. Tú no me entiendes, Potifar.
0: Ven acá. ¡Ahora no!
2: Comandante, soy yo, Teruel. El faraón quiere que vaya al palacio inmediatamente.
0: ¡Ya voy! Mi amor.
1: Vete pronto, Potifar.

0: Hoy Asenat preguntó por su verdadero padre.
1: ¿Por qué ahora?
0: Solo quería saber si iba a estar en la fiesta.
1: ¿Y crees que después de tantos años ella aún piensa eso?
0: No lo va a olvidar. Ya era grande cuando vino con nosotros. Pero pienso que está así porque tú vives diciendo que ella solo te trajo decepción, Potifera.
1: No es eso, Selemina. Asenat es problemática, lo sabes. Siempre fue...
0: Lo que pienso es que tienes que darle más seguridad a nuestra hija. Ella fue rechazada por su primer padre y tú vives denigrando a la muchacha. ¿Cómo quieres que se sienta?
1: Basta, Selemina. Solo quiere llamar la atención. Tú sabes eso.
0: Creo que es mejor que no vaya a la fiesta.
1: Claro que va a ir. Si no, ¿qué van a pensar? Primero deshonra a la escuela de sacerdotisas. Y también a mí. Y a mi oficio. Después a nuestra familia. Ahora deshonrará al faraón. No asistiendo a la ceremonia más importante desde que asumió el trono. De ningún modo.
0: Potifera, tú tienes que entender que nuestra hija...
1: No debimos adoptar a una niña tan grande. Si hubieras elegido a un niño recién nacido como te dije, no tendríamos este problema ahora. Pero tú insististe.
0: No se puede hablar contigo, Potifera.

0: ¿Ya estás listo, hijo?
1: Ya, padre. Llevo todo lo que necesito. Bueno, me voy entonces. Creo que no olvidé nada.
0: Yo creo que olvidaste una cosa muy importante.
1: ¿Qué? ¿Qué?

0: padre? Creo que mejor no. Es tan bonita, yo no quiero ensuciarla.
1: Insisto, vuélvete.
0: Padre, ¿no crees que es mejor?
1: Nunca tengas miedo de lo que Dios ha planeado para ti, hijo. Tal vez no sepas qué es ahora, pero yo sé que será grande. Ahora vete, para que no tardes en volver. No sé cómo voy a estar tanto tiempo sin mi hijo amado.
0: No tienes que preocuparte, padre. Vuelvo pronto, como siempre lo hago.
1: Dios te proteja, hijo mío.
0: A ti también, padre mío.

0: Anda.
1: Hasta pronto, padre.
0: Hasta pronto, hijo.
2: Toma. Hay pan y frutas secas.
1: No es necesario.
2: Llévalo.
1: Yo ya llevo comida.
2: La comida nunca sobra trabajando en el campo. Y tal vez mejore un poco el ambiente entre tú y los cabezaduras de nuestros hermanos. Porque seguro tendrán hambre.
1: Está bien. Tienes razón. Voy a llevarle algo a ellos.
2: Ahora vete ya.
1: Tú eres la que manda.
2: Eres mi hermano favorito, ¿sabes?
1: Me vas a extrañar mucho.
2: Ah, ni va a dar tiempo.

0: Hermano, ¿ya viste? José robó tu primogenitura debajo de tus narices.
1: Rubén, nosotros debemos hacer algo.
2: Si papá no quiere a Rubén como futuro líder de la familia, que por lo menos elija a Simeón, que es el segundo, o cualquiera de nosotros, pero no a José, que es el penúltimo.
3: ¿Hasta tú, Dan? ¿Tú quieres mi lugar? ¿Es eso?
2: No puedes hacer lo que haces siempre, Rubén.
3: No es nada de eso, Rubén. No, tú tienes que prestar atención. Si tú no tomas una
2: actitud, ¿quién la va a tomar?
0: Rubén, todo Canaán ya sabe que José va a ser nuestro líder. ¿Qué vas a hacer, hermano?
3: No lo sé, Simeón.
0: ¿Qué vas a hacer, hermano?
3: No lo sé.
0: Ya deberías saber
3: eso
0: alguna cosa.
3: ¡No lo sé!
0: ¡Deberías saber eso! ¡Nadie lo sabe!
3: ¡Mírame, Simeón! ¡No lo sé! No lo sé. Ahora cierren la boca y vámonos de aquí. Vamos. Vamos a trabajar.

Realmente Israel amaba a José más que a todos sus hijos, porque lo tuvo en su vejez. Pero no fue eso lo que diferenció a José de sus hermanos. José me tenía, aún con todo el odio y envidia que sufría de sus hermanos. Por eso, yo estaba con él, aún antes de lo que estaba por suceder.

0: Pareces perdido. ¿Buscas a alguien?
1: Sí, a mis hermanos. Son 10. ¿Usted los vio pasar o sabe a dónde fueron a apacentar?
0: Creo que sí. Pasé junto a ellos más temprano. Dijeron que irían a Dotán.
1: ¿A Dotán? Gracias.
0: Por nada.
2: Lo que tenemos que hacer es volver a casa y darle una lección a José.
3: No. Zabulón, la mejor manera de resolver este problema de una vez por todas es convencer a José de rechazar la posición que nuestro padre le dio.
4: ¡Ah, no, no! ¡Qué absurdo, Judá! ¡Hermanos míos! Nuestro futuro se va a quedar en las manos de un inconsecuente. Rubén, Judá. Rubén es el patriarca por derecho. ¡Por derecho! Y José quiere quitarle eso, robarnos eso a nosotros.
3: Está bien, Simeón. ¿Qué hacemos entonces?
4: No podemos esperar. Tenemos que volver a casa y resolver eso. Y si no quieren darnos lo que es nuestro por derecho, hermano, ¡tomémoslo a la fuerza!
1: ¡Rubén!

0: Ahí viene el soñador.
1: Sí. Parece que no vamos a necesitar volver a casa para resolver ese asunto.
2: Esta es nuestra oportunidad.
3: ¿Oportunidad de qué, Simeón?
2: De acabar de una vez por todas con ese problema.

0: Rubén.
1: Rubén, presta atención, no hay de otra. Papá le dará la posición de líder a José y no hay nada que nosotros ni tú puedas hacer. La única forma es deshacerse de él.
2: Podemos matarlo y tirarlo en la cisterna.
3: Rubén, nadie nunca lo va a saber.
4: Y como disculpa, podemos contarle a papá que él fue devorado por una bestia del campo.
3: Estoy de acuerdo.
2: Estoy de acuerdo también.
5: También estoy de acuerdo.
6: Estoy de acuerdo también.
4: Vamos a acabar con esto de una vez.
1: Sí, hermanos. Ahora él va a ver lo que va a suceder con sus sueños.

0: ¡Judá!
1: ¡Es ahora!
2: Nadie va a matar a José.
1: ¡Claro que lo haremos, Rubén! ¡Es la única solución! ¡Vamos a acabar con él de una vez! ¡Piensa! ¡Piensa en nuestro futuro! ¡Piensa en tu futuro! ¡En todo lo que te va a robar si sigue vivo, hermano!
2: Nosotros hemos perdido todo después de que José nació.
1: ¿Ya pensaste en cómo nuestra vida va a ser diferente? Es todo su culpa.
2: Vamos a ponerle fin a este asunto.
1: Eso puede resultar, Rubén. Vamos a matar a José.
3: Hay que matar a José, Rubén.
2: Rubén, por favor.
1: Mata a José.
3: Matar a José.
2: Vamos a matar a José.
3: Mata a José.
2: No.
3: Hay que matar a José.
4: ¿Ustedes enloquecieron? ¿Derramaremos la sangre de nuestro hermano? No. No vamos a hacer eso.
1: ¿Qué sugieres entonces?
4: Simeón, no lo sé. Nosotros podemos darle una lección a José.
1: ¿Una lección?
4: ¡Una lección para que él nunca se olvide! Nosotros podemos tirar a José en la cisterna.

0: Solo piensa esto, Simeón. Si solamente lo dejamos unos días adentro, él va a aprender a quién tiene que respetar, Simeón. No tenemos que matarlo.
1: ¡No fue
0: lo que
1: acordamos!
0: ¡No tenemos que matarlo! ¿Están todos de acuerdo?
2: Sí.
3: Sí, Rubén.
0: Sí. Estupendo. Entonces es hoy. Nos vamos a divertir un poco.

0: ¡Dame eso!
1: ¡Lorena!
0: ¡Dame eso! ¡Toma entonces! ¡Esto es mío!
2: ¡Basta, basta!
3: Después de tanta diversión, ya podemos descansar un poco, ¿eh, Rubén? ¿Eh?

Es en esas horas que muchos se cuestionan por qué, a veces, parece que el mal prevalece sobre el bien. Pero piensa, ¿y si es a través de la injusticia de los hombres que mi justicia es hecha? El mal ya perdió hace mucho tiempo. Acuérdate siempre de eso.

0: ¡Atención! ¡Atención! ¡Ay, postura! ¡Atención a todos los escribas! El faraón está convocando a todos a la sala del trono ahora. ¡Vamos, rápido! ¡Muévete! Y ayuda a avisar a los escribas sobre el llamado del faraón.
1: ¿A dónde piensas que vas? ¿Por acaso el dios Tote te quitó la inteligencia?
0: ¿Nubló tus pensamientos? Ve ahora mismo al harem a avisarle a todas las mujeres que se preparen. Tenemos que calmar al faraón. Hoy él es quien elige qué mujer va a querer.
1: ¡Ah! Y dile a la gran esposa real que el señor de las dos tierras la quiere en la sala del trono. ¡Ve!

0: Por todos los dioses de Egipto, ¿cómo pudo haber sucedido, Teruel? ¿Cómo ese mensaje pudo entrar al palacio?
1: Aparentemente es eso lo que el faraón quiere saber también.
0: Lo que significa que me va a culpar. Estás dispensado.
2: Qué bueno que decidiste reunirte con nosotros, Potifar. ¿Cómo Apepi logró hacer que un mensaje llegara hasta mí sin que ni tú ni Adurra sospecharan eso? ¿Esa es manera de administrar el palacio? ¿Cómo sucedió eso, Potifar? ¿Será que los dioses no están satisfechos conmigo?
3: Le aseguro que no es eso, señor de Egipto.
2: ¿Qué es entonces?
3: Voy a consultar a los dioses a favor del soberano. Con permiso.
2: Pero ese mensaje, entonces, ¿por quién fue recibido?
4: Yo investigué y ninguno de los escribas recibió el mensaje.
2: ¿Ah, no? Entonces, ¿cómo llegó aquí? ¿Volando? ¿Cargado bajo las alas de Isis?
4: No tenemos respuesta que ofrecerle en este momento, Horus vivo.
2: Entonces es mejor que lo descubran. Y rápido. Si no, mandaré

0: todos a la horca. Inclusive a ti, Menke. ¡Vamos! ¿Qué están esperando para hacer lo que mandé?
1: ¡Vamos!
0: Ahora tú.

0: ¡Alguien me ayuda! ¡Por favor! ¡Rubén! ¡Uda!
1: No aguanto más esto.
2: ¿Lo vamos a dejar ahí adentro? ¿Hasta cuándo?
3: ¡Hasta que aprenda! ¡Hasta que aprenda!

0: ¿Qué vas a hacer?
1: Déjame en paz, Simeón. Deja de gritar, José. No va a servir de nada, solo nos estás irritando más a todos.
2: Rubén, sácame de aquí, por favor, Rubén. Perdóname. Yo trabajo para ustedes. Cualquier cosa que haya hecho, por favor, perdóname. Yo prometo que no voy a contarle nada a nuestro padre, lo prometo.
1: Pon atención, José. Quédate callado. Deja que los otros se calmen y yo te saco de ahí, pero tienes que dejar de gritar. Si no, hasta yo cambio de idea.
2: Muchas gracias, Roberto.

0: Los procedimientos están siendo cumplidos a la letra, soberano. No es posible que un mensajero de Pepe haya tenido acceso al palacio.
1: Pero lo tuvo.
0: La única explicación es que tuviera un hombre infiltrado en el palacio.
1: Imposible. Todos los siervos y nobles del palacio son debidamente investigados antes de empezar a trabajar. A no ser que... que la amenaza esté viniendo del harem.
2: Por fin dejó de gritar. Hermano, ¿ya decidiste qué vamos a hacer con él?
3: Si no dejas de fastidiar, Simeón, vas a hacerle compañía a José en la cisterna.
4: Rubén, ¿esa no es tu amiga de Siquem?
2: Siquem.
3: Sí, es mi amiga.
5: Entonces eso es lo que haces cuando desapareces y nos dejas aquí solos con las ovejas en el campo. ¿Eh, Rubén?
6: ¿Vas a hacer o no vas a hacer algo al respecto?
4: Sí, porque si tú no vas, yo puedo ir en tu lugar.
3: Claro que no.
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¿Por qué Jesús no se casó cuando estuvo en esta tierra? Considerando que Jesús fue el hombre ideal y ejemplar, siendo un carpintero diestro y trabajador, con un carácter excepcional y una personalidad admirable, además de que asumió plenamente la naturaleza humana, excepto en el pecado, ¿por qué no tuvo esposa e hijos? Estimado oyente, si usted también se ha hecho esta pregunta, permítame responderla en este video. Le animo a que me acompañe hasta el final, porque al final le revelaré que, aunque Jesús no se casó con una mujer, sí tiene una esposa espiritual. Antes de continuar, me gustaría animarles, hermanos amados, a que nos apoyen dándole me gusta a este video. Eso es de mucha bendición para este ministerio. También me gustaría invitarlos a participar. ¿Quién creen ustedes que es la esposa espiritual de Jesús? Déjenos su opinión en los comentarios. Queremos saber cuánto conocen de la palabra de Dios. Empezamos. Amados hermanos, empezaremos diciendo que la Biblia no explica de manera directa por qué Jesús nunca se casó. No hay un versículo que diga, Jesús no se casó por qué. Sin embargo, las Escrituras nos dan suficientes elementos para entender que su soltería estuvo estrechamente ligada a la misión que vino a cumplir. Así que, estimado oyente, para apreciar mejor este tema, conviene recordar que, en el siglo I, el matrimonio era la norma entre los judíos. La gran mayoría de los hombres se casaban a temprana edad y formaban una familia, como parte natural de su vida en la comunidad. De hecho, era común que un hombre se comprometiera incluso antes de los 20 años y permanecer soltero por elección, sin una razón religiosa o física que lo justificara. Se consideraba inusual entre los rabinos de la época. Por eso, que Jesús permaneciera soltero durante toda su vida no era algo común ni esperado, y no era porque le faltara algo, ni porque no tuviera las cualidades necesarias. Era un hombre íntegro, trabajador, sabio y lleno de gracia. Durante su ministerio, multitudes lo seguían. Escuchaban con asombro sus enseñanzas y admiraban sus obras. Humanamente hablando, pudo haberse casado como cualquier otro hombre de su época. Sin embargo, eligió permanecer soltero, y esto no fue una casualidad ni un detalle sin importancia, sino parte del propósito para el cual había venido al mundo. Aunque la Biblia no nos da una respuesta explícita, ese silencio no significa que el tema sea imposible de comprender. Dios reveló todo lo necesario para conocer a su Hijo y entender su obra. Por eso, amado hermano, en lugar de especular, examinemos con cuidado las Escrituras para descubrir qué nos enseñan sobre este aspecto de la vida del Salvador. Así que consideremos algunos puntos importantes. En primer lugar, Jesús tenía una misión que cumplir en muy poco tiempo. El ministerio público de Jesús duró apenas 3 años. En ese breve periodo debía anunciar el reino de Dios, recorrer ciudades y aldeas, sanar enfermos, formar a sus discípulos y finalmente entregar su vida en la cruz. 3 años para transformar la historia de la humanidad, para sembrar las bases de la fe que cambiaría al mundo entero. Toda su agenda estaba dedicada a la obra que el Padre le había encomendado. El apóstol Pablo lo plantea con claridad en 1 Corintios capítulo 7 versículos 32 y 33. Quisiera que estén libres de las preocupaciones de esta vida. Un soltero puede invertir su tiempo en hacer la obra del Señor y en pensar cómo agradarlo a Él.

pero el casado tiene que pensar en sus responsabilidades terrenales y en cómo agradar a su esposa. Hermanos amados, el matrimonio es una bendición de Dios y conlleva responsabilidades legítimas y hermosas. Un esposo debe amar, cuidar y atender a su esposa. Pero Jesús vino con una misión única que exigía toda su atención. No vino a establecer un hogar terrenal, sino a entregar su vida por la salvación del mundo. Basta mirar la intensidad de su ministerio para comprenderlo. Caminó largas distancias por Galilea, Judea, Samaria y otras regiones, sin descanso fijo. Las multitudes lo seguían a todas horas. Pasaba el día entero enseñando, sanando y sirviendo, y muchas noches las dedicaba por completo a la oración, a solas con el Padre. Además, enfrentó la oposición constante de los líderes religiosos, las críticas, las amenazas y, al final, el camino que lo llevaría a la cruz. En ese contexto, resulta comprensible que Jesús permaneciera soltero. Su vida estaba completamente orientada al cumplimiento de la voluntad del Padre. Cada día, cada viaje, cada enseñanza y cada milagro formaban parte de la obra redentora que había venido a realizar. Su tiempo en la tierra era breve, y toda su energía estaba puesta en completar la misión para la cual había sido enviado. En segundo lugar, Jesús vivió como un maestro itinerante, sin un hogar fijo. Durante su ministerio público, Jesús llevó una vida de movimiento constante. Recorrió ciudades y aldeas anunciando el reino de Dios, enseñando, sanando y formando a sus discípulos. Nunca se estableció en un lugar permanente ni construyó un hogar propio. Galilea, Judea, Samaria, la región de Decápolis, las costas del Mar de Galilea, cada territorio fue testigo de su paso, pero ninguno fue su residencia fija. Notemos lo que dice el Evangelio de Lucas, en el capítulo 9, versículo 58. Jesús le respondió: «Los zorros tienen cuevas donde vivir, y los pájaros tienen nidos, pero el Hijo del Hombre no tiene ni siquiera un lugar donde recostar la cabeza». Amados hermanos, Jesús iba de un lugar a otro, dependiendo muchas veces de la hospitalidad de quienes lo recibían. En algunos sitios era bienvenido, en otros encontraba rechazo y oposición. Toda su vida estaba orientada al cumplimiento de la misión que el Padre le había encomendado. En la cultura judía del primer siglo, el esposo tenía la responsabilidad de proveer un hogar y estabilidad para su familia. Pero la misión de Jesús requería una disponibilidad total. No se trataba de falta de amor ni de incapacidad para asumir esas responsabilidades, sino de una entrega completa al propósito para el cual había sido enviado. Hay, sin embargo, una razón aún más profunda. Jesús no vino a preparar una casa terrenal, sino una morada eterna para su pueblo. Por eso les dijo a sus discípulos, en el Evangelio de Juan capítulo 14, versículos 2 y 3, «En la casa de mi Padre muchas moradas hay. Si así no fuera, yo os lo hubiera dicho. Voy, pues, a preparar lugar para vosotros. Y si me fuere y os preparare lugar, vendré otra vez, y os tomaré a mí mismo, para que donde yo estoy, vosotros también estéis». Amados hermanos, mientras recorría los caminos de Galilea y Judea, Jesús estaba llevando a cabo una obra mucho mayor que la construcción de un hogar terrenal. Había venido a abrir el camino para que todos los que creen en Él puedan habitar para siempre en la presencia de Dios. Por eso, su forma de vida estaba en perfecta armonía con la misión que había venido a cumplir. En tercer lugar, Jesús sabía que había venido a morir. Desde el comienzo de su ministerio, Jesús sabía que su camino lo llevaría a la cruz. No fue algo que ocurrió de manera inesperada. Era el propósito mismo por el cual había venido al mundo. Siglos antes, el profeta Isaías había anunciado el sufrimiento del Mesías. En Isaías capítulo 53, versículos 4 y 5 leemos: «Ciertamente llevó Él nuestras enfermedades, y sufrió nuestros dolores, y nosotros le tuvimos por azotado, por herido de Dios y abatido. Mas el herido fue por nuestras rebeliones, molido por nuestros pecados. El castigo de nuestra paz fue sobre Él, y por su llaga fuimos nosotros curados». Jesús conocía perfectamente estas profecías y habló muchas veces con sus discípulos sobre lo que iba a suceder, preparándolos para lo que vendría.

mas al tercer día resucitará. Amados hermanos, Jesús sabía que le esperaban el rechazo, el sufrimiento y la muerte. Cada paso que daba lo acercaba al Calvario. Mientras las multitudes admiraban sus milagros, él ya veía la cruz delante de sí. Pensemos por un momento en lo que habría significado, humanamente hablando, ser la esposa de Jesús. Habría sido ver cómo el hombre que amaba era rechazado, arrestado, golpeado y crucificado. Habría sido cargar con el dolor de una pérdida profunda en medio de tiempos difíciles y peligrosos. Por eso resulta comprensible que Jesús no formara un hogar terrenal. Su misión era entregar su vida por la salvación del mundo. No vino a establecer una familia humana, sino a convertirse en el Cordero de Dios que quitaría el pecado de la humanidad. En cuarto lugar, el peligro y la exposición que habría enfrentado su esposa. Si Jesús se hubiera casado, es muy probable que su esposa hubiera estado constantemente expuesta a la atención pública por su cercanía con él. La fama de Jesús, sus milagros, las multitudes que lo seguían y la oposición cada vez mayor de los líderes religiosos habrían puesto sobre ella una presión enorme, una vida marcada por la incertidumbre y el riesgo constante. A medida que el ministerio de Jesús avanzaba, también crecía la hostilidad en su contra. Los dirigentes religiosos buscaban desacreditarlo, vigilar sus movimientos y finalmente quitarle la vida. En medio de ese ambiente, una esposa habría quedado inevitablemente ligada a todo lo que ocurría alrededor del Maestro. La historia de la iglesia primitiva muestra que seguir a Cristo tenía un costo muy alto. Muchos de sus discípulos enfrentaron persecución, encarcelamiento y sufrimiento por causa de su fe. Una esposa de Jesús habría compartido de cerca esa realidad y habría estado expuesta a los mismos peligros. Podemos verlo, en cierta medida, en la experiencia de María, la madre de Jesús. Aunque fue una mujer piadosa y obediente a Dios, tuvo que contemplar el sufrimiento de su hijo. Años antes, el anciano Simeón le había dicho, en Lucas capítulo 2, versículo 35, «Y una espada traspasará tu misma alma». Aquellas palabras se cumplieron cuando vio a Jesús rechazado, humillado y crucificado. Si ese dolor alcanzó a su madre, no es difícil imaginar la carga emocional, la exposición pública y el sufrimiento que habría enfrentado una esposa durante los años del ministerio y, especialmente, en los acontecimientos que condujeron a la cruz. Por eso, amados hermanos, cuando observamos la vida de Jesús, vemos que cada aspecto de ella estuvo en armonía con la misión que vino a cumplir. Su camino estuvo marcado por el servicio, el sacrificio y la entrega total al propósito del Padre, un camino que lo llevó hasta el Calvario para dar su vida por la humanidad. En quinto lugar, Jesús no buscaba establecer una dinastía ni un sucesor terrenal. Otra razón profundamente significativa por la que Jesús no se casó es que su propósito jamás fue fundar un reino político ni una dinastía hereditaria sobre la tierra. Si Jesús hubiera tenido descendencia física, inevitablemente se habría generado un debate sobre quién sería ese sucesor, y si dicho heredero también debería ser considerado hijo de Dios. Bastaría con pensar en las luchas de poder que han marcado la historia de los reinos humanos, donde la sangre real ha sido motivo de guerras, traiciones y disputas durante siglos, para entender por qué Dios, en su sabiduría, evitó ese camino para su hijo. El propio Jesús aclaró ante Pilato cuál era la verdadera naturaleza de su reino. En el Evangelio de Juan capítulo 18 versículo 36 leemos. Respondió Jesús, «Mi reino no es de este mundo. Si mi reino fuera de este mundo, mis servidores pelearían para que yo no fuera entregado a los judíos, pero mi reino no es de aquí». Amados hermanos, Jesús no vino a establecer una sucesión de sangre real sobre un trono terrenal. Vino a establecer un reino eterno, espiritual, que no se hereda por linaje familiar, sino por la fe en su nombre. Un descendiente físico de Jesús habría desviado por completo el verdadero sentido de su misión redentora, generando confusión sobre la naturaleza única y exclusiva de su filiación divina. Las profecías mesiánicas ya habían sido cumplidas en la línea genealógica de David,
registrada con precisión en los evangelios de Mateo y Lucas, confirmando que Jesús era

era el Cristo prometido. No había necesidad ni propósito divino en extender esa genealogía hacia una nueva generación de descendientes que pudiera competir o confundir el lugar único que Jesús ocupa como cabeza de la Iglesia. En sexto lugar, la singularidad absoluta de Jesús como el Hijo de Dios. Existe una razón aún más profunda para comprender por qué Jesús no se casó, y tiene que ver con su identidad única. Jesús no era simplemente un hombre entre otros hombres, era plenamente humano, pero también plenamente divino. Ningún otro ser en toda la historia ha compartido esa doble naturaleza, y por eso ninguna categoría puramente humana basta para explicar del todo sus decisiones. En Juan capítulo 1 versículo 14 dice, «Y aquel Verbo fue hecho carne, y habitó entre nosotros, y vimos su gloria, gloria como del unigénito del Padre, lleno de gracia y de verdad». Amados hermanos, Jesús nació como hombre, caminó entre los hombres, sintió hambre, cansancio y dolor, pero también era el Verbo eterno de Dios hecho carne. Su persona era única y diferente a cualquier otra que haya existido. Más adelante, el mismo Evangelio afirma en el versículo 18, «A Dios nadie le vio jamás, el unigénito Hijo, que está en el seno del Padre, Él le ha dado a conocer». Y en Colosenses capítulo 2, versículo 9, también leemos, «Porque en Él habita corporalmente toda la plenitud de la Deidad». Amados hermanos, Jesús no era solamente un hombre justo, ni un profeta más, era Dios manifestado en carne. Por eso, su vida no puede analizarse únicamente desde la perspectiva de las costumbres humanas de su tiempo. La soltería de Jesús no fue una carencia ni algo que le faltara para estar completo. Él era el Hijo eterno de Dios, perfecto en sí mismo y completamente dedicado a la obra que el Padre le había encomendado. Cuando contemplamos quién era realmente Cristo, entendemos que toda su vida fue extraordinaria. Su nacimiento fue único. Su autoridad fue única, su misión fue única y su relación con el Padre fue única. Por eso no debería sorprendernos que también viviera de una manera distinta a la mayoría de los hombres de su época. Por lo tanto, amados hermanos, la razón más profunda de su soltería se encuentra en su propia persona. Jesús era el Hijo de Dios hecho hombre, el único Salvador del mundo. Alguien absolutamente singular en toda la historia de la humanidad, sin precedente ni paralelo posible. En séptimo lugar, Jesús se reservó para su verdadera y eterna novia, la Iglesia. Jesús no vino a la tierra para elegir a una sola mujer por encima de todas las demás. Vino a rescatar y a restaurar a todo aquel que lo recibiera, sin distinción de raza, género, condición social o nación. Si Jesús hubiera establecido una relación matrimonial con una mujer en particular, inevitablemente habría generado confusión en las generaciones venideras sobre el verdadero sentido de su relación con su novia espiritual, la Iglesia, con la cual ya estaba comprometido desde la eternidad. Ninguna mujer terrenal, por más virtuosa que fuera, podría haber representado a la totalidad de los redimidos a lo largo de todos los siglos. El apóstol Pablo describe esta relación con extraordinaria belleza en la carta a los Efesios, capítulo 5, versículos 25 al 27, donde dice, «Para los maridos, eso significa, ame cada uno a su esposa tal como Cristo amó a la Iglesia. Él entregó su vida por ella a fin de hacerla santa y limpia al lavarla mediante la purificación de la palabra de Dios. Lo hizo para presentársela a sí mismo como una Iglesia gloriosa, sin mancha ni arruga ni ningún otro defecto. Será, en cambio, santa e intachable». Y el libro del Apocalipsis, en el capítulo 19, versículos 7 y 8, anuncia el día glorioso de las bodas del Cordero. Leamos el relato bíblico. «Gocémonos y alegrémonos y démosle gloria, porque han llegado las bodas del Cordero, y su esposa se ha preparado. Y a ella se le ha concedido que se vista de lino fino, limpio y resplandeciente, porque el lino fino es las acciones justas de los santos». Amados hermanos, en este pasaje se destaca el triunfo de los siervos de Dios mediante el simbolismo de una boda celestial. Se presenta a la Iglesia como la desposada de Cristo. La imagen del matrimonio se emplea con frecuencia en toda la Biblia. En el Antiguo Testamento, los profetas hablaron una y otra vez de Israel como la esposa del Señor.

el Nuevo Testamento nos presenta a Cristo como el esposo de la iglesia. Sin lugar a dudas, la imagen del matrimonio refleja perfectamente la relación que Dios quiere tener con su pueblo. Por el intenso amor que existe entre los cónyuges, por la íntima e indisoluble unión que llega a haber entre ellos, formando una sola carne, por el gozo de amar y ser amados, por la fidelidad que se espera entre ambos. Ahora bien, para entender correctamente esta figura, es necesario que primero sepamos cómo era la preparación y celebración de una boda en los tiempos bíblicos. Esta se llevaba a cabo en varias fases. En primer lugar, se realizaba el desposorio o compromiso. Este era un acuerdo que se llevaba a cabo entre los padres de los novios. Con frecuencia ocurría cuando los novios aún eran niños. En ese momento se pagaba la dote acordada. Después de un periodo de varios años, llegaba el momento de la presentación. El novio, vestido con sus mejores galas y acompañado de sus amigos, se dirigía a la casa de la prometida. Allí recibía a la novia, y juntos con sus damas eran llevados a la casa del novio, donde se celebraría la ceremonia. Esta ceremonia era la tercera y más importante fase de la boda, y durante ella se intercambiaban los votos. Después de la ceremonia tenía lugar una comida festiva, seguida por la consumación del matrimonio. Esta celebración podía extenderse por 7 días o más, dependiendo de la condición social y económica de los contrayentes. Este simbolismo se cumple perfectamente en la relación de Cristo con su iglesia. En primer lugar, el contrato nupcial fue firmado cuando Cristo redimió a su iglesia por medio de su muerte en la cruz. Desde ese momento, todo verdadero creyente está unido legalmente a Cristo en matrimonio. En segundo lugar, después de un periodo de separación, en el que nos encontramos actualmente, llegará la segunda etapa. Esta se cumplirá cuando Cristo, acompañado de sus santos ángeles, venga a recoger a su iglesia por medio del arrebatamiento. Este momento, cuando el novio viene con sus amigos a buscar a la esposa para llevarla a su casa, es al que se refiere la parábola de las vírgenes que encontramos en Mateo capítulo 25, versículos 1 al 13. Y finalmente, después de la unión entre el esposo y la esposa, venía el banquete, que en este caso no durará solo unos días, sino que se extenderá por toda la eternidad. Amados hermanos, es importante que notemos que este pasaje de Apocalipsis capítulo 19, versículos 7 y 8, tiene que ver con la última etapa de la boda, es decir, el banquete nupcial que tenía lugar después de la ceremonia de unión. Como no podía ser de otra manera, el pasaje comienza con una exhortación al regocijo y a la adoración. Gocémonos y alegrémonos y démosle gloria. La razón es que han llegado las bodas del Cordero. El momento tan largamente esperado ha llegado. A partir de aquí, la iglesia ya siempre estará con aquel que tanto la amó y estuvo dispuesto a entregarse por ella. Por una parte, su esposa se ha preparado adecuadamente para este encuentro. Notemos que aquí no se trata tanto de lo que Cristo ha hecho por la iglesia cuando la lavó y purificó, sino de la forma en que ella se ha preparado. La imagen es sencilla de entender. Una novia que planifica su boda dedica tiempo para buscar un vestido bonito que agrade a su esposo. Y así debe hacer también la iglesia en este tiempo presente, no viviendo para sí misma, sino pensando en agradar a su esposo, que viene a buscarla en cualquier momento. Pero, por otro lado, la esposa manifiesta también una hermosura que se le ha concedido. Esto sugiere un acto de la gracia de Dios. Tiene que ver con el perdón de sus pecados y la glorificación a la imagen de Cristo, regalos que le son otorgados como resultado de la obra del Cordero en la cruz a su favor. La forma en que se ha preparado y lo que se le ha concedido para presentarse como una novia hermosamente vestida en la boda mantienen el equilibrio entre la responsabilidad del hombre y la soberanía de Dios. El resultado es que ella aparece vestida de lino fino, limpio y resplandeciente. Sencilla pero hermosa. Nada que ver con el exagerado atavío de la gran ramera que aparece en Apocalipsis capítulo 17. En cuanto a la procedencia del vestido nupcial, se nos dice que el lino es las acciones justas de los santos. Esto no contradice el hecho de que le ha sido dado por Dios, porque al fin y al cabo, todo lo que llegaremos a ser es producto de la gracia de Dios. Pero este hecho no anula la responsabilidad humana, y lo que se nos dice aquí es que todo aquello que como cristianos hagamos en este tiempo guiados por el Espíritu Santo, contribuirá a embellecer el vestido que la esposa lucirá en ese momento.
no debemos pasar por alto la exhortación que implícitamente encontramos aquí. Cada cristiano debe contribuir con su

buenas obras a tejer un vestido nupcial que agrade a Cristo en ese día glorioso. ¿Estamos viviendo de tal manera que se cumpla este propósito? Será un momento tan maravilloso. Notemos lo que dice el versículo 9 de este capítulo 19 de Apocalipsis. Y el ángel me dijo, escribe, bienaventurados los que son llamados a la cena de las bodas del Cordero. Y me dijo, estas son palabras verdaderas de Dios. Ahora bien, ¿quiénes son los llamados a la cena de las bodas del Cordero? Lo más lógico es pensar que son los propios miembros de la iglesia. Es un gran honor ser invitado a este banquete nupcial. Sin embargo, tal como el Señor explicó en la parábola de la fiesta de bodas, aunque muchos fueron llamados, pocos quisieron ir. Una promesa tan grande y maravillosa resulta inverosímil, y quizá por esa razón se agrega un solemne énfasis. Estas son palabras verdaderas de Dios. El deseo de Dios con esta promesa es animar a los creyentes en este tiempo presente, cuando quizá tienen que sufrir periodos de persecución y sufrimiento. No puede haber duda, lo que Juan había oído eran palabras reveladas por Dios mismo, y por lo tanto, totalmente fiables. Así que, hermanos amados, después de considerar esto, podemos afirmar que los creyentes en Cristo Jesús son la esposa de Cristo, y esperamos con gran anticipación el día en que estaremos unidos con nuestro esposo. Hasta entonces, nos mantenemos fieles a Él, y decimos con todos los redimidos del Señor, «Ven, Señor Jesús». Así que, si crees esto, hermano amado, te invito a escribir en los comentarios, «Jesús, gracias por tu amor». Escríbelo con gratitud, recordando que Jesús entregó su vida por amor a ti y por toda la humanidad. Así estamos concluyendo el video de hoy. Me gustaría invitarte a que nos apoyes dándole me gusta a este video, ya que eso nos demuestra que estos estudios bíblicos están siendo de bendición para tu vida. Nos vemos en el próximo video. Dios te bendiga.

¿Por qué el profeta Elías fue llevado al cielo sin ver muerte? Todos conocemos la historia de Elías, un gran profeta de Dios que confrontó la idolatría de la malvada reina Jezabel y de su esposo Acab, quienes habían llevado a Israel a apartarse del Señor. También sabemos que Elías hizo grandes milagros y cosas extraordinarias, pero lo más sorprendente de su vida fue que no murió, sino que fue llevado al cielo. ¿Pero por qué recibió este trato especial? ¿Acaso Dios tiene algún propósito detrás de todo esto? ¿Será posible que Elías vuelva en algún momento a esta tierra? Amados hermanos, estas preguntas las estaré respondiendo en este video, así que acompáñenme hasta el final para descubrir la verdadera razón de por qué Elías fue llevado al cielo sin ver muerte. Antes de continuar, te invito a participar para ver cuánto conoces de la palabra de Dios. ¿Cómo se llama el otro hombre que fue llevado al cielo sin ver muerte, aparte de Elías? Deja tu opinión en los comentarios, que siempre los estamos leyendo. Empezamos. Amados hermanos, antes de analizar en detalle por qué Elías fue llevado al cielo sin experimentar la muerte, es necesario detenernos primero, aunque sea brevemente, en algunos aspectos importantes de su vida. Esto nos ayudará a comprender mejor el significado espiritual de aquel acontecimiento tan extraordinario. Elías vivió en una época de profunda decadencia espiritual en Israel, durante el reinado de Acab, uno de los reyes más malvados de la nación. Su esposa Jezabel introdujo y promovió la adoración a Baal, llevando al pueblo a apartarse del Dios verdadero y a inclinarse delante de los ídolos. La misión de Elías fue llamar nuevamente al pueblo a la fidelidad a Dios, confrontando directamente el culto a Baal y anunciando un mensaje claro de arrepentimiento. Uno de sus primeros grandes actos proféticos fue declarar una sequía de 3 años y medio como juicio divino sobre la nación. Durante ese tiempo, Elías también experimentó la provisión milagrosa del Señor. Primero fue alimentado por cuervos junto al arroyo Querit, y luego fue sostenido por una viuda en Sarepta. Uno de los momentos más memorables de su ministerio ocurrió en el Monte Carmelo, cuando desafió públicamente a los 450 profetas de Baal. Allí, Elías oró, y Dios respondió enviando fuego del cielo, consumiendo el sacrificio y demostrando delante de todo Israel que solo Él es el Dios verdadero. Aquel acontecimiento terminó con la muerte de los profetas de Baal. Después de esto, Elías volvió a orar, y la lluvia descendió, poniendo fin a la larga sequía. Sin embargo, después de esta gran victoria espiritual, el rey Acab le contó a Jezabel todo lo que había sucedido. Al enterarse, Jezabel reaccionó con furia y comenzó a perseguir a Elías, amenazándolo de muerte. Notemos lo que dice el primer libro de Reyes, capítulo 19, versículos 2 y 3. Entonces Jezabel le mandó este mensaje a Elías: que los dioses me hieran e incluso me maten si mañana a esta hora yo no te he matado, así como tú los mataste a ellos. Elías tuvo miedo y huyó para salvar su vida. Se fue a Beerseba, una ciudad de Judá, y dejó allí a su sirviente. Amados hermanos, observen la guerra psicológica de Jezabel. La reina pudo haber enviado varios soldados para matar al profeta. Aparentemente, esto no habría sido muy difícil. Pero había un problema: ¿cómo evitar un gran tumulto entre el pueblo? Después de todo, Israel había visto cómo Dios respondió a Elías enviando fuego del cielo. Por eso, en lugar de atacarlo directamente, Jezabel le envió un mensajero con una amenaza: mañana a esta hora yo no te he matado, así como tú los mataste a ellos. Aquella amenaza comenzó a trabajar en la mente de Elías. La idea del peligro debilitó su ánimo, y el profeta, dominado por el temor, huyó para salvar su vida. Más adelante, en medio de su angustia, llegó incluso a desear la muerte. Leamos lo que dice el versículo 4 del capítulo 19 del primer libro de Reyes. Luego siguió solo todo el día hasta llegar al desierto. Se sentó bajo un solitario árbol de retama y pidió morirse. «Basta ya, Señor, quítame la vida, porque no soy mejor que mis antepasados que ya murieron».
hermanos amados, este poderoso varón de oración, lo suficientemente poderoso como para hacer que la lluvia y el rocío se detuvieran por 3 años y medio, y después lo suficientemente poderoso como para hacer que volviera a llover mediante su oración, ahora oraba deseando morir. Afortunadamente, esta petición no le fue concedida a Elías. De hecho, como estamos a punto de ver, Elías fue uno de los pocos hombres en la Biblia que jamás murió. Podemos imaginarnos que, mientras fue llevado al cielo, sonrió al recordar aquella petición y el bendito no que recibió como respuesta. Porque a veces, el no de Dios puede ser una respuesta aún más sabia que un sí. Ahora bien, tras aquel momento de profunda desesperación bajo la sombra del enebro, donde el profeta clamaba por el fin de sus días, sintiéndose completamente solo, Dios no lo abandonó en su desierto. Envió a su ángel para alimentarlo y darle de beber en 2 ocasiones. Fortalecido con aquella provisión divina, Elías se levantó y caminó 40 días y 40 noches por el desierto hasta llegar al monte Horeb, el monte de Dios, donde se refugió en una cueva. Allí, después de manifestarse en un silbo apacible y delicado, el Señor renovó sus fuerzas y le dio la orden crucial de regresar por el camino de Damasco para ungir a Eliseo como profeta en su lugar. Con ello, le mostraba que su ministerio no terminaba en el aislamiento, sino que se extendería a través de una nueva generación. Elías obedeció de inmediato y encontró a Eliseo arando en el campo. En ese instante, echó su manto sobre él, un gesto profundamente simbólico que Eliseo comprendió de inmediato como un llamado divino. Entonces dejó todo, sacrificó sus bueyes y siguió al anciano profeta para servirle. Desde ese momento, Elías comenzó a preparar a su sucesor, no mediante discursos teóricos, sino a través de la convivencia diaria, enseñándole con su propio ejemplo la fidelidad, la firmeza ante la apostasía y la dependencia absoluta de Dios. Así, Eliseo pudo contemplar de cerca la realidad del ministerio profético y madurar espiritualmente a su lado como siervo y como hijo. Cuando llegó el tiempo señalado por el Señor para arrebatar a Elías al cielo en un torbellino, ambos emprendieron un último y significativo viaje. Notemos lo que dice en el segundo libro de Reyes, capítulo 2, versículos 1 al 3.

Aconteció que cuando quiso Jehová alzar a Elías en un torbellino al cielo, Elías venía con Eliseo de Gilgal. Y dijo Elías a Eliseo: Quédate ahora aquí, porque Jehová me ha enviado a Betel. Y Eliseo dijo: Vive Jehová, y vive tu alma, que no te dejaré. Descendieron pues a Betel. Y saliendo a Eliseo, los hijos de los profetas que estaban en Betel, le dijeron: ¿Sabes que Jehová te quitará hoy a tu señor de sobre ti? Y él dijo: Sí, yo lo sé, callad. Amados hermanos, al analizar estos pasajes notamos que el destino de Elías, ser llevado por Dios, no era un secreto oculto. Al parecer esto era de conocimiento común entre los profetas. Elías, Eliseo y los hijos de los profetas sabían que el siervo de Dios sería llevado pronto en un torbellino al cielo. Probablemente existía una revelación profética que anunciaba este acontecimiento, al menos conocida por algunos dentro del círculo profético. Por otro lado, es interesante observar cómo Elías, en varias ocasiones, probó la determinación de su discípulo. Le pedía repetidamente que se quedara atrás, pero Eliseo, con una lealtad inquebrantable, se negaba firmemente a separarse de él. Sabiendo que el momento de la partida de su maestro era inminente y extraordinario, Eliseo procuraba permanecer lo más cerca posible de quien había sido su guía espiritual. Al llegar a las orillas del Jordán, Elías tomó su manto, golpeó las aguas, y éstas se dividieron, permitiendo que ambos cruzaran en seco. Esta escena marca el inicio del momento final. Allí Elías le preguntó a su fiel siervo qué deseaba que hiciera por él antes de ser separado de su presencia, a lo que Eliseo respondió con valentía pidiendo una doble porción de su espíritu. Elías le advirtió que había pedido algo difícil, pero le aseguró que sería concedido si lo veía en el momento de su partida. Y mientras continuaban caminando y conversando, de repente un carro de fuego con caballos de fuego apareció entre ellos, separándolos por completo. Leamos entonces los versículos 11 al 13 del capítulo 2 del segundo libro de los Reyes. Mientras iban caminando y conversando, de pronto apareció un carro de fuego, tirado por caballos de fuego. Pasó entre los dos hombres y los separó, y Elías fue llevado al cielo por un torbellino. Eliseo lo vio y exclamó: «Padre mío, Padre mío, veo los carros de Israel con sus conductores». Mientras desaparecían de su vista, rasgó su ropa en señal de angustia. Entonces Eliseo tomó el manto de Elías, el cual se había caído cuando fue llevado, y regresó a la orilla del río Jordán. Amados hermanos, este fue un milagro extraordinario y único. Mientras los dos profetas caminaban juntos, un objeto encendido en llamas los separó, y en ese momento Elías fue llevado al cielo en un torbellino. Elías no fue llevado al cielo en el carro de fuego ni por los caballos de fuego, sino en un torbellino. Estos carros y jinetes se interpusieron entre ambos, según el sentido del hebreo, ocultándolo de la vista humana. Representaban la poderosa protección de Dios y la manifestación de su presencia, la verdadera salvación de Israel. En este sentido, cobran especial significado las palabras de Eliseo: «Padre mío, Padre mío, carros de Israel y su gente de a caballo». Con esta exclamación, Eliseo reconocía que la verdadera fuerza de Israel no estaba en ejércitos humanos, sino en la presencia de Dios acompañando a su siervo. Es interesante notar que, más adelante, cuando Eliseo falleció, el rey Joás repitió prácticamente la misma expresión, reconociendo nuevamente que la fortaleza de Israel había estado ligada a la obra y presencia de Dios en sus profetas. Amados hermanos, este fue el final de un ministerio extraordinario, en muchos aspectos similar al de Moisés. Tanto Moisés como Elías permanecieron solos enfrentando la injusticia. Estuvieron asociados con fuego sobre las montañas. Tuvieron encuentros con Dios en el monte Sinaí. Fueron rechazados o perseguidos por reyes impíos. Experimentaron la provisión milagrosa de Dios en el desierto, tanto en agua como en alimento. Pasaron periodos de 40 días en experiencias de separación y comunión especial con Dios. Fueron poderosos hombres de oración. Fueron usados para dividir las aguas. Tuvieron discípulos.

cercanos que lo sucedieron en el ministerio, y esos sucesores también vieron manifestaciones del poder divino. Ambos partieron de esta tierra de maneras extraordinarias y misteriosas. Así pues, hermano amado, después de considerar todo esto, surge una pregunta inevitable. ¿Por qué Dios llevó a Elías al cielo sin que pasara por la muerte? Amados hermanos, comenzaremos diciendo que Elías tenía un rasgo principal. Era excepcionalmente fiel en servir y obedecer al Señor. Tal vez por esta razón, Dios quiso evitar que experimentara la muerte. Pero más allá de todo esto, no hay duda de que Elías fue llevado al cielo porque existe un propósito detrás de este acontecimiento, y ese propósito es que Elías volverá a esta tierra para desempeñar un papel importante en los acontecimientos del fin de los tiempos. Notemos lo que dice el libro de Malaquías, capítulo 4, versículo 5. He aquí, yo os envío el profeta Elías, antes que venga el día de Jehová, grande y terrible. Él hará volver el corazón de los padres hacia los hijos, y el corazón de los hijos hacia los padres, no sea que yo venga y hiera la tierra con maldición. Amados hermanos, el día del Señor suele identificarse con el tiempo de la angustia de Jacob, o como también lo conocemos, la gran tribulación. Será un tiempo de terrible aflicción que caerá sobre un mundo malvado que ha rechazado y despreciado a Dios. Un tiempo como nunca antes se ha visto. Notemos lo que dice en Sofonías, capítulo 1, versículos 14 al 18. Cercano está el gran día del Señor, cercano y muy próximo. El clamor del día del Señor es amargo, allí gritará el guerrero. Día de ira aquel día de congoja y de angustia, día de destrucción y desolación, día de tinieblas y densas sombras, día nublado y de densa oscuridad. Día de trompeta y grito de guerra contra las ciudades fortificadas y contra los torreones de las esquinas. Traeré angustia sobre los hombres y andarán como ciegos, porque han pecado contra el Señor. Su sangre será derramada como polvo y su carne como estiércol. Ni su plata ni su oro podrán librarlos en el día de la ira del Señor, cuando por el fuego de su celo toda la tierra sea consumida, porque Él hará una destrucción total y terrible de todos los habitantes de la tierra. Así que, hermanos amados, el día del Señor será un tiempo en el que Dios intervendrá directamente en los asuntos del mundo para juzgar a la humanidad por haber rechazado y desobedecido sus leyes. Sin embargo, antes de que se desate ese periodo de juicio y conmoción universal, la profecía bíblica anuncia la llegada de un heraldo de preparación. El libro de Malaquías revela que el profeta Elías regresará antes de que llegue ese día grande y terrible del Señor. La misión principal de este Elías venidero será llevar a cabo una profunda obra de restauración espiritual y reconciliación familiar, haciendo volver el corazón de los padres hacia los hijos y el corazón de los hijos hacia los padres. De esta manera, Dios extenderá un último llamado al arrepentimiento y a la fidelidad a su ley antes de que la tierra sea alcanzada por el juicio. Esta labor de advertencia y confrontación contra la apostasía se relaciona de manera profunda con el pasaje de Apocalipsis capítulo 11, donde se describe a los dos testigos. Dos poderosos profetas que ministrarán durante los tiempos finales, vestidos de cilicio. Muchos teólogos e intérpretes de las Escrituras identifican a uno de ellos con el profeta Elías, debido a que los milagros que realiza corresponden exactamente a los que efectuó el Elías histórico. Entre ellos se encuentra el poder de cerrar el cielo para que no llueva durante el tiempo de su profecía y la autoridad para hacer descender fuego del cielo que consume a sus enemigos. Notemos lo que dice Apocalipsis capítulo 11 versículos 4 al 6. Estos testigos son los dos olivos y los dos candeleros que están en pie delante del Dios de la tierra. Si alguno quiere dañarlos, sale fuego de la boca de ellos y devora a sus enemigos. Y si alguno quiere hacerles daño, debe morir él de la misma manera. Estos tienen poder para cerrar el cielo, a fin de que no llueva en los días de su profecía. Al analizar estos pasajes, podemos decir que Elías será uno de los dos testigos mencionados en Apocalipsis. Él vendrá nuevamente junto con el otro testigo, quien muchos intérpretes creen que podría ser Moisés. Ambos predicarán en Israel y de manera especial en Jerusalén, confrontando el pecado durante el período de la tribulación. Estos dos testigos serán odiados por los impíos, al punto de que, cuando el anticristo

0: Cristo los mate, muchos se alegrarán y se enviarán regalos unos a otros. Sus cuerpos permanecerán expuestos durante 3 días y medio en Jerusalén, pero después de ese tiempo Dios los resucitará y ascenderán al cielo delante de sus enemigos. Todo esto nos muestra que Elías aún tiene una misión muy grande por delante. Así como en el pasado confrontó con valentía a Acab y Jezabel, cuando vuelva confrontará con la misma firmeza al sistema del anticristo. Recordemos también que Elías, juntamente con Moisés, estuvo presente en la transfiguración de Jesús. Por eso, no es extraño pensar que ambos vuelvan a aparecer en los últimos tiempos para dar testimonio de que Jesús es el Cristo, el Hijo de Dios y el verdadero Mesías del mundo. Esto es lo que podemos decir, hermanos amados, sobre la razón por la cual Elías fue llevado al cielo sin ver muerte. Él volverá nuevamente, porque todavía le espera una misión profética muy importante dentro del plan de Dios. Ahora bien, esta expectativa de su regreso no pertenece solamente al pensamiento cristiano, sino que también está profundamente arraigada en el corazón del judaísmo tradicional. Hasta el día de hoy, durante la celebración de la Pascua judía, conocida como Pesaj, muchas familias reservan un lugar vacío en la mesa, sirven una copa especial llamada la Copa de Elías y abren la puerta durante la cena como señal de esperanza y espera. La razón de esta costumbre se encuentra en la promesa anunciada por el profeta Malaquías, donde Dios declara que enviará al profeta Elías antes de que venga el día de Jehová, grande y terrible. Por eso, para la tradición judía, Elías es visto como el mensajero que anunciará la redención final y preparará el camino para la llegada del Mesías. Y como Elías no experimentó la muerte física, sino que fue arrebatado al cielo en un torbellino, la tradición judía entiende que Dios lo preservó con un propósito especial y que regresará cuando llegue el tiempo señalado para cumplir la misión que le fue encomendada. Según esta expectativa, cuando Elías regrese, su misión estará relacionada con la restauración, la reconciliación y la preparación espiritual. Vendrá para llamar al pueblo al arrepentimiento, para volver los corazones hacia Dios y para anunciar que el tiempo de la redención se ha acercado. Para muchos dentro del judaísmo, Elías también será quien traiga claridad en medio de las grandes dudas y disputas religiosas acumuladas a lo largo de los siglos. Su llegada será vista como una señal de que Dios está a punto de intervenir de manera definitiva en la historia, poniendo fin al exilio y trayendo esperanza a su pueblo. Y su tarea más gloriosa será preparar el camino para el establecimiento del reino mesiánico, un reino de justicia y paz, donde el mal será finalmente vencido y la voluntad de Dios será manifestada sobre la tierra. Así que, estimado oyente, tanto en la profecía bíblica como en la expectativa judía, Elías permanece como una figura única, el profeta que fue llevado al cielo sin ver muerte y que, según la promesa divina, volverá antes del día grande y terrible del Señor. Y me gustaría saber qué piensas de esto, hermano amado. Por eso te invito a participar. ¿Crees que Elías volverá nuevamente para predicar durante la gran tribulación? Déjanos tu opinión en los comentarios. Será una bendición poder leerte. Con esto estamos concluyendo el video de hoy. Deseo que haya sido de mucha bendición para sus vidas. Les animo a que nos apoyen dándole me gusta a este video, ya que eso es de mucha bendición para nosotros. Nos vemos en el próximo video. Dios te bendiga.
1: Porque te tomé de los confines de la tierra, y de tierras lejanas te llamé, y te dije, mi siervo eres tú, te escogí. Y no te deseché. No temas porque yo estoy contigo. No desmayes porque yo soy tu Dios que te esfuerzo. Siempre te ayudaré, siempre te sustentaré con la diestra de mi justicia.
0: ¿Cuánto oro se utilizó para la construcción del templo que Salomón hizo para Dios? Siempre se ha dicho que el templo que Salomón construyó para Dios fue una obra majestuosa, tan majestuosa que ninguna construcción de la antigüedad pudo igualarla en gloria, riqueza y esplendor. Y es que el diseño del templo, la manera en que debía ser construido y los detalles de su estructura no nacieron simplemente de la mente humana, sino que fueron dados por Dios mismo. La cantidad de materiales que entraron en aquella obra fue verdaderamente impresionante. Pero sobre todo, la cantidad de oro que se

que utilizó deja sin palabras a cualquiera. Estamos hablando de una riqueza tan grande, de una construcción tan gloriosa y de un nivel de excelencia tan elevado, que hoy sería casi imposible levantar una obra semejante con la misma cantidad de recursos y belleza. Así que, estimado oyente, si quieres saber cuánto oro entró realmente en el templo que Salomón construyó para Dios, te invito a ver este video hasta el final, porque cuando descubras la cantidad de oro que se utilizó, quedarás completamente sorprendido. Antes de continuar, te invito a participar en los comentarios. ¿Desde qué país nos estás viendo? ¿Y qué temas te gustaría que habláramos en los próximos videos? Déjanos tu comentario, porque es muy importante para nosotros conocer tu opinión. ¡Empezamos! Estimado oyente, el majestuoso Templo de Salomón, una de las obras arquitectónicas más impresionantes de la antigüedad, comenzó mucho antes de que se colocara la primera piedra. Su origen nació en el corazón de David. Aunque era rey, conquistador y guerrero, David tenía un profundo deseo: edificar una casa permanente para la presencia de Dios. David pasó gran parte de su vida en campañas militares. La Biblia no oculta esta realidad. Peleó contra los filisteos, los moabitas, los sirios, los edomitas y los amonitas. Sin embargo, las enormes riquezas obtenidas en las guerras no fueron destinadas principalmente a engrandecer su propio reino ni a satisfacer lujos personales. Por el contrario, David comenzó a reunir oro, plata, bronce, hierro, piedras preciosas y madera con un propósito específico: preparar todo lo necesario para la construcción del Templo de Jehová en Jerusalén. Hasta ese momento Israel adoraba en el tabernáculo, una estructura portátil que había acompañado al pueblo desde los días del desierto. Pero David anhelaba que el Dios de Israel tuviera una casa permanente, un lugar digno de su nombre y de su gloria. Sin embargo, Dios tenía otros planes. Aunque aprobó el deseo de David, no le permitió ser el constructor. La razón no fue que el proyecto fuera incorrecto, sino que el hombre escogido para ejecutarlo sería otro. Notemos lo que dice en el primer libro de Crónicas, capítulo 22, versículo 8. Mas vino a mí palabra de Jehová, diciendo: Tú has derramado mucha sangre, y has hecho grandes guerras. No edificarás casa a mi nombre, porque has derramado mucha sangre en la tierra delante de mí. Estimado oyente, estas palabras nos muestran una verdad importante. David era un hombre conforme al corazón de Dios, pero su llamado había sido diferente. Él fue escogido para conquistar, establecer el reino y preparar el camino. El templo lo construiría un hombre de paz, Salomón, cuyo nombre en hebreo, Shelomó, viene de la misma raíz que Shalom, la paz. Pero eso no significaba que David se cruzara de brazos. Si él no podía levantar las paredes, al menos podía dejar todo listo para que su hijo no tuviera que buscar ni un clavo ni negociar ni un talento. David se convirtió en el proveedor de lo que él mismo nunca vería terminado. Lo que David acumuló durante su reinado para esa obra es uno de los datos más impresionantes de toda la Biblia. En Primera de Crónicas, capítulo 22, verso 14, el propio David le dice a Salomón: «He aquí, yo con grandes esfuerzos he preparado para la casa de Jehová 100.000 talentos de oro, y 1.000.000 de talentos de plata, y bronce y hierro sin medida, porque es mucho. Asimismo he preparado madera y piedra, a lo cual tú añadirás». Estimado oyente, note que el texto dice 100.000 talentos de oro, y para entender qué significa, primero debemos saber qué era un talento. El talento era la unidad de peso más grande del sistema hebreo de medidas, heredada del sistema babilónico, que dominó el comercio del cercano oriente durante siglos. El sistema tenía tres unidades principales: el siclo, la mina y el talento. Un talento equivalía a 60 minas, y una mina equivalía a 50 siclos, lo que da un total de 3.000 siclos por talento. Esto lo confirma el texto de Éxodo capítulo 38, versículos 25 y 26, donde se registran los materiales usados en la construcción del tabernáculo, y se puede hacer el cálculo directamente a partir de los números que presenta el texto.
En cuanto al peso exacto, los estudios arqueológicos y el análisis de las pesas de piedra encontradas en excavaciones en Israel y Mesopotamia

Tamia, apuntan a que un talento hebreo pesaba aproximadamente entre 30 y 43 kilogramos, dependiendo del periodo histórico y del sistema regional usado. Para este estudio usamos 34 kilogramos, que es el valor más aceptado en la literatura especializada. Con ese dato, 100.000 talentos de oro equivalen a 3.400.000 kilogramos, es decir, 3.400 toneladas métricas de oro. Para dimensionar esa cifra, en el año 1800, toda la producción mundial de oro fue de apenas 12 toneladas, la cifra que David declara supera casi 300 veces la producción mundial de oro de ese año. El precio del oro hoy ronda los $165.000 por kilogramo. Multiplicado por 3.400.000 kilogramos, el resultado supera los $560.000 millones. Y eso es solo una de las fuentes de financiación del templo. Algunos comentaristas bíblicos reconocen abiertamente que el número de los 100.000 talentos ha generado debate entre los especialistas. Hay quienes piensan que podría haber un error de copia en la transmisión del texto hebreo, pero lo que está fuera de discusión es que David acumuló recursos masivos para una obra que nunca llegó a construir. Ahora bien, pero David no paró en los fondos del Estado. Había algo más personal. En Primera de Crónicas capítulo 29, versículos 3 y 4, él mismo lo declara ante toda la asamblea de Israel. Además de esto, por cuanto tengo mi afecto en la casa de mi Dios, yo guardo en mi tesoro particular oro y plata que, además de todas las cosas que he preparado para la casa del santuario, he dado para la casa de mi Dios, 3.000 talentos de oro de Ofir, y 7.000 talentos de plata refinada para cubrir las paredes de las casas. Oro de Ofir. Ese detalle importa y vale la pena detenerse en él. Ofir era el lugar de donde venía el oro de mayor calidad y pureza conocido en el mundo antiguo. Su ubicación exacta sigue siendo uno de los misterios de la arqueología bíblica. Los candidatos son muchos: Arabia del Sur, la costa de África Oriental, el subcontinente indio. Hay incluso teorías que lo ubican en el sur de la península ibérica. Lo que está fuera de discusión es que cuando la Biblia quiere decir que algo era de la más alta calidad posible, lo llama oro de Ofir. No era solo oro, era el mejor oro disponible en el mercado internacional del mundo antiguo. 3.000 talentos de ese oro, de su tesoro personal, son 102.000 kilogramos. Otras 102 toneladas métricas de oro de primera calidad, separadas de lo que ya había aportado de las reservas del Estado. Y luego vino lo que nadie esperaba. David hizo algo inusual para un rey. Pidió ayuda voluntaria al pueblo. Presentó el proyecto ante los líderes de Israel, los príncipes, los capitanes, los jefes de familia, y abrió la posibilidad de que cada uno contribuyera según su capacidad y su deseo. La respuesta fue espontánea y masiva. Notemos lo que dice en el primer libro de Crónicas, capítulo 29, versículo 7. Y dieron para el servicio de la casa de Dios 5.000 talentos y 10.000 dracmas de oro, 10.000 talentos de plata, 18.000 talentos de bronce y 5.000 talentos de hierro. Estimado oyente, solo en oro, el pueblo aportó 5.000 talentos más, es decir, unos 170.000 kilogramos adicionales. En los versículos siguientes, el texto dice que quienes tenían piedras preciosas también las entregaron, y que la alegría del pueblo era tan grande que David se postró para adorar a Dios delante de toda la congregación. Era una celebración. La gente no estaba siendo obligada a entregar su oro para financiar el capricho de un rey. Estaba participando voluntariamente en algo que sentía que era más grande que cualquiera de ellos. Todo eso pasó antes de que Salomón pusiera la primera piedra. Era el capital inicial, la base sobre la cual comenzaría a construir. Pero durante los años de construcción y durante todo su reinado, el oro siguió llegando de muchas otras fuentes. Hiram, el rey de Tiro, fue el aliado más importante de Salomón desde el comienzo. Los fenicios de Tiro controlaban el comercio marítimo del Mediterráneo y tenían acceso a materiales y artesanos que Israel no podía conseguir por sí solo. Madera de cedro del Líbano, madera de ciprés, artesanos expertos en metales y en carpintería fina. Hiram había tenido esa misma relación de amistad con David, y cuando Salomón le escribió para pedirle ayuda,

Hiram respondió con entusiasmo, pero las alianzas comerciales también tienen un costo. En Primera de Reyes capítulo 9, verso 14, se registra que Hiram envió al rey 120 talentos de oro, es decir, 4.080 kilogramos más. Salomón también organizó sus propias expediciones marítimas. En Esión-Geber, sobre el Mar Rojo, construyó una flota con la asistencia técnica de marineros fenicios que Hiram le cedió, porque los israelitas no tenían tradición de navegación en mar abierto. Esa flota navegaba hasta Ofir, el mismo lugar del que venía el oro que tanto apreciaba David. El texto de Primera de Reyes, capítulo 9, verso 28, dice: los cuales fueron a Ofir y tomaron de allí oro, 420 talentos, y lo trajeron al rey Salomón. En el relato paralelo de Segunda de Crónicas, capítulo 8, verso 18, el número es 450. La diferencia entre ambos textos ha sido objeto de estudio durante siglos, sin una resolución definitiva. En cualquier caso, hablamos de entre 14 y 15 toneladas de oro en una sola expedición. Pero, estimado oyente, la fuente de oro más famosa del reinado de Salomón no vino del mar ni de sus rutas comerciales habituales, vino del sur. La reina de Saba, cuyo reino se ubicaba probablemente en lo que hoy es Yemen y el norte de Etiopía, emprendió un viaje que la llevó hasta Jerusalén para conocer personalmente al rey del que todos hablaban. El texto dice que venía a probar su sabiduría con preguntas difíciles, pero una visita real de esa escala, con un séquito de camellos cargados de regalos, nunca era solo curiosidad intelectual. Era también diplomacia, reconocimiento de poder, establecimiento de relaciones comerciales, y traía regalos. Notemos lo que dice en Primera de Reyes, capítulo 10, versículo 10. Y dio ella al rey 120 talentos de oro, y mucha especiería, y piedras preciosas. Nunca vino tan gran cantidad de especias como la reina de Sabá dio al rey Salomón. Estimado oyente, note que el texto dice 120 talentos más, es decir, 4.080 kilogramos adicionales. Y también menciona especias en cantidades que el texto describe como sin precedentes en la historia de Israel hasta ese momento. Pero el dato más impresionante de todo el reinado de Salomón, el que más habla de la escala sostenida de su poder económico, es el ingreso anual. No se trata del pago de una visita especial ni del botín de una expedición lejana, sino del ingreso regular, el que llegaba todos los años como tributo y como parte del funcionamiento normal del reino. En Primera de Reyes, capítulo 10, versículos 14 y 15, dice: el peso del oro que Salomón tenía de renta cada año era 666 talentos de oro, sin lo de los mercaderes, y lo de la contratación de especias, y lo de todos los reyes de Arabia, y de los principales de la tierra. 666 talentos al año. 22.644 kilogramos anuales, más de 22 toneladas de oro, solo en el ingreso tributario fijo. Y el texto lo aclara expresamente. Ese número no incluye lo que llegaba del comercio de especias, ni los tributos de los reyes árabes, ni las ganancias de los mercaderes que operaban bajo licencia de Salomón. Era el ingreso predecible, la parte mínima garantizada. Para el contexto histórico, el historiador griego Heródoto estimó que el rey persa Darío I, uno de los gobernantes más ricos de la antigüedad, recibía anualmente unos 14.560 talentos de plata. Si eso se convierte al equivalente en oro, usando la relación de valores del mundo antiguo, la renta anual de Salomón resulta comparable a la de los grandes imperios de la época. Esto le da credibilidad histórica al número bíblico, incluso para quienes se acercan al texto con escepticismo. Todo ese oro no se acumulaba simplemente en cámaras oscuras, sino que se usaba. Y la descripción de cómo se usó en el templo es donde la Biblia se pone más específica y más extraordinaria. La construcción del templo duró 7 años, según Primera de Reyes capítulo 6, verso 38. El edificio en sí no era grande comparado con los estándares de los grandes templos egipcios o mesopotámicos. El texto describe una estructura de unos 27 metros de largo por 9 de ancho y 13 de alto, pero lo que le faltaba en dimensiones lo compensaba absolutamente en riqueza de materiales.
cada superficie del interior

fue cubierta con oro. En Primera de Reyes, capítulo 6, versos 20 al 22, lo describe así. El lugar santísimo estaba en la parte de adentro, el cual tenía 20 codos de largo, 20 de ancho y 20 de altura. Y lo cubrió de oro purísimo, asimismo cubrió de oro el altar de cedro, de manera que Salomón cubrió de oro puro la casa por dentro, y cerró la entrada del santuario con cadenas de oro, y lo cubrió de oro. Cubrió pues de oro toda la casa de arriba abajo, y asimismo cubrió de oro todo el altar que estaba frente al lugar santísimo. Y el verso 30 del mismo capítulo añade, y cubrió de oro el piso de la casa, por dentro y por fuera. Estimado oyente, en el lugar santísimo, el recinto interior donde reposaba el arca del pacto, estaban los dos querubines más famosos del templo. Dos figuras de madera de olivo silvestre, cada una de 10 codos de alto, unos 4 metros y medio. Sus alas extendidas medían 5 codos cada una, de modo que entre los dos cubrían todo el ancho del recinto interior. Estaban completamente cubiertos de oro. Asimismo, las paredes del templo tenían grabados de querubines, palmeras y flores en relieve. Sobre esos grabados se martillaba el oro para que siguiera el contorno exacto de las figuras. Las puertas del lugar santísimo eran de madera de olivo y también estaban cubiertas de oro, con los mismos motivos grabados. Las puertas del templo principal eran de madera de ciprés y también llevaban oro aplicado. Para el revestimiento solo del lugar santísimo, el libro de Segunda de Crónicas, capítulo 3, verso 8, da una cantidad específica, 600 talentos de oro. 20.400 kilogramos para ese único recinto interior. El mobiliario también era de oro. En Primera de Reyes, capítulo 7, versos 48 al 50, se da el inventario completo de los utensilios sagrados. Entonces hizo Salomón todos los enseres que pertenecían a la casa de Jehová, un altar de oro y una mesa también de oro, sobre la cual estaban los panes de la proposición. 5 candeleros de oro purísimo a la mano derecha, y otros 5 a la izquierda, frente al lugar santísimo, con las flores, las lámparas y tenazas de oro. Asimismo los cántaros, despabiladeras, tazas, cucharillas e incensarios, de oro purísimo, también de oro los quiciales de las puertas de la casa de adentro, del lugar santísimo, y los de las puertas del templo. Estimado oyente, todo objeto que se tocaba en el servicio del templo era de oro. Fuera del templo, en la casa del bosque del Líbano, Salomón colocó los escudos ceremoniales. En Primera de Reyes, capítulo 10, versículos 16 y 17 dice, hizo también el rey Salomón 200 escudos grandes de oro batido, 600 siclos de oro gastó en cada escudo. Asimismo hizo 300 escudos de oro batido, en cada uno de los cuales gastó 3 libras de oro. Y el rey los puso en la casa del bosque del Líbano. El peso total de esos 500 escudos de oro batido en sí mismo ya es una cantidad considerable, completamente aparte de todo lo demás. Eran objetos de estado, símbolos visibles del poder del reino, y estaban expuestos para quien llegara al palacio. Y hay un dato más que a menudo pasa desapercibido. Al terminar la descripción completa de la obra, en Primera de Reyes capítulo 7, verso 51, el texto dice, así se terminó toda la obra que dispuso hacer el rey Salomón para la casa de Jehová. Y metió Salomón lo que David su padre había dedicado, plata, oro y utensilios, y depositó todo en las tesorerías de la casa de Jehová. Estimado oyente, el templo tenía tesorerías, el oro que David había separado durante décadas, y que no se usó directamente en la construcción física del edificio, se guardó dentro del templo mismo. La casa de Dios era también el banco central del reino de Israel, la reserva nacional, el lugar donde se custodiaba la riqueza que respaldaba la economía del país. Y eso tiene consecuencias históricas directas que van a importar mucho en lo que viene después. Ahora bien, ¿cuánto oro usó Salomón para el templo? Si sumamos todas las cantidades de oro mencionadas a lo largo de este estudio, la cifra es impresionante. David dejó preparados 100.000 talentos de oro provenientes de las reservas del reino. A eso añadió 3.000 talentos de su propio tesoro personal, oro de Ofir de la más alta calidad. Luego, los líderes y el pueblo de Israel contribuyeron con otros 5.000.

5.000 talentos de oro. Antes de que comenzara la construcción, ya existían 108.000 talentos de oro, equivalentes a 3.672.000 kilogramos, es decir, 3.672 toneladas métricas de oro. Durante el reinado de Salomón siguió llegando más oro. Hiram, rey de Tiro, aportó

productos de oro cada año en concepto de renta fija, lo que suma 26.640 talentos más. Al reunir todas estas cantidades, el total alcanza aproximadamente 135.300 talentos de oro, equivalentes a 4.600.200 kilogramos, es decir, más de 4.600 toneladas métricas de oro. Al precio actual del oro, cercano a los $165.000 por kilogramo, esa cantidad tendría un valor aproximado de 759.033 millones de dólares. Una riqueza tan extraordinaria que resulta difícil de comparar con cualquier otro proyecto de la antigüedad. Según los datos que la propia Biblia registra, nunca antes un templo había concentrado semejante cantidad de oro. Amados hermanos, todo ese oro entró al templo, y todo ese oro salió. La historia del oro del templo de Salomón es también la historia de sus pérdidas, y esa historia es casi tan impresionante como su acumulación. El primer golpe llegó apenas unas décadas después de la muerte de Salomón. Su hijo Roboam gobernaba un reino ya dividido en dos y debilitado por las tensiones que el mismo Salomón había generado con sus impuestos y sus trabajos forzados. En el quinto año de su reinado, el faraón Sisac marchó sobre Jerusalén con un ejército. En Primera de Reyes, capítulo 14, versículos 25 y 26, dice: Al quinto año del rey Roboam subió Sisac, rey de Egipto, contra Jerusalén, y tomó los tesoros de la casa de Jehová, y los tesoros de la casa real, y lo saqueó todo. También se llevó todos los escudos de oro que Salomón había hecho, los 200 escudos grandes de oro batido, los 300 escudos más pequeños, los que Salomón había colocado en la casa del bosque del Líbano como símbolo del poder de su reino. Todos se fueron a Egipto en los carros de Sisac. Roboam los reemplazó con escudos de bronce, que los guardianes de la puerta cargaban ceremonialmente cuando el rey pasaba y luego devolvían a la armería. Aquel sustituto de bronce recordaba permanentemente lo que se había perdido. No obstante, vinieron más pérdidas. El rey Asa usó parte del oro del templo para comprar una alianza militar con Ben-Hadad de Damasco. El rey Joás pagó al rey sirio Asael con el tesoro sagrado para que se alejara de Jerusalén sin destruirla. Ezequías usó el oro de las puertas del templo para pagar el tributo que Senaquerib de Asiria exigió. Cada vez que llegaba una amenaza que el ejército no podía contener, el templo pagaba el precio. El oro que había entrado durante décadas iba saliendo poco a poco, crisis tras crisis. Pero el golpe final llegó en el año 586 a.C. Nabucodonosor, rey de Babilonia, destruyó Jerusalén tras un asedio que duró meses, quemó el templo hasta los cimientos, derribó las murallas y se llevó todo lo que quedaba. El segundo libro de Reyes, capítulo 25, versículos 13 al 15, describe lo que los babilonios cargaron. Y quebraron los caldeos las columnas de bronce que estaban en la casa de Jehová, y las basas, y el mar de bronce que estaba en la casa de Jehová, y llevaron el bronce a Babilonia. Llevaron también los calderos, las paletas, las despabiladeras, los cucharones, y todos los utensilios de bronce con que ministraban, incensarios, cuencos, los que de oro, en oro, y los que de plata, en plata, todo lo llevó el capitán de la guardia. Estimado oyente, el inventario de lo que se llevaron los caldeos es, en sí mismo, un registro de todo lo que quedaba después de cuatro siglos de saqueos parciales y tributos forzados. 400 años de acumulación terminaron en el fuego de Babilonia. Las expediciones a Ofir, los tributos anuales, el regalo de la reina de Saba, los miles de talentos que David había apartado uno por uno durante toda su vida de guerrero, el interior completamente revestido de oro de pared a pared y de piso a techo, los querubines cubiertos de oro, los 10 candelabros de oro puro, las tazas, los platos y los goznes de las puertas. Todo desapareció. Lo que no se llevaron los babilonios, lo habían llevado los egipcios cuatro siglos antes, y lo que sobrevivió a los egipcios fue saliendo durante los reinados de los reyes que vinieron después de Salomón, pagando deudas y comprando paces que nunca duraron. Pero los números quedaron escritos. Los versículos siguen allí, en el texto bíblico, conservando el recuerdo de una riqueza extraordinaria. Y aunque no podamos comprobar cada kilogramo con exactitud absoluta, la imagen que presentan es impresionante.
El Templo de Salomón fue una obra de una magnitud excepcional, difícil de comparar con cualquier otra construcción religiosa del mundo antiguo. Así llegamos al final de este video.

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¿Por qué Jesús no se casó cuando estuvo en esta tierra? Considerando que Jesús fue el hombre ideal y ejemplar, siendo un carpintero diestro y trabajador, con un carácter excepcional y una personalidad admirable, además de que asumió plenamente la naturaleza humana, excepto en el pecado, ¿por qué no tuvo esposa e hijos? Estimado oyente, si usted también se ha hecho esta pregunta, permítame responderla en este video. Le animo a que me acompañe hasta el final, porque al final le revelaré que, aunque Jesús no se casó con una mujer, sí tiene una esposa espiritual. Antes de continuar, me gustaría animarles, hermanos amados, a que nos apoyen dándole me gusta a este video. Eso es de mucha bendición para este ministerio. También me gustaría invitarlos a participar. ¿Quién creen ustedes que es la esposa espiritual de Jesús? Déjenos su opinión en los comentarios. Queremos saber cuánto conocen de la palabra de Dios. Empezamos. Amados hermanos, empezaremos diciendo que la Biblia no explica de manera directa por qué Jesús nunca se casó. No hay un versículo que diga, Jesús no se casó por qué. Sin embargo, las Escrituras nos dan suficientes elementos para entender que su soltería estuvo estrechamente ligada a la misión que vino a cumplir. Así que, estimado oyente, para apreciar mejor este tema, conviene recordar que, en el siglo I, el matrimonio era la norma entre los judíos. La gran mayoría de los hombres se casaban a temprana edad y formaban una familia, como parte natural de su vida en la comunidad. De hecho, era común que un hombre se comprometiera incluso antes de los 20 años y permanecer soltero por elección, sin una razón religiosa o física que lo justificara. Se consideraba inusual entre los rabinos de la época. Por eso, que Jesús permaneciera soltero durante toda su vida no era algo común ni esperado. Y no era porque le faltara algo, ni porque no tuviera las cualidades necesarias. Era un hombre íntegro, trabajador, sabio y lleno de gracia. Durante su ministerio, multitudes lo seguían. Escuchaban con asombro sus enseñanzas y admiraban sus obras. Humanamente hablando, pudo haberse casado como cualquier otro hombre de su época. Sin embargo, eligió permanecer soltero. Y esto no fue una casualidad ni un detalle sin importancia, sino parte del propósito para el cual había venido al mundo. Aunque la Biblia no nos da una respuesta explícita, ese silencio no significa

significa que el tema sea imposible de comprender. Dios reveló todo lo necesario para conocer a su Hijo y entender su obra. Por eso, amado hermano, en lugar de especular, examinemos con cuidado las Escrituras para descubrir qué nos enseñan sobre este aspecto de la vida del Salvador. Así que consideremos algunos puntos importantes. En primer lugar, Jesús tenía una misión que cumplir en muy poco tiempo. El ministerio público de Jesús duró apenas 3 años. En ese breve periodo debía anunciar el reino de Dios, recorrer ciudades y aldeas, sanar enfermos, formar a sus discípulos y finalmente entregar su vida en la cruz. 3 años para transformar la historia de la humanidad, para sembrar las bases de la fe que cambiaría al mundo entero. Toda su agenda estaba dedicada a la obra que el Padre le había encomendado. El apóstol Pablo lo plantea con claridad en 1 Corintios capítulo 7, versículos 32 y 33. Quisiera que estén libres de las preocupaciones de esta vida. Un soltero puede invertir su tiempo en hacer la obra del Señor y en pensar cómo agradarlo a Él, pero el casado tiene que pensar en sus responsabilidades terrenales y en cómo agradar a su esposa. Hermanos amados, el matrimonio es una bendición de Dios y conlleva responsabilidades legítimas y hermosas. Un esposo debe amar, cuidar y atender a su esposa. Pero Jesús vino con una misión única que exigía toda su atención. No vino a establecer un hogar terrenal, sino a entregar su vida por la salvación del mundo. Basta mirar la intensidad de su ministerio para comprenderlo. Caminó largas distancias por Galilea, Judea, Samaria y otras regiones, sin descanso fijo. Las multitudes lo seguían a todas horas. Pasaba el día entero enseñando, sanando y sirviendo, y muchas noches las dedicaba por completo a la oración, a solas con el Padre. Además, enfrentó la oposición constante de los líderes religiosos, las críticas, las amenazas y, al final, el camino que lo llevaría a la cruz. En ese contexto, resulta comprensible que Jesús permaneciera soltero. Su vida estaba completamente orientada al cumplimiento de la voluntad del Padre. Cada día, cada viaje, cada enseñanza y cada milagro formaban parte de la obra redentora que había venido a realizar. Su tiempo en la tierra era breve, y toda su energía estaba puesta en completar la misión para la cual había sido enviado. En segundo lugar, Jesús vivió como un maestro itinerante, sin un hogar fijo. Durante su ministerio público, Jesús llevó una vida de movimiento constante. Recorrió ciudades y aldeas anunciando el reino de Dios, enseñando, sanando y formando a sus discípulos. Nunca se estableció en un lugar permanente ni construyó un hogar propio. Galilea, Judea, Samaria, la región de Decápolis, las costas del mar de Galilea, cada territorio fue testigo de su paso, pero ninguno fue su residencia fija. Notemos lo que dice el Evangelio de Lucas, en el capítulo 9, versículo 58. Jesús le respondió: «Los zorros tienen cuevas donde vivir, y los pájaros tienen nidos, pero el Hijo del Hombre no tiene ni siquiera un lugar donde recostar la cabeza». Amados hermanos, Jesús iba de un lugar a otro, dependiendo muchas veces de la hospitalidad de quienes lo recibían. En algunos sitios era bienvenido, en otros encontraba rechazo y oposición. Toda su vida estaba orientada al cumplimiento de la misión que el Padre le había encomendado. En la cultura judía del primer siglo, el esposo tenía la responsabilidad de proveer un hogar y estabilidad para su familia. Pero la misión de Jesús requería una disponibilidad total. No se trataba de falta de amor ni de incapacidad para asumir esas responsabilidades, sino de una entrega completa al propósito para el cual había sido enviado. Hay, sin embargo, una razón aún más profunda. Jesús no vino a preparar una casa terrenal, sino una morada eterna para su pueblo. Por eso les dijo a sus discípulos, en el Evangelio de Juan capítulo 14, versículos 2 y 3. «En la casa de mi Padre muchas moradas hay, si así no fuera, yo os lo hubiera dicho. Voy, pues, a preparar lugar para vosotros. Y si me fuere y os prepararé el lugar, vendré otra vez, y os tomaré a mí mismo, para que donde yo estoy, vosotros también estéis». Amados hermanos, mientras recorría los caminos de Galilea y Judea,
Jesús estaba llevando a cabo una obra mucho mayor que la construcción de un hogar terrenal,

había venido a abrir el camino para que todos los que creen en Él puedan habitar para siempre en la presencia de Dios. Por eso, su forma de vida estaba en perfecta armonía con la misión que había venido a cumplir. En tercer lugar, Jesús sabía que había venido a morir. Desde el comienzo de su ministerio, Jesús sabía que su camino lo llevaría a la cruz. No fue algo que ocurrió de manera inesperada. Era el propósito mismo por el cual había venido al mundo. Siglos antes, el profeta Isaías había anunciado el sufrimiento del Mesías. En Isaías capítulo 53, versículos 4 y 5 leemos: «Ciertamente llevó Él nuestras enfermedades, y sufrió nuestros dolores, y nosotros le tuvimos por azotado, por herido de Dios y abatido. Mas Él herido fue por nuestras rebeliones, molido por nuestros pecados. El castigo de nuestra paz fue sobre Él, y por su llaga fuimos nosotros curados». Jesús conocía perfectamente estas profecías y habló muchas veces con sus discípulos sobre lo que iba a suceder, preparándolos para lo que vendría. En Lucas capítulo 18 versículos 31 al 33 les dijo: «Tomando Jesús a los 12 les dijo: He aquí subimos a Jerusalén, y se cumplirán todas las cosas escritas por los profetas acerca del Hijo del Hombre. Pues será entregado a los gentiles, y será escarnecido, y afrentado, y escupido. Y después que le hayan azotado, le matarán, mas al tercer día resucitará». Amados hermanos, Jesús sabía que le esperaban el rechazo, el sufrimiento y la muerte. Cada paso que daba lo acercaba al Calvario. Mientras las multitudes admiraban sus milagros, él ya veía la cruz delante de sí. Pensemos por un momento en lo que habría significado, humanamente hablando, ser la esposa de Jesús. Habría sido ver cómo el hombre que amaba era rechazado, arrestado, golpeado y crucificado. Habría sido cargar con el dolor de una pérdida profunda en medio de tiempos difíciles y peligrosos. Por eso resulta comprensible que Jesús no formara un hogar terrenal. Su misión era entregar su vida por la salvación del mundo. No vino a establecer una familia humana, sino a convertirse en el Cordero de Dios que quitaría el pecado de la humanidad. En cuarto lugar, el peligro y la exposición que habría enfrentado su esposa. Si Jesús se hubiera casado, es muy probable que su esposa hubiera estado constantemente expuesta a la atención pública por su cercanía con él. La fama de Jesús, sus milagros, las multitudes que lo seguían y la oposición cada vez mayor de los líderes religiosos habrían puesto sobre ella una presión enorme, una vida marcada por la incertidumbre y el riesgo constante. A medida que el ministerio de Jesús avanzaba, también crecía la hostilidad en su contra. Los dirigentes religiosos buscaban desacreditarlo, vigilar sus movimientos y finalmente quitarle la vida. En medio de ese ambiente, una esposa habría quedado inevitablemente ligada a todo lo que ocurría alrededor del Maestro. La historia de la iglesia primitiva muestra que seguir a Cristo tenía un costo muy alto. Muchos de sus discípulos enfrentaron persecución, encarcelamiento y sufrimiento por causa de su fe. Una esposa de Jesús habría compartido de cerca esa realidad y habría estado expuesta a los mismos peligros. Podemos verlo, en cierta medida, en la experiencia de María, la madre de Jesús. Aunque fue una mujer piadosa y obediente a Dios, tuvo que contemplar el sufrimiento de su hijo. Años antes, el anciano Simeón le había dicho, en Lucas capítulo 2, versículo 35, «Y una espada traspasará tu misma alma». Aquellas palabras se cumplieron cuando vio a Jesús rechazado, humillado y crucificado. Si ese dolor alcanzó a su madre, no es difícil imaginar la carga emocional, la exposición pública y el sufrimiento que habría enfrentado una esposa durante los años del ministerio y, especialmente, en los acontecimientos que condujeron a la cruz. Por eso, amados hermanos, cuando observamos la vida de Jesús, vemos que cada aspecto de ella estuvo en armonía con la misión que vino a cumplir. Su camino estuvo marcado por el servicio, el sacrificio y la entrega total al propósito del Padre, un camino que lo llevó hasta el Calvario para dar su vida por la humanidad. En quinto lugar, Jesús no buscaba establecer una dinastía ni un sucesor terrenal.

Otra razón profundamente significativa por la que Jesús no se casó es que su propósito jamás fue fundar un reino político ni una dinastía hereditaria sobre la tierra. Si Jesús hubiera tenido descendencia física, inevitablemente se habría generado un debate sobre quién sería ese sucesor, y si dicho heredero también debería ser considerado hijo de Dios. Bastaría con pensar en las luchas de poder que han marcado la historia de los reinos humanos, donde la sangre real ha sido motivo de guerras, traiciones y disputas durante siglos, para entender por qué Dios, en su sabiduría, evitó ese camino para su hijo. El propio Jesús aclaró ante Pilato cuál era la verdadera naturaleza de su reino. En el Evangelio de Juan, capítulo 18, versículo 36, leemos: Respondió Jesús: Mi reino no es de este mundo. Si mi reino fuera de este mundo, mis servidores pelearían para que yo no fuera entregado a los judíos, pero mi reino no es de aquí. Amados hermanos, Jesús no vino a establecer una sucesión de sangre real sobre un trono terrenal. Vino a establecer un reino eterno, espiritual, que no se hereda por linaje familiar, sino por la fe en su nombre. Un descendiente físico de Jesús habría desviado por completo el verdadero sentido de su misión redentora, generando confusión sobre la naturaleza única y exclusiva de su filiación divina. Las profecías mesiánicas ya habían sido cumplidas en la línea genealógica de David, registrada con precisión en los evangelios de Mateo y Lucas, confirmando que Jesús era el Cristo prometido. No había necesidad ni propósito divino en extender esa genealogía hacia una nueva generación de descendientes que pudiera competir o confundir el lugar único que Jesús ocupa como cabeza de la Iglesia. En sexto lugar, la singularidad absoluta de Jesús como el Hijo de Dios. Existe una razón aún más profunda para comprender por qué Jesús no se casó, y tiene que ver con su identidad única. Jesús no era simplemente un hombre entre otros hombres, era plenamente humano, pero también plenamente divino. Ningún otro ser en toda la historia ha compartido esa doble naturaleza, y por eso ninguna categoría puramente humana basta para explicar del todo sus decisiones. En Juan capítulo 1 versículo 14 dice: Y aquel Verbo fue hecho carne, y habitó entre nosotros, y vimos su gloria, gloria como del unigénito del Padre, lleno de gracia y de verdad. Amados hermanos, Jesús nació como hombre, caminó entre los hombres, sintió hambre, cansancio y dolor, pero también era el Verbo eterno de Dios hecho carne. Su persona era única y diferente a cualquier otra que haya existido. Más adelante, el mismo Evangelio afirma en el versículo 18, A Dios nadie le vio jamás, el unigénito Hijo, que está en el seno del Padre, Él le ha dado a conocer. Y en Colosenses capítulo 2, versículo 9, también leemos, Porque en Él habita corporalmente toda la plenitud de la Deidad. Amados hermanos, Jesús no era solamente un hombre justo, ni un profeta más, era Dios manifestado en carne. Por eso, su vida no puede analizarse únicamente desde la perspectiva de las costumbres humanas de su tiempo. La soltería de Jesús no fue una carencia ni algo que le faltara para estar completo. Él era el Hijo eterno de Dios, perfecto en sí mismo y completamente dedicado a la obra que el Padre le había encomendado. Cuando contemplamos quién era realmente Cristo, entendemos que toda su vida fue extraordinaria. Su nacimiento fue único. Su autoridad fue única, su misión fue única y su relación con el Padre fue única. Por eso no debería sorprendernos que también viviera de una manera distinta a la mayoría de los hombres de su época. Por lo tanto, amados hermanos, la razón más profunda de su soltería se encuentra en su propia persona. Jesús era el Hijo de Dios hecho hombre, el único Salvador del mundo. Alguien absolutamente singular en toda la historia de la humanidad, sin precedente ni paralelo posible. En séptimo lugar, Jesús se reservó para su verdadera y eterna novia, la Iglesia. Jesús no vino a la tierra para elegir a una sola mujer por encima de todas las demás. Vino a rescatar y a restaurar a todo aquel que lo recibiera, sin distinción de raza, género, condición social o nación. Si Jesús hubiera establecido una relación matrimonial con una mujer en particular,

inevitablemente habría generado confusión en las generaciones venideras sobre el verdadero sentido de su relación con su novia espiritual, la Iglesia, con la cual ya estaba comprometido desde la eternidad. Ninguna mujer terrenal, por más virtuosa que fuera, podría haber representado a la totalidad de los redimidos a lo largo de todos los siglos. El apóstol Pablo describe esta relación con extraordinaria belleza en la carta a los Efesios, capítulo 5, versículos 25 al 27, donde dice: «Para los maridos, eso significa, ame cada uno a su esposa tal como Cristo amó a la Iglesia. Él entregó su vida por ella a fin de hacerla santa y limpia al lavarla mediante la purificación de la palabra de Dios. Lo hizo para presentársela a sí mismo como una iglesia gloriosa, sin mancha ni arruga ni ningún otro defecto. Será, en cambio, santa e intachable». Y el libro del Apocalipsis, en el capítulo 19, versículos 7 y 8, anuncia el día glorioso de las bodas del Cordero. Leamos el relato bíblico. «Gocémonos y alegrémonos y démosle gloria, porque han llegado las bodas del Cordero, y su esposa se ha preparado. Y a ella se le ha concedido que se vista de lino fino, limpio y resplandeciente, porque el lino fino es las acciones justas de los santos». Amados hermanos, en este pasaje se destaca el triunfo de los siervos de Dios mediante el simbolismo de una boda celestial. Se presenta a la Iglesia como la desposada de Cristo. La imagen del matrimonio se emplea con frecuencia en toda la Biblia. En el Antiguo Testamento, los profetas hablaron una y otra vez de Israel como la esposa del Señor. Y el Nuevo Testamento nos presenta a Cristo como el esposo de la Iglesia. Sin lugar a dudas, la imagen del matrimonio refleja perfectamente la relación que Dios quiere tener con su pueblo. Por el intenso amor que existe entre los cónyuges, por la íntima e indisoluble unión que llega a haber entre ellos, formando una sola carne, por el gozo de amar y ser amados, por la fidelidad que se espera entre ambos. Ahora bien, para entender correctamente esta figura, es necesario que primero sepamos cómo era la preparación y celebración de una boda en los tiempos bíblicos. Esta se llevaba a cabo en varias fases. En primer lugar, se realizaba el desposorio o compromiso. Este era un acuerdo que se llevaba a cabo entre los padres de los novios. Con frecuencia ocurría cuando los novios aún eran niños. En ese momento se pagaba la dote acordada. Después de un periodo de varios años, llegaba el momento de la presentación. El novio, vestido con sus mejores galas y acompañado de sus amigos, se dirigía a la casa de la prometida. Allí recibía a la novia, y juntos con sus damas eran llevados a la casa del novio, donde se celebraría la ceremonia. Esta ceremonia era la tercera y más importante fase de la boda, y durante ella se intercambiaban los votos. Después de la ceremonia tenía lugar una comida festiva, seguida por la consumación del matrimonio. Esta celebración podía extenderse por 7 días o más, dependiendo de la condición social y económica de los contrayentes. Este simbolismo se cumple perfectamente en la relación de Cristo con su Iglesia. En primer lugar, el contrato nupcial fue firmado cuando Cristo redimió a su Iglesia por medio de su muerte en la cruz. Desde ese momento, todo verdadero creyente está unido legalmente a Cristo en matrimonio. En segundo lugar, después de un periodo de separación, en el que nos encontramos actualmente, llegará la segunda etapa. Esta se cumplirá cuando Cristo, acompañado de sus santos ángeles, venga a recoger a su Iglesia por medio del arrebatamiento. Este momento, cuando el novio viene con sus amigos a buscar a la esposa para llevarla a su casa, es al que se refiere la parábola de las vírgenes que encontramos en Mateo capítulo 25, versículos 1 al 13. Y finalmente, después de la unión entre el esposo y la esposa, venía el banquete, que en este caso no durará solo unos días, sino que se extenderá por toda la eternidad. Amados hermanos, es importante que notemos que este pasaje de Apocalipsis capítulo 19, versículos 7 y 8, tiene que ver con la última etapa de la boda, es decir, el banquete nupcial que tenía lugar después de la ceremonia de unión. Como no podía ser de otra manera, el pasaje comienza con una exhortación al regocijo y a la adoración. «Gocémonos y alegrémonos y démosle gloria». La razón es que han llegado las bodas del Cordero. El momento tan largamente esperado ha llegado. A partir de aquí, la Iglesia ya siempre estará con aquel que tanto la amó y estuvo dispuesto a entregarse por ella. Por una parte, su esposa se ha preparado adecuadamente para este encuentro.
Notemos que aquí no se trata tanto de lo que Cristo ha hecho por la iglesia cuando la lavó y purificó, sino de la forma en que ella se ha preparado. La imagen es sencilla de entender. Una novia que planifica su boda dedica tiempo para buscar un vestido bonito que agrade a su esposo. Y así debe hacer también la iglesia en este tiempo presente, no viviendo para sí misma, sino pensando en agradar a su esposo, que viene a buscarla en cualquier momento. Pero, por otro lado, la esposa manifiesta también una hermosura que se le ha concedido. Esto sugiere un acto de la gracia de Dios. Tiene que ver con el perdón de sus pecados y la glorificación a la imagen de Cristo, regalos que le son otorgados como resultado de la obra del Cordero en la cruz a su favor. La forma en que se ha preparado y lo que se le ha concedido para presentarse como una novia hermosamente vestida en la boda mantienen el equilibrio entre la responsabilidad del hombre y la soberanía de Dios. El resultado es que ella aparece vestida de lino fino, limpio y resplandeciente, sencilla pero hermosa, nada que ver con el exagerado atavío de la gran ramera que aparece en Apocalipsis capítulo 17. En cuanto a la procedencia del vestido nupcial, se nos dice que el lino es las acciones justas de los santos. Esto no contradice el hecho de que le ha sido dado por Dios, porque al fin y al cabo, todo lo que llegaremos a ser es producto de la gracia de Dios. Pero este hecho no anula la responsabilidad humana, y lo que se nos dice aquí es que todo aquello que como cristianos hagamos en este tiempo guiados por el Espíritu Santo, contribuirá a embellecer el vestido que la esposa lucirá en ese momento. No debemos pasar por alto la exhortación que implícitamente encontramos aquí. Cada cristiano debe contribuir con sus buenas obras a tejer un vestido nupcial que agrade a Cristo en ese día glorioso. ¿Estamos viviendo de tal manera que se cumpla este propósito? Será un momento tan maravilloso. Notemos lo que dice el versículo 9 de este capítulo 19 de Apocalipsis. Y el ángel me dijo, escribe, bienaventurados los que son llamados a la cena de las bodas del Cordero. Y me dijo, estas son palabras verdaderas de Dios. Ahora bien, ¿quiénes son los llamados a la cena de las bodas del Cordero? Lo más lógico es pensar que son los propios miembros de la iglesia. Es un gran honor ser invitado a este banquete nupcial. Sin embargo, tal como el Señor explicó en la parábola de la fiesta de bodas, aunque muchos fueron llamados, pocos quisieron ir. Una promesa tan grande y maravillosa resulta inverosímil, y quizá por esa razón se agrega un solemne énfasis. Estas son palabras verdaderas de Dios. El deseo de Dios con esta promesa es animar a los creyentes en este tiempo presente, cuando quizá tienen que sufrir periodos de persecución y sufrimiento. No puede haber duda. Lo que Juan había oído eran palabras reveladas por Dios mismo, y por lo tanto, totalmente fiables. Así que, hermanos amados, después de considerar esto, podemos afirmar que los creyentes en Cristo Jesús son la esposa de Cristo, y esperamos con gran anticipación el día en que estaremos unidos con nuestro esposo. Hasta entonces, nos mantenemos fieles a Él, y decimos con todos los redimidos del Señor, «Ven, Señor Jesús». Así que, si crees esto, hermano amado, te invito a escribir en los comentarios, Jesús, gracias por tu amor. Escríbelo con gratitud, recordando que Jesús entregó su vida por amor a ti y por toda la humanidad. Así estamos concluyendo el video de hoy. Me gustaría invitarte a que nos apoyes dándole me gusta a este video, ya que eso nos demuestra que estos estudios bíblicos están siendo de bendición para tu vida. Nos vemos en el próximo video. Dios te bendiga.

¿Por qué el profeta Elías fue llevado al cielo sin ver muerte? Todos conocemos la historia de Elías, un gran profeta de Dios que confrontó la idolatría de la malvada reina Jezabel y de su esposo Acab, quienes habían llevado a Israel a apartarse del Señor. También sabemos que Elías hizo grandes milagros y cosas extraordinarias, pero lo más sorprendente de su vida fue que no murió, sino que fue llevado al cielo. ¿Pero por qué recibió este trato especial? ¿Acaso Dios tiene algún propósito detrás de todo esto? ¿Será posible que Elías vuelva en algún momento a esta tierra? Amados hermanos, estas preguntas las estaré respondiendo en este video, así que acompáñenme hasta el final para descubrir la verdadera razón de por qué Elías fue llevado al cielo sin ver muerte.

0: Antes de continuar, te invito a participar para ver cuánto conoces de la palabra de Dios. ¿Cómo se llama el otro hombre que fue llevado al cielo sin ver muerte, aparte de Elías? Deja tu opinión en los comentarios, que siempre los estamos leyendo. Empezamos. Amados hermanos, antes de analizar en detalle por qué Elías fue llevado al cielo sin experimentar la muerte, es necesario detenernos primero, aunque sea brevemente, en algunos aspectos importantes de su vida. Esto nos ayudará a comprender mejor el significado espiritual de aquel acontecimiento tan extraordinario. Elías vivió en una época de profunda decadencia espiritual en Israel, durante el reinado de Acab, uno de los reyes más malvados de la nación. Su esposa Jezabel introdujo y promovió la adoración a Baal, llevando al pueblo a apartarse del Dios verdadero y a inclinarse delante de los ídolos. La misión de Elías fue llamar nuevamente al pueblo a la fidelidad a Dios, confrontando directamente el culto a Baal y anunciando un mensaje claro de arrepentimiento. Uno de sus primeros grandes actos proféticos fue declarar una sequía de 3 años y medio como juicio divino sobre la nación. Durante ese tiempo, Elías también experimentó la provisión milagrosa del Señor. Primero fue alimentado por cuervos junto al arroyo Querit, y luego fue sostenido por una viuda en Sarepta. Uno de los momentos más memorables de su ministerio ocurrió en el Monte Carmelo, cuando desafió públicamente a los 450 profetas de Baal. Allí, Elías oró, y Dios respondió enviando fuego del cielo, consumiendo el sacrificio y demostrando delante de todo Israel que solo Él es el Dios verdadero. Aquel acontecimiento terminó con la muerte de los profetas de Baal. Después de esto, Elías volvió a orar, y la lluvia descendió, poniendo fin a la larga sequía. Sin embargo, después de esta gran victoria espiritual, el rey Acab le contó a Jezabel todo lo que había sucedido. Al enterarse, Jezabel reaccionó con furia y comenzó a perseguir a Elías, amenazándolo de muerte. Notemos lo que dice el primer libro de Reyes, capítulo 19, versículos 2 y 3. Entonces Jezabel le mandó este mensaje a Elías: que los dioses me hieran e incluso me maten si mañana a esta hora yo no te he matado, así como tú los mataste a ellos. Elías tuvo miedo y huyó para salvar su vida. Se fue a Beerseba, una ciudad de Judá, y dejó allí a su sirviente. Amados hermanos, observen la guerra psicológica de Jezabel. La reina pudo haber enviado varios soldados para matar al profeta. Aparentemente, esto no habría sido muy difícil. Pero había un problema: ¿cómo evitar un gran tumulto entre el pueblo? Después de todo, Israel había visto cómo Dios respondió a Elías enviando fuego del cielo. Por eso, en lugar de atacarlo directamente, Jezabel le envió un mensajero con una amenaza: mañana a esta hora yo no te he matado, así como tú los mataste a ellos. Aquella amenaza comenzó a trabajar en la mente de Elías. La idea del peligro debilitó su ánimo, y el profeta, dominado por el temor, huyó para salvar su vida. Más adelante, en medio de su angustia, llegó incluso a desear la muerte. Leamos lo que dice el versículo 4 del capítulo 19 del primer libro de Reyes. Luego siguió solo todo el día hasta llegar al desierto. Se sentó bajo un solitario árbol de retama y pidió morirse. Basta ya, Señor, quítame la vida, porque no soy mejor que mis antepasados que ya murieron. Hermanos amados, este poderoso varón de oración, lo suficientemente poderoso como para hacer que la lluvia y el rocío se detuvieran por 3 años y medio, y después lo suficientemente poderoso como para hacer que volviera a llover mediante su oración, ahora oraba deseando morir. Afortunadamente, esta petición no le fue concedida a Elías. De hecho, como estamos a punto de ver, Elías fue uno de los pocos hombres en la Biblia que jamás murió. Podemos imaginarnos que, mientras fue llevado al cielo, sonrió al recordar aquella petición y el bendito no que recibió como respuesta. Porque a veces, el no de Dios puede ser una respuesta aún más sabia que un sí. Ahora bien, tras aquel momento de profunda desesperación bajo la sombra del enebro, donde el profeta clamaba por el fin de sus días, sintiéndose completamente solo, Dios no lo abandonó en su desierto. envió a su ángel para alimentarlo y darle de beber en dos ocasiones. Fortalecido con aquella provisión divina, Elías se levantó y caminó 40 días y 40 noches por el desierto hasta llegar al monte Horeb, el monte de Dios, donde se refugió en una cueva. Allí, después de manifestarse en un silbo apacible y delicado, el Señor renovó sus fuerzas y le dio la orden crucial de regresar por el camino de Damasco para ungir a Eliseo como profeta en su lugar. Con ello, le mostraba que su ministerio no terminaba en el aislamiento, sino que se extendería a través de una nueva generación. Elías obedeció de inmediato y encontró a Eliseo arando en el campo. En ese instante, echó su manto sobre él, un gesto profundamente simbólico que Eliseo comprendió de inmediato como un llamado divino. Entonces dejó todo, sacrificó sus bueyes y siguió al anciano profeta para servirle. Desde ese momento, Elías comenzó a preparar a su sucesor, no mediante discursos teóricos, sino a través de la convivencia diaria, enseñándole con su propio ejemplo la fidelidad, la firmeza ante la apostasía y la dependencia absoluta de Dios. Así, Eliseo pudo contemplar de cerca la realidad del ministerio profético y madurar espiritualmente a su lado como siervo y como hijo. Cuando llegó el tiempo señalado por el Señor para arrebatar a Elías al cielo en un torbellino, ambos emprendieron un último y significativo viaje. Notemos lo que dice en el segundo libro de Reyes, capítulo 2, versículos 1 al 3. Aconteció que cuando quiso Jehová alzar a Elías en un torbellino al cielo, Elías venía con Eliseo de Gilgal, y dijo Elías a Eliseo: «Quédate ahora aquí, porque Jehová me ha enviado a Betel». Y Eliseo dijo: «Vive Jehová, y vive tu alma, que no te dejaré». Descendieron pues a Betel. Y saliendo a Eliseo, los hijos de los profetas que estaban en Betel, le dijeron: «¿Sabes que Jehová te quitará hoy a tu señor de sobre ti?». Y él dijo: «Sí, yo lo sé, callad». Amados hermanos, al analizar estos pasajes notamos que el destino de Elías, ser llevado por Dios, no era un secreto oculto. Al parecer esto era de conocimiento común entre los profetas. Elías, Eliseo y los hijos de los profetas sabían que el siervo de Dios sería llevado pronto en un torbellino al cielo. Probablemente existía una revelación profética que anunciaba este acontecimiento, al menos conocida por algunos dentro del círculo profético. Por otro lado, es interesante observar cómo Elías, en varias ocasiones, probó la determinación de su discípulo. Le pedía repetidamente que se quedara atrás, pero Eliseo, con una lealtad inquebrantable, se negaba firmemente a separarse de él. Sabiendo que el momento de la partida de su maestro era inminente y extraordinario, Eliseo procuraba permanecer lo más cerca posible de quien había sido su guía espiritual. Al llegar a las orillas del Jordán, Elías tomó su manto, golpeó las aguas, y éstas se dividieron, permitiendo que ambos cruzaran en seco. Esta escena marca el inicio del momento final. Allí Elías le preguntó a su fiel siervo qué deseaba que hiciera por él antes de ser separado de su presencia, a lo que Eliseo respondió con valentía pidiendo una doble porción de su espíritu. Elías le advirtió que había pedido algo difícil, pero le aseguró que sería concedido si lo veía en el momento de su partida. Y mientras continuaban caminando y conversando, de repente un carro de fuego con caballos de fuego apareció entre ellos, separándolos por completo. Leamos entonces los versículos 11 al 13 del capítulo 2 del segundo libro de los Reyes. Mientras iban caminando y conversando, de pronto apareció un carro de fuego, tirado por caballos de fuego. Pasó entre los dos hombres y los separó, y Elías fue llevado al cielo por un torbellino. Eliseo lo vio y exclamó: «Padre mío, padre mío, veo los carros de Israel con sus conductores». Mientras desaparecían de su vista, rasgó su ropa en señal de angustia. Entonces Eliseo tomó el manto de Elías, el cual se había caído cuando fue llevado, y regresó a la orilla del río Jordán. Amados hermanos, este fue un milagro extraordinario y único. Mientras los dos profetas caminaban juntos, un objeto encendido en llamas los separó, y en ese momento Elías fue llevado al cielo en un torbellino. Elías no fue llevado al cielo en el carro de fuego ni por los caballos de fuego, sino en un torbellino. Estos carros y jinetes se interpusieron entre ambos, según el sentido del hebreo, ocultándolo de la vista humana. Representaban la poderosa protección de Dios y la manifestación de su presencia, la verdadera salvación de Israel. En este sentido, cobran especial significado las palabras de Eliseo: «Padre mío, Padre mío, carros de Israel y su gente de a caballo». Con esta exclamación, Eliseo reconocía que la verdadera fuerza de Israel no estaba en ejércitos humanos, sino en la presencia de Dios acompañando a su siervo. Es interesante notar que, más adelante, cuando Eliseo falleció, el rey Joás repitió prácticamente la misma expresión, reconociendo nuevamente que la fortaleza de Israel había estado ligada a la obra y presencia de Dios en sus profetas. Amados hermanos, este fue el final de un ministerio extraordinario, en muchos aspectos similar al de Moisés. Tanto Moisés como Elías permanecieron solos enfrentando la injusticia. Estuvieron asociados con fuego sobre las montañas. Tuvieron encuentros con Dios en el monte Sinaí. Fueron rechazados o perseguidos por reyes impíos. Experimentaron la provisión milagrosa de Dios en el desierto, tanto en agua como en alimento. Pasaron periodos de 40 días en experiencias de separación y comunión especial con Dios. Fueron poderosos hombres de oración. Fueron usados para dividir las aguas. Tuvieron discípulos cercanos que los sucedieron en el ministerio, y esos sucesores también vieron manifestaciones del poder divino. Ambos partieron de esta tierra de maneras extraordinarias y misteriosas. Así pues, hermano amado, después de considerar todo esto, surge una pregunta inevitable: ¿por qué Dios llevó a Elías al cielo sin que pasara por la muerte? Amados hermanos, comenzaremos diciendo que Elías tenía un rasgo principal: era excepcionalmente fiel en servir y obedecer al Señor. Tal vez por esta razón, Dios quiso evitar que experimentara la muerte. Pero más allá de todo esto, no hay duda de que Elías fue llevado al cielo porque existe un propósito detrás de este acontecimiento, y ese propósito es que Elías volverá a esta tierra para desempeñar un papel importante en los acontecimientos del fin de los tiempos. Notemos lo que dice el libro de Malaquías, capítulo 4, versículo 5. «He aquí, yo os envío el profeta Elías, antes que venga el día de Jehová, grande y terrible. Él hará volver el corazón de los padres hacia los hijos, y el corazón de los hijos hacia los padres, no sea que yo venga y hiera la tierra con maldición». Amados hermanos, el día del Señor suele identificarse con el tiempo de la angustia de Jacob, o como también lo conocemos, la gran tribulación. Será un tiempo de terrible aflicción que caerá sobre un mundo malvado que ha rechazado y despreciado a Dios. Un tiempo como nunca antes se ha visto. Notemos lo que dice en Sofonías, capítulo 1, versículos 14 al 18. «Cercano está el gran día del Señor, cercano y muy próximo. El clamor del día del Señor es amargo, allí gritará el guerrero. Día de ira aquel día de congoja y de angustia, día de destrucción y desolación, día de tinieblas y densas sombras, día nublado y de densa oscuridad, día de trompeta y grito de guerra contra las ciudades fortificadas y contra los torreones de las esquinas. Traeré angustia sobre los hombres y andarán como ciegos, porque han pecado contra el Señor. Su sangre será derramada como polvo y su carne como estiércol. Ni su plata ni su oro podrán librarlos en el día de la ira del Señor, cuando por el fuego de su celo toda la tierra sea consumida, porque Él hará una destrucción total y terrible de todos los habitantes de la tierra». Así que, hermanos amados, el día del Señor será un tiempo en el que Dios intervendrá directamente en los asuntos del mundo para juzgar a la humanidad por haber rechazado y desobedecido sus leyes. Sin embargo, antes de que se desate ese periodo de juicio y conmoción universal, la profecía bíblica anuncia la llegada de un heraldo de preparación. El libro de Malaquías revela que el profeta Elías regresará antes de que llegue ese día grande y terrible del Señor. La misión principal de este Elías venidero será llevar a cabo una profunda obra de restauración espiritual y reconciliación familiar, haciendo volver el corazón de los padres hacia los hijos y el corazón de los hijos hacia los padres. De esta manera, Dios extenderá un último llamado al arrepentimiento y a la fidelidad a su ley antes de que la tierra sea alcanzada por el juicio. Esta labor de advertencia y confrontación contra la apostasía se relaciona de manera profunda con el pasaje de Apocalipsis capítulo 11, donde se describe a los dos testigos. Dos poderosos profetas que ministrarán durante los tiempos finales, vestidos de cilicio. Muchos teólogos e intérpretes de las Escrituras identifican a uno de ellos con el profeta Elías, debido a que los milagros que realiza corresponden exactamente a los que efectuó el Elías histórico. Entre ellos se encuentra el poder de cerrar el cielo para que no llueva durante el tiempo de su profecía y la autoridad para hacer descender fuego del cielo que consume a sus enemigos. Notemos lo que dice Apocalipsis capítulo 11 versículos 4 al 6. Estos testigos son los dos olivos y los dos candeleros que están en pie delante del Dios de la tierra. Si alguno quiere dañarlos, sale fuego de la boca de ellos y devora a sus enemigos. Y si alguno quiere hacerles daño, debe morir él de la misma manera. Estos tienen poder para cerrar el cielo, a fin de que no llueva en los días de su profecía. Al analizar estos pasajes, podemos decir que Elías será uno de los dos testigos mencionados en Apocalipsis. Él vendrá nuevamente junto con el otro testigo, quien muchos intérpretes creen que podría ser Moisés. Ambos predicarán en Israel y de manera especial en Jerusalén, confrontando el pecado durante el período de la tribulación. Estos dos testigos serán odiados por los impíos, al punto de que, cuando el anticristo los mate, muchos se alegrarán y se enviarán regalos unos a otros. Sus cuerpos permanecerán expuestos durante 3 días y medio en Jerusalén, pero después de ese tiempo Dios los resucitará y ascenderán al cielo delante de sus enemigos. Todo esto nos muestra que Elías aún tiene una misión muy grande por delante. Así como en el pasado confrontó con valentía a Acab y Jezabel, cuando vuelva confrontará con la misma firmeza al sistema del anticristo. Recordemos también que Elías, juntamente con Moisés, estuvo presente en la transfiguración de Jesús. Por eso, no es extraño pensar que ambos vuelvan a aparecer en los últimos tiempos para dar testimonio de que Jesús es el Cristo, el Hijo de Dios y el verdadero Mesías del mundo. Esto es lo que podemos decir, hermanos amados, sobre la razón por la cual Elías fue llevado al cielo sin ver muerte. Él volverá nuevamente, porque todavía le espera una misión profética muy importante dentro del plan de Dios. Ahora bien, esta expectativa de su regreso no pertenece solamente al pensamiento cristiano, sino que también está profundamente arraigada en el corazón del judaísmo tradicional. Hasta el día de hoy, durante la celebración de la Pascua judía, conocida como Pesaj, muchas familias reservan un lugar vacío en la mesa, sirven una copa especial llamada la Copa de Elías y abren la puerta durante la cena como señal de esperanza y espera. La razón de esta costumbre se encuentra en la promesa anunciada por el profeta Malaquías, donde Dios declara que enviará al profeta Elías antes de que venga el día de Jehová, grande y terrible. Por eso, para la tradición judía, Elías es visto como el mensajero que anunciará la redención final y preparará el camino para la llegada del Mesías. Y como Elías no experimentó la muerte física, sino que fue arrebatado al cielo en un torbellino, la tradición judía entiende que Dios lo preservó con un propósito especial y que regresará cuando llegue el tiempo señalado para cumplir la misión que le fue encomendada. Según esta expectativa, cuando Elías regrese, su misión estará relacionada con la restauración, la reconciliación y la preparación espiritual. Vendrá para llamar al pueblo al arrepentimiento, para volver los corazones hacia Dios y para anunciar que el tiempo de la redención se ha acercado. Para muchos dentro del judaísmo, Elías también será quien traiga claridad en medio de las grandes dudas y disputas religiosas acumuladas a lo largo de los siglos. Su llegada será vista como una señal de que Dios está a punto de intervenir de manera definitiva en la historia, poniendo fin al exilio y trayendo esperanza a su pueblo. Y su tarea más gloriosa será preparar el camino para el establecimiento del reino mesiánico, un reino de justicia y paz, donde el mal será finalmente vencido y la voluntad de Dios será manifestada sobre la tierra. Así que, estimado oyente, tanto en la profecía bíblica como en la expectativa judía, Elías permanece como una figura única, el profeta que fue llevado al cielo sin ver muerte y que, según la promesa divina, volverá antes del día grande y terrible del Señor. y me gustaría saber qué piensas de esto, hermano amado. Por eso te invito a participar. ¿Crees que Elías volverá nuevamente para predicar durante la gran tribulación? Déjanos tu opinión en los comentarios. Será una bendición poder leerte. Con esto estamos concluyendo el video de hoy. Deseo que haya sido de mucha bendición para sus vidas. Les animo a que nos apoyen dándole me gusta a este video, ya que eso es de mucha bendición para nosotros. Nos vemos en el próximo video. Dios te bendiga.
1: Porque te tomé de los confines de la tierra, y de tierras lejanas te llamé, y te dije, mi siervo eres tú. Te escogí, y no te deseché. No temas porque yo estoy contigo. No desmayes porque yo soy tu Dios que te esfuerzo. Siempre te ayudaré, siempre te sustentaré, con la diestra de mi justicia.
0: ¿Cuánto oro se utilizó para la construcción del templo que Salomón hizo para Dios? Siempre se ha dicho que el templo que Salomón construyó para Dios fue una obra majestuosa, tan majestuosa que ninguna construcción de la antigüedad pudo igualarla en gloria, riqueza y esplendor. Y es que el diseño del templo, la manera en que debía ser construido y los detalles de su estructura no nacieron simplemente de la mente humana, sino que fueron dados por Dios mismo. La cantidad de materiales que entraron en aquella obra fue verdaderamente impresionante, pero sobre todo, la cantidad de oro que se utilizó deja sin palabras a cualquiera. Estamos hablando de una riqueza tan grande, de una construcción tan gloriosa y de un nivel de excelencia tan elevado, que hoy sería casi imposible levantar una obra semejante con la misma cantidad de recursos y belleza. Así que, estimado oyente, si quieres saber cuánto oro entró realmente en el templo que Salomón construyó para Dios, te invito a ver este video hasta el final, porque cuando descubras la cantidad de oro que se utilizó, quedarás completamente sorprendido. Antes de continuar, te invito a participar en los comentarios. ¿Desde qué país nos estás viendo? ¿Y qué temas te gustaría que habláramos en los próximos videos? Déjanos tu comentario, porque es muy importante para nosotros conocer tu opinión. ¡Empezamos! Estimado oyente, el majestuoso Templo de Salomón, una de las obras arquitectónicas más impresionantes de la antigüedad, comenzó mucho antes de que se colocara la primera piedra. Su origen nació en el corazón de David. Aunque era rey, conquistador y guerrero, David tenía un profundo deseo: edificar una casa permanente para la presencia de Dios. David pasó gran parte de su vida en campañas militares. La Biblia no oculta esta realidad. Peleó contra los filisteos, los moabitas, los sirios, los edomitas y los amonitas. Sin embargo, las enormes riquezas obtenidas en las guerras no fueron destinadas principalmente a engrandecer su propio reino ni a satisfacer lujos personales. Por el contrario, David comenzó a reunir oro, plata, bronce, hierro, piedras preciosas y madera con un propósito específico: preparar todo lo necesario para la construcción del templo de Jehová en Jerusalén. Hasta ese momento Israel adoraba en el tabernáculo, una estructura portátil que había acompañado al pueblo desde los días del desierto. Pero David anhelaba que el Dios de Israel tuviera una casa permanente, un lugar digno de su nombre y de su gloria. Sin embargo, Dios tenía otros planes. Aunque aprobó el deseo de David, no le permitió ser el constructor. La razón no fue que el proyecto fuera incorrecto, sino que el hombre escogido para ejecutarlo sería otro. Notemos lo que dice en el primer libro de Crónicas, capítulo 22, versículo 8. Mas vino a mí palabra de Jehová, diciendo: Tú has derramado mucha sangre, y has hecho grandes guerras, no edificarás casa a mi nombre, porque has derramado mucha sangre en la tierra delante de mí. Estimado oyente, estas palabras nos muestran una verdad importante. David era un hombre conforme al corazón de Dios, pero su llamado había sido diferente. Él fue escogido para conquistar, establecer el reino y preparar el camino. El templo lo construiría un hombre de paz, Salomón, cuyo nombre en hebreo, Shelomó, viene de la misma raíz que Shalom, la paz. Pero eso no significaba que David se cruzara de brazos. Si él no podía levantar las paredes, al menos podía

dejar todo listo para que su hijo no tuviera que buscar ni un clavo ni negociar ni un talento. David se convirtió en el proveedor de lo que él mismo nunca vería terminado. Lo que David acumuló durante su reinado para esa obra

y 1,000,000 de talentos de plata y bronce y hierro sin medida, porque es mucho. Asimismo he preparado madera y piedra, a lo cual tú añadirás. Estimado oyente, note que el texto dice 100,000 talentos de oro, y para entender qué significa, primero debemos saber qué era un talento. El talento era la unidad de peso más grande del sistema hebreo de medidas, heredada del sistema babilónico, que dominó el comercio del cercano oriente durante siglos. El sistema tenía tres unidades principales, el siclo, la mina y el talento. Un talento equivalía a 60 minas, y una mina equivalía a 50 siclos, lo que da un total de 3,000 siclos por talento. Esto lo confirma el texto de Éxodo capítulo 38, versículos 25 y 26, donde se registran los materiales usados en la construcción del tabernáculo, y se puede hacer el cálculo directamente a partir de los números que presenta el texto. En cuanto al peso exacto, los estudios arqueológicos y el análisis de las pesas de piedra encontradas en excavaciones en Israel y Mesopotamia apuntan a que un talento hebreo pesaba aproximadamente entre 30 y 43 kilogramos, dependiendo del periodo histórico y del sistema regional usado. Para este estudio usamos 34 kilogramos, que es el valor más aceptado en la literatura especializada. Con ese dato, 100,000 talentos de oro equivalen a 3,400,000 kilogramos, es decir, 3,400 toneladas métricas de oro. Para dimensionar esa cifra, en el año 1800, toda la producción mundial de oro fue de apenas 12 toneladas, la cifra que David declara supera casi 300 veces la producción mundial de oro de ese año. El precio del oro hoy ronda los $165,000 por kilogramo. Multiplicado por 3,400,000 kilogramos, el resultado supera los $560,000 millones. Y eso es solo una de las fuentes de financiación del templo. Algunos comentaristas bíblicos reconocen abiertamente que el número de los 100,000 talentos ha generado debate entre los especialistas. Hay quienes piensan que podría haber un error de copia en la transmisión del texto hebreo, pero lo que está fuera de discusión es que David acumuló recursos masivos para una obra que nunca llegó a construir. Ahora bien, pero David no paró en los fondos del Estado. Había algo más personal. En Primera de Crónicas capítulo 29, versículos 3 y 4, él mismo lo declara ante toda la asamblea de Israel. Además de esto, por cuanto tengo mi afecto en la casa de mi Dios, yo guardo en mi tesoro particular oro y plata que, además de todas las cosas que he preparado para la casa del santuario, he dado para la casa de mi Dios, 3,000 talentos de oro de Ofir, y 7,000 talentos de plata refinada para cubrir las paredes de las casas. Oro de Ofir. Ese detalle importa y vale la pena detenerse en él. Ofir era el lugar de donde venía el oro de mayor calidad y pureza conocido en el mundo antiguo. Su ubicación exacta sigue siendo uno de los misterios de la arqueología bíblica. Los candidatos son muchos: Arabia del Sur, la costa de África Oriental, el subcontinente indio. Hay incluso teorías que lo ubican en el sur de la península ibérica. Lo que está fuera de discusión es que cuando la Biblia quiere decir que algo era de la más alta calidad posible, lo llama oro de Ofir. No era solo oro, era el mejor oro disponible en el mercado internacional del mundo antiguo. 3,000 talentos de ese oro, de su tesoro personal, son 102,000 kilogramos. Otras 102 toneladas métricas de oro de primera calidad, separadas de lo que ya había aportado de las reservas del Estado. Y luego vino lo que nadie esperaba. David hizo algo inusual para un rey. Pidió ayuda voluntaria al pueblo. Presentó el proyecto ante los líderes de Israel, los príncipes, los capitanes, los jefes de familia, y abrió la posibilidad de que cada uno contribuyera según su capacidad y su deseo. La respuesta fue espontánea y masiva. Notemos lo que dice en el primer libro de Crónicas, capítulo 29, versículo 7. Y dieron para el servicio de la casa de Dios 5,000 talentos y 10,000 dracmas de oro, 10,000 talentos de plata, 18,000 talentos de bronce y 5,000 talentos de hierro. Estimado oyente, solo en oro, el pueblo aportó 5,000 talentos más, es decir, unos 170,000 kilogramos adicionales. En los versículos siguientes, el texto dice que quienes tenían piedras preciosas también las entregaron.
y que la alegría del pueblo era tan grande que David se postró para adorar a Dios delante de toda la congregación.

Era una celebración. La gente no estaba siendo obligada a entregar su oro para financiar el capricho de un rey. Estaba participando voluntariamente en algo que sentía que era más grande que cualquiera de ellos. Todo eso pasó antes de que Salomón pusiera la primera piedra. Era el capital inicial, la base sobre la cual comenzaría a construir. Pero durante los años de construcción y durante todo su reinado, el oro siguió llegando de muchas otras fuentes. Hiram, el rey de Tiro, fue el aliado más importante de Salomón desde el comienzo. Los fenicios de Tiro controlaban el comercio marítimo del Mediterráneo y tenían acceso a materiales y artesanos que Israel no podía conseguir por sí solo. Madera de cedro del Líbano, madera de ciprés, artesanos expertos en metales y en carpintería fina. Hiram había tenido esa misma relación de amistad con David. Y cuando Salomón le escribió para pedirle ayuda, Hiram respondió con entusiasmo. Pero las alianzas comerciales también tienen un costo. En Primera de Reyes capítulo 9, verso 14, se registra que Hiram envió al rey 120 talentos de oro, es decir, 4.080 kilogramos más. Salomón también organizó sus propias expediciones marítimas. En Esión Geber, sobre el Mar Rojo, construyó una flota con la asistencia técnica de marineros fenicios que Hiram le cedió, porque los israelitas no tenían tradición de navegación en mar abierto. Esa flota navegaba hasta Ofir, el mismo lugar del que venía el oro que tanto apreciaba David. El texto de Primera de Reyes capítulo 9, verso 28 dice: los cuales fueron a Ofir y tomaron de allí oro, 420 talentos, y lo trajeron al rey Salomón. En el relato paralelo de Segunda de Crónicas capítulo 8, verso 18, el número es 450. La diferencia entre ambos textos ha sido objeto de estudio durante siglos, sin una resolución definitiva. En cualquier caso, hablamos de entre 14 y 15 toneladas de oro en una sola expedición. Pero, estimado oyente, la fuente de oro más famosa del reinado de Salomón no vino del mar ni de sus rutas comerciales habituales. Vino del sur. La reina de Saba, cuyo reino se ubicaba probablemente en lo que hoy es Yemen y el norte de Etiopía, emprendió un viaje que la llevó hasta Jerusalén para conocer personalmente al rey del que todos hablaban. El texto dice que venía a probar su sabiduría con preguntas difíciles, pero una visita real de esa escala, con un séquito de camellos cargados de regalos, nunca era solo curiosidad intelectual. Era también diplomacia, reconocimiento de poder, establecimiento de relaciones comerciales, y traía regalos. Notemos lo que dice en Primera de Reyes, capítulo 10, versículo 10. Y dio ella al rey 120 talentos de oro, y mucha especiería, y piedras preciosas. Nunca vino tan gran cantidad de especias como la reina de Sabá dio al rey Salomón. Estimado oyente, note que el texto dice 120 talentos más, es decir, 4.080 kilogramos adicionales. Y también menciona especias en cantidades que el texto describe como sin precedentes en la historia de Israel hasta ese momento. Pero el dato más impresionante de todo el reinado de Salomón, el que más habla de la escala sostenida de su poder económico, es el ingreso anual. No se trata del pago de una visita especial ni del botín de una expedición lejana, sino del ingreso regular, el que llegaba todos los años como tributo y como parte del funcionamiento normal del reino. En Primera de Reyes, capítulo 10, versículos 14 y 15, dice: el peso del oro que Salomón tenía de renta cada año era 666 talentos de oro, sin lo de los mercaderes, y lo de la contratación de especias, y lo de todos los reyes de Arabia, y de los principales de la tierra. 666 talentos al año, 22.644 kilogramos anuales, más de 22 toneladas de oro, solo en el ingreso tributario fijo. Y el texto lo aclara expresamente: ese número no incluye lo que llegaba del comercio de especias, ni los tributos de los reyes árabes, ni las ganancias de los mercaderes que operaban bajo licencia de Salomón. Era el ingreso predecible, la parte mínima garantizada. Para el contexto histórico, el historiador griego Heródoto estimó que el rey persa Darío I, uno de los gobernantes más ricos de la antigüedad,

recibía anualmente unos 14.560 talentos de plata. Si eso se convierte al equivalente en oro, usando la relación de valores del mundo antiguo, la renta anual de Salomón resulta comparable a la de los grandes imperios de la época. Esto le da credibilidad histórica al número bíblico, incluso para quienes se acercan al texto con escepticismo. Todo ese oro no se acumulaba simplemente en cámaras oscuras, sino que se usaba. Y la descripción de cómo se usó en el templo es donde la Biblia se pone más específica y más extraordinaria. La construcción del templo duró 7 años, según Primera de Reyes capítulo 6, verso 38. El edificio en sí no era grande comparado con los estándares de los grandes templos egipcios o mesopotámicos. El texto describe una estructura de unos 27 metros de largo por 9 de ancho y 13 de alto, pero lo que le faltaba en dimensiones lo compensaba absolutamente en riqueza de materiales. Cada superficie del interior fue cubierta con oro. En Primera de Reyes capítulo 6, versos 20 al 22, lo describe así. El lugar santísimo estaba en la parte de adentro, el cual tenía 20 codos de largo, 20 de ancho y 20 de altura. Y lo cubrió de oro purísimo, asimismo cubrió de oro el altar de cedro, de manera que Salomón cubrió de oro puro la casa por dentro, y cerró la entrada del santuario con cadenas de oro, y lo cubrió de oro. Cubrió pues de oro toda la casa de arriba abajo, y asimismo cubrió de oro todo el altar que estaba frente al lugar santísimo. Y el verso 30 del mismo capítulo añade, y cubrió de oro el piso de la casa, por dentro y por fuera. Estimado oyente, en el lugar santísimo, el recinto interior donde reposaba el arca del pacto, estaban los dos querubines más famosos del templo. Dos figuras de madera de olivo silvestre, cada una de 10 codos de alto, unos 4 metros y medio. Sus alas extendidas medían 5 codos cada una, de modo que entre los dos cubrían todo el ancho del recinto interior. Estaban completamente cubiertos de oro. Asimismo, las paredes del templo tenían grabados de querubines, palmeras y flores en relieve. Sobre esos grabados se martillaba el oro para que siguiera el contorno exacto de las figuras. Las puertas del lugar santísimo eran de madera de olivo y también estaban cubiertas de oro, con los mismos motivos grabados. Las puertas del templo principal eran de madera de ciprés y también llevaban oro aplicado. Para el revestimiento solo del lugar santísimo, el libro de Segunda de Crónicas, capítulo 3, verso 8, da una cantidad específica, 600 talentos de oro. 20.400 kilogramos para ese único recinto interior. El mobiliario también era de oro. En Primera de Reyes, capítulo 7, versos 48 al 50, se da el inventario completo de los utensilios sagrados. Entonces hizo Salomón todos los enseres que pertenecían a la casa de Jehová, un altar de oro y una mesa también de oro, sobre la cual estaban los panes de la proposición. 5 candeleros de oro purísimo a la mano derecha, y otros 5 a la izquierda, frente al lugar santísimo, con las flores, las lámparas y tenazas de oro. Asimismo los cántaros, despabiladeras, tazas, cucharillas e incensarios, de oro purísimo, también de oro los quiciales de las puertas de la casa de adentro, del lugar santísimo, y los de las puertas del templo. Estimado oyente, todo objeto que se tocaba en el servicio del templo era de oro. Fuera del templo, en la casa del bosque del Líbano, Salomón colocó los escudos ceremoniales. En Primera de Reyes, capítulo 10, versículos 16 y 17 dice, hizo también el rey Salomón 200 escudos grandes de oro batido, 600 siclos de oro gastó en cada escudo. Asimismo hizo 300 escudos de oro batido, en cada uno de los cuales gastó 3 libras de oro. Y el rey los puso en la casa del bosque del Líbano. El peso total de esos 500 escudos de oro batido en sí mismo ya es una cantidad considerable, completamente aparte de todo lo demás. Eran objetos de estado, símbolos visibles del poder del reino, y estaban expuestos para quien llegara al palacio. Y hay un dato más que a menudo pasa desapercibido. Al terminar la descripción completa de la obra, en Primera de Reyes capítulo 7, verso 51, el texto dice, así se terminó toda la obra que dispuso hacer el rey Salomón para la casa de Jehová.

y metió Salomón lo que David su padre había dedicado, plata, oro y utensilios, y depositó todo en las tesorerías de la casa de Jehová. Estimado oyente, el templo tenía tesorerías, el oro que David había separado durante décadas y que no se usó directamente en la construcción física del edificio, se guardó dentro del templo mismo. La casa de Dios era también el banco central del reino de Israel, la reserva nacional, el lugar donde se custodiaba la riqueza que respaldaba la economía del país. Y eso tiene consecuencias históricas directas que van a importar mucho en lo que viene después. Ahora bien, ¿cuánto oro usó Salomón para el templo? Si sumamos todas las cantidades de oro mencionadas a lo largo de este estudio, la cifra es impresionante. David dejó preparados 100.000 talentos de oro provenientes de las reservas del reino. A eso añadió 3.000 talentos de su propio tesoro personal, oro de Ofir de la más alta calidad. Luego, los líderes y el pueblo de Israel contribuyeron con otros 5.000 talentos de oro. Antes de que comenzara la construcción, ya existían 108.000 talentos de oro, equivalentes a 3.672.000 kilogramos, es decir, 3.672 toneladas métricas de oro. Durante el reinado de Salomón siguió llegando más oro. Hiram, rey de Tiro, aportó 120 talentos. La expedición a Ofir trajo 420 talentos adicionales. La reina de Saba entregó otros 120 talentos. Además, durante los 40 años de su reinado, ingresaron 666 talentos de oro cada año en concepto de renta fija, lo que suma 26.640 talentos más. Al reunir todas estas cantidades, el total alcanza aproximadamente 135.300 talentos de oro, equivalentes a 4.600.200 kilogramos, es decir, más de 4.600 toneladas métricas de oro. Al precio actual del oro, cercano a los $165.000 por kilogramo, esa cantidad tendría un valor aproximado de $759.033 millones. Una riqueza tan extraordinaria que resulta difícil de comparar con cualquier otro proyecto de la antigüedad. Según los datos que la propia Biblia registra, nunca antes un templo había concentrado semejante cantidad de oro. Amados hermanos, todo ese oro entró al templo, y todo ese oro salió. La historia del oro del templo de Salomón es también la historia de sus pérdidas, y esa historia es casi tan impresionante como su acumulación. El primer golpe llegó apenas unas décadas después de la muerte de Salomón. Su hijo Roboam gobernaba un reino ya dividido en dos y debilitado por las tensiones que el mismo Salomón había generado con sus impuestos y sus trabajos forzados. En el quinto año de su reinado, el faraón Sisac marchó sobre Jerusalén con un ejército. En Primera de Reyes, capítulo 14, versículos 25 y 26, dice: Al quinto año del rey Roboam subió Sisac, rey de Egipto, contra Jerusalén, y tomó los tesoros de la casa de Jehová, y los tesoros de la casa real, y lo saqueó todo. También se llevó todos los escudos de oro que Salomón había hecho: los 200 escudos grandes de oro batido, los 300 escudos más pequeños, los que Salomón había colocado en la casa del bosque del Líbano como símbolo del poder de su reino. Todos se fueron a Egipto en los carros de Sisac. Roboam los reemplazó con escudos de bronce, que los guardianes de la puerta cargaban ceremonialmente cuando el rey pasaba y luego devolvían a la armería. Aquel sustituto de bronce recordaba permanentemente lo que se había perdido. No obstante, vinieron más pérdidas. El rey Asa usó parte del oro del templo para comprar una alianza militar con Ben-Hadad de Damasco. El rey Joás pagó al rey sirio Asael con el tesoro sagrado para que se alejara de Jerusalén sin destruirla. Ezequías usó el oro de las puertas del templo para pagar el tributo que Senaquerib de Asiria exigió. Cada vez que llegaba una amenaza que el ejército no podía contener, el templo pagaba el precio. El oro que había entrado durante décadas iba saliendo poco a poco, crisis tras crisis. Pero el golpe final llegó en el año 586 a.C. Nabucodonosor, rey de Babilonia, destruyó Jerusalén tras un asedio que duró meses, quemó el templo hasta los cimientos, derribó las murallas y se llevó todo lo que quedaba. El segundo libro de Reyes, capítulo 25, versículos 13 al 15, describe lo que los babilonios cargaron.
y quebraron los caldeos las columnas de bronce que estaban en la casa de Jehová, y las basas, y el mar de bronce que estaba en la

0: casa de Jehová, y llevaron el bronce a Babilonia. Llevaron también los calderos, las paletas, las despabiladeras, los cucharones, y todos los utensilios de bronce con que ministraban, incensarios, cuencos, los que de oro, en oro, y los que de plata, en plata, todo lo llevó el capitán de la guardia. Estimado oyente, el inventario de lo que se llevaron los caldeos es, en sí mismo, un registro de todo lo que quedaba después de 4 siglos de saqueos parciales y tributos forzados. 400 años de acumulación terminaron en el fuego de Babilonia. Las expediciones a Ofir, los tributos anuales, el regalo de la reina de Saba, los miles de talentos que David había apartado uno por uno durante toda su vida de guerrero, el interior completamente revestido de oro de pared a pared y de piso a techo, los querubines cubiertos de oro, los 10 candelabros de oro puro, las tazas, los platos y los goznes de las puertas. Todo desapareció. Lo que no se llevaron los babilonios, lo habían llevado los egipcios 4 siglos antes, y lo que sobrevivió a los egipcios fue saliendo durante los reinados de los reyes que vinieron después de Salomón, pagando deudas y comprando paces que nunca duraron. Pero los números quedaron escritos. Los versículos siguen allí, en el texto bíblico, conservando el recuerdo de una riqueza extraordinaria. Y aunque no podamos comprobar cada kilogramo con exactitud absoluta, la imagen que presentan es impresionante. El Templo de Salomón fue una obra de una magnitud excepcional, difícil de comparar con cualquier otra construcción religiosa del mundo antiguo. Así llegamos al final de este video. 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

¿Por qué Jesús no se casó cuando estuvo en esta tierra? Considerando que Jesús fue el hombre ideal y ejemplar, siendo un carpintero diestro y trabajador, con un carácter excepcional y una personalidad admirable, además de que asumió plenamente la naturaleza humana, excepto en el pecado, ¿por qué no tuvo esposa e hijos? Estimado oyente, si usted también se ha hecho esta pregunta, permítame responderla en este video. Le animo a que me acompañe hasta el final, porque al final le revelaré que, aunque Jesús no se casó con una mujer, sí tiene una esposa espiritual. 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Eso es de mucha bendición para este ministerio. También me gustaría invitarlos a participar. ¿Quién creen ustedes que es la esposa espiritual de Jesús? Déjenos su opinión en los comentarios. Queremos saber cuánto conocen de la palabra de Dios.

Empezamos. Amados hermanos, empezaremos diciendo que la Biblia no explica de manera directa por qué Jesús nunca se casó. No hay un versículo que diga, Jesús no se casó por qué. Sin embargo, las Escrituras nos dan suficientes elementos para entender que su soltería estuvo estrechamente ligada a la misión que vino a cumplir. Así que, estimado oyente, para apreciar mejor este tema, conviene recordar que, en el siglo I, el matrimonio era la norma entre los judíos. La gran mayoría de los hombres se casaban a temprana edad y formaban una familia, como parte natural de su vida en la comunidad. De hecho, era común que un hombre se comprometiera incluso antes de los 20 años y permanecer soltero por elección, sin una razón religiosa o física que lo justificara. Se consideraba inusual entre los rabinos de la época. Por eso, que Jesús permaneciera soltero durante toda su vida no era algo común ni esperado, y no era porque le faltara algo, ni porque no tuviera las cualidades necesarias. Era un hombre íntegro, trabajador, sabio y lleno de gracia. Durante su ministerio, multitudes lo seguían. Escuchaban con asombro sus enseñanzas y admiraban sus obras. Humanamente hablando, pudo haberse casado como cualquier otro hombre de su época. Sin embargo, eligió permanecer soltero, y esto no fue una casualidad ni un detalle sin importancia, sino parte del propósito para el cual había venido al mundo. Aunque la Biblia no nos da una respuesta explícita, ese silencio no significa que el tema sea imposible de comprender. Dios reveló todo lo necesario para conocer a su Hijo y entender su obra. Por eso, amado hermano, en lugar de especular, examinemos con cuidado las Escrituras para descubrir qué nos enseñan sobre este aspecto de la vida del Salvador. Así que consideremos algunos puntos importantes. En primer lugar, Jesús tenía una misión que cumplir en muy poco tiempo. El ministerio público de Jesús duró apenas 3 años. En ese breve periodo debía anunciar el reino de Dios, recorrer ciudades y aldeas, sanar enfermos, formar a sus discípulos y finalmente entregar su vida en la cruz. 3 años para transformar la historia de la humanidad, para sembrar las bases de la fe que cambiaría al mundo entero. Toda su agenda estaba dedicada a la obra que el Padre le había encomendado. El apóstol Pablo lo plantea con claridad en 1 Corintios capítulo 7 versículos 32 y 33. Quisiera que estén libres de las preocupaciones de esta vida. Un soltero puede invertir su tiempo en hacer la obra del Señor y en pensar cómo agradarlo a Él. Pero el casado tiene que pensar en sus responsabilidades terrenales y en cómo agradar a su esposa. Hermanos amados, el matrimonio es una bendición de Dios y conlleva responsabilidades legítimas y hermosas. Un esposo debe amar, cuidar y atender a su esposa. Pero Jesús vino con una misión única que exigía toda su atención. No vino a establecer un hogar terrenal, sino a entregar su vida por la salvación del mundo. Basta mirar la intensidad de su ministerio para comprenderlo. Caminó largas distancias por Galilea, Judea, Samaria y otras regiones, sin descanso fijo. Las multitudes lo seguían a todas horas. Pasaba el día entero enseñando, sanando y sirviendo, y muchas noches las dedicaba por completo a la oración, a solas con el Padre. Además, enfrentó la oposición constante de los líderes religiosos, las críticas, las amenazas y, al final, el camino que lo llevaría a la cruz. En ese contexto, resulta comprensible que Jesús permaneciera soltero. Su vida estaba completamente orientada al cumplimiento de la voluntad del Padre. Cada día, cada viaje, cada enseñanza y cada milagro formaban parte de la obra redentora que había venido a realizar. Su tiempo en la tierra era breve, y toda su energía estaba puesta en completar la misión para la cual había sido enviado. En segundo lugar, Jesús vivió como un maestro itinerante, sin un hogar fijo. Durante su ministerio público, Jesús llevó una vida de movimiento constante. Recorrió ciudades y aldeas anunciando el reino de Dios, enseñando, sanando y formando a sus discípulos. Nunca se estableció en un lugar permanente ni construyó un hogar propio. Galilea, Judea, Samaria, la región de Decápolis, las costas del mar de Galilea,
Cada territorio fue testigo de su paso, pero ninguno fue su residencia fija. Notemos lo que dice el Evangelio de Lucas, en el capítulo 9, versículo 58. Jesús le respondió: «Los zorros tienen cuevas donde vivir, y los pájaros tienen nidos, pero el Hijo del Hombre no tiene ni siquiera un lugar donde recostar la cabeza». Amados hermanos, Jesús iba de un lugar a otro, dependiendo muchas veces de la hospitalidad de quienes lo recibían. En algunos sitios era bienvenido, en otros encontraba rechazo y oposición. Toda su vida estaba orientada al cumplimiento de la misión que el Padre le había encomendado. En la cultura judía del primer siglo, el esposo tenía la responsabilidad de proveer un hogar y estabilidad para su familia. Pero la misión de Jesús requería una disponibilidad total. No se trataba de falta de amor ni de incapacidad para asumir esas responsabilidades, sino de una entrega completa al propósito para el cual había sido enviado. Hay, sin embargo, una razón aún más profunda. Jesús no vino a preparar una casa terrenal, sino una morada eterna para su pueblo. Por eso les dijo a sus discípulos, en el Evangelio de Juan capítulo 14, versículos 2 y 3. «En la casa de mi Padre muchas moradas hay. Si así no fuera, yo os lo hubiera dicho. Voy, pues, a preparar lugar para vosotros. Y si me fuere y os preparare lugar, vendré otra vez, y os tomaré a mí mismo, para que donde yo estoy, vosotros también estéis». Amados hermanos, mientras recorría los caminos de Galilea y Judea, Jesús estaba llevando a cabo una obra mucho mayor que la construcción de un hogar terrenal. Había venido a abrir el camino para que todos los que creen en Él puedan habitar para siempre en la presencia de Dios. Por eso, su forma de vida estaba en perfecta armonía con la misión que había venido a cumplir. En tercer lugar, Jesús sabía que había venido a morir. Desde el comienzo de su ministerio, Jesús sabía que su camino lo llevaría a la cruz. No fue algo que ocurrió de manera inesperada. Era el propósito mismo por el cual había venido al mundo. Siglos antes, el profeta Isaías había anunciado el sufrimiento del Mesías. En Isaías capítulo 53, versículos 4 y 5 leemos: «Ciertamente llevó Él nuestras enfermedades, y sufrió nuestros dolores, y nosotros le tuvimos por azotado, por herido de Dios y abatido. Mas Él herido fue por nuestras rebeliones, molido por nuestros pecados. El castigo de nuestra paz fue sobre Él, y por su llaga fuimos nosotros curados». Jesús conocía perfectamente estas profecías y habló muchas veces con sus discípulos sobre lo que iba a suceder, preparándolos para lo que vendría. En Lucas capítulo 18, versículos 31 al 33, les dijo: «Tomando Jesús a los doce, les dijo: He aquí subimos a Jerusalén, y se cumplirán todas las cosas escritas por los profetas acerca del Hijo del Hombre. Pues será entregado a los gentiles, y será escarnecido, y afrentado, y escupido. Y después que le hayan azotado, le matarán, mas al tercer día resucitará». Amados hermanos, Jesús sabía que le esperaban el rechazo, el sufrimiento y la muerte. Cada paso que daba lo acercaba al Calvario. Mientras las multitudes admiraban sus milagros, él ya veía la cruz delante de sí. Pensemos por un momento en lo que habría significado, humanamente hablando, ser la esposa de Jesús. Habría sido ver cómo el hombre que amaba era rechazado, arrestado, golpeado y crucificado. Habría sido cargar con el dolor de una pérdida profunda en medio de tiempos difíciles y peligrosos. Por eso resulta comprensible que Jesús no formara un hogar terrenal. Su misión era entregar su vida por la salvación del mundo. No vino a establecer una familia humana, sino a convertirse en el Cordero de Dios que quitaría el pecado de la humanidad. En cuarto lugar, el peligro y la exposición que habría enfrentado su esposa. Si Jesús se hubiera casado, es muy probable que su esposa hubiera estado constantemente expuesta a la atención pública por su cercanía con él. La fama de Jesús, sus milagros, las multitudes que lo seguían y la oposición cada vez mayor de los líderes religiosos habrían puesto sobre ella una presión enorme, una vida marcada por la incertidumbre y el riesgo constante. A medida que el ministerio de Jesús avanzaba, también crecía la hostilidad en su contra.

Los dirigentes religiosos buscaban desacreditarlo, vigilar sus movimientos y finalmente quitarle la vida. En medio de ese ambiente, una esposa habría quedado inevitablemente ligada a todo lo que ocurría alrededor del maestro. La historia de la iglesia primitiva muestra que seguir a Cristo tenía un costo muy alto. Muchos de sus discípulos enfrentaron persecución, encarcelamiento y sufrimiento por causa de su fe. Una esposa de Jesús habría compartido de cerca esa realidad y habría estado expuesta a los mismos peligros. Podemos verlo, en cierta medida, en la experiencia de María, la madre de Jesús. Aunque fue una mujer piadosa y obediente a Dios, tuvo que contemplar el sufrimiento de su hijo. Años antes, el anciano Simeón le había dicho, en Lucas capítulo 2, versículo 35, «Y una espada traspasará tu misma alma». Aquellas palabras se cumplieron cuando vio a Jesús rechazado, humillado y crucificado. Si ese dolor alcanzó a su madre, no es difícil imaginar la carga emocional, la exposición pública y el sufrimiento que habría enfrentado una esposa durante los años del ministerio y especialmente en los acontecimientos que condujeron a la cruz. Por eso, amados hermanos, cuando observamos la vida de Jesús, vemos que cada aspecto de ella estuvo en armonía con la misión que vino a cumplir. Su camino estuvo marcado por el servicio, el sacrificio y la entrega total al propósito del Padre, un camino que lo llevó hasta el Calvario para dar su vida por la humanidad. En quinto lugar, Jesús no buscaba establecer una dinastía ni un sucesor terrenal. Otra razón profundamente significativa por la que Jesús no se casó es que su propósito jamás fue fundar un reino político ni una dinastía hereditaria sobre la tierra. Si Jesús hubiera tenido descendencia física, inevitablemente se habría generado un debate sobre quién sería ese sucesor, y si dicho heredero también debería ser considerado hijo de Dios. Bastaría con pensar en las luchas de poder que han marcado la historia de los reinos humanos, donde la sangre real ha sido motivo de guerras, traiciones y disputas durante siglos, para entender por qué Dios, en su sabiduría, evitó ese camino para su hijo. El propio Jesús aclaró ante Pilato cuál era la verdadera naturaleza de su reino. En el Evangelio de Juan capítulo 18 versículo 36 leemos. Respondió Jesús, «Mi reino no es de este mundo. Si mi reino fuera de este mundo, mis servidores pelearían para que yo no fuera entregado a los judíos, pero mi reino no es de aquí». Amados hermanos, Jesús no vino a establecer una sucesión de sangre real sobre un trono terrenal. Vino a establecer un reino eterno, espiritual, que no se hereda por linaje familiar, sino por la fe en su nombre. Un descendiente físico de Jesús habría desviado por completo el verdadero sentido de su misión redentora, generando confusión sobre la naturaleza única y exclusiva de su filiación divina. Las profecías mesiánicas ya habían sido cumplidas en la línea genealógica de David, registrada con precisión en los evangelios de Mateo y Lucas, confirmando que Jesús era el Cristo prometido. No había necesidad ni propósito divino en extender esa genealogía hacia una nueva generación de descendientes que pudiera competir o confundir el lugar único que Jesús ocupa como cabeza de la Iglesia. En sexto lugar, la singularidad absoluta de Jesús como el Hijo de Dios. Existe una razón aún más profunda para comprender por qué Jesús no se casó, y tiene que ver con su identidad única. Jesús no era simplemente un hombre entre otros hombres. Era plenamente humano, pero también plenamente divino. Ningún otro ser en toda la historia ha compartido esa doble naturaleza, y por eso ninguna categoría puramente humana basta para explicar del todo sus decisiones. En Juan capítulo 1 versículo 14 dice, «Y aquel Verbo fue hecho carne, y habitó entre nosotros, y vimos su gloria, gloria como del unigénito del Padre, lleno de gracia y de verdad». Amados hermanos, Jesús nació como hombre, caminó entre los hombres, sintió hambre, cansancio y dolor, pero también era el Verbo eterno de Dios hecho carne. Su persona era única y diferente a cualquier otra que haya existido. Más adelante, el mismo Evangelio afirma en el versículo 18, «A Dios nadie le vio jamás,
el unigénito Hijo, que

está en el seno del Padre, Él le ha dado a conocer. Y en Colosenses capítulo 2, versículo 9, también leemos, porque en Él habita corporalmente toda la plenitud de la Deidad. Amados hermanos, Jesús no era solamente un hombre justo, ni un profeta más. Era Dios manifestado en carne. Por eso, su vida no puede analizarse únicamente desde la perspectiva de las costumbres humanas de su tiempo. La soltería de Jesús no fue una carencia ni algo que le faltara para estar completo. Él era el Hijo Eterno de Dios, perfecto en sí mismo y completamente dedicado a la obra que el Padre le había encomendado. Cuando contemplamos quién era realmente Cristo, entendemos que toda su vida fue extraordinaria. Su nacimiento fue único, su autoridad fue única, su misión fue única y su relación con el Padre fue única. Por eso no debería sorprendernos que también viviera de una manera distinta a la mayoría de los hombres de su época. Por lo tanto, amados hermanos, la razón más profunda de su soltería se encuentra en su propia persona. Jesús era el Hijo de Dios hecho hombre, el único Salvador del mundo, alguien absolutamente singular en toda la historia de la humanidad, sin precedente ni paralelo posible. En séptimo lugar, Jesús se reservó para su verdadera y eterna novia, la Iglesia. Jesús no vino a la tierra para elegir a una sola mujer por encima de todas las demás. Vino a rescatar y a restaurar a todo aquel que lo recibiera, sin distinción de raza, género, condición social o nación. Si Jesús hubiera establecido una relación matrimonial con una mujer en particular, inevitablemente habría generado confusión en las generaciones venideras sobre el verdadero sentido de su relación con su novia espiritual, la Iglesia, con la cual ya estaba comprometido desde la eternidad. Ninguna mujer terrenal, por más virtuosa que fuera, podría haber representado a la totalidad de los redimidos a lo largo de todos los siglos. El apóstol Pablo describe esta relación con extraordinaria belleza en la carta a los Efesios, capítulo 5, versículos 25 al 27, donde dice: «Para los maridos, eso significa, ame cada uno a su esposa tal como Cristo amó a la Iglesia. Él entregó su vida por ella a fin de hacerla santa y limpia al lavarla mediante la purificación de la palabra de Dios. Lo hizo para presentársela a sí mismo como una iglesia gloriosa, sin mancha ni arruga ni ningún otro defecto. Será, en cambio, santa e intachable». Y el libro del Apocalipsis, en el capítulo 19, versículos 7 y 8, anuncia el día glorioso de las bodas del Cordero. Leamos el relato bíblico. «Gocémonos y alegrémonos y démosle gloria, porque han llegado las bodas del Cordero, y su esposa se ha preparado. Y a ella se le ha concedido que se vista de lino fino, limpio y resplandeciente, porque el lino fino es las acciones justas de los santos». Amados hermanos, en este pasaje se destaca el triunfo de los siervos de Dios mediante el simbolismo de una boda celestial. Se presenta a la Iglesia como la desposada de Cristo. La imagen del matrimonio se emplea con frecuencia en toda la Biblia. En el Antiguo Testamento, los profetas hablaron una y otra vez de Israel como la esposa del Señor. Y el Nuevo Testamento nos presenta a Cristo como el esposo de la Iglesia. Sin lugar a dudas, la imagen del matrimonio refleja perfectamente la relación que Dios quiere tener con su pueblo. Por el intenso amor que existe entre los cónyuges, por la íntima e indisoluble unión que llega a haber entre ellos, formando una sola carne, por el gozo de amar y ser amados, por la fidelidad que se espera entre ambos. Ahora bien, para entender correctamente esta figura, es necesario que primero sepamos cómo era la preparación y celebración de una boda en los tiempos bíblicos. Esta se llevaba a cabo en varias fases. En primer lugar, se realizaba el desposorio o compromiso. Este era un acuerdo que se llevaba a cabo entre los padres de los novios. Con frecuencia ocurría cuando los novios aún eran niños. En ese momento se pagaba la dote acordada. Después de un periodo de varios años, llegaba el momento de la presentación. El novio, vestido con sus mejores galas y acompañado de sus amigos, se dirigía a la casa de la prometida. Allí recibía a la novia, y juntos con sus damas eran llevados a la casa del novio, donde se celebraría la ceremonia. Esta ceremonia era la tercera y más importante fase de la boda, y durante ella se intercambiaban los votos. Después de la ceremonia tenía lugar una comida festiva, seguida por la consumación del matrimonio. Esta celebración podía extenderse por 7 días o más,
dependiendo de la condición social y económica de los contrayentes. Este simbolismo se cumple perfectamente en la relación de Cristo con su Iglesia. En primer lugar, el contrato nupcial fue firmado cuando Cristo redimió a su Iglesia por medio de su muerte en la cruz. Desde ese momento, todo verdadero creyente está unido legalmente a Cristo en matrimonio. En segundo lugar, después de un período de separación, en el que nos encontramos actualmente, llegará la segunda etapa. Esta se cumplirá cuando Cristo, acompañado de sus santos ángeles, venga a recoger a su Iglesia por medio del arrebatamiento. Este momento, cuando el novio viene con sus amigos a buscar a la esposa para llevarla a su casa, es al que se refiere la parábola de las vírgenes que encontramos en Mateo capítulo 25, versículos 1 al 13. Y finalmente, después de la unión entre el esposo y la esposa, venía el banquete, que en este caso no durará solo unos días, sino que se extenderá por toda la eternidad. Amados hermanos, es importante que notemos que este pasaje de Apocalipsis capítulo 19, versículos 7 y 8, tiene que ver con la última etapa de la boda, es decir, el banquete nupcial que tenía lugar después de la ceremonia de unión. Como no podía ser de otra manera, el pasaje comienza con una exhortación al regocijo y a la adoración. Gocémonos y alegrémonos y démosle gloria. La razón es que han llegado las bodas del Cordero. El momento tan largamente esperado ha llegado. A partir de aquí, la Iglesia ya siempre estará con aquel que tanto la amó y estuvo dispuesto a entregarse por ella. Por una parte, su esposa se ha preparado adecuadamente para este encuentro. Notemos que aquí no se trata tanto de lo que Cristo ha hecho por la Iglesia cuando la lavó y purificó, sino de la forma en que ella se ha preparado. La imagen es sencilla de entender. Una novia que planifica su boda dedica tiempo para buscar un vestido bonito que agrade a su esposo. Y así debe hacer también la Iglesia en este tiempo presente, no viviendo para sí misma, sino pensando en agradar a su esposo, que viene a buscarla en cualquier momento. Pero, por otro lado, la esposa manifiesta también una hermosura que se le ha concedido. Esto sugiere un acto de la gracia de Dios. Tiene que ver con el perdón de sus pecados y la glorificación a la imagen de Cristo, regalos que le son otorgados como resultado de la obra del Cordero en la cruz a su favor. La forma en que se ha preparado y lo que se le ha concedido para presentarse como una novia hermosamente vestida en la boda mantienen el equilibrio entre la responsabilidad del hombre y la soberanía de Dios. El resultado es que ella aparece vestida de lino fino, limpio y resplandeciente. Sencilla pero hermosa, nada que ver con el exagerado atavío de la gran ramera que aparece en Apocalipsis capítulo 17. En cuanto a la procedencia del vestido nupcial, se nos dice que el lino es las acciones justas de los santos. Esto no contradice el hecho de que le ha sido dado por Dios, porque al fin y al cabo, todo lo que llegaremos a ser es producto de la gracia de Dios. Pero este hecho no anula la responsabilidad humana, y lo que se nos dice aquí es que todo aquello que como cristianos hagamos en este tiempo guiados por el Espíritu Santo, contribuirá a embellecer el vestido que la esposa lucirá en ese momento. No debemos pasar por alto la exhortación que implícitamente encontramos aquí. Cada cristiano debe contribuir con sus buenas obras a tejer un vestido nupcial que agrade a Cristo en ese día glorioso. ¿Estamos viviendo de tal manera que se cumpla este propósito? Será un momento tan maravilloso. Notemos lo que dice el versículo 9 de este capítulo 19 de Apocalipsis. Y el ángel me dijo, escribe, bienaventurados los que son llamados a la cena de las bodas del Cordero. Y me dijo, estas son palabras verdaderas de Dios. Ahora bien, ¿quiénes son los llamados a la cena de las bodas del Cordero? Lo más lógico es pensar que son los propios miembros de la Iglesia. Es un gran honor ser invitado a este banquete nupcial. Sin embargo, tal como el Señor explicó en la parábola de la fiesta de bodas, aunque muchos fueron llamados, pocos quisieron ir. Una promesa tan grande y maravillosa resulta inverosímil, y quizá por esa razón se agrega un solemne énfasis. Estas son palabras verdaderas de Dios. El deseo de Dios con esta promesa es animar a los creyentes en este tiempo presente, cuando quizá tienen que sufrir períodos de persecución y sufrimiento. No puede haber duda. Lo que Juan había oído eran palabras reveladas por Dios mismo, y por lo tanto, totalmente fiables. Así que, hermanos amados, después de considerar esto,
podemos afirmar que los creyentes en Cristo Jesús son la esposa de Cristo.

y esperamos con gran anticipación el día en que estaremos unidos con nuestro esposo. Hasta entonces, nos mantenemos fieles a Él y decimos con todos los redimidos del Señor, «Ven, Señor Jesús». Así que, si crees esto, hermano amado, te invito a escribir en los comentarios, «Jesús, gracias por tu amor». Escríbelo con gratitud, recordando que Jesús entregó su vida por amor a ti y por toda la humanidad. Así estamos concluyendo el video de hoy. Me gustaría invitarte a que nos apoyes dándole me gusta a este video, ya que eso nos demuestra que estos estudios bíblicos están siendo de bendición para tu vida. Nos vemos en el próximo video. Dios te bendiga.

¿Por qué el profeta Elías fue llevado al cielo sin ver muerte? Todos conocemos la historia de Elías, un gran profeta de Dios que confrontó la idolatría de la malvada reina Jezabel y de su esposo Acab, quienes habían llevado a Israel a apartarse del Señor. También sabemos que Elías hizo grandes milagros y cosas extraordinarias, pero lo más sorprendente de su vida fue que no murió, sino que fue llevado al cielo. ¿Pero por qué recibió este trato especial? ¿Acaso Dios tiene algún propósito detrás de todo esto? ¿Será posible que Elías vuelva en algún momento a esta tierra? Amados hermanos, estas preguntas las estaré respondiendo en este video, así que acompáñenme hasta el final para descubrir la verdadera razón de por qué Elías fue llevado al cielo sin ver muerte. Antes de continuar, te invito a participar para ver cuánto conoces de la palabra de Dios. ¿Cómo se llama el otro hombre que fue llevado al cielo sin ver muerte, aparte de Elías? Deja tu opinión en los comentarios, que siempre los estamos leyendo. ¡Empezamos! Amados hermanos, antes de analizar en detalle por qué Elías fue llevado al cielo sin experimentar la muerte, es necesario detenernos primero, aunque sea brevemente, en algunos aspectos importantes de su vida. Esto nos ayudará a comprender mejor el significado espiritual de aquel acontecimiento tan extraordinario. Elías vivió en una época de profunda decadencia espiritual en Israel, durante el reinado de Acab, uno de los reyes más malvados de la nación. Su esposa Jezabel introdujo y promovió la adoración a Baal, llevando al pueblo a apartarse del Dios verdadero y a inclinarse delante de los ídolos. La misión de Elías fue llamar nuevamente al pueblo a la fidelidad a Dios, confrontando directamente el culto a Baal y anunciando un mensaje claro de arrepentimiento. Uno de sus primeros grandes actos proféticos fue declarar una sequía de 3 años y medio como juicio divino sobre la nación. Durante ese tiempo, Elías también experimentó la provisión milagrosa del Señor. Primero fue alimentado por cuervos junto al arroyo Querit, y luego fue sostenido por una viuda en Sarepta. Uno de los momentos más memorables de su ministerio ocurrió en el Monte Carmelo, cuando desafió públicamente a los 450 profetas de Baal. Allí, Elías oró, y Dios respondió enviando fuego del cielo, consumiendo el sacrificio y demostrando delante de todo Israel que solo Él es el Dios verdadero. Aquel acontecimiento terminó con la muerte de los profetas de Baal. Después de esto, Elías volvió a orar, y la lluvia descendió, poniendo fin a la larga sequía. Sin embargo, después de esta gran victoria espiritual, el rey Acab le contó a Jezabel todo lo que había sucedido. Al enterarse, Jezabel reaccionó con furia y comenzó a perseguir a Elías, amenazándolo de muerte. Notemos lo que dice el primer libro de Reyes, capítulo 19, versículos 2 y 3. Entonces Jezabel le mandó este mensaje a Elías: que los dioses me hieran e incluso me maten si mañana a esta hora yo no te he matado, así como tú los mataste a ellos. Elías tuvo miedo y huyó para salvar su vida. Se fue a Beerseba, una ciudad de Judá, y dejó allí a su sirviente. Amados hermanos, observen la guerra psicológica de Jezabel. La reina pudo haber enviado varios soldados para matar al profeta. Aparentemente, esto no habría sido muy difícil. Pero había un problema: ¿cómo evitar un gran tumulto entre el pueblo? Después de todo, Israel había visto cómo Dios respondió a Elías enviando fuego.

fuego del cielo. Por eso, en lugar de atacarlo directamente, Jezabel le envió un mensajero con una amenaza. «Mañana a esta hora yo no te he matado, así como tú los mataste a ellos». Aquella amenaza comenzó a trabajar en la mente de Elías. La idea del peligro debilitó su ánimo, y el profeta, dominado por el temor, huyó para salvar su vida. Más adelante, en medio de su angustia, llegó incluso a desear la muerte. Leamos lo que dice el versículo 4 del capítulo 19 del primer libro de Reyes. Luego siguió solo todo el día hasta llegar al desierto. Se sentó bajo un solitario árbol de retama y pidió morirse. «Basta ya, Señor, quítame la vida, porque no soy mejor que mis antepasados que ya murieron». Hermanos amados, este poderoso varón de oración, lo suficientemente poderoso como para hacer que la lluvia y el rocío se detuvieran por 3 años y medio, y después lo suficientemente poderoso como para hacer que volviera a llover mediante su oración, ahora oraba deseando morir. Afortunadamente, esta petición no le fue concedida a Elías. De hecho, como estamos a punto de ver, Elías fue uno de los pocos hombres en la Biblia que jamás murió. Podemos imaginarnos que, mientras fue llevado al cielo, sonrió al recordar aquella petición y el bendito no que recibió como respuesta. Porque a veces, el no de Dios puede ser una respuesta aún más sabia que un sí. Ahora bien, tras aquel momento de profunda desesperación bajo la sombra del enebro, donde el profeta clamaba por el fin de sus días, sintiéndose completamente solo, Dios no lo abandonó en su desierto. Envió a su ángel para alimentarlo y darle de beber en 2 ocasiones. Fortalecido con aquella provisión divina, Elías se levantó y caminó 40 días y 40 noches por el desierto hasta llegar al monte Horeb, el monte de Dios, donde se refugió en una cueva. Allí, después de manifestarse en un silbo apacible y delicado, el Señor renovó sus fuerzas y le dio la orden crucial de regresar por el camino de Damasco para ungir a Eliseo como profeta en su lugar. Con ello, le mostraba que su ministerio no terminaba en el aislamiento, sino que se extendería a través de una nueva generación. Elías obedeció de inmediato y encontró a Eliseo arando en el campo. En ese instante, echó su manto sobre él, un gesto profundamente simbólico que Eliseo comprendió de inmediato como un llamado divino. Entonces dejó todo, sacrificó sus bueyes y siguió al anciano profeta para servirle. Desde ese momento, Elías comenzó a preparar a su sucesor, no mediante discursos teóricos, sino a través de la convivencia diaria, enseñándole con su propio ejemplo la fidelidad, la firmeza ante la apostasía y la dependencia absoluta de Dios. Así, Eliseo pudo contemplar de cerca la realidad del ministerio profético y madurar espiritualmente a su lado como siervo y como hijo. Cuando llegó el tiempo señalado por el Señor para arrebatar a Elías al cielo en un torbellino, ambos emprendieron un último y significativo viaje. Notemos lo que dice en el segundo libro de Reyes, capítulo 2, versículos 1 al 3. Aconteció que cuando quiso Jehová alzar a Elías en un torbellino al cielo, Elías venía con Eliseo de Gilgal, y dijo Elías a Eliseo: «Quédate ahora aquí, porque Jehová me ha enviado a Betel». Y Eliseo dijo: «Vive Jehová, y vive tu alma, que no te dejaré». Descendieron pues a Betel. Y saliendo a Eliseo, los hijos de los profetas que estaban en Betel, le dijeron: «¿Sabes que Jehová te quitará hoy a tu señor de sobre ti?». Y él dijo: «Sí, yo lo sé, callad». Amados hermanos, al analizar estos pasajes notamos que el destino de Elías, ser llevado por Dios, no era un secreto oculto. Al parecer esto era de conocimiento común entre los profetas. Elías, Eliseo y los hijos de los profetas sabían que el siervo de Dios sería llevado pronto en un torbellino al cielo. Probablemente existía una revelación profética que anunciaba este acontecimiento, al menos conocida por algunos dentro del círculo profético. Por otro lado, es interesante observar cómo Elías, en varias ocasiones, probó la determinación de su discípulo. Le pedía repetidamente que se quedara atrás, pero Eliseo, con una lealtad inquebrantable, se negaba firmemente a separarse de él. Sabiendo que el momento de la partida de su maestro era inminente y extraordinario,
Eliseo procuraba permanecer lo más cerca posible de quien había sido su guía espiritual.

espiritual. Al llegar a las orillas del Jordán, Elías tomó su manto, golpeó las aguas, y éstas se dividieron, permitiendo que ambos cruzaran en seco. Esta escena marca

Elías le advirtió que había pedido algo difícil, pero le aseguró que sería concedido si lo veía en el momento de su partida. Y mientras continuaban caminando y conversando, de repente un carro de fuego con caballos de fuego apareció entre ellos, separándolos por completo. Leamos entonces los versículos 11 al 13 del capítulo 2 del segundo libro de los Reyes. Mientras iban caminando y conversando, de pronto apareció un carro de fuego, tirado por caballos de fuego. Pasó entre los dos hombres y los separó, y Elías fue llevado al cielo por un torbellino. Eliseo lo vio y exclamó: «Padre mío, Padre mío, veo los carros de Israel con sus conductores». Mientras desaparecían de su vista, rasgó su ropa en señal de angustia. Entonces Eliseo tomó el manto de Elías, el cual se había caído cuando fue llevado, y regresó a la orilla del río Jordán. Amados hermanos, este fue un milagro extraordinario y único. Mientras los dos profetas caminaban juntos, un objeto encendido en llamas los separó, y en ese momento Elías fue llevado al cielo en un torbellino. Elías no fue llevado al cielo en el carro de fuego ni por los caballos de fuego, sino en un torbellino. Estos carros y jinetes se interpusieron entre ambos, según el sentido del hebreo, ocultándolo de la vista humana. Representaban la poderosa protección de Dios y la manifestación de su presencia, la verdadera salvación de Israel. En este sentido, cobran especial significado las palabras de Eliseo: «Padre mío, Padre mío, carros de Israel y su gente de a caballo». Con esta exclamación, Eliseo reconocía que la verdadera fuerza de Israel no estaba en ejércitos humanos, sino en la presencia de Dios acompañando a su siervo. Es interesante notar que, más adelante, cuando Eliseo falleció, el rey Joás repitió prácticamente la misma expresión, reconociendo nuevamente que la fortaleza de Israel había estado ligada a la obra y presencia de Dios en sus profetas. Amados hermanos, este fue el final de un ministerio extraordinario, en muchos aspectos similar al de Moisés. Tanto Moisés como Elías permanecieron solos enfrentando la injusticia. Estuvieron asociados con fuego sobre las montañas. Tuvieron encuentros con Dios en el monte Sinaí. Fueron rechazados o perseguidos por reyes impíos. Experimentaron la provisión milagrosa de Dios en el desierto, tanto en agua como en alimento. Pasaron periodos de 40 días en experiencias de separación y comunión especial con Dios. Fueron poderosos hombres de oración. Fueron usados para dividir las aguas. Tuvieron discípulos cercanos que los sucedieron en el ministerio, y esos sucesores también vieron manifestaciones del poder divino. Ambos partieron de esta tierra de maneras extraordinarias y misteriosas. Así pues, hermano amado, después de considerar todo esto, surge una pregunta inevitable: ¿por qué Dios llevó a Elías al cielo sin que pasara por la muerte? Amados hermanos, comenzaremos diciendo que Elías tenía un rasgo principal: era excepcionalmente fiel en servir y obedecer al Señor. Tal vez por esta razón, Dios quiso evitar que experimentara la muerte. Pero más allá de todo esto, no hay duda de que Elías fue llevado al cielo porque existe un propósito detrás de este acontecimiento, y ese propósito es que Elías volverá a esta tierra para desempeñar un papel importante en los acontecimientos del fin de los tiempos. Notemos lo que dice el libro de Malaquías, capítulo 4, versículo 5. «He aquí, yo os envío el profeta Elías, antes que venga el día de Jehová, grande y terrible. Él hará volver el corazón de los padres hacia los hijos, y el corazón de los hijos hacia los padres, no sea que yo venga y hiera la tierra con maldición». Amados hermanos, el día del Señor suele identificarse con el tiempo de la angustia de Jacob, o como también lo conocemos, la gran tribulación. Será un tiempo de terrible aflicción que caerá sobre un mundo malvado que ha rechazado y despreciado a Dios. Un tiempo como nunca antes se ha visto. Notemos lo que dice en Sofonías, capítulo 1, versículos 14 al 18. «Cercano está el gran día del Señor, cercano y muy próximo. El clamor del día del Señor es amargo, allí gritará el guerrero. Día de ira aquel día, día de congoja y de angustia,
día de destrucción y

desolación. Día de tinieblas y densas sombras, día nublado y de densa oscuridad, día de trompeta y grito de guerra contra las ciudades fortificadas y contra los torreones de las esquinas. Traeré angustia sobre los hombres y andarán como ciegos, porque han pecado contra el Señor. Su sangre será derramada como polvo y su carne como estiércol. Ni su plata ni su oro podrán librarlos en el día de la ira del Señor, cuando por el fuego de su celo toda la tierra sea consumida, porque Él hará una destrucción total y terrible de todos los habitantes de la tierra. Así que, hermanos amados, el día del Señor será un tiempo en el que Dios intervendrá directamente en los asuntos del mundo para juzgar a la humanidad por haber rechazado y desobedecido sus leyes. Sin embargo, antes de que se desate ese periodo de juicio y conmoción universal, la profecía bíblica anuncia la llegada de un heraldo de preparación. El libro de Malaquías revela que el profeta Elías regresará antes de que llegue ese día grande y terrible del Señor. La misión principal de este Elías venidero será llevar a cabo una profunda obra de restauración espiritual y reconciliación familiar, haciendo volver el corazón de los padres hacia los hijos y el corazón de los hijos hacia los padres. De esta manera, Dios extenderá un último llamado al arrepentimiento y a la fidelidad a su ley antes de que la tierra sea alcanzada por el juicio. Esta labor de advertencia y confrontación contra la apostasía se relaciona de manera profunda con el pasaje de Apocalipsis capítulo 11, donde se describe a los dos testigos, dos poderosos profetas que ministrarán durante los tiempos finales, vestidos de cilicio. Muchos teólogos e intérpretes de las Escrituras identifican a uno de ellos con el profeta Elías, debido a que los milagros que realiza corresponden exactamente a los que efectuó el Elías histórico. Entre ellos se encuentra el poder de cerrar el cielo para que no llueva durante el tiempo de su profecía y la autoridad para hacer descender fuego del cielo que consume a sus enemigos. Notemos lo que dice Apocalipsis capítulo 11 versículos 4 al 6. Estos testigos son los dos olivos y los dos candeleros que están en pie delante del Dios de la tierra. Si alguno quiere dañarlos, sale fuego de la boca de ellos y devora a sus enemigos. Y si alguno quiere hacerles daño, debe morir él de la misma manera. Estos tienen poder para cerrar el cielo, a fin de que no llueva en los días de su profecía. Al analizar estos pasajes, podemos decir que Elías será uno de los dos testigos mencionados en Apocalipsis. Él vendrá nuevamente junto con el otro testigo, quien muchos intérpretes creen que podría ser Moisés. Ambos predicarán en Israel y de manera especial en Jerusalén, confrontando el pecado durante el período de la tribulación. Estos dos testigos serán odiados por los impíos, al punto de que, cuando el anticristo los mate, muchos se alegrarán y se enviarán regalos unos a otros. Sus cuerpos permanecerán expuestos durante 3 días y medio en Jerusalén, pero después de ese tiempo Dios los resucitará y ascenderán al cielo delante de sus enemigos. Todo esto nos muestra que Elías aún tiene una misión muy grande por delante. Así como en el pasado confrontó con valentía a Acab y Jezabel, cuando vuelva confrontará con la misma firmeza al sistema del anticristo. Recordemos también que Elías, juntamente con Moisés, estuvo presente en la transfiguración de Jesús. Por eso, no es extraño pensar que ambos vuelvan a aparecer en los últimos tiempos para dar testimonio de que Jesús es el Cristo, el Hijo de Dios y el verdadero Mesías del mundo. Esto es lo que podemos decir, hermanos amados, sobre la razón por la cual Elías fue llevado al cielo sin ver muerte. Él volverá nuevamente, porque todavía le espera una misión profética muy importante dentro del plan de Dios. Ahora bien, esta expectativa de su regreso no pertenece solamente al pensamiento cristiano, sino que también está profundamente arraigada en el corazón del judaísmo tradicional. Hasta el día de hoy, durante la celebración de la Pascua judía, conocida como Pesaj, muchas familias reservan un lugar vacío en la mesa, sirven una copa especial llamada la Copa de Elías y abren la puerta durante la cena como señal de esperanza y espera. La razón de esta costumbre se encuentra en la promesa anunciada por el profeta Malaquías, donde Dios declara que enviará al profeta Elías antes de que venga el día de Jehová, grande y terrible. Por eso, para la tradición judía, Elías es visto como el mensajero que anunciará la redención final y preparará el camino para la llegada del Mesías. Y como Elías no experimentó la muerte física, sino que fue arrebatado al cielo en un torbellino,
La tradición judía entiende que Dios lo preservó con un propósito especial y que regresará cuando llegue.

0: llegue el tiempo señalado para cumplir la misión que le fue encomendada. Según esta expectativa, cuando Elías regrese, su misión estará relacionada con la restauración, la reconciliación y la preparación espiritual. Vendrá para llamar al pueblo al arrepentimiento, para volver los corazones hacia Dios y para anunciar que el tiempo de la redención se ha acercado. Para muchos dentro del judaísmo, Elías también será quien traiga claridad en medio de las grandes dudas y disputas religiosas acumuladas a lo largo de los siglos. Su llegada será vista como una señal de que Dios está a punto de intervenir de manera definitiva en la historia, poniendo fin al exilio y trayendo esperanza a su pueblo. Y su tarea más gloriosa será preparar el camino para el establecimiento del reino mesiánico, un reino de justicia y paz, donde el mal será finalmente vencido y la voluntad de Dios será manifestada sobre la tierra. Así que, estimado oyente, tanto en la profecía bíblica como en la expectativa judía, Elías permanece como una figura única, el profeta que fue llevado al cielo sin ver muerte y que, según la promesa divina, volverá antes del día grande y terrible del Señor. Y me gustaría saber qué piensas de esto, hermano amado. Por eso te invito a participar. ¿Crees que Elías volverá nuevamente para predicar durante la gran tribulación? Déjanos tu opinión en los comentarios. Será una bendición poder leerte. Con esto estamos concluyendo el video de hoy. Deseo que haya sido de mucha bendición para sus vidas. Les animo a que nos apoyen dándole me gusta a este video, ya que eso es de mucha bendición para nosotros. Nos vemos en el próximo video. Dios te bendiga.
1: Porque te tomé de los confines de la tierra, y de tierras lejanas te llamé, y te dije, mi siervo eres tú. Te escogí, y no te deseché. No temas porque yo estoy contigo. No desmayes porque yo soy tu Dios que te esfuerzo. Siempre te ayudaré, siempre te sustentaré, con la diestra de mi justicia.
0: ¿Cuánto oro se utilizó para la construcción del templo que Salomón hizo para Dios? Siempre se ha dicho que el templo que Salomón construyó para Dios fue una obra majestuosa, tan majestuosa que ninguna construcción de la antigüedad pudo igualarla en gloria, riqueza y esplendor. Y es que el diseño del templo, la manera en que debía ser construido y los detalles de su estructura no nacieron simplemente de la mente humana, sino que fueron dados por Dios mismo. La cantidad de materiales que entraron en aquella obra fue verdaderamente impresionante, pero sobre todo, la cantidad de oro que se utilizó deja sin palabras a cualquiera. Estamos hablando de una riqueza tan grande, de una construcción tan gloriosa y de un nivel de excelencia tan elevado, que hoy sería casi imposible levantar una obra semejante con la misma cantidad de recursos y belleza. Así que, estimado oyente, si quieres saber cuánto oro entró realmente en el templo que Salomón construyó para Dios, te invito a ver este video hasta el final, porque cuando descubras la cantidad de oro que se utilizó, quedarás completamente sorprendido. Antes de continuar, te invito a participar en los comentarios. ¿Desde qué país nos estás viendo? ¿Y qué temas te gustaría que habláramos en los próximos videos? Déjanos tu comentario, porque es muy importante para nosotros conocer tu opinión. ¡Empezamos! Estimado oyente, el majestuoso Templo de Salomón, una de las obras arquitectónicas más impresionantes de la antigüedad, comenzó mucho antes de que se colocara la primera piedra. Su origen nació en el corazón de David. Aunque era rey, conquistador y guerrero, David tenía un profundo deseo: edificar una casa permanente para la presencia de Dios. David pasó gran parte de su vida en campañas militares. La Biblia no oculta esta realidad. Peleó contra los filisteos, los moabitas, los sirios, los edomitas y los amonitas. Sin embargo, las enormes riquezas obtenidas en las guerras no fueron destinadas principalmente a engrandecer su propio reino ni a satisfacer lujos personales. Por el contrario, David comenzó a reunir oro, plata, bronce, hierro, piedras preciosas y madera con un propósito específico: preparar todo lo necesario para la construcción del templo de Jehová en Jerusalén. Hasta ese momento Israel adoraba en el tabernáculo una estructura portátil que había acompañado al pueblo

desde los días del desierto. Pero David anhelaba que el Dios de Israel tuviera una casa permanente, un lugar digno de su nombre y de su gloria. Sin embargo, Dios tenía otros planes. Aunque aprobó el deseo de David, no le permitió ser el constructor. La razón no fue que el proyecto fuera incorrecto, sino que el hombre escogido para ejecutarlo sería otro. Notemos lo que dice en el primer libro de Crónicas, capítulo 22, versículo 8. Mas vino a mí palabra de Jehová, diciendo: Tú has derramado mucha sangre, y has hecho grandes guerras. No edificarás casa a mi nombre, porque has derramado mucha sangre en la tierra delante de mí. Estimado oyente, estas palabras nos muestran una verdad importante. David era un hombre conforme al corazón de Dios, pero su llamado había sido diferente. Él fue escogido para conquistar, establecer el reino y preparar el camino. El templo lo construiría un hombre de paz, Salomón, cuyo nombre en hebreo, Shelomó, viene de la misma raíz que Shalom, la paz. Pero eso no significaba que David se cruzara de brazos. Si él no podía levantar las paredes, al menos podía dejar todo listo para que su hijo no tuviera que buscar ni un clavo ni negociar ni un talento. David se convirtió en el proveedor de lo que él mismo nunca vería terminado. Lo que David acumuló durante su reinado para esa obra es uno de los datos más impresionantes de toda la Biblia. En Primera de Crónicas, capítulo 22, verso 14, el propio David le dice a Salomón: He aquí, yo con grandes esfuerzos he preparado para la casa de Jehová 100.000 talentos de oro, y 1.000.000 de talentos de plata, y bronce y hierro sin medida, porque es mucho. Asimismo he preparado madera y piedra, a lo cual tú añadirás. Estimado oyente, note que el texto dice 100.000 talentos de oro, y para entender qué significa, primero debemos saber qué era un talento. El talento era la unidad de peso más grande del sistema hebreo de medidas, heredada del sistema babilónico, que dominó el comercio del cercano oriente durante siglos. El sistema tenía tres unidades principales: el siclo, la mina y el talento. Un talento equivalía a 60 minas, y una mina equivalía a 50 siclos, lo que da un total de 3.000 siclos por talento. Esto lo confirma el texto de Éxodo, capítulo 38, versículos 25 y 26, donde se registran los materiales usados en la construcción del tabernáculo, y se puede hacer el cálculo directamente a partir de los números que presenta el texto. En cuanto al peso exacto, los estudios arqueológicos y el análisis de las pesas de piedra encontradas en excavaciones en Israel y Mesopotamia apuntan a que un talento hebreo pesaba aproximadamente entre 30 y 43 kilogramos, dependiendo del periodo histórico y del sistema regional usado. Para este estudio usamos 34 kilogramos, que es el valor más aceptado en la literatura especializada. Con ese dato, 100.000 talentos de oro equivalen a 3.400.000 kilogramos, es decir, 3.400 toneladas métricas de oro. Para dimensionar esa cifra, en el año 1800, toda la producción mundial de oro fue de apenas 12 toneladas. La cifra que David declara supera casi 300 veces la producción mundial de oro de ese año. El precio del oro hoy ronda los $165.000 por kilogramo. Multiplicado por 3.400.000 kilogramos, el resultado supera los $560.000 millones. Y eso es solo una de las fuentes de financiación del templo. Algunos comentaristas bíblicos reconocen abiertamente que el número de los 100.000 talentos ha generado debate entre los especialistas. Hay quienes piensan que podría haber un error de copia en la transmisión del texto hebreo, pero lo que está fuera de discusión es que David acumuló recursos masivos para una obra que nunca llegó a construir. Ahora bien, pero David no paró en los fondos del Estado. Había algo más personal. En Primera de Crónicas, capítulo 29, versículos 3 y 4, él mismo lo declara ante toda la asamblea de Israel. Además de esto, por cuanto tengo mi afecto en la casa de mi Dios, yo guardo en mi tesoro particular oro y plata que, además de todas las cosas que he preparado para la casa del santuario, he dado para la casa de mi Dios: 3.000 talentos de oro de Ofir, y 7.000 talentos de plata refinada para cubrir las paredes de las casas. Oro de Ofir. Ese detalle importa y vale la pena detenerse en él.

Ofir era el lugar de donde venía el oro de mayor calidad y pureza conocido en el mundo antiguo. Su ubicación exacta sigue siendo uno de los misterios de la arqueología bíblica. Los candidatos son muchos: Arabia del Sur, la costa de África Oriental, el subcontinente indio. Hay incluso teorías que lo ubican en el sur de la península ibérica. Lo que está fuera de discusión es que cuando la Biblia quiere decir que algo era de la más alta calidad posible, lo llama oro de Ofir. No era solo oro, era el mejor oro disponible en el mercado internacional del mundo antiguo. 3.000 talentos de ese oro, de su tesoro personal, son 102.000 kilogramos. Otras 102 toneladas métricas de oro de primera calidad, separadas de lo que ya había aportado de las reservas del Estado. Y luego vino lo que nadie esperaba. David hizo algo inusual para un rey. Pidió ayuda voluntaria al pueblo. Presentó el proyecto ante los líderes de Israel, los príncipes, los capitanes, los jefes de familia, y abrió la posibilidad de que cada uno contribuyera según su capacidad y su deseo. La respuesta fue espontánea y masiva. Notemos lo que dice en el primer libro de Crónicas, capítulo 29, versículo 7. Y dieron para el servicio de la casa de Dios 5.000 talentos y 10.000 dracmas de oro, 10.000 talentos de plata, 18.000 talentos de bronce y 5.000 talentos de hierro. Estimado oyente, solo en oro, el pueblo aportó 5.000 talentos más, es decir, unos 170.000 kilogramos adicionales. En los versículos siguientes, el texto dice que quienes tenían piedras preciosas también las entregaron, y que la alegría del pueblo era tan grande que David se postró para adorar a Dios delante de toda la congregación. Era una celebración. La gente no estaba siendo obligada a entregar su oro para financiar el capricho de un rey. Estaba participando voluntariamente en algo que sentía que era más grande que cualquiera de ellos. Todo eso pasó antes de que Salomón pusiera la primera piedra. Era el capital inicial, la base sobre la cual comenzaría a construir. Pero durante los años de construcción y durante todo su reinado, el oro siguió llegando de muchas otras fuentes. Hiram, el rey de Tiro, fue el aliado más importante de Salomón desde el comienzo. Los fenicios de Tiro controlaban el comercio marítimo del Mediterráneo y tenían acceso a materiales y artesanos que Israel no podía conseguir por sí solo. Madera de cedro del Líbano, madera de ciprés, artesanos expertos en metales y en carpintería fina. Hiram había tenido esa misma relación de amistad con David. Y cuando Salomón le escribió para pedirle ayuda, Hiram respondió con entusiasmo: pero las alianzas comerciales también tienen un costo. En Primera de Reyes capítulo 9, verso 14, se registra que Hiram envió al rey 120 talentos de oro, es decir, 4.080 kilogramos más. Salomón también organizó sus propias expediciones marítimas. En Esión Geber, sobre el Mar Rojo, construyó una flota con la asistencia técnica de marineros fenicios que Hiram le cedió, porque los israelitas no tenían tradición de navegación en mar abierto. Esa flota navegaba hasta Ofir, el mismo lugar del que venía el oro que tanto apreciaba David. El texto de Primera de Reyes, capítulo 9, verso 28, dice: los cuales fueron a Ofir y tomaron de allí oro, 420 talentos, y lo trajeron al rey Salomón. En el relato paralelo de Segunda de Crónicas, capítulo 8, verso 18, el número es 450. La diferencia entre ambos textos ha sido objeto de estudio durante siglos, sin una resolución definitiva. En cualquier caso, hablamos de entre 14 y 15 toneladas de oro en una sola expedición. Pero, estimado oyente, la fuente de oro más famosa del reinado de Salomón no vino del mar ni de sus rutas comerciales habituales. Vino del sur. La reina de Saba, cuyo reino se ubicaba probablemente en lo que hoy es Yemen y el norte de Etiopía, emprendió un viaje que la llevó hasta Jerusalén para conocer personalmente al rey del que todos hablaban. El texto dice que venía a probar su sabiduría con preguntas difíciles, pero una visita real de esa escala, con un séquito de camellos cargados de regalos, nunca era solo curiosidad intelectual. Era también diplomacia, reconocimiento de poder, establecimiento de relaciones comerciales, y traía regalos,

Notemos lo que dice en Primera de Reyes, capítulo 10, versículo 10. Y dio ella al rey 120 talentos de oro, y mucha especiería, y piedras preciosas. Nunca vino tan gran cantidad de especias como la reina de Sabá dio al rey Salomón. Estimado oyente, note que el texto dice 120 talentos más, es decir, 4.080 kilogramos adicionales. Y también menciona especias en cantidades que el texto describe como sin precedentes en la historia de Israel hasta ese momento. Pero el dato más impresionante de todo el reinado de Salomón, el que más habla de la escala sostenida de su poder económico, es el ingreso anual. No se trata del pago de una visita especial ni del botín de una expedición lejana, sino del ingreso regular, el que llegaba todos los años como tributo y como parte del funcionamiento normal del reino. En Primera de Reyes, capítulo 10, versículos 14 y 15, dice: el peso del oro que Salomón tenía de renta cada año era 666 talentos de oro, sin lo de los mercaderes, y lo de la contratación de especias, y lo de todos los reyes de Arabia, y de los principales de la tierra. 666 talentos al año. 22.644 kilogramos anuales, más de 22 toneladas de oro, solo en el ingreso tributario fijo. Y el texto lo aclara expresamente. Ese número no incluye lo que llegaba del comercio de especias, ni los tributos de los reyes árabes, ni las ganancias de los mercaderes que operaban bajo licencia de Salomón. Era el ingreso predecible, la parte mínima garantizada. Para el contexto histórico, el historiador griego Heródoto estimó que el rey persa Darío I, uno de los gobernantes más ricos de la antigüedad, recibía anualmente unos 14.560 talentos de plata. Si eso se convierte al equivalente en oro, usando la relación de valores del mundo antiguo, la renta anual de Salomón resulta comparable a la de los grandes imperios de la época. Esto le da credibilidad histórica al número bíblico, incluso para quienes se acercan al texto con escepticismo. Todo ese oro no se acumulaba simplemente en cámaras oscuras, sino que se usaba. Y la descripción de cómo se usó en el templo es donde la Biblia se pone más específica y más extraordinaria. La construcción del templo duró 7 años, según Primera de Reyes capítulo 6, verso 38. El edificio en sí no era grande comparado con los estándares de los grandes templos egipcios o mesopotámicos. El texto describe una estructura de unos 27 metros de largo por 9 de ancho y 13 de alto, pero lo que le faltaba en dimensiones lo compensaba absolutamente en riqueza de materiales. Cada superficie del interior fue cubierta con oro. En Primera de Reyes capítulo 6, versos 20 al 22, lo describe así. El lugar santísimo estaba en la parte de adentro, el cual tenía 20 codos de largo, 20 de ancho y 20 de altura. Y lo cubrió de oro purísimo, asimismo cubrió de oro el altar de cedro, de manera que Salomón cubrió de oro puro la casa por dentro, y cerró la entrada del santuario con cadenas de oro, y lo cubrió de oro. Cubrió pues de oro toda la casa de arriba abajo, y asimismo cubrió de oro todo el altar que estaba frente al lugar santísimo. Y el verso 30 del mismo capítulo añade, y cubrió de oro el piso de la casa, por dentro y por fuera. Estimado oyente, en el lugar santísimo, el recinto interior donde reposaba el arca del pacto, estaban los dos querubines más famosos del templo. Dos figuras de madera de olivo silvestre, cada una de 10 codos de alto, unos 4 metros y medio. Sus alas extendidas medían 5 codos cada una, de modo que entre los dos cubrían todo el ancho del recinto interior. Estaban completamente cubiertos de oro. Asimismo, las paredes del templo tenían grabados de querubines, palmeras y flores en relieve. Sobre esos grabados se martillaba el oro para que siguiera el contorno exacto de las figuras. Las puertas del lugar santísimo eran de madera de olivo y también estaban cubiertas de oro, con los mismos motivos grabados. Las puertas del templo principal eran de madera de ciprés y también llevaban oro aplicado. Para el revestimiento solo del lugar santísimo, el libro de Segunda de Crónicas, capítulo 3, verso 8, da una cantidad específica, 600 talentos de oro. 20.400 kilogramos para ese único recinto interior.
El mobiliario también era de oro.

En Primera de Reyes, capítulo 7, versos 48 al 50, se da el inventario completo de los utensilios sagrados. Entonces hizo Salomón todos los enseres que pertenecían a la casa de Jehová, un altar de oro y una mesa también de oro, sobre la cual estaban los panes de la proposición, 5 candeleros de oro purísimo a la mano derecha, y otros 5 a la izquierda, frente al lugar santísimo, con las flores, las lámparas y tenazas de oro. Asimismo los cántaros, despabiladeras, tazas, cucharillas e incensarios, de oro purísimo, también de oro los quiciales de las puertas de la casa de adentro, del lugar santísimo, y los de las puertas del templo. Estimado oyente, todo objeto que se tocaba en el servicio del templo era de oro. Fuera del templo, en la casa del bosque del Líbano, Salomón colocó los escudos ceremoniales. En Primera de Reyes, capítulo 10, versículos 16 y 17 dice, hizo también el rey Salomón 200 escudos grandes de oro batido, 600 siclos de oro gastó en cada escudo. Asimismo hizo 300 escudos de oro batido, en cada uno de los cuales gastó 3 libras de oro. Y el rey los puso en la casa del bosque del Líbano. El peso total de esos 500 escudos de oro batido en sí mismo ya es una cantidad considerable, completamente aparte de todo lo demás. Eran objetos de estado, símbolos visibles del poder del reino, y estaban expuestos para quien llegara al palacio. Y hay un dato más que a menudo pasa desapercibido. Al terminar la descripción completa de la obra, en Primera de Reyes capítulo 7, verso 51, el texto dice, así se terminó toda la obra que dispuso hacer el rey Salomón para la casa de Jehová, y metió Salomón lo que David su padre había dedicado, plata, oro y utensilios, y depositó todo en las tesorerías de la casa de Jehová. Estimado oyente, el templo tenía tesorerías, el oro que David había separado durante décadas, y que no se usó directamente en la construcción física del edificio, se guardó dentro del templo mismo. La casa de Dios era también el banco central del reino de Israel, la reserva nacional, el lugar donde se custodiaba la riqueza que respaldaba la economía del país. Y eso tiene consecuencias históricas directas que van a importar mucho en lo que viene después. Ahora bien, ¿cuánto oro usó Salomón para el templo? Si sumamos todas las cantidades de oro mencionadas a lo largo de este estudio, la cifra es impresionante. David dejó preparados 100.000 talentos de oro provenientes de las reservas del reino. A eso añadió 3.000 talentos de su propio tesoro personal, oro de Ofir de la más alta calidad. Luego, los líderes y el pueblo de Israel contribuyeron con otros 5.000 talentos de oro. Antes de que comenzara la construcción, ya existían 108.000 talentos de oro, equivalentes a 3.672.000 kilogramos, es decir, 3.672 toneladas métricas de oro. Durante el reinado de Salomón siguió llegando más oro. Hiram, rey de Tiro, aportó 120 talentos. La expedición a Ofir trajo 420 talentos adicionales. La reina de Saba entregó otros 120 talentos. Además, durante los 40 años de su reinado, ingresaron 666 talentos de oro cada año en concepto de renta fija, lo que suma 26.640 talentos más. Al reunir todas estas cantidades, el total alcanza aproximadamente 135.300 talentos de oro, equivalentes a 4.600.200 kilogramos, es decir, más de 4.600 toneladas métricas de oro. Al precio actual del oro, cercano a los $165.000 por kilogramo, esa cantidad tendría un valor aproximado de 759.033 millones de dólares. Una riqueza tan extraordinaria que resulta difícil de comparar con cualquier otro proyecto de la antigüedad. Según los datos que la propia Biblia registra, nunca antes un templo había concentrado semejante cantidad de oro. Amados hermanos, todo ese oro entró al templo, y todo ese oro salió. La historia del oro del templo de Salomón es también la historia de sus pérdidas, y esa historia es casi tan impresionante como su acumulación. El primer golpe llegó apenas unas décadas después de la muerte de Salomón. Su hijo Roboam gobernaba un reino ya dividido en dos y debilitado por las tensiones que el mismo Salomón había generado con sus impuestos y sus trabajos forzados. En el quinto año de su reinado, el faraón Sisac marchó sobre Jerusalén con un ejército. En Primera de Reyes, capítulo

0: capítulo 14, versículos 25 y 26, dice: Al quinto año del rey Roboam subió Sisac, rey de Egipto, contra Jerusalén, y tomó los tesoros de la casa de Jehová, y los tesoros de la casa real, y lo saqueó todo. También se llevó todos los escudos de oro que Salomón había hecho, los 200 escudos grandes de oro batido, los 300 escudos más pequeños, los que Salomón había colocado en la casa del bosque del Líbano como símbolo del poder de su reino. Todos se fueron a Egipto en los carros de Sisac. Roboam los reemplazó con escudos de bronce, que los guardianes de la puerta cargaban ceremonialmente cuando el rey pasaba y luego devolvían a la armería. Aquel sustituto de bronce recordaba permanentemente lo que se había perdido. No obstante, vinieron más pérdidas. El rey Asa usó parte del oro del templo para comprar una alianza militar con Ben-Hadad de Damasco. El rey Joás pagó al rey sirio Asael con el tesoro sagrado para que se alejara de Jerusalén sin destruirla. Ezequías usó el oro de las puertas del templo para pagar el tributo que Senaquerib de Asiria exigió. Cada vez que llegaba una amenaza que el ejército no podía contener, el templo pagaba el precio. El oro que había entrado durante décadas iba saliendo poco a poco, crisis tras crisis. Pero el golpe final llegó en el año 586 a.C. Nabucodonosor, rey de Babilonia, destruyó Jerusalén tras un asedio que duró meses, quemó el templo hasta los cimientos, derribó las murallas y se llevó todo lo que quedaba. El segundo libro de Reyes, capítulo 25, versículos 13 al 15, describe lo que los babilonios cargaron. Y quebraron los caldeos las columnas de bronce que estaban en la casa de Jehová, y las basas, y el mar de bronce que estaba en la casa de Jehová, y llevaron el bronce a Babilonia. Llevaron también los calderos, las paletas, las despabiladeras, los cucharones, y todos los utensilios de bronce con que ministraban, incensarios, cuencos, los que de oro, en oro, y los que de plata, en plata, todo lo llevó el capitán de la guardia. Estimado oyente, el inventario de lo que se llevaron los caldeos es, en sí mismo, un registro de todo lo que quedaba después de 4 siglos de saqueos parciales y tributos forzados. 400 años de acumulación terminaron en el fuego de Babilonia. Las expediciones a Ofir, los tributos anuales, el regalo de la reina de Saba, los miles de talentos que David había apartado uno por uno durante toda su vida de guerrero, el interior completamente revestido de oro de pared a pared y de piso a techo, los querubines cubiertos de oro, los 10 candelabros de oro puro, las tazas, los platos y los goznes de las puertas. Todo desapareció. Lo que no se llevaron los babilonios, lo habían llevado los egipcios 4 siglos antes, y lo que sobrevivió a los egipcios fue saliendo durante los reinados de los reyes que vinieron después de Salomón, pagando deudas y comprando paces que nunca duraron. Pero los números quedaron escritos. Los versículos siguen allí, en el texto bíblico, conservando el recuerdo de una riqueza extraordinaria. Y aunque no podamos comprobar cada kilogramo con exactitud absoluta, la imagen que presentan es impresionante. El Templo de Salomón fue una obra de una magnitud excepcional, difícil de comparar con cualquier otra construcción religiosa del mundo antiguo. Así llegamos al final de este video. 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

¿Por qué Jesús no se casó cuando estuvo en esta tierra? Considerando que Jesús fue el hombre ideal y ejemplar, siendo un carpintero diestro y trabajador, con un carácter excepcional y una personalidad admirable, además de que asumió plenamente la naturaleza humana, excepto en el pecado, ¿por qué no tuvo esposa e hijos? Estimado oyente, si usted también se ha hecho esta pregunta, permítame responderla en este video. Le animo a que me acompañe hasta el final, porque al final le revelaré que, aunque Jesús no se casó con una mujer, sí tiene una esposa espiritual. Antes de continuar, me gustaría animarles, hermanos amados, a que nos apoyen dándole me gusta a este video. Eso es de mucha bendición para este ministerio. También me gustaría invitarlos a participar. ¿Quién creen ustedes que es la esposa espiritual de Jesús? Déjenos su opinión en los comentarios. Queremos saber cuánto conocen de la palabra de Dios. Empezamos. Amados hermanos, empezaremos diciendo que la Biblia no explica de manera directa por qué Jesús nunca se casó. No hay un versículo que diga, Jesús no se casó por qué. Sin embargo, las Escrituras nos dan suficientes elementos para entender que su soltería estuvo estrechamente ligada a la misión que vino a cumplir. Así que, estimado oyente, para apreciar mejor este tema, conviene recordar que, en el siglo I, el matrimonio era la norma entre los judíos. La gran mayoría de los hombres se casaban a temprana edad y formaban una familia, como parte natural de su vida en la comunidad. De hecho, era común que un hombre se comprometiera incluso antes de los 20 años y permanecer soltero por elección, sin una razón religiosa o física que lo justificara. Se consideraba inusual entre los rabinos de la época. Por eso, que Jesús permaneciera soltero durante toda su vida no era algo común ni esperado, y no era porque le faltara algo, ni porque no tuviera las cualidades necesarias. Era un hombre íntegro, trabajador, sabio y lleno de gracia. Durante su ministerio, multitudes lo seguían. Escuchaban con asombro sus enseñanzas y admiraban sus obras. Humanamente hablando, pudo haberse casado como cualquier otro hombre de su época. Sin embargo, eligió permanecer soltero, y esto no fue una casualidad ni un detalle sin importancia, sino parte del propósito para el cual había venido al mundo. Aunque la Biblia no nos da una respuesta explícita, ese silencio no significa que el tema sea imposible de comprender. Dios reveló todo lo necesario para conocer a su Hijo y entender su obra. Por eso, amado hermano, en lugar de especular, examinemos con cuidado las Escrituras para descubrir qué nos enseñan sobre este aspecto de la vida del Salvador. Así que consideremos algunos puntos importantes. En primer lugar, Jesús tenía una misión que cumplir en muy poco tiempo. El ministerio público de Jesús duró apenas 3 años. En ese breve periodo debía anunciar el reino de Dios, recorrer ciudades y aldeas, sanar enfermos, formar a sus discípulos y finalmente entregar su vida en la cruz. 3 años para transformar la historia de la humanidad, para sembrar las bases de la fe que cambiaría al mundo entero. Toda su agenda estaba dedicada a la obra que el Padre le había encomendado. El apóstol Pablo lo plantea con claridad en 1 Corintios capítulo 7, versículos 32 y 33. Quisiera que estén libres de las preocupaciones de esta vida. Un soltero puede invertir su tiempo en hacer la obra del Señor y en pensar cómo agradarlo a él, pero el casado tiene que pensar en sus responsabilidades terrenales y en cómo agradar a su esposa.

Hermanos amados, el matrimonio es una bendición de Dios y conlleva responsabilidades legítimas y hermosas. Un esposo debe amar, cuidar y atender a su esposa. Pero Jesús vino con una misión única que exigía toda su atención. No vino a establecer un hogar terrenal, sino a entregar su vida por la salvación del mundo. Basta mirar la intensidad de su ministerio para comprenderlo. Caminó largas distancias por Galilea, Judea, Samaria y otras regiones, sin descanso fijo. Las multitudes lo seguían a todas horas. Pasaba el día entero enseñando, sanando y sirviendo, y muchas noches las dedicaba por completo a la oración, a solas con el Padre. Además, enfrentó la oposición constante de los líderes religiosos, las críticas, las amenazas y, al final, el camino que lo llevaría a la cruz. En ese contexto, resulta comprensible que Jesús permaneciera soltero. Su vida estaba completamente orientada al cumplimiento de la voluntad del Padre. Cada día, cada viaje, cada enseñanza y cada milagro formaban parte de la obra redentora que había venido a realizar. Su tiempo en la tierra era breve, y toda su energía estaba puesta en completar la misión para la cual había sido enviado. En segundo lugar, Jesús vivió como un maestro itinerante, sin un hogar fijo. Durante su ministerio público, Jesús llevó una vida de movimiento constante. Recorrió ciudades y aldeas anunciando el reino de Dios, enseñando, sanando y formando a sus discípulos. Nunca se estableció en un lugar permanente ni construyó un hogar propio. Galilea, Judea, Samaria, la región de Decápolis, las costas del Mar de Galilea, cada territorio fue testigo de su paso, pero ninguno fue su residencia fija. Notemos lo que dice el Evangelio de Lucas, en el capítulo 9, versículo 58. Jesús le respondió: «Los zorros tienen cuevas donde vivir, y los pájaros tienen nidos, pero el Hijo del Hombre no tiene ni siquiera un lugar donde recostar la cabeza». Amados hermanos, Jesús iba de un lugar a otro, dependiendo muchas veces de la hospitalidad de quienes lo recibían. En algunos sitios era bienvenido, en otros encontraba rechazo y oposición. Toda su vida estaba orientada al cumplimiento de la misión que el Padre le había encomendado. En la cultura judía del primer siglo, el esposo tenía la responsabilidad de proveer un hogar y estabilidad para su familia. Pero la misión de Jesús requería una disponibilidad total. No se trataba de falta de amor ni de incapacidad para asumir esas responsabilidades, sino de una entrega completa al propósito para el cual había sido enviado. Hay, sin embargo, una razón aún más profunda. Jesús no vino a preparar una casa terrenal, sino una morada eterna para su pueblo. Por eso les dijo a sus discípulos, en el Evangelio de Juan capítulo 14, versículos 2 y 3, «En la casa de mi Padre muchas moradas hay, si así no fuera, yo os lo hubiera dicho. Voy, pues, a preparar lugar para vosotros. Y si me fuere y os prepararé el lugar, vendré otra vez, y os tomaré a mí mismo, para que donde yo estoy, vosotros también estéis». Amados hermanos, mientras recorría los caminos de Galilea y Judea, Jesús estaba llevando a cabo una obra mucho mayor que la construcción de un hogar terrenal. Había venido a abrir el camino para que todos los que creen en Él puedan habitar para siempre en la presencia de Dios. Por eso, su forma de vida estaba en perfecta armonía con la misión que había venido a cumplir. En tercer lugar, Jesús sabía que había venido a morir. Desde el comienzo de su ministerio, Jesús sabía que su camino lo llevaría a la cruz. No fue algo que ocurrió de manera inesperada. Era el propósito mismo por el cual había venido al mundo. Siglos antes, el profeta Isaías había anunciado el sufrimiento del Mesías. En Isaías capítulo 53, versículos 4 y 5 leemos: «Ciertamente llevó Él nuestras enfermedades, y sufrió nuestros dolores, y nosotros le tuvimos por azotado, por herido de Dios y abatido. Mas el herido fue por nuestras rebeliones, molido por nuestros pecados. El castigo de nuestra paz fue sobre Él, y por su llaga fuimos nosotros curados». Jesús conocía perfectamente estas profecías y habló muchas veces con sus discípulos sobre lo que iba a suceder, preparándolos para lo que vendría. En Lucas capítulo 18, versículos 31 al 33, les dijo:

Tomando Jesús a los doce, les dijo, «He aquí subimos a Jerusalén, y se cumplirán todas las cosas escritas por los profetas acerca del Hijo del Hombre. Pues será entregado a los gentiles, y será escarnecido, y afrentado, y escupido. Y después que le hayan azotado, le matarán, mas al tercer día resucitará». Amados hermanos, Jesús sabía que le esperaban el rechazo, el sufrimiento y la muerte. Cada paso que daba lo acercaba al Calvario. Mientras las multitudes admiraban sus milagros, él ya veía la cruz delante de sí. Pensemos por un momento en lo que habría significado, humanamente hablando, ser la esposa de Jesús. Habría sido ver cómo el hombre que amaba era rechazado, arrestado, golpeado y crucificado. Habría sido cargar con el dolor de una pérdida profunda en medio de tiempos difíciles y peligrosos. Por eso resulta comprensible que Jesús no formara un hogar terrenal. Su misión era entregar su vida por la salvación del mundo. No vino a establecer una familia humana, sino a convertirse en el Cordero de Dios que quitaría el pecado de la humanidad. En cuarto lugar, el peligro y la exposición que habría enfrentado su esposa. Si Jesús se hubiera casado, es muy probable que su esposa hubiera estado constantemente expuesta a la atención pública por su cercanía con él. La fama de Jesús, sus milagros, las multitudes que lo seguían y la oposición cada vez mayor de los líderes religiosos habrían puesto sobre ella una presión enorme, una vida marcada por la incertidumbre y el riesgo constante. A medida que el ministerio de Jesús avanzaba, también crecía la hostilidad en su contra. Los dirigentes religiosos buscaban desacreditarlo, vigilar sus movimientos y finalmente quitarle la vida. En medio de ese ambiente, una esposa habría quedado inevitablemente ligada a todo lo que ocurría alrededor del Maestro. La historia de la iglesia primitiva muestra que seguir a Cristo tenía un costo muy alto. Muchos de sus discípulos enfrentaron persecución, encarcelamiento y sufrimiento por causa de su fe. Una esposa de Jesús habría compartido de cerca esa realidad y habría estado expuesta a los mismos peligros. Podemos verlo, en cierta medida, en la experiencia de María, la madre de Jesús. Aunque fue una mujer piadosa y obediente a Dios, tuvo que contemplar el sufrimiento de su hijo. Años antes, el anciano Simeón le había dicho, en Lucas capítulo 2, versículo 35, «Y una espada traspasará tu misma alma». Aquellas palabras se cumplieron cuando vio a Jesús rechazado, humillado y crucificado. Si ese dolor alcanzó a su madre, no es difícil imaginar la carga emocional, la exposición pública y el sufrimiento que habría enfrentado una esposa durante los años del ministerio y, especialmente, en los acontecimientos que condujeron a la cruz. Por eso, amados hermanos, cuando observamos la vida de Jesús, vemos que cada aspecto de ella estuvo en armonía con la misión que vino a cumplir. Su camino estuvo marcado por el servicio, el sacrificio y la entrega total al propósito del Padre, un camino que lo llevó hasta el Calvario para dar su vida por la humanidad. En quinto lugar, Jesús no buscaba establecer una dinastía ni un sucesor terrenal. Otra razón profundamente significativa por la que Jesús no se casó es que su propósito jamás fue fundar un reino político ni una dinastía hereditaria sobre la tierra. Si Jesús hubiera tenido descendencia física, inevitablemente se habría generado un debate sobre quién sería ese sucesor, y si dicho heredero también debería ser considerado hijo de Dios. Bastaría con pensar en las luchas de poder que han marcado la historia de los reinos humanos, donde la sangre real ha sido motivo de guerras, traiciones y disputas durante siglos, para entender por qué Dios, en su sabiduría, evitó ese camino para su hijo. El propio Jesús aclaró ante Pilato cuál era la verdadera naturaleza de su reino. En el Evangelio de Juan capítulo 18 versículo 36 leemos. Respondió Jesús, «Mi reino no es de este mundo. Si mi reino fuera de este mundo, mis servidores pelearían para que yo no fuera entregado a los judíos, pero mi reino no es de aquí». Amados hermanos, Jesús no vino a establecer una sucesión de sangre real sobre un trono terrenal. Vino a establecer un reino eterno, espiritual, que no se hereda por linaje familiar,

sino por la fe en su nombre. Un descendiente físico de Jesús habría desviado por completo el verdadero sentido de su misión redentora, generando confusión sobre la naturaleza única y exclusiva de su filiación divina. Las profecías mesiánicas ya habían sido cumplidas en la línea genealógica de David, registrada con precisión en los evangelios de Mateo y Lucas, confirmando que Jesús era el Cristo prometido. No había necesidad ni propósito divino en extender esa genealogía hacia una nueva generación de descendientes que pudiera competir o confundir el lugar único que Jesús ocupa como cabeza de la Iglesia. En sexto lugar, la singularidad absoluta de Jesús como el Hijo de Dios. Existe una razón aún más profunda para comprender por qué Jesús no se casó, y tiene que ver con su identidad única. Jesús no era simplemente un hombre entre otros hombres, era plenamente humano, pero también plenamente divino. Ningún otro ser en toda la historia ha compartido esa doble naturaleza, y por eso ninguna categoría puramente humana basta para explicar del todo sus decisiones. En Juan capítulo 1 versículo 14 dice, «Y aquel Verbo fue hecho carne, y habitó entre nosotros, y vimos su gloria, gloria como del unigénito del Padre, lleno de gracia y de verdad». Amados hermanos, Jesús nació como hombre, caminó entre los hombres, sintió hambre, cansancio y dolor, pero también era el Verbo eterno de Dios hecho carne. Su persona era única y diferente a cualquier otra que haya existido. Más adelante, el mismo Evangelio afirma en el versículo 18, «A Dios nadie le vio jamás, el unigénito Hijo, que está en el seno del Padre, Él le ha dado a conocer». Y en Colosenses capítulo 2, versículo 9, también leemos, «Porque en Él habita corporalmente toda la plenitud de la Deidad». Amados hermanos, Jesús no era solamente un hombre justo, ni un profeta más, era Dios manifestado en carne. Por eso, su vida no puede analizarse únicamente desde la perspectiva de las costumbres humanas de su tiempo. La soltería de Jesús no fue una carencia ni algo que le faltara para estar completo. Él era el Hijo eterno de Dios, perfecto en sí mismo y completamente dedicado a la obra que el Padre le había encomendado. Cuando contemplamos quién era realmente Cristo, entendemos que toda su vida fue extraordinaria. Su nacimiento fue único. Su autoridad fue única, su misión fue única y su relación con el Padre fue única. Por eso no debería sorprendernos que también viviera de una manera distinta a la mayoría de los hombres de su época. Por lo tanto, amados hermanos, la razón más profunda de su soltería se encuentra en su propia persona. Jesús era el Hijo de Dios hecho hombre, el único Salvador del mundo. Alguien absolutamente singular en toda la historia de la humanidad, sin precedente ni paralelo posible. En séptimo lugar, Jesús se reservó para su verdadera y eterna novia, la Iglesia. Jesús no vino a la tierra para elegir a una sola mujer por encima de todas las demás. Vino a rescatar y a restaurar a todo aquel que lo recibiera, sin distinción de raza, género, condición social o nación. Si Jesús hubiera establecido una relación matrimonial con una mujer en particular, inevitablemente habría generado confusión en las generaciones venideras sobre el verdadero sentido de su relación con su novia espiritual, la Iglesia, con la cual ya estaba comprometido desde la eternidad. Ninguna mujer terrenal, por más virtuosa que fuera, podría haber representado a la totalidad de los redimidos a lo largo de todos los siglos. El apóstol Pablo describe esta relación con extraordinaria belleza en la carta a los Efesios, capítulo 5, versículos 25 al 27, donde dice, «Para los maridos, eso significa, ame cada uno a su esposa tal como Cristo amó a la Iglesia. Él entregó su vida por ella a fin de hacerla santa y limpia al lavarla mediante la purificación de la palabra de Dios. Lo hizo para presentársela a sí mismo como una Iglesia gloriosa, sin mancha ni arruga ni ningún otro defecto. Será, en cambio, santa e intachable». Y el libro del Apocalipsis, en el capítulo 19, versículos 7 y 8, anuncia el día glorioso de las bodas del Cordero. Leamos el relato bíblico. «Gocémonos y alegrémonos y démosle gloria, porque han llegado las bodas del Cordero, y su esposa se ha preparado. Y a ella se le ha concedido que se vista de lino fino, limpio y resplandeciente.
porque el lino fino es las acciones justas de los santos.

Amados hermanos, en este pasaje se destaca el triunfo de los siervos de Dios mediante el simbolismo de una boda celestial. Se presenta a la iglesia como la desposada de Cristo. La imagen del matrimonio se emplea con frecuencia en toda la Biblia.

o de amar y ser amados, por la fidelidad que se espera entre ambos. Ahora bien, para entender correctamente esta figura, es necesario que primero sepamos cómo era la preparación y celebración de una boda en los tiempos bíblicos. Esta se llevaba a cabo en varias fases. En primer lugar, se realizaba el desposorio o compromiso. Este era un acuerdo que se llevaba a cabo entre los padres de los novios. Con frecuencia ocurría cuando los novios aún eran niños. En ese momento se pagaba la dote acordada. Después de un periodo de varios años, llegaba el momento de la presentación. El novio, vestido con sus mejores galas y acompañado de sus amigos, se dirigía a la casa de la prometida. Allí recibía a la novia, y juntos con sus damas eran llevados a la casa del novio, donde se celebraría la ceremonia. Esta ceremonia era la tercera y más importante fase de la boda, y durante ella se intercambiaban los votos. Después de la ceremonia tenía lugar una comida festiva, seguida por la consumación del matrimonio. Esta celebración podía extenderse por 7 días o más, dependiendo de la condición social y económica de los contrayentes. Este simbolismo se cumple perfectamente en la relación de Cristo con su Iglesia. En primer lugar, el contrato nupcial fue firmado cuando Cristo redimió a su Iglesia por medio de su muerte en la cruz. Desde ese momento, todo verdadero creyente está unido legalmente a Cristo en matrimonio. En segundo lugar, después de un periodo de separación, en el que nos encontramos actualmente, llegará la segunda etapa. Esta se cumplirá cuando Cristo, acompañado de sus santos ángeles, venga a recoger a su Iglesia por medio del arrebatamiento. Este momento, cuando el novio viene con sus amigos a buscar a la esposa para llevarla a su casa, es al que se refiere la parábola de las vírgenes que encontramos en Mateo capítulo 25, versículos 1 al 13. Y finalmente, después de la unión entre el esposo y la esposa, venía el banquete, que en este caso no durará solo unos días, sino que se extenderá por toda la eternidad. Amados hermanos, es importante que notemos que este pasaje de Apocalipsis capítulo 19, versículos 7 y 8, tiene que ver con la última etapa de la boda, es decir, el banquete nupcial que tenía lugar después de la ceremonia de unión. Como no podía ser de otra manera, el pasaje comienza con una exhortación al regocijo y a la adoración. Gocémonos y alegrémonos y démosle gloria. La razón es que han llegado las bodas del Cordero. El momento tan largamente esperado ha llegado. A partir de aquí, la Iglesia ya siempre estará con aquel que tanto la amó y estuvo dispuesto a entregarse por ella. Por una parte, su esposa se ha preparado adecuadamente para este encuentro. Notemos que aquí no se trata tanto de lo que Cristo ha hecho por la Iglesia cuando la lavó y purificó, sino de la forma en que ella se ha preparado. La imagen es sencilla de entender. Una novia que planifica su boda dedica tiempo para buscar un vestido bonito que agrade a su esposo. Y así debe hacer también la Iglesia en este tiempo presente, no viviendo para sí misma, sino pensando en agradar a su esposo, que viene a buscarla en cualquier momento. Pero, por otro lado, la esposa manifiesta también una hermosura que se le ha concedido. Esto sugiere un acto de la gracia de Dios. Tiene que ver con el perdón de sus pecados y la glorificación a la imagen de Cristo, regalos que le son otorgados como resultado de la obra del Cordero en la cruz a su favor. La forma en que se ha preparado y lo que se le ha concedido para presentarse como una novia hermosamente vestida en la boda mantienen el equilibrio entre la responsabilidad del hombre y la soberanía de Dios. El resultado es que ella aparece vestida de lino fino, limpio y resplandeciente. Sencilla pero hermosa, nada que ver con el exagerado atavío de la gran ramera que aparece en Apocalipsis capítulo 17. En cuanto a la procedencia del vestido nupcial, se nos dice que el lino es las acciones justas de los santos. Esto no contradice el hecho de que le ha sido dado por Dios, porque al fin y al cabo, todo lo que llegaremos a ser es producto de la gracia de Dios. Pero este hecho no anula la responsabilidad humana. Y lo que se nos dice aquí es que todo aquello que como cristianos hagamos en este tiempo guiados por el Espíritu Santo, contribuirá a embellecer el vestido que la esposa lucirá en ese momento. No debemos pasar por alto la exhortación que implícitamente encontramos aquí. Cada cristiano debe contribuir con sus buenas obras a tejer un vestido nupcial que agrade a Cristo en ese día glorioso. ¿Estamos viviendo de tal manera que se cumpla este propósito? Será un momento tan maravilloso.
Notemos lo que dice el versículo 9 de este capítulo 19 de Apocalipsis. Y el ángel me dijo, escribe, bienaventurados los que son llamados a la cena de las bodas del Cordero. Y me dijo,

Estas son palabras verdaderas de Dios. Ahora bien, ¿quiénes son los llamados a la cena de las bodas del Cordero? Lo más lógico es pensar que son los propios miembros de la Iglesia. Es un gran honor ser invitado a este banquete nupcial. Sin embargo, tal como el Señor explicó en la parábola de la fiesta de bodas, aunque muchos fueron llamados, pocos quisieron ir. Una promesa tan grande y maravillosa resulta inverosímil, y quizá por esa razón se agrega un solemne énfasis. Estas son palabras verdaderas de Dios. El deseo de Dios con esta promesa es animar a los creyentes en este tiempo presente, cuando quizá tienen que sufrir periodos de persecución y sufrimiento. No puede haber duda, lo que Juan había oído eran palabras reveladas por Dios mismo, y por lo tanto, totalmente fiables. Así que, hermanos amados, después de considerar esto, podemos afirmar que los creyentes en Cristo Jesús son la esposa de Cristo, y esperamos con gran anticipación el día en que estaremos unidos con nuestro esposo. Hasta entonces, nos mantenemos fieles a Él, y decimos con todos los redimidos del Señor, «Ven, Señor Jesús». Así que, si crees esto, hermano amado, te invito a escribir en los comentarios, «Jesús, gracias por tu amor». Escríbelo con gratitud, recordando que Jesús entregó su vida por amor a ti y por toda la humanidad. Así estamos concluyendo el video de hoy. Me gustaría invitarte a que nos apoyes dándole me gusta a este video, ya que eso nos demuestra que estos estudios bíblicos están siendo de bendición para tu vida. Nos vemos en el próximo video. Dios te bendiga.

¿Por qué el profeta Elías fue llevado al cielo sin ver muerte? Todos conocemos la historia de Elías, un gran profeta de Dios que confrontó la idolatría de la malvada reina Jezabel y de su esposo Acab, quienes habían llevado a Israel a apartarse del Señor. También sabemos que Elías hizo grandes milagros y cosas extraordinarias, pero lo más sorprendente de su vida fue que no murió, sino que fue llevado al cielo. ¿Pero por qué recibió este trato especial? ¿Acaso Dios tiene algún propósito detrás de todo esto? ¿Será posible que Elías vuelva en algún momento a esta tierra? Amados hermanos, estas preguntas las estaré respondiendo en este video, así que acompáñenme hasta el final para descubrir la verdadera razón de por qué Elías fue llevado al cielo sin ver muerte. Antes de continuar, te invito a participar para ver cuánto conoces de la palabra de Dios. ¿Cómo se llama el otro hombre que fue llevado al cielo sin ver muerte, aparte de Elías? Deja tu opinión en los comentarios, que siempre los estamos leyendo. ¡Empezamos! Amados hermanos, antes de analizar en detalle por qué Elías fue llevado al cielo sin experimentar la muerte, es necesario detenernos primero, aunque sea brevemente, en algunos aspectos importantes de su vida. Esto nos ayudará a comprender mejor el significado espiritual de aquel acontecimiento tan extraordinario. Elías vivió en una época de profunda decadencia espiritual en Israel, durante el reinado de Acab, uno de los reyes más malvados de la nación. Su esposa Jezabel introdujo y promovió la adoración a Baal, llevando al pueblo a apartarse del Dios verdadero y a inclinarse delante de los ídolos. La misión de Elías fue llamar nuevamente al pueblo a la fidelidad a Dios, confrontando directamente el culto a Baal y anunciando un mensaje claro de arrepentimiento. Uno de sus primeros grandes actos proféticos fue declarar una sequía de 3 años y medio como juicio divino sobre la nación. Durante ese tiempo, Elías también experimentó la provisión milagrosa del Señor. Primero fue alimentado por cuervos junto al arroyo Querit, y luego fue sostenido por una viuda en Sarepta. Uno de los momentos más memorables de su ministerio ocurrió en el Monte Carmelo, cuando desafió públicamente a los 450 profetas de Baal. Allí, Elías oró, y Dios respondió enviando fuego del cielo, consumiendo el sacrificio y demostrando delante de todo Israel que solo Él es el Dios verdadero. Aquel acontecimiento terminó con la muerte de los profetas de Baal. Después de esto, Elías volvió a orar, y la lluvia descendió, poniendo fin a la larga sequía. Sin embargo, después de esta gran victoria espiritual, el rey Acab

le contó a Jezabel todo lo que había sucedido. Al enterarse, Jezabel reaccionó con furia y comenzó a perseguir a Elías, amenazándolo de muerte. Notemos lo que dice el primer libro de Reyes, capítulo 19, versículos 2 y 3. Entonces Jezabel le mandó este mensaje a Elías: que los dioses me hieran e incluso me maten si mañana a esta hora yo no te he matado, así como tú los mataste a ellos. Elías tuvo miedo y huyó para salvar su vida. Se fue a Beerseba, una ciudad de Judá, y dejó allí a su sirviente. Amados hermanos, observen la guerra psicológica de Jezabel. La reina pudo haber enviado varios soldados para matar al profeta. Aparentemente, esto no habría sido muy difícil. Pero había un problema: ¿cómo evitar un gran tumulto entre el pueblo? Después de todo, Israel había visto cómo Dios respondió a Elías enviando fuego del cielo. Por eso, en lugar de atacarlo directamente, Jezabel le envió un mensajero con una amenaza: mañana a esta hora yo no te he matado, así como tú los mataste a ellos. Aquella amenaza comenzó a trabajar en la mente de Elías. La idea del peligro debilitó su ánimo, y el profeta, dominado por el temor, huyó para salvar su vida. Más adelante, en medio de su angustia, llegó incluso a desear la muerte. Leamos lo que dice el versículo 4 del capítulo 19 del primer libro de Reyes. Luego siguió solo todo el día hasta llegar al desierto. Se sentó bajo un solitario árbol de retama y pidió morirse. «Basta ya, Señor, quítame la vida, porque no soy mejor que mis antepasados que ya murieron». Hermanos amados, este poderoso varón de oración, lo suficientemente poderoso como para hacer que la lluvia y el rocío se detuvieran por 3 años y medio, y después lo suficientemente poderoso como para hacer que volviera a llover mediante su oración, ahora oraba deseando morir. Afortunadamente, esta petición no le fue concedida a Elías. De hecho, como estamos a punto de ver, Elías fue uno de los pocos hombres en la Biblia que jamás murió. Podemos imaginarnos que, mientras fue llevado al cielo, sonrió al recordar aquella petición y el bendito no que recibió como respuesta. Porque a veces, el no de Dios puede ser una respuesta aún más sabia que un sí. Ahora bien, tras aquel momento de profunda desesperación bajo la sombra del enebro, donde el profeta clamaba por el fin de sus días, sintiéndose completamente solo, Dios no lo abandonó en su desierto. Envió a su ángel para alimentarlo y darle de beber en 2 ocasiones. Fortalecido con aquella provisión divina, Elías se levantó y caminó 40 días y 40 noches por el desierto hasta llegar al monte Horeb, el monte de Dios, donde se refugió en una cueva. Allí, después de manifestarse en un silbo apacible y delicado, el Señor renovó sus fuerzas y le dio la orden crucial de regresar por el camino de Damasco para ungir a Eliseo como profeta en su lugar. Con ello, le mostraba que su ministerio no terminaba en el aislamiento, sino que se extendería a través de una nueva generación. Elías obedeció de inmediato y encontró a Eliseo arando en el campo. En ese instante, echó su manto sobre él, un gesto profundamente simbólico que Eliseo comprendió de inmediato como un llamado divino. Entonces dejó todo, sacrificó sus bueyes y siguió al anciano profeta para servirle. Desde ese momento, Elías comenzó a preparar a su sucesor, no mediante discursos teóricos, sino a través de la convivencia diaria, enseñándole con su propio ejemplo la fidelidad, la firmeza ante la apostasía y la dependencia absoluta de Dios. Así, Eliseo pudo contemplar de cerca la realidad del ministerio profético y madurar espiritualmente a su lado como siervo y como hijo. Cuando llegó el tiempo señalado por el Señor para arrebatar a Elías al cielo en un torbellino, ambos emprendieron un último y significativo viaje. Notemos lo que dice en el segundo libro de Reyes, capítulo 2, versículos 1 al 3. Aconteció que cuando quiso Jehová alzar a Elías en un torbellino al cielo, Elías venía con Eliseo de Gilgal, y dijo Elías a Eliseo: «Quédate ahora aquí, porque Jehová me ha enviado a Betel». Y Eliseo dijo: «Vive Jehová, y vive tu alma, que no te dejaré». Descendieron pues a Betel. Y saliendo a Eliseo, los hijos de los profetas que estaban en Betel, le dijeron:
¿sabes que Jehová te quitará hoy a tu señor de sobre ti? Y él dijo, sí, yo lo sé, callad. Amados hermanos, al analizar estos pasajes notamos que el destino de Elías, ser llevado por Dios, no era un secreto oculto. Al parecer esto era de conocimiento común entre los profetas. Elías, Eliseo y los hijos de los profetas sabían que el siervo de Dios sería llevado pronto en un torbellino al cielo. Probablemente existía una revelación profética que anunciaba este acontecimiento, al menos conocida por algunos dentro del círculo profético. Por otro lado, es interesante observar cómo Elías, en varias ocasiones, probó la determinación de su discípulo. Le pedía repetidamente que se quedara atrás, pero Eliseo, con una lealtad inquebrantable, se negaba firmemente a separarse de él. Sabiendo que el momento de la partida de su maestro era inminente y extraordinario, Eliseo procuraba permanecer lo más cerca posible de quien había sido su guía espiritual. Al llegar a las orillas del Jordán, Elías tomó su manto, golpeó las aguas, y éstas se dividieron, permitiendo que ambos cruzaran en seco. Esta escena marca el inicio del momento final. Allí Elías le preguntó a su fiel siervo qué deseaba que hiciera por él antes de ser separado de su presencia, a lo que Eliseo respondió con valentía pidiendo una doble porción de su espíritu. Elías le advirtió que había pedido algo difícil, pero le aseguró que sería concedido si lo veía en el momento de su partida. Y mientras continuaban caminando y conversando, de repente un carro de fuego con caballos de fuego apareció entre ellos, separándolos por completo. Leamos entonces los versículos 11 al 13 del capítulo 2 del segundo libro de los Reyes. Mientras iban caminando y conversando, de pronto apareció un carro de fuego, tirado por caballos de fuego. Pasó entre los dos hombres y los separó, y Elías fue llevado al cielo por un torbellino. Eliseo lo vio y exclamó, «Padre mío, Padre mío, veo los carros de Israel con sus conductores». Mientras desaparecían de su vista, rasgó su ropa en señal de angustia. Entonces Eliseo tomó el manto de Elías, el cual se había caído cuando fue llevado, y regresó a la orilla del río Jordán. Amados hermanos, este fue un milagro extraordinario y único. Mientras los dos profetas caminaban juntos, un objeto encendido en llamas los separó, y en ese momento Elías fue llevado al cielo en un torbellino. Elías no fue llevado al cielo en el carro de fuego ni por los caballos de fuego, sino en un torbellino. Estos carros y jinetes se interpusieron entre ambos, según el sentido del hebreo, ocultándolo de la vista humana. Representaban la poderosa protección de Dios y la manifestación de su presencia, la verdadera salvación de Israel. En este sentido, cobran especial significado las palabras de Eliseo. Padre mío, Padre mío, carros de Israel y su gente de a caballo. Con esta exclamación, Eliseo reconocía que la verdadera fuerza de Israel no estaba en ejércitos humanos, sino en la presencia de Dios acompañando a su siervo. Es interesante notar que, más adelante, cuando Eliseo falleció, el rey Joás repitió prácticamente la misma expresión, reconociendo nuevamente que la fortaleza de Israel había estado ligada a la obra y presencia de Dios en sus profetas. Amados hermanos, este fue el final de un ministerio extraordinario, en muchos aspectos similar al de Moisés. Tanto Moisés como Elías permanecieron solos enfrentando la injusticia. Estuvieron asociados con fuego sobre las montañas. Tuvieron encuentros con Dios en el monte Sinaí. Fueron rechazados o perseguidos por reyes impíos. Experimentaron la provisión milagrosa de Dios en el desierto, tanto en agua como en alimento. Pasaron periodos de 40 días en experiencias de separación y comunión especial con Dios. Fueron poderosos hombres de oración. Fueron usados para dividir las aguas. Tuvieron discípulos cercanos que los sucedieron en el ministerio, y esos sucesores también vieron manifestaciones del poder divino. Ambos partieron de esta tierra de maneras extraordinarias y misteriosas. Así pues, hermano amado, después de considerar todo esto, surge una pregunta inevitable. ¿Por qué Dios llevó a Elías al cielo sin que pasara por la muerte? Amados hermanos,
Comenzaremos diciendo que Elías tenía un rasgo principal. Era excepcionalmente fiel en servir y obedecer al Señor. Tal vez por esta razón, Dios quiso evitar que experimentara la muerte. Pero más allá de todo esto, no hay duda de que Elías fue llevado al cielo porque existe un propósito detrás de este acontecimiento. Y ese propósito es que Elías volverá a esta tierra para desempeñar un papel importante en los acontecimientos del fin de los tiempos. Notemos lo que dice el libro de Malaquías, capítulo 4, versículo 5. He aquí, yo os envío el profeta Elías, antes que venga el día de Jehová, grande y terrible. Él hará volver el corazón de los padres hacia los hijos, y el corazón de los hijos hacia los padres, no sea que yo venga y hiera la tierra con maldición. Amados hermanos, el día del Señor suele identificarse con el tiempo de la angustia de Jacob, o como también lo conocemos, la gran tribulación. Será un tiempo de terrible aflicción que caerá sobre un mundo malvado que ha rechazado y despreciado a Dios. Un tiempo como nunca antes se ha visto. Notemos lo que dice en Sofonías, capítulo 1, versículos 14 al 18. Cercano está el gran día del Señor, cercano y muy próximo. El clamor del día del Señor es amargo, allí gritará el guerrero. Día de ira aquel día de congoja y de angustia, día de destrucción y desolación, día de tinieblas y densas sombras, día nublado y de densa oscuridad, día de trompeta y grito de guerra contra las ciudades fortificadas y contra los torreones de las esquinas. Traeré angustia sobre los hombres y andarán como ciegos, porque han pecado contra el Señor. Su sangre será derramada como polvo y su carne como estiércol. Ni su plata ni su oro podrán librarlos en el día de la ira del Señor, cuando por el fuego de su celo toda la tierra sea consumida, porque Él hará una destrucción total y terrible de todos los habitantes de la tierra. Así que, hermanos amados, el día del Señor será un tiempo en el que Dios intervendrá directamente en los asuntos del mundo para juzgar a la humanidad por haber rechazado y desobedecido sus leyes. Sin embargo, antes de que se desate ese periodo de juicio y conmoción universal, la profecía bíblica anuncia la llegada de un heraldo de preparación. El libro de Malaquías revela que el profeta Elías regresará antes de que llegue ese día grande y terrible del Señor. La misión principal de este Elías venidero será llevar a cabo una profunda obra de restauración espiritual y reconciliación familiar, haciendo volver el corazón de los padres hacia los hijos y el corazón de los hijos hacia los padres. De esta manera, Dios extenderá un último llamado al arrepentimiento y a la fidelidad a su ley antes de que la tierra sea alcanzada por el juicio. Esta labor de advertencia y confrontación contra la apostasía se relaciona de manera profunda con el pasaje de Apocalipsis capítulo 11, donde se describe a los dos testigos. Dos poderosos profetas que ministrarán durante los tiempos finales, vestidos de cilicio. Muchos teólogos e intérpretes de las Escrituras identifican a uno de ellos con el profeta Elías, debido a que los milagros que realiza corresponden exactamente a los que efectuó el Elías histórico. Entre ellos se encuentra el poder de cerrar el cielo para que no llueva durante el tiempo de su profecía y la autoridad para hacer descender fuego del cielo que consume a sus enemigos. Notemos lo que dice Apocalipsis capítulo 11 versículos 4 al 6. Estos testigos son los dos olivos y los dos candeleros que están en pie delante del Dios de la tierra. Si alguno quiere dañarlos, sale fuego de la boca de ellos y devora a sus enemigos. Y si alguno quiere hacerles daño, debe morir él de la misma manera. Estos tienen poder para cerrar el cielo, a fin de que no llueva en los días de su profecía. Al analizar estos pasajes, podemos decir que Elías será uno de los dos testigos mencionados en Apocalipsis. Él vendrá nuevamente junto con el otro testigo, quien muchos intérpretes creen que podría ser Moisés. Ambos predicarán en Israel y de manera especial en Jerusalén, confrontando el pecado durante el periodo de la tribulación. Estos dos testigos serán odiados por los impíos, al punto de que, cuando el anticristo los mate, muchos se alegrarán y se enviarán regalos unos a otros. Sus cuerpos permanecerán expuestos durante 3 días y medio en Jerusalén, pero después de ese tiempo Dios los resucitará y ascenderán al cielo delante de sus enemigos. Todo esto nos muestra que Elías aún tiene una misión muy grande por delante. Así como en el pasado confrontó con valentía a Acab y Jezabel,
cuando vuelva confrontará con la misma firmeza al sistema del anticristo. Recordemos

0: Vemos también que Elías, juntamente con Moisés, estuvo presente en la transfiguración de Jesús. Por eso, no es extraño pensar que ambos vuelvan a aparecer en los últimos tiempos para dar testimonio de que Jesús es el Cristo, el Hijo de Dios y el verdadero Mesías del mundo. Esto es lo que podemos decir, hermanos amados, sobre la razón por la cual Elías fue llevado al cielo sin ver muerte. Él volverá nuevamente, porque todavía le espera una misión profética muy importante dentro del plan de Dios. Ahora bien, esta expectativa de su regreso no pertenece solamente al pensamiento cristiano, sino que también está profundamente arraigada en el corazón del judaísmo tradicional. Hasta el día de hoy, durante la celebración de la Pascua judía, conocida como Pesaj, muchas familias reservan un lugar vacío en la mesa, sirven una copa especial llamada la Copa de Elías y abren la puerta durante la cena como señal de esperanza y espera. La razón de esta costumbre se encuentra en la promesa anunciada por el profeta Malaquías, donde Dios declara que enviará al profeta Elías antes de que venga el día de Jehová, grande y terrible. Por eso, para la tradición judía, Elías es visto como el mensajero que anunciará la redención final y preparará el camino para la llegada del Mesías. Y como Elías no experimentó la muerte física, sino que fue arrebatado al cielo en un torbellino, la tradición judía entiende que Dios lo preservó con un propósito especial y que regresará cuando llegue el tiempo señalado para cumplir la misión que le fue encomendada. Según esta expectativa, cuando Elías regrese, su misión estará relacionada con la restauración, la reconciliación y la preparación espiritual. Vendrá para llamar al pueblo al arrepentimiento, para volver los corazones hacia Dios y para anunciar que el tiempo de la redención se ha acercado. Para muchos dentro del judaísmo, Elías también será quien traiga claridad en medio de las grandes dudas y disputas religiosas acumuladas a lo largo de los siglos. Su llegada será vista como una señal de que Dios está a punto de intervenir de manera definitiva en la historia, poniendo fin al exilio y trayendo esperanza a su pueblo. Y su tarea más gloriosa será preparar el camino para el establecimiento del reino mesiánico, un reino de justicia y paz, donde el mal será finalmente vencido y la voluntad de Dios será manifestada sobre la tierra. Así que, estimado oyente, tanto en la profecía bíblica como en la expectativa judía, Elías permanece como una figura única, el profeta que fue llevado al cielo sin ver muerte y que, según la promesa divina, volverá antes del día grande y terrible del Señor. Y me gustaría saber qué piensas de esto, hermano amado. Por eso te invito a participar. ¿Crees que Elías volverá nuevamente para predicar durante la gran tribulación? Déjanos tu opinión en los comentarios. Será una bendición poder leerte. Con esto estamos concluyendo el video de hoy. Deseo que haya sido de mucha bendición para sus vidas. Les animo a que nos apoyen dándole me gusta a este video, ya que eso es de mucha bendición para nosotros. Nos vemos en el próximo video. Dios te bendiga.
1: Porque te tomé de los confines de la tierra, y de tierras lejanas te llamé, y te dije, mi siervo eres tú, te escogí, y no te deseché. No temas porque yo estoy contigo. No desmayes porque yo soy tu Dios que te esfuerzo. Siempre te ayudaré, siempre te sustentaré, con la diestra de mi justicia.
0: ¿Cuánto oro se utilizó para la construcción del templo que Salomón hizo para Dios? Siempre se ha dicho que el templo que Salomón construyó para Dios fue una obra majestuosa, tan majestuosa que ninguna construcción de la antigüedad pudo igualarla en gloria, riqueza y esplendor. Y es que el diseño del templo, la manera en que debía ser construido y los detalles de su estructura no nacieron simplemente de la mente humana, sino que fueron dados por Dios mismo. La cantidad de materiales que entraron en aquella obra fue verdaderamente impresionante, pero sobre todo, la cantidad de oro que se utilizó deja sin palabras a cualquiera. Estamos hablando de una riqueza tan grande, de una construcción tan gloriosa y de un nivel de excelencia tan elevado, que hoy sería casi imposible levantar una obra semejante con la misma cantidad de recursos y belleza. Así que, estimado oyente, Si quieres saber cuánto oro entró realmente en el templo que Salomón construyó para Dios, te invito a ver este video hasta el final, porque cuando descubras la cantidad de oro que se utilizó, quedarás completamente sorprendido. Antes de continuar, te invito a participar en los comentarios. ¿Desde qué país nos estás viendo? ¿Y qué temas te gustaría que habláramos en los próximos videos? Déjanos tu comentario, porque es muy importante para nosotros conocer tu opinión. ¡Empezamos! Estimado oyente, el majestuoso Templo de Salomón, una de las obras arquitectónicas más impresionantes de la antigüedad, comenzó mucho antes de que se colocara la primera piedra. Su origen nació en el corazón de David. Aunque era rey, conquistador y guerrero, David tenía un profundo deseo: edificar una casa permanente para la presencia de Dios. David pasó gran parte de su vida en campañas militares. La Biblia no oculta esta realidad. Peleó contra los filisteos, los moabitas, los sirios, los edomitas y los amonitas. Sin embargo, las enormes riquezas obtenidas en las guerras no fueron destinadas principalmente a engrandecer su propio reino ni a satisfacer lujos personales. Por el contrario, David comenzó a reunir oro, plata, bronce, hierro, piedras preciosas y madera con un propósito específico: preparar todo lo necesario para la construcción del Templo de Jehová en Jerusalén. Hasta ese momento, Israel adoraba en el tabernáculo, una estructura portátil que había acompañado al pueblo desde los días del desierto. Pero David anhelaba que el Dios de Israel tuviera una casa permanente, un lugar digno de su nombre y de su gloria. Sin embargo, Dios tenía otros planes. Aunque aprobó el deseo de David, no le permitió ser el constructor. La razón no fue que el proyecto fuera incorrecto, sino que el hombre escogido para ejecutarlo sería otro. Notemos lo que dice en el primer libro de Crónicas, capítulo 22, versículo 8. Mas vino a mí palabra de Jehová, diciendo: Tú has derramado mucha sangre, y has hecho grandes guerras. No edificarás casa a mi nombre, porque has derramado mucha sangre en la tierra delante de mí. Estimado oyente, estas palabras nos muestran una verdad importante. David era un hombre conforme al corazón de Dios, pero su llamado había sido diferente. Él fue escogido para conquistar, establecer el reino y preparar el camino. El templo lo construiría un hombre de paz, Salomón, cuyo nombre en hebreo, Shelomó, viene de la misma raíz que Shalom, la paz. Pero eso no significaba que David se cruzara de brazos. Si él no podía levantar las paredes, al menos podía dejar todo listo para que su hijo no tuviera que buscar ni un clavo ni negociar ni un talento. David se convirtió en el proveedor de lo que él mismo nunca vería terminado. Lo que David acumuló durante su reinado para esa obra es uno de los datos más impresionantes de toda la Biblia. En Primera de Crónicas, capítulo 22, verso 14, el propio David le dice a Salomón: He aquí, yo con grandes esfuerzos he preparado para la casa de Jehová 100,000 talentos de oro, y 1,000,000 de talentos de plata, y bronce y hierro sin medida, porque es mucho. Asimismo he preparado madera y piedra, a lo cual tú añadirás. Estimado oyente, note que el texto dice 100,000 talentos de oro, y para entender qué significa, primero debemos saber qué era un talento. El talento era la unidad de peso más grande del sistema hebreo de medidas, heredada del sistema babilónico, que dominó el comercio del cercano oriente durante siglos. El sistema tenía tres unidades principales: el siclo, la mina y el talento. Un talento equivalía a 60 minas, y una mina equivalía a 50 siclos, lo que da un total de 3,000 siclos por talento. Esto lo confirma el texto de Éxodo, capítulo 38, versículos 25 y 26, donde se registran los materiales usados en la construcción del tabernáculo, y se puede hacer el cálculo directamente a partir de los números que presenta el texto. En cuanto al peso exacto, los estudios arqueológicos y el análisis de las pesas de piedra encontradas en excavaciones en Israel y Mesopotamia apuntan a que un talento hebreo pesaba aproximadamente entre 30 y 43 kilogramos, dependiendo del periodo histórico y del sistema regional usado. Para este estudio usamos 34 kilogramos, que es el valor más aceptado en la literatura especializada. Con ese dato, 100.000 talentos de oro equivalen a 3.400.000 kilogramos, es decir, 3.400 toneladas métricas de oro. Para dimensionar esa cifra, en el año 1800, toda la producción mundial de oro fue de apenas 12 toneladas, la cifra que David declara supera casi 300 veces la producción mundial de oro de ese año. El precio del oro hoy ronda los $165.000 por kilogramo. Multiplicado por 3.400.000 kilogramos, el resultado supera los $560.000 millones. Y eso es solo una de las fuentes de financiación del templo. Algunos comentaristas bíblicos reconocen abiertamente que el número de los 100.000 talentos ha generado debate entre los especialistas. Hay quienes piensan que podría haber un error de copia en la transmisión del texto hebreo, pero lo que está fuera de discusión es que David acumuló recursos masivos para una obra que nunca llegó a construir. Ahora bien, pero David no paró en los fondos del Estado. Había algo más personal. En Primera de Crónicas capítulo 29, versículos 3 y 4, él mismo lo declara ante toda la asamblea de Israel. Además de esto, por cuanto tengo mi afecto en la casa de mi Dios, yo guardo en mi tesoro particular oro y plata que, además de todas las cosas que he preparado para la casa del santuario, he dado para la casa de mi Dios, 3.000 talentos de oro de Ofir, y 7.000 talentos de plata refinada para cubrir las paredes de las casas. Oro de Ofir. Ese detalle importa y vale la pena detenerse en él. Ofir era el lugar de donde venía el oro de mayor calidad y pureza conocido en el mundo antiguo. Su ubicación exacta sigue siendo uno de los misterios de la arqueología bíblica. Los candidatos son muchos: Arabia del Sur, la costa de África Oriental, el subcontinente indio. Hay incluso teorías que lo ubican en el sur de la península ibérica. Lo que está fuera de discusión es que cuando la Biblia quiere decir que algo era de la más alta calidad posible, lo llama oro de Ofir. No era solo oro, era el mejor oro disponible en el mercado internacional del mundo antiguo. 3.000 talentos de ese oro, de su tesoro personal, son 102.000 kilogramos. Otras 102 toneladas métricas de oro de primera calidad, separadas de lo que ya había aportado de las reservas del Estado. Y luego vino lo que nadie esperaba. David hizo algo inusual para un rey. Pidió ayuda voluntaria al pueblo. Presentó el proyecto ante los líderes de Israel, los príncipes, los capitanes, los jefes de familia, y abrió la posibilidad de que cada uno contribuyera según su capacidad y su deseo. La respuesta fue espontánea y masiva. Notemos lo que dice en el primer libro de Crónicas, capítulo 29, versículo 7. Y dieron para el servicio de la casa de Dios 5.000 talentos y 10.000 dracmas de oro, 10.000 talentos de plata, 18.000 talentos de bronce y 5.000 talentos de hierro. Estimado oyente, solo en oro, el pueblo aportó 5.000 talentos más, es decir, unos 170.000 kilogramos adicionales. En los versículos siguientes, el texto dice que quienes tenían piedras preciosas también las entregaron, y que la alegría del pueblo era tan grande que David se postró para adorar a Dios delante de toda la congregación. Era una celebración. La gente no estaba siendo obligada a entregar su oro para financiar el capricho de un rey. Estaba participando voluntariamente en algo que sentía que era más grande que cualquiera de ellos. Todo eso pasó antes de que Salomón pusiera la primera piedra, era el capital inicial, la base sobre la cual comenzaría a construir. Pero durante los años de construcción y durante todo su reinado, el oro siguió llegando de muchas otras fuentes. Hiram, el rey de Tiro, fue el aliado más importante de Salomón desde el comienzo. Los fenicios de Tiro controlaban el comercio marítimo del Mediterráneo y tenían acceso a materiales y artesanos que Israel no podía conseguir por sí solo. Madera de cedro del Líbano, madera de ciprés, artesanos expertos en metales y en carpintería fina. Hiram había tenido esa misma relación de amistad con David. Y cuando Salomón le escribió para pedirle ayuda, Hiram respondió con entusiasmo. Pero las alianzas comerciales también tienen un costo. En Primera de Reyes capítulo 9, verso 14, se registra que Hiram envió al rey 120 talentos de oro, es decir, 4.080 kilogramos más. Salomón también organizó sus propias expediciones marítimas. En Esión-Geber, sobre el Mar Rojo, construyó una flota con la asistencia técnica de marineros fenicios que Hiram le cedió,

porque los israelitas no tenían tradición de navegación en mar abierto. Esa flota navegaba hasta Ofir, el mismo lugar del que venía el oro que tanto apreciaba David. El texto de Primera de Reyes, capítulo 9, verso 28 dice: los cuales fueron a Ofir y tomaron de allí oro, 420 talentos, y lo trajeron al rey Salomón. En el relato paralelo de Segunda de Crónicas, capítulo 8, verso 18, el número es 450. La diferencia entre ambos textos ha sido objeto de estudio durante siglos, sin una resolución definitiva. En cualquier caso, hablamos de entre 14 y 15 toneladas de oro en una sola expedición. Pero, estimado oyente, la fuente de oro más famosa del reinado de Salomón no vino del mar ni de sus rutas comerciales habituales. Vino del sur. La reina de Saba, cuyo reino se ubicaba probablemente en lo que hoy es Yemen y el norte de Etiopía, emprendió un viaje que la llevó hasta Jerusalén para conocer personalmente al rey del que todos hablaban. El texto dice que venía a probar su sabiduría con preguntas difíciles, pero una visita real de esa escala, con un séquito de camellos cargados de regalos, nunca era solo curiosidad intelectual. Era también diplomacia, reconocimiento de poder, establecimiento de relaciones comerciales, y traía regalos. Notemos lo que dice en Primera de Reyes, capítulo 10, versículo 10. Y dio ella al rey 120 talentos de oro, y mucha especiería, y piedras preciosas. Nunca vino tan gran cantidad de especias como la reina de Sabá dio al rey Salomón. Estimado oyente, note que el texto dice 120 talentos más, es decir, 4.080 kilogramos adicionales. Y también menciona especias en cantidades que el texto describe como sin precedentes en la historia de Israel hasta ese momento. Pero el dato más impresionante de todo el reinado de Salomón, el que más habla de la escala sostenida de su poder económico, es el ingreso anual. No se trata del pago de una visita especial ni del botín de una expedición lejana, sino del ingreso regular, el que llegaba todos los años como tributo y como parte del funcionamiento normal del reino. En Primera de Reyes, capítulo 10, versículos 14 y 15, dice: el peso del oro que Salomón tenía de renta cada año era 666 talentos de oro, sin lo de los mercaderes, y lo de la contratación de especias, y lo de todos los reyes de Arabia, y de los principales de la tierra. 666 talentos al año, 22.644 kilogramos anuales, más de 22 toneladas de oro, solo en el ingreso tributario fijo. Y el texto lo aclara expresamente: ese número no incluye lo que llegaba del comercio de especias, ni los tributos de los reyes árabes, ni las ganancias de los mercaderes que operaban bajo licencia de Salomón. Era el ingreso predecible, la parte mínima garantizada. Para el contexto histórico, el historiador griego Heródoto estimó que el rey persa Darío I, uno de los gobernantes más ricos de la antigüedad, recibía anualmente unos 14.560 talentos de plata. Si eso se convierte al equivalente en oro, usando la relación de valores del mundo antiguo, la renta anual de Salomón resulta comparable a la de los grandes imperios de la época. Esto le da credibilidad histórica al número bíblico, incluso para quienes se acercan al texto con escepticismo. Todo ese oro no se acumulaba simplemente en cámaras oscuras, sino que se usaba. Y la descripción de cómo se usó en el templo es donde la Biblia se pone más específica y más extraordinaria. La construcción del templo duró 7 años, según Primera de Reyes capítulo 6, verso 38. El edificio en sí no era grande comparado con los estándares de los grandes templos egipcios o mesopotámicos. El texto describe una estructura de unos 27 metros de largo por 9 de ancho y 13 de alto, pero lo que le faltaba en dimensiones lo compensaba absolutamente en riqueza de materiales. Cada superficie del interior fue cubierta con oro. En Primera de Reyes capítulo 6, versos 20 al 22, lo describe así: el lugar santísimo estaba en la parte de adentro, el cual tenía 20 codos de largo, 20 de ancho y 20 de altura. Y lo cubrió de oro purísimo, asimismo cubrió de oro el altar de cedro, de manera que Salomón cubrió de oro puro la casa por dentro,

cerró la entrada del santuario con cadenas de oro, y lo cubrió de oro. Cubrió pues de oro toda la casa de arriba abajo, y asimismo cubrió de oro todo el altar que estaba frente al lugar santísimo. Y el verso 30 del mismo capítulo añade, y cubrió de oro el piso de la casa, por dentro y por fuera. Estimado oyente, en el lugar santísimo, el recinto interior donde reposaba el arca del pacto, estaban los dos querubines más famosos del templo. Dos figuras de madera de olivo silvestre, cada una de 10 codos de alto, unos 4 metros y medio. Sus alas extendidas medían 5 codos cada una, de modo que entre los dos cubrían todo el ancho del recinto interior. Estaban completamente cubiertos de oro. Asimismo, las paredes del templo tenían grabados de querubines, palmeras y flores en relieve. Sobre esos grabados se martillaba el oro para que siguiera el contorno exacto de las figuras. Las puertas del lugar santísimo eran de madera de olivo y también estaban cubiertas de oro, con los mismos motivos grabados. Las puertas del templo principal eran de madera de ciprés y también llevaban oro aplicado. Para el revestimiento solo del lugar santísimo, el libro de Segunda de Crónicas, capítulo 3, verso 8, da una cantidad específica, 600 talentos de oro. 20.400 kilogramos para ese único recinto interior. El mobiliario también era de oro. En Primera de Reyes, capítulo 7, versos 48 al 50, se da el inventario completo de los utensilios sagrados. Entonces hizo Salomón todos los enseres que pertenecían a la casa de Jehová, un altar de oro, y una mesa también de oro, sobre la cual estaban los panes de la proposición. 5 candeleros de oro purísimo a la mano derecha, y otros 5 a la izquierda, frente al lugar santísimo, con las flores, las lámparas y tenazas de oro. Asimismo los cántaros, despabiladeras, tazas, cucharillas e incensarios, de oro purísimo, también de oro los quiciales de las puertas de la casa de adentro, del lugar santísimo, y los de las puertas del templo. Estimado oyente, todo objeto que se tocaba en el servicio del templo era de oro. Fuera del templo, en la casa del bosque del Líbano, Salomón colocó los escudos ceremoniales. En Primera de Reyes, capítulo 10, versículos 16 y 17 dice, hizo también el rey Salomón 200 escudos grandes de oro batido. 600 siclos de oro gastó en cada escudo. Asimismo hizo 300 escudos de oro batido, en cada uno de los cuales gastó 3 libras de oro. Y el rey los puso en la casa del bosque del Líbano. El peso total de esos 500 escudos de oro batido en sí mismo ya es una cantidad considerable, completamente aparte de todo lo demás. Eran objetos de estado, símbolos visibles del poder del reino, y estaban expuestos para quien llegara al palacio. Y hay un dato más que a menudo pasa desapercibido. Al terminar la descripción completa de la obra, en Primera de Reyes capítulo 7, verso 51, el texto dice, así se terminó toda la obra que dispuso hacer el rey Salomón para la casa de Jehová. Y metió Salomón lo que David su padre había dedicado, plata, oro y utensilios, y depositó todo en las tesorerías de la casa de Jehová. Estimado oyente, el templo tenía tesorerías. El oro que David había separado durante décadas, y que no se usó directamente en la construcción física del edificio, se guardó dentro del templo mismo. La casa de Dios era también el banco central del reino de Israel, la reserva nacional, el lugar donde se custodiaba la riqueza que respaldaba la economía del país. Y eso tiene consecuencias históricas directas que van a importar mucho en lo que viene después. Ahora bien, ¿cuánto oro usó Salomón para el templo? Si sumamos todas las cantidades de oro mencionadas a lo largo de este estudio, la cifra es impresionante. David dejó preparados 100.000 talentos de oro provenientes de las reservas del reino. A eso añadió 3.000 talentos de su propio tesoro personal, oro de Ofir de la más alta calidad. Luego, los líderes y el pueblo de Israel contribuyeron con otros 5.000 talentos de oro. Antes de que comenzara la construcción, ya existían 108.000 talentos de oro, equivalentes a 3.672.000 kilogramos, es decir, 3.672 toneladas métricas de oro. Durante el reinado de Salomón siguió llegando más oro. Hiram, rey de Tiro, aportó 120 talentos,
la expedición a Ofir trajo 420 talentos adicionales. La reina de Saba entregó otros 120 talentos. Además, durante los 40 años de su reinado, ingresaron 666 talentos de oro cada año en concepto de renta fija, lo que suma 26.640 talentos más. Al reunir todas estas cantidades, el total alcanza aproximadamente 135.300 talentos de oro, equivalentes a 4.600.200 kilogramos, es decir, más de 4.600 toneladas métricas de oro. Al precio actual del oro, cercano a los $165.000 por kilogramo, esa cantidad tendría un valor aproximado de 759.033 millones de dólares. Una riqueza tan extraordinaria que resulta difícil de comparar con cualquier otro proyecto de la antigüedad. Según los datos que la propia Biblia registra, nunca antes un templo había concentrado semejante cantidad de oro. Amados hermanos, todo ese oro entró al templo, y todo ese oro salió. La historia del oro del templo de Salomón es también la historia de sus pérdidas, y esa historia es casi tan impresionante como su acumulación. El primer golpe llegó apenas unas décadas después de la muerte de Salomón. Su hijo Roboam gobernaba un reino ya dividido en dos y debilitado por las tensiones que el mismo Salomón había generado con sus impuestos y sus trabajos forzados. En el quinto año de su reinado, el faraón Sisac marchó sobre Jerusalén con un ejército. En Primera de Reyes, capítulo 14, versículos 25 y 26, dice: Al quinto año del rey Roboam subió Sisac, rey de Egipto, contra Jerusalén, y tomó los tesoros de la casa de Jehová, y los tesoros de la casa real, y lo saqueó todo. También se llevó todos los escudos de oro que Salomón había hecho: los 200 escudos grandes de oro batido, los 300 escudos más pequeños, los que Salomón había colocado en la casa del bosque del Líbano como símbolo del poder de su reino. Todos se fueron a Egipto en los carros de Sisac. Roboam los reemplazó con escudos de bronce, que los guardianes de la puerta cargaban ceremonialmente cuando el rey pasaba y luego devolvían a la armería. Aquel sustituto de bronce recordaba permanentemente lo que se había perdido. No obstante, vinieron más pérdidas. El rey Asa usó parte del oro del templo para comprar una alianza militar con Ben-Hadad de Damasco. El rey Joás pagó al rey sirio Asael con el tesoro sagrado para que se alejara de Jerusalén sin destruirla. Ezequías usó el oro de las puertas del templo para pagar el tributo que Senaquerib de Asiria exigió. Cada vez que llegaba una amenaza que el ejército no podía contener, el templo pagaba el precio. El oro que había entrado durante décadas iba saliendo poco a poco, crisis tras crisis. Pero el golpe final llegó en el año 586 a.C. Nabucodonosor, rey de Babilonia, destruyó Jerusalén tras un asedio que duró meses, quemó el templo hasta los cimientos, derribó las murallas y se llevó todo lo que quedaba. El segundo libro de Reyes, capítulo 25, versículos 13 al 15, describe lo que los babilonios cargaron. Y quebraron los caldeos las columnas de bronce que estaban en la casa de Jehová, y las basas, y el mar de bronce que estaba en la casa de Jehová, y llevaron el bronce a Babilonia. Llevaron también los calderos, las paletas, las despabiladeras, los cucharones, y todos los utensilios de bronce con que ministraban, incensarios, cuencos, los que de oro, en oro, y los que de plata, en plata, todo lo llevó el capitán de la guardia. Estimado oyente, el inventario de lo que se llevaron los caldeos es, en sí mismo, un registro de todo lo que quedaba después de cuatro siglos de saqueos parciales y tributos forzados. 400 años de acumulación terminaron en el fuego de Babilonia. Las expediciones a Ofir, los tributos anuales, el regalo de la reina de Saba, los miles de talentos que David había apartado uno por uno durante toda su vida de guerrero, el interior completamente revestido de oro de pared a pared y de piso a techo, los querubines cubiertos de oro, los 10 candelabros de oro puro, las tazas, los platos y los goznes de las puertas. Todo desapareció. Lo que no se llevaron los babilonios, lo habían llevado los egipcios cuatro siglos antes, y lo que sobrevivió a los egipcios fue saliendo durante los reinados de los reyes que vinieron después de Salomón, pagando deudas y comprando paces que nunca duraron. Pero los números quedaron escritos. Los versículos siguen allí, en el texto bíblico,
conservando el recuerdo de una riqueza extraordinaria. Y aunque no podamos comprobar cada kilogramo con exactitud absoluta, la imagen que presentan es impresionante.

0: El Templo de Salomón fue una obra de una magnitud excepcional, difícil de comparar con cualquier otra construcción religiosa del mundo antiguo. Así llegamos al final de este video. 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

¿Por qué Jesús no se casó cuando estuvo en esta tierra? Considerando que Jesús fue el hombre ideal y ejemplar, siendo un carpintero diestro y trabajador, con un carácter excepcional y una personalidad admirable, además de que asumió plenamente la naturaleza humana, excepto en el pecado, ¿por qué no tuvo esposa e hijos? Estimado oyente, si usted también se ha hecho esta pregunta, permítame responderla en este video. Le animo a que me acompañe hasta el final, porque al final le revelaré que, aunque Jesús no se casó con una mujer, sí tiene una esposa espiritual. Antes de continuar, me gustaría animarles, hermanos amados, a que nos apoyen dándole me gusta a este video. Eso es de mucha bendición para este ministerio. También me gustaría invitarlos a participar. ¿Quién creen ustedes que es la esposa espiritual de Jesús? Déjenos su opinión en los comentarios. Queremos saber cuánto conocen de la palabra de Dios. Empezamos. Amados hermanos, empezaremos diciendo que la Biblia no explica de manera directa por qué Jesús nunca se casó. No hay un versículo que diga, Jesús no se casó por qué. Sin embargo, las Escrituras nos dan suficientes elementos para entender que su soltería estuvo estrechamente ligada a la misión que vino a cumplir. Así que, estimado oyente, para apreciar mejor este tema, conviene recordar que, en el siglo I, el matrimonio era la norma entre los judíos. La gran mayoría de los hombres se casaban a temprana edad y formaban una familia, como parte natural de su vida en la comunidad. De hecho, era común que un hombre se comprometiera incluso antes de los 20 años y permanecer soltero por elección, sin una razón religiosa o física que lo justificara. Se consideraba inusual entre los rabinos de la época. Por eso, que Jesús permaneciera soltero durante toda su vida no era algo común ni esperado, y no era porque le faltara algo, ni porque no tuviera las cualidades necesarias. Era un hombre íntegro, trabajador, sabio y lleno de gracia. Durante su ministerio, multitudes lo seguían. Escuchaban con asombro sus enseñanzas y admiraban sus obras. Humanamente hablando, pudo haberse casado como cualquier otro hombre de su época.

Jesús tenía una misión que cumplir en muy poco tiempo. El ministerio público de Jesús duró apenas 3 años. En ese breve periodo debía anunciar el reino de Dios, recorrer ciudades y aldeas, sanar enfermos, formar a sus discípulos y finalmente entregar su vida en la cruz. 3 años para transformar la historia de la humanidad, para sembrar las bases de la fe que cambiaría al mundo entero. Toda su agenda estaba dedicada a la obra que el Padre le había encomendado. El apóstol Pablo lo plantea con claridad en 1 Corintios capítulo 7, versículos 32 y 33.

en hacer la obra del Señor y en pensar cómo agradarlo a Él. Pero el casado tiene que pensar en sus responsabilidades terrenales y en cómo agradar a su esposa. Hermanos amados, el matrimonio es una bendición de Dios y conlleva responsabilidades legítimas y hermosas. Un esposo debe amar, cuidar y atender a su esposa. Pero Jesús vino con una misión única que exigía toda su atención. No vino a establecer un hogar terrenal, sino a entregar su vida por la salvación del mundo. Basta mirar la intensidad de su ministerio para comprenderlo. Caminó largas distancias por Galilea, Judea, Samaria y otras regiones, sin descanso fijo. Las multitudes lo seguían a todas horas. Pasaba el día entero enseñando, sanando y sirviendo, y muchas noches las dedicaba por completo a la oración, a solas con el Padre. Además, enfrentó la oposición constante de los líderes religiosos, las críticas, las amenazas y, al final, el camino que lo llevaría a la cruz. En ese contexto, resulta comprensible que Jesús permaneciera soltero. Su vida estaba completamente orientada al cumplimiento de la voluntad del Padre. Cada día, cada viaje, cada enseñanza y cada milagro formaban parte de la obra redentora que había venido a realizar. Su tiempo en la tierra era breve, y toda su energía estaba puesta en completar la misión para la cual había sido enviado. En segundo lugar, Jesús vivió como un maestro itinerante, sin un hogar fijo. Durante su ministerio público, Jesús llevó una vida de movimiento constante. Recorrió ciudades y aldeas anunciando el reino de Dios, enseñando, sanando y formando a sus discípulos. Nunca se estableció en un lugar permanente ni construyó un hogar propio. Galilea, Judea, Samaria, la región de Decápolis, las costas del Mar de Galilea, cada territorio fue testigo de su paso, pero ninguno fue su residencia fija. Notemos lo que dice el Evangelio de Lucas, en el capítulo 9, versículo 58. Jesús le respondió: «Los zorros tienen cuevas donde vivir, y los pájaros tienen nidos, pero el Hijo del Hombre no tiene ni siquiera un lugar donde recostar la cabeza». Amados hermanos, Jesús iba de un lugar a otro, dependiendo muchas veces de la hospitalidad de quienes lo recibían. En algunos sitios era bienvenido, en otros encontraba rechazo y oposición. Toda su vida estaba orientada al cumplimiento de la misión que el Padre le había encomendado. En la cultura judía del primer siglo, el esposo tenía la responsabilidad de proveer un hogar y estabilidad para su familia. Pero la misión de Jesús requería una disponibilidad total. No se trataba de falta de amor ni de incapacidad para asumir esas responsabilidades, sino de una entrega completa al propósito para el cual había sido enviado. Hay, sin embargo, una razón aún más profunda. Jesús no vino a preparar una casa terrenal, sino una morada eterna para su pueblo. Por eso les dijo a sus discípulos, en el Evangelio de Juan capítulo 14, versículos 2 y 3. «En la casa de mi Padre muchas moradas hay. Si así no fuera, yo os lo hubiera dicho. Voy, pues, a preparar lugar para vosotros. Y si me fuere y os prepararé lugar, vendré otra vez, y os tomaré a mí mismo, para que donde yo estoy, vosotros también estéis». Amados hermanos, mientras recorría los caminos de Galilea y Judea, Jesús estaba llevando a cabo una obra mucho mayor que la construcción de un hogar terrenal. Había venido a abrir el camino para que todos los que creen en Él puedan habitar para siempre en la presencia de Dios. Por eso, su forma de vida estaba en perfecta armonía con la misión que había venido a cumplir. En tercer lugar, Jesús sabía que había venido a morir. Desde el comienzo de su ministerio, Jesús sabía que su camino lo llevaría a la cruz. No fue algo que ocurrió de manera inesperada. Era el propósito mismo por el cual había venido al mundo. Siglos antes, el profeta Isaías había anunciado el sufrimiento del Mesías. En Isaías capítulo 53, versículos 4 y 5 leemos: «Ciertamente llevó Él nuestras enfermedades, y sufrió nuestros dolores, y nosotros le tuvimos por azotado, por herido de Dios y abatido. Mas el herido fue por nuestras rebeliones, molido por nuestros pecados. El castigo de nuestra paz fue sobre Él, y por su llaga fuimos nosotros curados».
Jesús conocía perfectamente estas profecías y habló muchas veces con sus discípulos sobre lo que iba a suceder, preparándolos para lo que vendría.

En Lucas capítulo 18 versículos 31 al 33 les dijo, tomando Jesús a los doce les dijo, he aquí subimos a Jerusalén, y se cumplirán todas las cosas escritas por los profetas acerca del Hijo del Hombre. Pues será entregado a los gentiles, y será escarnecido, y afrentado, y escupido. Y después que le hayan azotado, le matarán, mas al tercer día resucitará. Amados hermanos, Jesús sabía que le esperaban el rechazo, el sufrimiento y la muerte. Cada paso que daba lo acercaba al Calvario. Mientras las multitudes admiraban sus milagros, él ya veía la cruz delante de sí. Pensemos por un momento en lo que habría significado, humanamente hablando, ser la esposa de Jesús. Habría sido ver cómo el hombre que amaba era rechazado, arrestado, golpeado y crucificado. Habría sido cargar con el dolor de una pérdida profunda en medio de tiempos difíciles y peligrosos. Por eso resulta comprensible que Jesús no formara un hogar terrenal. Su misión era entregar su vida por la salvación del mundo. No vino a establecer una familia humana, sino a convertirse en el Cordero de Dios que quitaría el pecado de la humanidad. En cuarto lugar, el peligro y la exposición que habría enfrentado su esposa. Si Jesús se hubiera casado, es muy probable que su esposa hubiera estado constantemente expuesta a la atención pública por su cercanía con él. La fama de Jesús, sus milagros, las multitudes que lo seguían y la oposición cada vez mayor de los líderes religiosos habrían puesto sobre ella una presión enorme, una vida marcada por la incertidumbre y el riesgo constante. A medida que el ministerio de Jesús avanzaba, también crecía la hostilidad en su contra. Los dirigentes religiosos buscaban desacreditarlo, vigilar sus movimientos y finalmente quitarle la vida. En medio de ese ambiente, una esposa habría quedado inevitablemente ligada a todo lo que ocurría alrededor del Maestro. La historia de la iglesia primitiva muestra que seguir a Cristo tenía un costo muy alto. Muchos de sus discípulos enfrentaron persecución, encarcelamiento y sufrimiento por causa de su fe. Una esposa de Jesús habría compartido de cerca esa realidad y habría estado expuesta a los mismos peligros. Podemos verlo, en cierta medida, en la experiencia de María, la madre de Jesús. Aunque fue una mujer piadosa y obediente a Dios, tuvo que contemplar el sufrimiento de su hijo. Años antes, el anciano Simeón le había dicho, en Lucas capítulo 2, versículo 35, «Y una espada traspasará tu misma alma». Aquellas palabras se cumplieron cuando vio a Jesús rechazado, humillado y crucificado. Si ese dolor alcanzó a su madre, no es difícil imaginar la carga emocional, la exposición pública y el sufrimiento que habría enfrentado una esposa durante los años del ministerio y, especialmente, en los acontecimientos que condujeron a la cruz. Por eso, amados hermanos, cuando observamos la vida de Jesús, vemos que cada aspecto de ella estuvo en armonía con la misión que vino a cumplir. Su camino estuvo marcado por el servicio, el sacrificio y la entrega total al propósito del Padre, un camino que lo llevó hasta el Calvario para dar su vida por la humanidad. En quinto lugar, Jesús no buscaba establecer una dinastía ni un sucesor terrenal. Otra razón profundamente significativa por la que Jesús no se casó es que su propósito jamás fue fundar un reino político ni una dinastía hereditaria sobre la tierra. Si Jesús hubiera tenido descendencia física, inevitablemente se habría generado un debate sobre quién sería ese sucesor, y si dicho heredero también debería ser considerado hijo de Dios. Bastaría con pensar en las luchas de poder que han marcado la historia de los reinos humanos, donde la sangre real ha sido motivo de guerras, traiciones y disputas durante siglos, para entender por qué Dios, en su sabiduría, evitó ese camino para su hijo. El propio Jesús aclaró ante Pilato cuál era la verdadera naturaleza de su reino. En el Evangelio de Juan capítulo 18 versículo 36 leemos. Respondió Jesús, «Mi reino no es de este mundo. Si mi reino fuera de este mundo, mis servidores pelearían para que yo no fuera entregado a los judíos. Pero mi reino no es de aquí». Amados hermanos, Jesús no vino a establecer una sucesión de sangre real sobre un trono terrenal. Vino a establecer un reino eterno, espiritual,
que no se hereda por linaje familiar

Amados hermanos, en este pasaje se destaca el triunfo de los siervos de Dios mediante el simbolismo de una boda celestial. Se presenta a la iglesia como la desposada de Cristo. La imagen del matrimonio se emplea con frecuencia en toda la Biblia. En el Antiguo Testamento, los profetas hablaron una y otra vez de Israel como la esposa del Señor. Y el Nuevo Testamento nos presenta a Cristo como el esposo de la iglesia. Sin lugar a dudas, la imagen del matrimonio refleja perfectamente la relación que Dios quiere tener con su pueblo. Por el intenso amor que existe entre los cónyuges, por la íntima e indisoluble unión que llega a haber entre ellos, formando una sola carne, por el gozo de amar y ser amados, por la fidelidad que se espera entre ambos. Ahora bien, para entender correctamente esta figura, es necesario que primero sepamos cómo era la preparación y celebración de una boda en los tiempos bíblicos. Esta se llevaba a cabo en varias fases. En primer lugar, se realizaba el desposorio o compromiso. Este era un acuerdo que se llevaba a cabo entre los padres de los novios. Con frecuencia ocurría cuando los novios aún eran niños. En ese momento se pagaba la dote acordada. Después de un periodo de varios años, llegaba el momento de la presentación. El novio, vestido con sus mejores galas y acompañado de sus amigos, se dirigía a la casa de la prometida. Allí recibía a la novia, y juntos con sus damas eran llevados a la casa del novio, donde se celebraría la ceremonia. Esta ceremonia era la tercera y más importante fase de la boda, y durante ella se intercambiaban los votos. Después de la ceremonia tenía lugar una comida festiva, seguida por la consumación del matrimonio. Esta celebración podía extenderse por 7 días o más, dependiendo de la condición social y económica de los contrayentes. Este simbolismo se cumple perfectamente en la relación de Cristo con su iglesia. En primer lugar, el contrato nupcial fue firmado cuando Cristo redimió a su iglesia por medio de su muerte en la cruz. Desde ese momento, todo verdadero creyente está unido legalmente a Cristo en matrimonio. En segundo lugar, después de un periodo de separación, en el que nos encontramos actualmente, llegará la segunda etapa. Esta se cumplirá cuando Cristo, acompañado de sus santos ángeles, venga a recoger a su iglesia por medio del arrebatamiento. Este momento, cuando el novio viene con sus amigos a buscar a la esposa para llevarla a su casa, es al que se refiere la parábola de las vírgenes que encontramos en Mateo capítulo 25, versículos 1 al 13. Y finalmente, después de la unión entre el esposo y la esposa, venía el banquete, que en este caso no durará solo unos días, sino que se extenderá por toda la eternidad. Amados hermanos, es importante que notemos que este pasaje de Apocalipsis capítulo 19, versículos 7 y 8, tiene que ver con la última etapa de la boda, es decir, el banquete nupcial que tenía lugar después de la ceremonia de unión. Como no podía ser de otra manera, el pasaje comienza con una exhortación al regocijo y a la adoración. Gocémonos y alegrémonos y démosle gloria. La razón es que han llegado las bodas del Cordero. El momento tan largamente esperado ha llegado. A partir de aquí, la iglesia ya siempre estará con aquel que tanto la amó y estuvo dispuesto a entregarse por ella. Por una parte, su esposa se ha preparado adecuadamente para este encuentro. Notemos que aquí no se trata tanto de lo que Cristo ha hecho por la iglesia cuando la lavó y purificó, sino de la forma en que ella se ha preparado. La imagen es sencilla de entender. Una novia que planifica su boda dedica tiempo para buscar un vestido bonito que agrade a su esposo. Y así debe hacer también la iglesia en este tiempo presente, no viviendo para sí misma, sino pensando en agradar a su esposo, que viene a buscarla en cualquier momento. Pero, por otro lado, la esposa manifiesta también una hermosura que se le ha concedido. Esto sugiere un acto de la gracia de Dios. Tiene que ver con el perdón de sus pecados y la glorificación a la imagen de Cristo, regalos que le son otorgados como resultado de la obra del Cordero en la cruz a su favor. La forma en que se ha preparado y lo que se le ha concedido para presentarse como una novia hermosamente vestida en la boda mantienen el equilibrio entre la responsabilidad del hombre y la soberanía de Dios. El resultado es que ella aparece vestida de lino fino, limpio y resplandeciente, sencilla pero hermosa, nada que ver con el exagerado atavío de la gran ramera que aparece en Apocalipsis capítulo 17. En cuanto a la procedencia del vestido nupcial, se nos dice que el lino es las acciones justas de los santos. Esto no contradice el hecho de que le ha sido dado por Dios,

que al fin y al cabo, todo lo que llegaremos a ser es producto de la gracia de Dios. Pero este hecho no anula la responsabilidad humana, y lo que se nos dice aquí es que todo aquello que como cristianos hagamos en este tiempo guiados por el Espíritu Santo, contribuirá a embellecer el vestido que la esposa lucirá en ese momento. No debemos pasar por alto la exhortación que implícitamente encontramos aquí. Cada cristiano debe contribuir con sus buenas obras a tejer un vestido nupcial que agrade a Cristo en ese día glorioso. ¿Estamos viviendo de tal manera que se cumpla este propósito? Será un momento tan maravilloso. Notemos lo que dice el versículo 9 de este capítulo 19 de Apocalipsis. Y el ángel me dijo, escribe, bienaventurados los que son llamados a la cena de las bodas del Cordero. Y me dijo, estas son palabras verdaderas de Dios. Ahora bien, ¿quiénes son los llamados a la cena de las bodas del Cordero? Lo más lógico es pensar que son los propios miembros de la iglesia. Es un gran honor ser invitado a este banquete nupcial. Sin embargo, tal como el Señor explicó en la parábola de la fiesta de bodas, aunque muchos fueron llamados, pocos quisieron ir. Una promesa tan grande y maravillosa resulta inverosímil, y quizá por esa razón se agrega un solemne énfasis. Estas son palabras verdaderas de Dios. El deseo de Dios con esta promesa es animar a los creyentes en este tiempo presente, cuando quizá tienen que sufrir periodos de persecución y sufrimiento. No puede haber duda, lo que Juan había oído eran palabras reveladas por Dios mismo, y por lo tanto, totalmente fiables. Así que, hermanos amados, después de considerar esto, podemos afirmar que los creyentes en Cristo Jesús son la esposa de Cristo, y esperamos con gran anticipación el día en que estaremos unidos con nuestro esposo. Hasta entonces, nos mantenemos fieles a Él, y decimos con todos los redimidos del Señor, «Ven, Señor Jesús». Así que, si crees esto, hermano amado, te invito a escribir en los comentarios, «Jesús, gracias por tu amor». Escríbelo con gratitud, recordando que Jesús entregó su vida por amor a ti y por toda la humanidad. Así estamos concluyendo el video de hoy. Me gustaría invitarte a que nos apoyes dándole me gusta a este video, ya que eso nos demuestra que estos estudios bíblicos están siendo de bendición para tu vida. Nos vemos en el próximo video. Dios te bendiga.

¿Por qué el profeta Elías fue llevado al cielo sin ver muerte? Todos conocemos la historia de Elías, un gran profeta de Dios que confrontó la idolatría de la malvada reina Jezabel y de su esposo Acab, quienes habían llevado a Israel a apartarse del Señor. También sabemos que Elías hizo grandes milagros y cosas extraordinarias, pero lo más sorprendente de su vida fue que no murió, sino que fue llevado al cielo. ¿Pero por qué recibió este trato especial? ¿Acaso Dios tiene algún propósito detrás de todo esto? ¿Será posible que Elías vuelva en algún momento a esta tierra? Amados hermanos, estas preguntas las estaré respondiendo en este video, así que acompáñenme hasta el final para descubrir la verdadera razón de por qué Elías fue llevado al cielo sin ver muerte. Antes de continuar, te invito a participar para ver cuánto conoces de la palabra de Dios. ¿Cómo se llama el otro hombre que fue llevado al cielo sin ver muerte, aparte de Elías? Deja tu opinión en los comentarios, que siempre los estamos leyendo. Empezamos. Amados hermanos, antes de analizar en detalle por qué Elías fue llevado al cielo sin experimentar la muerte, es necesario detenernos primero, aunque sea brevemente, en algunos aspectos importantes de su vida. Esto nos ayudará a comprender mejor el significado espiritual de aquel acontecimiento tan extraordinario. Elías vivió en una época de profunda decadencia espiritual en Israel, durante el reinado de Acab, uno de los reyes más malvados de la nación. Su esposa Jezabel introdujo y promovió la adoración a Baal, llevando al pueblo a apartarse del Dios verdadero y a inclinarse delante de los ídolos. La misión de Elías fue llamar nuevamente al pueblo a la fidelidad a Dios, confrontando directamente el culto a Baal y anunciando un mensaje claro de arrepentimiento. Uno de sus primeros grandes actos proféticos fue declarar

una sequía de 3 años y medio como juicio divino sobre la nación. Durante ese tiempo, Elías también experimentó la provisión milagrosa del Señor. Primero fue alimentado por cuervos junto al arroyo Querit, y luego fue sostenido por una viuda en Sarepta. Uno de los momentos más memorables de su ministerio ocurrió en el Monte Carmelo, cuando desafió públicamente a los 450 profetas de Baal. Allí, Elías oró, y Dios respondió enviando fuego del cielo, consumiendo el sacrificio y demostrando delante de todo Israel que solo Él es el Dios verdadero. Aquel acontecimiento terminó con la muerte de los profetas de Baal. Después de esto, Elías volvió a orar, y la lluvia descendió, poniendo fin a la larga sequía. Sin embargo, después de esta gran victoria espiritual, el rey Acab le contó a Jezabel todo lo que había sucedido. Al enterarse, Jezabel reaccionó con furia y comenzó a perseguir a Elías, amenazándolo de muerte. Notemos lo que dice el primer libro de Reyes, capítulo 19, versículos 2 y 3. Entonces Jezabel le mandó este mensaje a Elías: que los dioses me hieran e incluso me maten si mañana a esta hora yo no te he matado, así como tú los mataste a ellos. Elías tuvo miedo y huyó para salvar su vida. Se fue a Beerseba, una ciudad de Judá, y dejó allí a su sirviente. Amados hermanos, observen la guerra psicológica de Jezabel. La reina pudo haber enviado varios soldados para matar al profeta. Aparentemente, esto no habría sido muy difícil. Pero había un problema: ¿cómo evitar un gran tumulto entre el pueblo? Después de todo, Israel había visto cómo Dios respondió a Elías enviando fuego del cielo. Por eso, en lugar de atacarlo directamente, Jezabel le envió un mensajero con una amenaza: mañana a esta hora yo no te he matado, así como tú los mataste a ellos. Aquella amenaza comenzó a trabajar en la mente de Elías. La idea del peligro debilitó su ánimo, y el profeta, dominado por el temor, huyó para salvar su vida. Más adelante, en medio de su angustia, llegó incluso a desear la muerte. Leamos lo que dice el versículo 4 del capítulo 19 del primer libro de Reyes. Luego siguió solo todo el día hasta llegar al desierto. Se sentó bajo un solitario árbol de retama y pidió morirse. «Basta ya, Señor, quítame la vida, porque no soy mejor que mis antepasados que ya murieron». Hermanos amados, este poderoso varón de oración, lo suficientemente poderoso como para hacer que la lluvia y el rocío se detuvieran por 3 años y medio, y después lo suficientemente poderoso como para hacer que volviera a llover mediante su oración, ahora oraba deseando morir. Afortunadamente, esta petición no le fue concedida a Elías. De hecho, como estamos a punto de ver, Elías fue uno de los pocos hombres en la Biblia que jamás murió. Podemos imaginarnos que, mientras fue llevado al cielo, sonrió al recordar aquella petición y el bendito no que recibió como respuesta. Porque a veces, el no de Dios puede ser una respuesta aún más sabia que un sí. Ahora bien, tras aquel momento de profunda desesperación bajo la sombra del enebro, donde el profeta clamaba por el fin de sus días, sintiéndose completamente solo, Dios no lo abandonó en su desierto. Envió a su ángel para alimentarlo y darle de beber en 2 ocasiones. Fortalecido con aquella provisión divina, Elías se levantó y caminó 40 días y 40 noches por el desierto hasta llegar al monte Horeb, el monte de Dios, donde se refugió en una cueva. Allí, después de manifestarse en un silbo apacible y delicado, el Señor renovó sus fuerzas y le dio la orden crucial de regresar por el camino de Damasco para ungir a Eliseo como profeta en su lugar. Con ello, le mostraba que su ministerio no terminaba en el aislamiento, sino que se extendería a través de una nueva generación. Elías obedeció de inmediato y encontró a Eliseo arando en el campo. En ese instante, echó su manto sobre él, un gesto profundamente simbólico que Eliseo comprendió de inmediato como un llamado divino. Entonces dejó todo, sacrificó sus bueyes y siguió al anciano profeta para servirle. Desde ese momento, Elías comenzó a preparar a su sucesor, no mediante discursos teóricos, sino a través de la convivencia diaria, enseñándole con su propio ejemplo la fidelidad, la firmeza ante la apostasía y la dependencia absoluta de Dios. Así,
Eliseo pudo contemplar de cerca

acerca la realidad del ministerio profético y madurar espiritualmente a su lado como siervo y como hijo. Cuando llegó el tiempo señalado por el Señor para arrebatar a Elías al cielo en un torbellino, ambos emprendieron un último y significativo viaje. Notemos lo que dice en el segundo libro de Reyes, capítulo 2, versículos 1 al 3. Aconteció que cuando quiso Jehová alzar a Elías en un torbellino al cielo, Elías venía con Eliseo de Gilgal, y dijo Elías a Eliseo: «Quédate ahora aquí, porque Jehová me ha enviado a Betel». Y Eliseo dijo: «Vive Jehová, y vive tu alma, que no te dejaré». Descendieron pues a Betel. Y saliendo a Eliseo, los hijos de los profetas que estaban en Betel, le dijeron: «¿Sabes que Jehová te quitará hoy a tu señor de sobre ti?» Y él dijo: «Sí, yo lo sé, callad». Amados hermanos, al analizar estos pasajes notamos que el destino de Elías, ser llevado por Dios, no era un secreto oculto. Al parecer esto era de conocimiento común entre los profetas. Elías, Eliseo y los hijos de los profetas sabían que el siervo de Dios sería llevado pronto en un torbellino al cielo. Probablemente existía una revelación profética que anunciaba este acontecimiento, al menos conocida por algunos dentro del círculo profético. Por otro lado, es interesante observar cómo Elías, en varias ocasiones, probó la determinación de su discípulo. Le pedía repetidamente que se quedara atrás, pero Eliseo, con una lealtad inquebrantable, se negaba firmemente a separarse de él. Sabiendo que el momento de la partida de su maestro era inminente y extraordinario, Eliseo procuraba permanecer lo más cerca posible de quien había sido su guía espiritual. Al llegar a las orillas del Jordán, Elías tomó su manto, golpeó las aguas, y éstas se dividieron, permitiendo que ambos cruzaran en seco. Esta escena marca el inicio del momento final. Allí Elías le preguntó a su fiel siervo qué deseaba que hiciera por él antes de ser separado de su presencia, a lo que Eliseo respondió con valentía pidiendo una doble porción de su espíritu. Elías le advirtió que había pedido algo difícil, pero le aseguró que sería concedido si lo veía en el momento de su partida. Y mientras continuaban caminando y conversando, de repente un carro de fuego con caballos de fuego apareció entre ellos, separándolos por completo. Leamos entonces los versículos 11 al 13 del capítulo 2 del segundo libro de los Reyes. Mientras iban caminando y conversando, de pronto apareció un carro de fuego, tirado por caballos de fuego. Pasó entre los dos hombres y los separó, y Elías fue llevado al cielo por un torbellino. Eliseo lo vio y exclamó: «Padre mío, Padre mío, veo los carros de Israel con sus conductores». Mientras desaparecían de su vista, rasgó su ropa en señal de angustia. Entonces Eliseo tomó el manto de Elías, el cual se había caído cuando fue llevado, y regresó a la orilla del río Jordán. Amados hermanos, este fue un milagro extraordinario y único. Mientras los dos profetas caminaban juntos, un objeto encendido en llamas los separó, y en ese momento Elías fue llevado al cielo en un torbellino. Elías no fue llevado al cielo en el carro de fuego ni por los caballos de fuego, sino en un torbellino. Estos carros y jinetes se interpusieron entre ambos, según el sentido del hebreo, ocultándolo de la vista humana. Representaban la poderosa protección de Dios y la manifestación de su presencia, la verdadera salvación de Israel. En este sentido, cobran especial significado las palabras de Eliseo: «Padre mío, Padre mío, carros de Israel y su gente de a caballo». Con esta exclamación, Eliseo reconocía que la verdadera fuerza de Israel no estaba en ejércitos humanos, sino en la presencia de Dios acompañando a su siervo. Es interesante notar que, más adelante, cuando Eliseo falleció, el rey Joás repitió prácticamente la misma expresión, reconociendo nuevamente que la fortaleza de Israel había estado ligada a la obra y presencia de Dios en sus profetas. Amados hermanos, este fue el final de un ministerio extraordinario, en muchos aspectos similar al de Moisés. Tanto Moisés como Elías permanecieron solos enfrentando la injusticia. Estuvieron asociados con fuego sobre las montañas. Tuvieron encuentros con Dios en el monte Sinaí,

0: fueron rechazados o perseguidos por reyes impíos. Experimentaron la provisión milagrosa de Dios en el desierto, tanto en agua como en alimento. Pasaron periodos de 40 días en experiencias de separación y comunión especial con Dios. Fueron poderosos hombres de oración. Fueron usados para dividir las aguas. Tuvieron discípulos cercanos que los sucedieron en el ministerio, y esos sucesores también vieron manifestaciones del poder divino. Ambos partieron de esta tierra de maneras extraordinarias y misteriosas. Así pues, hermano amado, después de considerar todo esto, surge una pregunta inevitable. ¿Por qué Dios llevó a Elías al cielo sin que pasara por la muerte? Amados hermanos, comenzaremos diciendo que Elías tenía un rasgo principal. Era excepcionalmente fiel en servir y obedecer al Señor. Tal vez por esta razón, Dios quiso evitar que experimentara la muerte. Pero más allá de todo esto, no hay duda de que Elías fue llevado al cielo porque existe un propósito detrás de este acontecimiento, y ese propósito es que Elías volverá a esta tierra para desempeñar un papel importante en los acontecimientos del fin de los tiempos. Notemos lo que dice el libro de Malaquías, capítulo 4, versículo 5. He aquí, yo os envío el profeta Elías, antes que venga el día de Jehová, grande y terrible. Él hará volver el corazón de los padres hacia los hijos, y el corazón de los hijos hacia los padres, no sea que yo venga y hiera la tierra con maldición. Amados hermanos, el día del Señor suele identificarse con el tiempo de la angustia de Jacob, o como también lo conocemos, la gran tribulación. Será un tiempo de terrible aflicción que caerá sobre un mundo malvado que ha rechazado y despreciado a Dios. Un tiempo como nunca antes se ha visto. Notemos lo que dice en Sofonías, capítulo 1, versículos 14 al 18. Cercano está el gran día del Señor, cercano y muy próximo. El clamor del día del Señor es amargo, allí gritará el guerrero. Día de ira aquel día de congoja y de angustia, día de destrucción y desolación, día de tinieblas y densas sombras, día nublado y de densa oscuridad. Día de trompeta y grito de guerra contra las ciudades fortificadas y contra los torreones de las esquinas. Traeré angustia sobre los hombres y andarán como ciegos, porque han pecado contra el Señor. Su sangre será derramada como polvo y su carne como estiércol. Ni su plata ni su oro podrán librarlos en el día de la ira del Señor, cuando por el fuego de su celo toda la tierra sea consumida, porque Él hará una destrucción total y terrible de todos los habitantes de la tierra. Así que, hermanos amados, el día del Señor será un tiempo en el que Dios intervendrá directamente en los asuntos del mundo para juzgar a la humanidad por haber rechazado y desobedecido sus leyes. Sin embargo, antes de que se desate ese periodo de juicio y conmoción universal, la profecía bíblica anuncia la llegada de un heraldo de preparación. El libro de Malaquías revela que el profeta Elías regresará antes de que llegue ese día grande y terrible del Señor. La misión principal de este Elías venidero será llevar a cabo una profunda obra de restauración espiritual y reconciliación familiar, haciendo volver el corazón de los padres hacia los hijos y el corazón de los hijos hacia los padres. De esta manera, Dios extenderá un último llamado al arrepentimiento y a la fidelidad a su ley antes de que la tierra sea alcanzada por el juicio. Esta labor de advertencia y confrontación contra la apostasía se relaciona de manera profunda con el pasaje de Apocalipsis capítulo 11, donde se describe a los dos testigos. Dos poderosos profetas que ministrarán durante los tiempos finales, vestidos de cilicio. Muchos teólogos e intérpretes de las Escrituras identifican a uno de ellos con el profeta Elías, debido a que los milagros que realiza corresponden exactamente a los que efectuó el Elías histórico. Entre ellos se encuentra el poder de cerrar el cielo para que no llueva durante el tiempo de su profecía y la autoridad para hacer descender fuego del cielo que consume a sus enemigos. Notemos lo que dice Apocalipsis capítulo 11 versículos 4 al 6. Estos testigos son los dos olivos y los dos candeleros que están en pie delante del Dios de la tierra. Si alguno quiere dañarlos, sale fuego de la boca de ellos y devora a sus enemigos. Y si alguno quiere hacerles daño, debe morir él de la misma manera. Estos tienen poder para cerrar el cielo, a fin de que no llueva en los días de su profecía. Al analizar estos pasajes, podemos decir que Elías será uno de los dos testigos mencionados en Apocalipsis. Él vendrá nuevamente junto con el otro testigo, quien muchos intérpretes creen que podría ser Moisés. Ambos predicarán en Israel y de manera especial en Jerusalén, confrontando el pecado durante el período de la tribulación. Estos dos testigos serán odiados por los impíos, al punto de que, cuando el anticristo los mate, muchos se alegrarán y se enviarán regalos unos a otros. Sus cuerpos permanecerán expuestos durante 3 días y medio en Jerusalén, pero después de ese tiempo Dios los resucitará y ascenderán al cielo delante de sus enemigos. Todo esto nos muestra que Elías aún tiene una misión muy grande por delante. Así como en el pasado confrontó con valentía a Acab y Jezabel, cuando vuelva confrontará con la misma firmeza al sistema del anticristo. Recordemos también que Elías, juntamente con Moisés, estuvo presente en la transfiguración de Jesús. Por eso, no es extraño pensar que ambos vuelvan a aparecer en los últimos tiempos para dar testimonio de que Jesús es el Cristo, el Hijo de Dios y el verdadero Mesías del mundo. Esto es lo que podemos decir, hermanos amados, sobre la razón por la cual Elías fue llevado al cielo sin ver muerte. Él volverá nuevamente, porque todavía le espera una misión profética muy importante dentro del plan de Dios. Ahora bien, esta expectativa de su regreso no pertenece solamente al pensamiento cristiano, sino que también está profundamente arraigada en el corazón del judaísmo tradicional. Hasta el día de hoy, durante la celebración de la Pascua judía, conocida como Pesaj, muchas familias reservan un lugar vacío en la mesa, sirven una copa especial llamada la Copa de Elías y abren la puerta durante la cena como señal de esperanza y espera. La razón de esta costumbre se encuentra en la promesa anunciada por el profeta Malaquías, donde Dios declara que enviará al profeta Elías antes de que venga el día de Jehová, grande y terrible. Por eso, para la tradición judía, Elías es visto como el mensajero que anunciará la redención final y preparará el camino para la llegada del Mesías. Y como Elías no experimentó la muerte física, sino que fue arrebatado al cielo en un torbellino, la tradición judía entiende que Dios lo preservó con un propósito especial y que regresará cuando llegue el tiempo señalado para cumplir la misión que le fue encomendada. Según esta expectativa, cuando Elías regrese, su misión estará relacionada con la restauración, la reconciliación y la preparación espiritual. Vendrá para llamar al pueblo al arrepentimiento, para volver los corazones hacia Dios y para anunciar que el tiempo de la redención se ha acercado. Para muchos dentro del judaísmo, Elías también será quien traiga claridad en medio de las grandes dudas y disputas religiosas acumuladas a lo largo de los siglos. Su llegada será vista como una señal de que Dios está a punto de intervenir de manera definitiva en la historia, poniendo fin al exilio y trayendo esperanza a su pueblo. Y su tarea más gloriosa será preparar el camino para el establecimiento del reino mesiánico, un reino de justicia y paz, donde el mal será finalmente vencido y la voluntad de Dios será manifestada sobre la tierra. Así que, estimado oyente, tanto en la profecía bíblica como en la expectativa judía, Elías permanece como una figura única, el profeta que fue llevado al cielo sin ver muerte y que, según la promesa divina, volverá antes del día grande y terrible del Señor. Y me gustaría saber qué piensas de esto, hermano amado. Por eso te invito a participar. ¿Crees que Elías volverá nuevamente para predicar durante la gran tribulación? Déjanos tu opinión en los comentarios. Será una bendición poder leerte. Con esto estamos concluyendo el video de hoy. Deseo que haya sido de mucha bendición para sus vidas. Les animo a que nos apoyen dándole me gusta a este video, ya que eso es de mucha bendición para nosotros. Nos vemos en el próximo video. Dios te bendiga.
1: Porque te tomé de los confines de la tierra, y de tierras lejanas te llamé, y te dije, mi siervo eres tú, te escogí, y no te deseché. No temas porque yo estoy contigo. No desmayes porque yo soy tu Dios que te esfuerzo. Siempre te ayudaré, siempre te sustentaré con la diestra de mi justicia.
0: ¿Cuánto oro se utilizó para la construcción del templo que Salomón hizo para Dios? Siempre se ha dicho que el templo que Salomón construyó para Dios fue una obra majestuosa. tan majestuosa que ninguna construcción de la antigüedad

antigüedad pudo igualarla en gloria, riqueza y esplendor. Y es que el diseño del templo, la manera en que debía ser construido y los detalles de su estructura no nacieron simplemente de la mente humana, sino que fueron dados por Dios mismo. La cantidad de materiales que entraron en aquella obra fue verdaderamente impresionante, pero sobre todo, la cantidad de oro que se utilizó deja sin palabras a cualquiera. Estamos hablando de una riqueza tan grande, de una construcción tan gloriosa y de un nivel de excelencia tan elevado, que hoy sería casi imposible levantar una obra semejante con la misma cantidad de recursos y belleza. Así que, estimado oyente, si quieres saber cuánto oro entró realmente en el templo que Salomón construyó para Dios, te invito a ver este video hasta el final, porque cuando descubras la cantidad de oro que se utilizó, quedarás completamente sorprendido. Antes de continuar, te invito a participar en los comentarios. ¿Desde qué país nos estás viendo? ¿Y qué temas te gustaría que habláramos en los próximos videos? Déjanos tu comentario, porque es muy importante para nosotros conocer tu opinión. ¡Empezamos! Estimado oyente, el majestuoso Templo de Salomón, una de las obras arquitectónicas más impresionantes de la antigüedad, comenzó mucho antes de que se colocara la primera piedra. Su origen nació en el corazón de David. Aunque era rey, conquistador y guerrero, David tenía un profundo deseo: edificar una casa permanente para la presencia de Dios. David pasó gran parte de su vida en campañas militares. La Biblia no oculta esta realidad. Peleó contra los filisteos, los moabitas, los sirios, los edomitas y los amonitas. Sin embargo, las enormes riquezas obtenidas en las guerras no fueron destinadas principalmente a engrandecer su propio reino ni a satisfacer lujos personales. Por el contrario, David comenzó a reunir oro, plata, bronce, hierro, piedras preciosas y madera con un propósito específico: preparar todo lo necesario para la construcción del Templo de Jehová en Jerusalén. Hasta ese momento Israel adoraba en el tabernáculo, una estructura portátil que había acompañado al pueblo desde los días del desierto. Pero David anhelaba que el Dios de Israel tuviera una casa permanente, un lugar digno de su nombre y de su gloria. Sin embargo, Dios tenía otros planes. Aunque aprobó el deseo de David, no le permitió ser el constructor. La razón no fue que el proyecto fuera incorrecto, sino que el hombre escogido para ejecutarlo sería otro. Notemos lo que dice en el primer libro de Crónicas, capítulo 22, versículo 8. Mas vino a mí palabra de Jehová, diciendo: Tú has derramado mucha sangre, y has hecho grandes guerras. No edificarás casa a mi nombre, porque has derramado mucha sangre en la tierra delante de mí. Estimado oyente, estas palabras nos muestran una verdad importante. David era un hombre conforme al corazón de Dios, pero su llamado había sido diferente. Él fue escogido para conquistar, establecer el reino y preparar el camino. El templo lo construiría un hombre de paz, Salomón, cuyo nombre en hebreo, Shelomó, viene de la misma raíz que Shalom, la paz. Pero eso no significaba que David se cruzara de brazos. Si él no podía levantar las paredes, al menos podía dejar todo listo para que su hijo no tuviera que buscar ni un clavo ni negociar ni un talento. David se convirtió en el proveedor de lo que él mismo nunca vería terminado. Lo que David acumuló durante su reinado para esa obra es uno de los datos más impresionantes de toda la Biblia. En Primera de Crónicas, capítulo 22, verso 14, el propio David le dice a Salomón: «He aquí, yo con grandes esfuerzos he preparado para la casa de Jehová 100.000 talentos de oro, y 1.000.000 de talentos de plata, y bronce y hierro sin medida, porque es mucho. Asimismo he preparado madera y piedra, a lo cual tú añadirás». Estimado oyente, note que el texto dice 100.000 talentos de oro, y para entender qué significa, primero debemos saber qué era un talento. El talento era la unidad de peso más grande del sistema hebreo de medidas, heredada del sistema babilónico, que dominó el comercio del cercano oriente durante siglos. El sistema tenía tres unidades principales: el siclo, la mina y el talento. Un talento equivalía a 60 minas, y una mina equivalía a 50 siclos,
lo que da un total de 3.000 ciclos por talento.

Esto lo confirma el texto de Éxodo capítulo 38, versículos 25 y 26, donde se registran los materiales usados en la construcción del tabernáculo, y se puede hacer el cálculo directamente a partir de los números que presenta el texto. En cuanto al peso exacto, los estudios arqueológicos y el análisis de las pesas de piedra encontradas en excavaciones en Israel y Mesopotamia apuntan a que un talento hebreo pesaba aproximadamente entre 30 y 43 kilogramos, dependiendo del periodo histórico y del sistema regional usado. Para este estudio usamos 34 kilogramos, que es el valor más aceptado en la literatura especializada. Con ese dato, 100.000 talentos de oro equivalen a 3.400.000 kilogramos, es decir, 3.400 toneladas métricas de oro. Para dimensionar esa cifra, en el año 1800, toda la producción mundial de oro fue de apenas 12 toneladas, la cifra que David declara supera casi 300 veces la producción mundial de oro de ese año. El precio del oro hoy ronda los $165.000 por kilogramo. Multiplicado por 3.400.000 kilogramos, el resultado supera los $560.000 millones. Y eso es solo una de las fuentes de financiación del templo. Algunos comentaristas bíblicos reconocen abiertamente que el número de los 100.000 talentos ha generado debate entre los especialistas. Hay quienes piensan que podría haber un error de copia en la transmisión del texto hebreo, pero lo que está fuera de discusión es que David acumuló recursos masivos para una obra que nunca llegó a construir. Ahora bien, pero David no paró en los fondos del Estado. Había algo más personal. En Primera de Crónicas capítulo 29, versículos 3 y 4, él mismo lo declara ante toda la asamblea de Israel. Además de esto, por cuanto tengo mi afecto en la casa de mi Dios, yo guardo en mi tesoro particular oro y plata que, además de todas las cosas que he preparado para la casa del santuario, he dado para la casa de mi Dios, 3.000 talentos de oro de Ofir, y 7.000 talentos de plata refinada para cubrir las paredes de las casas. Oro de Ofir. Ese detalle importa y vale la pena detenerse en él. Ofir era el lugar de donde venía el oro de mayor calidad y pureza conocido en el mundo antiguo. Su ubicación exacta sigue siendo uno de los misterios de la arqueología bíblica. Los candidatos son muchos: Arabia del Sur, la costa de África Oriental, el subcontinente indio. Hay incluso teorías que lo ubican en el sur de la península ibérica. Lo que está fuera de discusión es que cuando la Biblia quiere decir que algo era de la más alta calidad posible, lo llama oro de Ofir. No era solo oro, era el mejor oro disponible en el mercado internacional del mundo antiguo. 3.000 talentos de ese oro, de su tesoro personal, son 102.000 kilogramos. Otras 102 toneladas métricas de oro de primera calidad, separadas de lo que ya había aportado de las reservas del Estado. Y luego vino lo que nadie esperaba. David hizo algo inusual para un rey. Pidió ayuda voluntaria al pueblo. Presentó el proyecto ante los líderes de Israel, los príncipes, los capitanes, los jefes de familia, y abrió la posibilidad de que cada uno contribuyera según su capacidad y su deseo. La respuesta fue espontánea y masiva. Notemos lo que dice en el primer libro de Crónicas, capítulo 29, versículo 7. Y dieron para el servicio de la casa de Dios 5.000 talentos y 10.000 dracmas de oro, 10.000 talentos de plata, 18.000 talentos de bronce y 5.000 talentos de hierro. Estimado oyente, solo en oro, el pueblo aportó 5.000 talentos más, es decir, unos 170.000 kilogramos adicionales. En los versículos siguientes, el texto dice que quienes tenían piedras preciosas también las entregaron, y que la alegría del pueblo era tan grande que David se postró para adorar a Dios delante de toda la congregación. Era una celebración. La gente no estaba siendo obligada a entregar su oro para financiar el capricho de un rey. Estaba participando voluntariamente en algo que sentía que era más grande que cualquiera de ellos. Todo eso pasó antes de que Salomón pusiera la primera piedra, era el capital inicial, la base sobre la cual comenzaría a construir. Pero durante los años de construcción y durante todo su reinado, el oro siguió llegando de muchas otras fuentes. Hiram, el rey de Tiro, fue el aliado más importante de Salomón desde el comienzo.

Los fenicios de Tiro controlaban el comercio marítimo del Mediterráneo y tenían acceso a materiales y artesanos que Israel no podía conseguir por sí solo. Madera de cedro del Líbano, madera de ciprés, artesanos expertos en metales y en carpintería fina. Hiram había tenido esa misma relación de amistad con David, y cuando Salomón le escribió para pedirle ayuda, Hiram respondió con entusiasmo. Pero las alianzas comerciales también tienen un costo. En Primera de Reyes capítulo 9, verso 14, se registra que Hiram envió al rey 120 talentos de oro, es decir, 4.080 kilogramos más. Salomón también organizó sus propias expediciones marítimas. En Esión-Geber, sobre el Mar Rojo, construyó una flota con la asistencia técnica de marineros fenicios que Hiram le cedió, porque los israelitas no tenían tradición de navegación en mar abierto. Esa flota navegaba hasta Ofir, el mismo lugar del que venía el oro que tanto apreciaba David. El texto de Primera de Reyes capítulo 9, verso 28 dice, «Los cuales fueron a Ofir y tomaron de allí oro, 420 talentos, y lo trajeron al rey Salomón». En el relato paralelo de Segunda de Crónicas capítulo 8, verso 18, el número es 450. La diferencia entre ambos textos ha sido objeto de estudio durante siglos, sin una resolución definitiva. En cualquier caso, hablamos de entre 14 y 15 toneladas de oro en una sola expedición. Pero, estimado oyente, la fuente de oro más famosa del reinado de Salomón no vino del mar ni de sus rutas comerciales habituales. Vino del sur. La reina de Saba, cuyo reino se ubicaba probablemente en lo que hoy es Yemen y el norte de Etiopía, emprendió un viaje que la llevó hasta Jerusalén para conocer personalmente al rey del que todos hablaban. El texto dice que venía a probar su sabiduría con preguntas difíciles, pero una visita real de esa escala, con un séquito de camellos cargados de regalos, nunca era solo curiosidad intelectual. Era también diplomacia, reconocimiento de poder, establecimiento de relaciones comerciales, y traía regalos. Notemos lo que dice en Primera de Reyes, capítulo 10, versículo 10. Y dio ella al rey 120 talentos de oro, y mucha especiería, y piedras preciosas. Nunca vino tan gran cantidad de especias como la reina de Sabá dio al rey Salomón. Estimado oyente, note que el texto dice 120 talentos más, es decir, 4.080 kilogramos adicionales. Y también menciona especias en cantidades que el texto describe como sin precedentes en la historia de Israel hasta ese momento. Pero el dato más impresionante de todo el reinado de Salomón, el que más habla de la escala sostenida de su poder económico, es el ingreso anual. No se trata del pago de una visita especial ni del botín de una expedición lejana, sino del ingreso regular, el que llegaba todos los años como tributo y como parte del funcionamiento normal del reino. En Primera de Reyes, capítulo 10, versículos 14 y 15, dice, el peso del oro que Salomón tenía de renta cada año era 666 talentos de oro, sin lo de los mercaderes, y lo de la contratación de especias, y lo de todos los reyes de Arabia, y de los principales de la tierra. 666 talentos al año, 22.644 kilogramos anuales, más de 22 toneladas de oro, solo en el ingreso tributario fijo. Y el texto lo aclara expresamente, ese número no incluye lo que llegaba del comercio de especias, ni los tributos de los reyes árabes, ni las ganancias de los mercaderes que operaban bajo licencia de Salomón. Era el ingreso predecible, la parte mínima garantizada. Para el contexto histórico, el historiador griego Heródoto estimó que el rey persa Darío I, uno de los gobernantes más ricos de la antigüedad,

Esto le da credibilidad histórica al número bíblico, incluso para quienes se acercan al texto con escepticismo. Todo ese oro no se acumulaba simplemente en cámaras oscuras, sino que se usaba. Y la descripción de cómo se usó en el templo es donde la Biblia se pone más específica y más extraordinaria. La construcción del templo duró 7 años, según Primera de Reyes capítulo 6, verso 38. El edificio en sí no era grande comparado con los estándares de los grandes templos egipcios o mesopotámicos. El texto describe una estructura de unos 27 metros de largo por 9 de ancho y 13 de alto, pero lo que le faltaba en dimensiones lo compensaba absolutamente en riqueza de materiales. Cada superficie del interior fue cubierta con oro. En Primera de Reyes capítulo 6, versos 20 al 22, lo describe así. El lugar santísimo estaba en la parte de adentro, el cual tenía 20 codos de largo, 20 de ancho y 20 de altura. Y lo cubrió de oro purísimo, asimismo cubrió de oro el altar de cedro, de manera que Salomón cubrió de oro puro la casa por dentro, y cerró la entrada del santuario con cadenas de oro, y lo cubrió de oro. Cubrió pues de oro toda la casa de arriba abajo, y asimismo cubrió de oro todo el altar que estaba frente al lugar santísimo. Y el verso 30 del mismo capítulo añade, y cubrió de oro el piso de la casa, por dentro y por fuera. Estimado oyente, en el lugar santísimo, el recinto interior donde reposaba el arca del pacto, estaban los dos querubines más famosos del templo. Dos figuras de madera de olivo silvestre, cada una de 10 codos de alto, unos 4 metros y medio. Sus alas extendidas medían 5 codos cada una, de modo que entre los dos cubrían todo el ancho del recinto interior. Estaban completamente cubiertos de oro. Asimismo, las paredes del templo tenían grabados de querubines, palmeras y flores en relieve. Sobre esos grabados se martillaba el oro para que siguiera el contorno exacto de las figuras. Las puertas del lugar santísimo eran de madera de olivo y también estaban cubiertas de oro, con los mismos motivos grabados. Las puertas del templo principal eran de madera de ciprés y también llevaban oro aplicado. Para el revestimiento solo del lugar santísimo, el libro de Segunda de Crónicas, capítulo 3, verso 8, da una cantidad específica, 600 talentos de oro. 20.400 kilogramos para ese único recinto interior. El mobiliario también era de oro. En Primera de Reyes, capítulo 7, versos 48 al 50, se da el inventario completo de los utensilios sagrados. Entonces hizo Salomón todos los enseres que pertenecían a la casa de Jehová, un altar de oro y una mesa también de oro, sobre la cual estaban los panes de la proposición. 5 candeleros de oro purísimo a la mano derecha y otros 5 a la izquierda, frente al lugar santísimo, con las flores, las lámparas y tenazas de oro. Asimismo los cántaros, despabiladeras, tazas, cucharillas e incensarios, de oro purísimo, también de oro los quiciales de las puertas de la casa de adentro, del lugar santísimo, y los de las puertas del templo. Estimado oyente, todo objeto que se tocaba en el servicio del templo era de oro. Fuera del templo, en la casa del bosque del Líbano, Salomón colocó los escudos ceremoniales. En Primera de Reyes, capítulo 10, versículos 16 y 17 dice, hizo también el rey Salomón 200 escudos grandes de oro batido, 600 siclos de oro gastó en cada escudo. Asimismo hizo 300 escudos de oro batido, en cada uno de los cuales gastó 3 libras de oro. Y el rey los puso en la casa del bosque del Líbano. El peso total de esos 500 escudos de oro batido en sí mismo ya es una cantidad considerable, completamente aparte de todo lo demás. Eran objetos de estado, símbolos visibles del poder del reino, y estaban expuestos para quien llegara al palacio. Y hay un dato más que a menudo pasa desapercibido. Al terminar la descripción completa de la obra, en Primera de Reyes capítulo 7, verso 51, el texto dice, así se terminó toda la obra que dispuso hacer el rey Salomón para la casa de Jehová. Y metió Salomón lo que David su padre había dedicado, plata, oro y utensilios, y depositó todo en las tesorerías de la casa de Jehová. Estimado oyente, el templo tenía tesorerías.
el oro que David había separado durante décadas, y que no se usó directamente en la construcción física del edificio, se guardó dentro del templo mismo.

La Casa de Dios era también el Banco Central del Reino de Israel, la Reserva Nacional, el lugar donde se custodiaba la riqueza que respaldaba la economía del país. Y eso tiene consecuencias históricas directas que van a importar mucho en lo que viene después. Ahora bien, ¿cuánto oro usó Salomón para el templo? Si sumamos todas las cantidades de oro mencionadas a lo largo de este estudio, la cifra es impresionante. David dejó preparados 100.000 talentos de oro provenientes de las reservas del reino. A eso añadió 3.000 talentos de su propio tesoro personal, oro de Ofir de la más alta calidad. Luego, los líderes y el pueblo de Israel contribuyeron con otros 5.000 talentos de oro. Antes de que comenzara la construcción, ya existían 108.000 talentos de oro, equivalentes a 3.672.000 kilogramos, es decir, 3.672 toneladas métricas de oro. Durante el reinado de Salomón siguió llegando más oro. Hiram, rey de Tiro, aportó 120 talentos. La expedición a Ofir trajo 420 talentos adicionales. La reina de Saba entregó otros 120 talentos. Además, durante los 40 años de su reinado, ingresaron 666 talentos de oro cada año en concepto de renta fija, lo que suma 26.640 talentos más. Al reunir todas estas cantidades, el total alcanza aproximadamente 135.300 talentos de oro, equivalentes a 4.600.200 kilogramos, es decir, más de 4.600 toneladas métricas de oro. Al precio actual del oro, cercano a los $165.000 por kilogramo, esa cantidad tendría un valor aproximado de 759.033 millones de dólares. Una riqueza tan extraordinaria que resulta difícil de comparar con cualquier otro proyecto de la antigüedad. Según los datos que la propia Biblia registra, nunca antes un templo había concentrado semejante cantidad de oro. Amados hermanos, todo ese oro entró al templo, y todo ese oro salió. La historia del oro del templo de Salomón es también la historia de sus pérdidas, y esa historia es casi tan impresionante como su acumulación. El primer golpe llegó apenas unas décadas después de la muerte de Salomón. Su hijo Roboam gobernaba un reino ya dividido en dos y debilitado por las tensiones que el mismo Salomón había generado con sus impuestos y sus trabajos forzados. En el quinto año de su reinado, el faraón Sisac marchó sobre Jerusalén con un ejército. En Primera de Reyes, capítulo 14, versículos 25 y 26, dice: Al quinto año del rey Roboam subió Sisac, rey de Egipto, contra Jerusalén, y tomó los tesoros de la casa de Jehová, y los tesoros de la casa real, y lo saqueó todo. También se llevó todos los escudos de oro que Salomón había hecho: los 200 escudos grandes de oro batido, los 300 escudos más pequeños, los que Salomón había colocado en la casa del bosque del Líbano como símbolo del poder de su reino. Todos se fueron a Egipto en los carros de Sisac. Roboam los reemplazó con escudos de bronce, que los guardianes de la puerta cargaban ceremonialmente cuando el rey pasaba y luego devolvían a la armería. Aquel sustituto de bronce recordaba permanentemente lo que se había perdido. No obstante, vinieron más pérdidas. El rey Asa usó parte del oro del templo para comprar una alianza militar con Ben-Hadad de Damasco. El rey Joás pagó al rey sirio Asael con el tesoro sagrado para que se alejara de Jerusalén sin destruirla. Ezequías usó el oro de las puertas del templo para pagar el tributo que Senaquerib de Asiria exigió. Cada vez que llegaba una amenaza que el ejército no podía contener, el templo pagaba el precio. El oro que había entrado durante décadas iba saliendo poco a poco, crisis tras crisis. Pero el golpe final llegó en el año 586 a.C. Nabucodonosor, rey de Babilonia, destruyó Jerusalén tras un asedio que duró meses, quemó el templo hasta los cimientos, derribó las murallas y se llevó todo lo que quedaba. El segundo libro de Reyes, capítulo 25, versículos 13 al 15, describe lo que los babilonios cargaron. Y quebraron los caldeos las columnas de bronce que estaban en la casa de Jehová, y las basas, y el mar de bronce que estaba en la casa de Jehová, y llevaron el bronce a Babilonia. Llevaron también los calderos, las paletas, las despabiladeras, los cucharones, y todos los utensilios de bronce con que ministraban, incensarios, cuencos, los que de oro, en oro, y los que de plata, en plata,

0: Todo lo llevó el capitán de la guardia. Estimado oyente, el inventario de lo que se llevaron los caldeos es, en sí mismo, un registro de todo lo que quedaba después de 4 siglos de saqueos parciales y tributos forzados. 400 años de acumulación terminaron en el fuego de Babilonia. Las expediciones a Ofir, los tributos anuales, el regalo de la reina de Saba, los miles de talentos que David había apartado uno por uno durante toda su vida de guerrero, el interior completamente revestido de oro de pared a pared y de piso a techo, los querubines cubiertos de oro, los 10 candelabros de oro puro, las tazas, los platos y los goznes de las puertas. Todo desapareció. Lo que no se llevaron los babilonios, lo habían llevado los egipcios 4 siglos antes, y lo que sobrevivió a los egipcios fue saliendo durante los reinados de los reyes que vinieron después de Salomón, pagando deudas y comprando paces que nunca duraron. Pero los números quedaron escritos. Los versículos siguen allí, en el texto bíblico, conservando el recuerdo de una riqueza extraordinaria. Y aunque no podamos comprobar cada kilogramo con exactitud absoluta, la imagen que presentan es impresionante. El Templo de Salomón fue una obra de una magnitud excepcional, difícil de comparar con cualquier otra construcción religiosa del mundo antiguo. Así llegamos al final de este video. 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

¿Por qué Jesús no se casó cuando estuvo en esta tierra? Considerando que Jesús fue el hombre ideal y ejemplar, siendo un carpintero diestro y trabajador, con un carácter excepcional y una personalidad admirable, además de que asumió plenamente la naturaleza humana, excepto en el pecado, ¿por qué no tuvo esposa e hijos? Estimado oyente, si usted también se ha hecho esta pregunta, permítame responderla en este video. Le animo a que me acompañe hasta el final, porque al final le revelaré que, aunque Jesús no se casó con una mujer, sí tiene una esposa espiritual. Antes de continuar, me gustaría animarles, hermanos amados, a que nos apoyen dándole me gusta a este video. Eso es de mucha bendición para este ministerio. También me gustaría invitarlos a participar. ¿Quién creen ustedes que es la esposa espiritual de Jesús? Déjenos su opinión en los comentarios. Queremos saber cuánto conocen de la palabra de Dios. Empezamos. Amados hermanos, empezaremos diciendo que la Biblia no explica de manera directa por qué Jesús nunca se casó. No hay un versículo que diga, Jesús no se casó por qué. Sin embargo, las Escrituras nos dan suficientes elementos para entender que su soltería estuvo estrechamente ligada a la misión que vino a cumplir. Así que, estimado oyente, para apreciar mejor este tema, conviene recordar que, en el siglo I, el matrimonio era la norma entre los judíos. La gran mayoría de los hombres se casaban a temprana edad y formaban una familia, como parte natural de su vida en la comunidad. De hecho, era común que un hombre se comprometiera incluso antes de los 20 años y permanecer soltero por elección, sin una razón religiosa o física que lo justificara. Se consideraba inusual entre los rabinos de la época. Por eso, que Jesús permaneciera soltero durante toda su vida no era algo común ni esperado. Y no era porque le faltara algo, ni porque no tuviera las cualidades necesarias. Era un hombre íntegro, trabajador, sabio y lleno de gracia. Durante su ministerio, multitudes lo seguían. Escuchaban con asombro sus enseñanzas y admiraban sus obras. Humanamente hablando, pudo haberse casado como cualquier otro hombre de su época. Sin embargo, eligió permanecer soltero. Y esto no fue una casualidad ni un detalle sin importancia, sino parte del propósito para el cual había venido al mundo. Aunque la Biblia no nos da una respuesta explícita, ese silencio no significa que el tema sea imposible de comprender. Dios reveló todo lo necesario para conocer a su Hijo y entender su obra. Por eso, amado hermano, en lugar de especular, examinemos con cuidado las Escrituras para descubrir qué nos enseñan sobre este aspecto de la vida del Salvador. Así que consideremos algunos puntos importantes. En primer lugar, Jesús tenía una misión que cumplir en muy poco tiempo. El ministerio público de Jesús duró apenas 3 años. En ese breve periodo debía anunciar el reino de Dios, recorrer ciudades y aldeas, sanar enfermos, formar a sus discípulos y finalmente entregar su vida en la cruz. 3 años para transformar la historia de la humanidad, para sembrar las bases de la fe que cambiaría al mundo entero. Toda su agenda estaba dedicada a la obra que el Padre le había encomendado. El apóstol Pablo lo plantea con claridad en 1 Corintios capítulo 7 versículos 32 y 33. Quisiera que estén libres de las preocupaciones de esta vida. Un soltero puede invertir su tiempo en hacer la obra del Señor y en pensar cómo agradarlo a Él. Pero el casado tiene que pensar en sus responsabilidades terrenales y en cómo agradar a su esposa. Hermanos amados, el matrimonio es una bendición de Dios y conlleva responsabilidades legítimas y hermosas. Un esposo debe amar, cuidar y atender a su esposa. Pero Jesús vino con una misión única que exigía toda su atención. No vino a establecer un hogar terrenal, sino a entregar su vida por la salvación del mundo. Basta mirar la intensidad de su ministerio para comprenderlo. Caminó largas distancias por Galilea, Judea, Samaria y otras regiones, sin descanso fijo. Las multitudes lo seguían a todas horas. Pasaba el día entero enseñando, sanando y sirviendo, y muchas noches las dedicaba por completo a la oración, a solas con el Padre.
Además, enfrentó la oposición constante de los líderes religiosos, las críticas, las amenazas y, al final, el camino que lo llevaría a la cruz. En ese contexto, resulta comprensible que Jesús permaneciera soltero. Su vida estaba completamente orientada al cumplimiento de la voluntad del Padre. Cada día, cada viaje, cada enseñanza y cada milagro formaban parte de la obra redentora que había venido a realizar. Su tiempo en la tierra era breve, y toda su energía estaba puesta en completar la misión para la cual había sido enviado. En segundo lugar, Jesús vivió como un maestro itinerante, sin un hogar fijo. Durante su ministerio público, Jesús llevó una vida de movimiento constante. Recorrió ciudades y aldeas anunciando el reino de Dios, enseñando, sanando y formando a sus discípulos. Nunca se estableció en un lugar permanente ni construyó un hogar propio. Galilea, Judea, Samaria, la región de Decápolis, las costas del Mar de Galilea, cada territorio fue testigo de su paso, pero ninguno fue su residencia fija. Notemos lo que dice el Evangelio de Lucas, en el capítulo 9, versículo 58. Jesús le respondió: «Los zorros tienen cuevas donde vivir, y los pájaros tienen nidos,

Pero el Hijo del Hombre no tiene ni siquiera un lugar donde recostar la cabeza. Amados hermanos, Jesús iba de un lugar a otro, dependiendo muchas veces de la hospitalidad de quienes lo recibían. En algunos sitios era bienvenido, en otros encontraba rechazo y oposición. Toda su vida estaba orientada al cumplimiento de la misión que el Padre le había encomendado. En la cultura judía del primer siglo, el esposo tenía la responsabilidad de proveer un hogar y estabilidad para su familia. Pero la misión de Jesús requería una disponibilidad total. No se trataba de falta de amor ni de incapacidad para asumir esas responsabilidades, sino de una entrega completa al propósito para el cual había sido enviado. Hay, sin embargo, una razón aún más profunda. Jesús no vino a preparar una casa terrenal, sino una morada eterna para su pueblo. Por eso les dijo a sus discípulos, en el Evangelio de Juan capítulo 14, versículos 2 y 3. «En la casa de mi Padre muchas moradas hay, si así no fuera, yo os lo hubiera dicho. Voy, pues, a preparar lugar para vosotros. Y si me fuere y os preparare lugar, vendré otra vez, y os tomaré a mí mismo, para que donde yo estoy, vosotros también estéis». Amados hermanos, mientras recorría los caminos de Galilea y Judea, Jesús estaba llevando a cabo una obra mucho mayor que la construcción de un hogar terrenal. Había venido a abrir el camino para que todos los que creen en Él puedan habitar para siempre en la presencia de Dios. Por eso, su forma de vida estaba en perfecta armonía con la misión que había venido a cumplir. En tercer lugar, Jesús sabía que había venido a morir. Desde el comienzo de su ministerio, Jesús sabía que su camino lo llevaría a la cruz. No fue algo que ocurrió de manera inesperada. Era el propósito mismo por el cual había venido al mundo. Siglos antes, el profeta Isaías había anunciado el sufrimiento del Mesías. En Isaías capítulo 53, versículos 4 y 5 leemos: «Ciertamente llevó Él nuestras enfermedades, y sufrió nuestros dolores, y nosotros le tuvimos por azotado, por herido de Dios y abatido. Mas el herido fue por nuestras rebeliones, molido por nuestros pecados. El castigo de nuestra paz fue sobre Él, y por su llaga fuimos nosotros curados». Jesús conocía perfectamente estas profecías y habló muchas veces con sus discípulos sobre lo que iba a suceder, preparándolos para lo que vendría. En Lucas capítulo 18 versículos 31 al 33 les dijo, tomando Jesús a los 12 les dijo, «He aquí subimos a Jerusalén, y se cumplirán todas las cosas escritas por los profetas acerca del Hijo del Hombre. Pues será entregado a los gentiles, y será escarnecido, y afrentado, y escupido. Y después que le hayan azotado, le matarán, mas al tercer día resucitará». Amados hermanos, Jesús sabía que le esperaban el rechazo, el sufrimiento y la muerte. Cada paso que daba lo acercaba al Calvario. Mientras las multitudes admiraban sus milagros, él ya veía la cruz delante de sí. Pensemos por un momento en lo que habría significado, humanamente hablando, ser la esposa de Jesús. Habría sido ver cómo el hombre que amaba era rechazado, arrestado, golpeado y crucificado. Habría sido cargar con el dolor de una pérdida profunda en medio de tiempos difíciles y peligrosos. Por eso resulta comprensible que Jesús no formara un hogar terrenal. Su misión era entregar su vida por la salvación del mundo. No vino a establecer una familia humana, sino a convertirse en el Cordero de Dios que quitaría el pecado de la humanidad. En cuarto lugar, el peligro y la exposición que habría enfrentado su esposa. Si Jesús se hubiera casado, es muy probable que su esposa hubiera estado constantemente expuesta a la atención pública por su cercanía con él. La fama de Jesús, sus milagros, las multitudes que lo seguían y la oposición cada vez mayor de los líderes religiosos habrían puesto sobre ella una presión enorme, una vida marcada por la incertidumbre y el riesgo constante. A medida que el ministerio de Jesús avanzaba, también crecía la hostilidad en su contra. Los dirigentes religiosos buscaban desacreditarlo, vigilar sus movimientos y finalmente quitarle la vida. En medio de ese ambiente, una esposa habría quedado inevitablemente ligada a todo lo que ocurría alrededor del maestro.
La historia de la iglesia primitiva muestra que seguir a Cristo tenía un costo muy alto,

muchos de sus discípulos enfrentaron persecución, encarcelamiento y sufrimiento por causa de su fe. Una esposa de Jesús habría compartido de cerca esa realidad y habría estado expuesta a los mismos peligros. Podemos verlo, en cierta medida, en la experiencia de María, la madre de Jesús. Aunque fue una mujer piadosa y obediente a Dios, tuvo que contemplar el sufrimiento de su hijo. Años antes, el anciano Simeón le había dicho, en Lucas capítulo 2, versículo 35, «Y una espada traspasará tu misma alma». Aquellas palabras se cumplieron cuando vio a Jesús rechazado, humillado y crucificado. Si ese dolor alcanzó a su madre, no es difícil imaginar la carga emocional, la exposición pública y el sufrimiento que habría enfrentado una esposa durante los años del ministerio y, especialmente, en los acontecimientos que condujeron a la cruz. Por eso, amados hermanos, cuando observamos la vida de Jesús, vemos que cada aspecto de ella estuvo en armonía con la misión que vino a cumplir. Su camino estuvo marcado por el servicio, el sacrificio y la entrega total al propósito del Padre, un camino que lo llevó hasta el Calvario para dar su vida por la humanidad. En quinto lugar, Jesús no buscaba establecer una dinastía ni un sucesor terrenal. Otra razón profundamente significativa por la que Jesús no se casó es que su propósito jamás fue fundar un reino político ni una dinastía hereditaria sobre la tierra. Si Jesús hubiera tenido descendencia física, inevitablemente se habría generado un debate sobre quién sería ese sucesor, y si dicho heredero también debería ser considerado hijo de Dios. Bastaría con pensar en las luchas de poder que han marcado la historia de los reinos humanos, donde la sangre real ha sido motivo de guerras, traiciones y disputas durante siglos, para entender por qué Dios, en su sabiduría, evitó ese camino para su hijo. El propio Jesús aclaró ante Pilato cuál era la verdadera naturaleza de su reino. En el Evangelio de Juan capítulo 18 versículo 36 leemos. Respondió Jesús, «Mi reino no es de este mundo. Si mi reino fuera de este mundo, mis servidores pelearían para que yo no fuera entregado a los judíos, pero mi reino no es de aquí». Amados hermanos, Jesús no vino a establecer una sucesión de sangre real sobre un trono terrenal. Vino a establecer un reino eterno, espiritual, que no se hereda por linaje familiar, sino por la fe en su nombre. Un descendiente físico de Jesús habría desviado por completo el verdadero sentido de su misión redentora, generando confusión sobre la naturaleza única y exclusiva de su filiación divina. Las profecías mesiánicas ya habían sido cumplidas en la línea genealógica de David, registrada con precisión en los evangelios de Mateo y Lucas, confirmando que Jesús era el Cristo prometido. No había necesidad ni propósito divino en extender esa genealogía hacia una nueva generación de descendientes que pudiera competir o confundir el lugar único que Jesús ocupa como cabeza de la Iglesia. En sexto lugar, la singularidad absoluta de Jesús como el Hijo de Dios. Existe una razón aún más profunda para comprender por qué Jesús no se casó, y tiene que ver con su identidad única. Jesús no era simplemente un hombre entre otros hombres. Era plenamente humano, pero también plenamente divino. Ningún otro ser en toda la historia ha compartido esa doble naturaleza, y por eso ninguna categoría puramente humana basta para explicar del todo sus decisiones. En Juan capítulo 1 versículo 14 dice, «Y aquel Verbo fue hecho carne, y habitó entre nosotros, y vimos su gloria, gloria como del unigénito del Padre, lleno de gracia y de verdad». Amados hermanos, Jesús nació como hombre, caminó entre los hombres, sintió hambre, cansancio y dolor, pero también era el Verbo eterno de Dios hecho carne. Su persona era única y diferente a cualquier otra que haya existido. Más adelante, el mismo Evangelio afirma en el versículo 18, «A Dios nadie le vio jamás, el unigénito Hijo, que está en el seno del Padre, Él le ha dado a conocer». Y en Colosenses capítulo 2, versículo 9, también leemos, «Porque en Él habita corporalmente toda la plenitud de la Deidad». Amados hermanos, Jesús no era solamente un hombre justo, ni un profeta más.

era Dios manifestado en carne. Por eso, su vida no puede analizarse únicamente desde la perspectiva de las costumbres humanas de su tiempo. La soltería de Jesús no fue una carencia ni algo que le faltara para estar completo. Él era el Hijo Eterno de Dios, perfecto en sí mismo y completamente dedicado a la obra que el Padre le había encomendado. Cuando contemplamos quién era realmente Cristo, entendemos que toda su vida fue extraordinaria. Su nacimiento fue único, su autoridad fue única, su misión fue única y su relación con el Padre fue única. Por eso no debería sorprendernos que también viviera de una manera distinta a la mayoría de los hombres de su época. Por lo tanto, amados hermanos, la razón más profunda de su soltería se encuentra en su propia persona. Jesús era el Hijo de Dios hecho hombre, el único Salvador del mundo, alguien absolutamente singular en toda la historia de la humanidad, sin precedente ni paralelo posible. En séptimo lugar, Jesús se reservó para su verdadera y eterna novia, la Iglesia. Jesús no vino a la tierra para elegir a una sola mujer por encima de todas las demás. Vino a rescatar y a restaurar a todo aquel que lo recibiera, sin distinción de raza, género, condición social o nación. Si Jesús hubiera establecido una relación matrimonial con una mujer en particular, inevitablemente habría generado confusión en las generaciones venideras sobre el verdadero sentido de su relación con su novia espiritual, la Iglesia, con la cual ya estaba comprometido desde la eternidad. Ninguna mujer terrenal, por más virtuosa que fuera, podría haber representado a la totalidad de los redimidos a lo largo de todos los siglos. El apóstol Pablo describe esta relación con extraordinaria belleza en la carta a los Efesios, capítulo 5, versículos 25 al 27, donde dice: «Para los maridos, eso significa, ame cada uno a su esposa tal como Cristo amó a la Iglesia. Él entregó su vida por ella a fin de hacerla santa y limpia al lavarla mediante la purificación de la palabra de Dios. Lo hizo para presentársela a sí mismo como una iglesia gloriosa, sin mancha ni arruga ni ningún otro defecto. Será, en cambio, santa e intachable». Y el libro del Apocalipsis, en el capítulo 19, versículos 7 y 8, anuncia el día glorioso de las bodas del Cordero. Leamos el relato bíblico. «Gocémonos y alegrémonos y démosle gloria, porque han llegado las bodas del Cordero, y su esposa se ha preparado. Y a ella se le ha concedido que se vista de lino fino, limpio y resplandeciente, porque el lino fino es las acciones justas de los santos». Amados hermanos, en este pasaje se destaca el triunfo de los siervos de Dios mediante el simbolismo de una boda celestial. Se presenta a la Iglesia como la desposada de Cristo. La imagen del matrimonio se emplea con frecuencia en toda la Biblia. En el Antiguo Testamento, los profetas hablaron una y otra vez de Israel como la esposa del Señor. Y el Nuevo Testamento nos presenta a Cristo como el esposo de la Iglesia. Sin lugar a dudas, la imagen del matrimonio refleja perfectamente la relación que Dios quiere tener con su pueblo. Por el intenso amor que existe entre los cónyuges, por la íntima e indisoluble unión que llega a haber entre ellos, formando una sola carne, por el gozo de amar y ser amados, por la fidelidad que se espera entre ambos. Ahora bien, para entender correctamente esta figura, es necesario que primero sepamos cómo era la preparación y celebración de una boda en los tiempos bíblicos. Esta se llevaba a cabo en varias fases. En primer lugar, se realizaba el desposorio o compromiso. Este era un acuerdo que se llevaba a cabo entre los padres de los novios. Con frecuencia ocurría cuando los novios aún eran niños. En ese momento se pagaba la dote acordada. Después de un periodo de varios años, llegaba el momento de la presentación. El novio, vestido con sus mejores galas y acompañado de sus amigos, se dirigía a la casa de la prometida. Allí recibía a la novia, y juntos con sus damas eran llevados a la casa del novio, donde se celebraría la ceremonia. Esta ceremonia era la tercera y más importante fase de la boda, y durante ella se intercambiaban los votos. Después de la ceremonia tenía lugar una comida festiva, seguida por la consumación del matrimonio. Esta celebración podía extenderse por 7 días o más, dependiendo de la condición social y económica de los contrayentes. Este simbolismo se cumple perfectamente en la relación de Cristo con su Iglesia. En primer lugar, el contrato nupcial fue firmado cuando Cristo redimió a su Iglesia por medio de su muerte en la cruz.
Desde ese momento, todo verdadero creyente está unido legalmente a Cristo en matrimonio.

segundo lugar, después de un periodo de separación, en el que nos encontramos actualmente, llegará la segunda etapa. Esta se cumplirá cuando Cristo, acompañado de sus santos ángeles, venga a recoger a su iglesia por medio del arrebatamiento. Este momento, cuando el novio viene con sus amigos a buscar a la esposa para llevarla a su casa, es al que se refiere la parábola de las vírgenes que encontramos en Mateo capítulo 25, versículos 1 al 13. Y finalmente, después de la unión entre el esposo y la esposa, venía el banquete, que en este caso no durará solo unos días, sino que se extenderá por toda la eternidad. Amados hermanos, es importante que notemos que este pasaje de Apocalipsis capítulo 19, versículos 7 y 8, tiene que ver con la última etapa de la boda, es decir, el banquete nupcial que tenía lugar después de la ceremonia de unión. Como no podía ser de otra manera, el pasaje comienza con una exhortación al regocijo y a la adoración. Gocémonos y alegrémonos y démosle gloria. La razón es que han llegado las bodas del Cordero. El momento tan largamente esperado ha llegado. A partir de aquí, la iglesia ya siempre estará con aquel que tanto la amó y estuvo dispuesto a entregarse por ella. Por una parte, su esposa se ha preparado adecuadamente para este encuentro. Notemos que aquí no se trata tanto de lo que Cristo ha hecho por la iglesia cuando la lavó y purificó, sino de la forma en que ella se ha preparado. La imagen es sencilla de entender. Una novia que planifica su boda dedica tiempo para buscar un vestido bonito que agrade a su esposo. Y así debe hacer también la iglesia en este tiempo presente, no viviendo para sí misma, sino pensando en agradar a su esposo, que viene a buscarla en cualquier momento. Pero, por otro lado, la esposa manifiesta también una hermosura que se le ha concedido. Esto sugiere un acto de la gracia de Dios. Tiene que ver con el perdón de sus pecados y la glorificación a la imagen de Cristo, regalos que le son otorgados como resultado de la obra del Cordero en la cruz a su favor. La forma en que se ha preparado y lo que se le ha concedido para presentarse como una novia hermosamente vestida en la boda mantienen el equilibrio entre la responsabilidad del hombre y la soberanía de Dios. El resultado es que ella aparece vestida de lino fino, limpio y resplandeciente. Sencilla pero hermosa, nada que ver con el exagerado atavío de la gran ramera que aparece en Apocalipsis capítulo 17. En cuanto a la procedencia del vestido nupcial, se nos dice que el lino es las acciones justas de los santos. Esto no contradice el hecho de que le ha sido dado por Dios, porque al fin y al cabo, todo lo que llegaremos a ser es producto de la gracia de Dios. Pero este hecho no anula la responsabilidad humana. Y lo que se nos dice aquí es que todo aquello que como cristianos hagamos en este tiempo guiados por el Espíritu Santo, contribuirá a embellecer el vestido que la esposa lucirá en ese momento. No debemos pasar por alto la exhortación que implícitamente encontramos aquí. Cada cristiano debe contribuir con sus buenas obras a tejer un vestido nupcial que agrade a Cristo en ese día glorioso. ¿Estamos viviendo de tal manera que se cumpla este propósito? Será un momento tan maravilloso. Notemos lo que dice el versículo 9 de este capítulo 19 de Apocalipsis. Y el ángel me dijo, escribe, bienaventurados los que son llamados a la cena de las bodas del Cordero. Y me dijo, estas son palabras verdaderas de Dios. Ahora bien, ¿quiénes son los llamados a la cena de las bodas del Cordero? Lo más lógico es pensar que son los propios miembros de la iglesia. Es un gran honor ser invitado a este banquete nupcial. Sin embargo, tal como el Señor explicó en la parábola de la fiesta de bodas, aunque muchos fueron llamados, pocos quisieron ir. Una promesa tan grande y maravillosa resulta inverosímil, y quizá por esa razón se agrega un solemne énfasis. Estas son palabras verdaderas de Dios. El deseo de Dios con esta promesa es animar a los creyentes en este tiempo presente, cuando quizá tienen que sufrir periodos de persecución y sufrimiento. No puede haber duda. Lo que Juan había oído eran palabras reveladas por Dios mismo, y por lo tanto, totalmente fiables. Así que, hermanos amados, después de considerar esto, podemos afirmar que los creyentes en Cristo Jesús son la esposa de Cristo, y esperamos con gran anticipación el día en que estaremos unidos con nuestro esposo. Hasta entonces, nos mantenemos fieles a Él, y decimos con todos los redimidos del Señor, «Ven, Señor Jesús». Así que, si crees esto, hermano amado, te invito a escribir en los comentarios, Jesús, gracias por tu amor.
escríbelo con gratitud, recordando que Jesús entregó su vida por

amor a ti y por toda la humanidad. Así estamos concluyendo el video de hoy. Me gustaría invitarte a que nos apoyes dándole me gusta a este video, ya que eso nos demuestra que estos estudios bíblicos están siendo de bendición para tu vida. Nos vemos en el próximo video. Dios te bendiga.

¿Por qué el profeta Elías fue llevado al cielo sin ver muerte? Todos conocemos la historia de Elías, un gran profeta de Dios que confrontó la idolatría de la malvada reina Jezabel y de su esposo Acab, quienes habían llevado a Israel a apartarse del Señor. También sabemos que Elías hizo grandes milagros y cosas extraordinarias, pero lo más sorprendente de su vida fue que no murió, sino que fue llevado al cielo. ¿Pero por qué recibió este trato especial? ¿Acaso Dios tiene algún propósito detrás de todo esto? ¿Será posible que Elías vuelva en algún momento a esta tierra? Amados hermanos, estas preguntas las estaré respondiendo en este video, así que acompáñenme hasta el final para descubrir la verdadera razón de por qué Elías fue llevado al cielo sin ver muerte. Antes de continuar, te invito a participar para ver cuánto conoces de la palabra de Dios. ¿Cómo se llama el otro hombre que fue llevado al cielo sin ver muerte, aparte de Elías? Deja tu opinión en los comentarios, que siempre los estamos leyendo. ¡Empezamos! Amados hermanos, antes de analizar en detalle por qué Elías fue llevado al cielo sin experimentar la muerte, es necesario detenernos primero, aunque sea brevemente, en algunos aspectos importantes de su vida. Esto nos ayudará a comprender mejor el significado espiritual de aquel acontecimiento tan extraordinario. Elías vivió en una época de profunda decadencia espiritual en Israel, durante el reinado de Acab, uno de los reyes más malvados de la nación. Su esposa Jezabel introdujo y promovió la adoración a Baal, llevando al pueblo a apartarse del Dios verdadero y a inclinarse delante de los ídolos. La misión de Elías fue llamar nuevamente al pueblo a la fidelidad a Dios, confrontando directamente el culto a Baal y anunciando un mensaje claro de arrepentimiento. Uno de sus primeros grandes actos proféticos fue declarar una sequía de 3 años y medio como juicio divino sobre la nación. Durante ese tiempo, Elías también experimentó la provisión milagrosa del Señor. Primero fue alimentado por cuervos junto al arroyo Querit, y luego fue sostenido por una viuda en Sarepta. Uno de los momentos más memorables de su ministerio ocurrió en el Monte Carmelo, cuando desafió públicamente a los 450 profetas de Baal. Allí, Elías oró, y Dios respondió enviando fuego del cielo, consumiendo el sacrificio y demostrando delante de todo Israel que solo Él es el Dios verdadero. Aquel acontecimiento terminó con la muerte de los profetas de Baal. Después de esto, Elías volvió a orar, y la lluvia descendió, poniendo fin a la larga sequía. Sin embargo, después de esta gran victoria espiritual, el rey Acab le contó a Jezabel todo lo que había sucedido. Al enterarse, Jezabel reaccionó con furia y comenzó a perseguir a Elías, amenazándolo de muerte. Notemos lo que dice el primer libro de Reyes, capítulo 19, versículos 2 y 3. Entonces Jezabel le mandó este mensaje a Elías: que los dioses me hieran e incluso me maten si mañana a esta hora yo no te he matado, así como tú los mataste a ellos. Elías tuvo miedo y huyó para salvar su vida. Se fue a Beerseba, una ciudad de Judá, y dejó allí a su sirviente. Amados hermanos, observen la guerra psicológica de Jezabel. La reina pudo haber enviado varios soldados para matar al profeta. Aparentemente, esto no habría sido muy difícil. Pero había un problema: ¿cómo evitar un gran tumulto entre el pueblo? Después de todo, Israel había visto cómo Dios respondió a Elías enviando fuego del cielo. Por eso, en lugar de atacarlo directamente, Jezabel le envió un mensajero con una amenaza: mañana a esta hora yo no te he matado, así como tú los mataste a ellos. Aquella amenaza comenzó a trabajar en la mente de Elías. La idea del peligro debilitó

afectó su ánimo, y el profeta, dominado por el temor, huyó para salvar su vida. Más adelante, en medio de su angustia, llegó incluso a desear la muerte. Leamos lo que dice el versículo 4 del capítulo 19 del primer libro de Reyes. Luego siguió solo todo el día hasta llegar al desierto. Se sentó bajo un solitario árbol de retama y pidió morirse. «Basta ya, Señor, quítame la vida, porque no soy mejor que mis antepasados que ya murieron». Hermanos amados, este poderoso varón de oración, lo suficientemente poderoso como para hacer que la lluvia y el rocío se detuvieran por 3 años y medio, y después lo suficientemente poderoso como para hacer que volviera a llover mediante su oración, ahora oraba deseando morir. Afortunadamente, esta petición no le fue concedida a Elías. De hecho, como estamos a punto de ver, Elías fue uno de los pocos hombres en la Biblia que jamás murió. Podemos imaginarnos que, mientras fue llevado al cielo, sonrió al recordar aquella petición y el bendito no que recibió como respuesta. Porque a veces, el no de Dios puede ser una respuesta aún más sabia que un sí. Ahora bien, tras aquel momento de profunda desesperación bajo la sombra del enebro, donde el profeta clamaba por el fin de sus días, sintiéndose completamente solo, Dios no lo abandonó en su desierto. Envió a su ángel para alimentarlo y darle de beber en 2 ocasiones. Fortalecido con aquella provisión divina, Elías se levantó y caminó 40 días y 40 noches por el desierto hasta llegar al monte Horeb, el monte de Dios, donde se refugió en una cueva. Allí, después de manifestarse en un silbo apacible y delicado, el Señor renovó sus fuerzas y le dio la orden crucial de regresar por el camino de Damasco para ungir a Eliseo como profeta en su lugar. Con ello, le mostraba que su ministerio no terminaba en el aislamiento, sino que se extendería a través de una nueva generación. Elías obedeció de inmediato y encontró a Eliseo arando en el campo. En ese instante, echó su manto sobre él, un gesto profundamente simbólico que Eliseo comprendió de inmediato como un llamado divino. Entonces dejó todo, sacrificó sus bueyes y siguió al anciano profeta para servirle. Desde ese momento, Elías comenzó a preparar a su sucesor, no mediante discursos teóricos, sino a través de la convivencia diaria, enseñándole con su propio ejemplo la fidelidad, la firmeza ante la apostasía y la dependencia absoluta de Dios. Así, Eliseo pudo contemplar de cerca la realidad del ministerio profético y madurar espiritualmente a su lado como siervo y como hijo. Cuando llegó el tiempo señalado por el Señor para arrebatar a Elías al cielo en un torbellino, ambos emprendieron un último y significativo viaje. Notemos lo que dice en el segundo libro de Reyes, capítulo 2, versículos 1 al 3. Aconteció que cuando quiso Jehová alzar a Elías en un torbellino al cielo, Elías venía con Eliseo de Gilgal, y dijo Elías a Eliseo: «Quédate ahora aquí, porque Jehová me ha enviado a Betel». Y Eliseo dijo: «Vive Jehová, y vive tu alma, que no te dejaré». Descendieron pues a Betel. Y saliendo a Eliseo, los hijos de los profetas que estaban en Betel, le dijeron: «¿Sabes que Jehová te quitará hoy a tu señor de sobre ti?». Y él dijo: «Sí, yo lo sé, callad». Amados hermanos, al analizar estos pasajes notamos que el destino de Elías, ser llevado por Dios, no era un secreto oculto. Al parecer esto era de conocimiento común entre los profetas. Elías, Eliseo y los hijos de los profetas sabían que el siervo de Dios sería llevado pronto en un torbellino al cielo. Probablemente existía una revelación profética que anunciaba este acontecimiento, al menos conocida por algunos dentro del círculo profético. Por otro lado, es interesante observar cómo Elías, en varias ocasiones, probó la determinación de su discípulo. Le pedía repetidamente que se quedara atrás, pero Eliseo, con una lealtad inquebrantable, se negaba firmemente a separarse de él. Sabiendo que el momento de la partida de su maestro era inminente y extraordinario, Eliseo procuraba permanecer lo más cerca posible de quien había sido su guía espiritual. Al llegar a las orillas del Jordán, Elías tomó su manto, golpeó las aguas, y éstas se dividieron, permitiendo que ambos cruzaran en seco. Esta escena marca el inicio del momento final.
Allí Elías le preguntó a su fiel siervo qué deseaba que hiciera por él antes de ser separado de su presencia, a lo que Eliseo respondió con valentía pidiendo una doble porción de su espíritu. Elías le advirtió que había pedido algo difícil, pero le aseguró que sería concedido si lo veía en el momento de su partida. Y mientras continuaban caminando y conversando, de repente un carro de fuego con caballos de fuego apareció entre ellos, separándolos por completo. Leamos entonces los versículos 11 al 13 del capítulo 2 del segundo libro de los Reyes. Mientras iban caminando y conversando, de pronto apareció un carro de fuego, tirado por caballos de fuego. Pasó entre los dos hombres y los separó, y Elías fue llevado al cielo por un torbellino. Eliseo lo vio y exclamó: «Padre mío, padre mío, veo los carros de Israel con sus conductores». Mientras desaparecían de su vista, rasgó su ropa en señal de angustia. Entonces Eliseo tomó el manto de Elías, el cual se había caído cuando fue llevado, y regresó a la orilla del río Jordán. Amados hermanos, este fue un milagro extraordinario y único. Mientras los dos profetas caminaban juntos, un objeto encendido en llamas los separó, y en ese momento Elías fue llevado al cielo en un torbellino. Elías no fue llevado al cielo en el carro de fuego ni por los caballos de fuego, sino en un torbellino. Estos carros y jinetes se interpusieron entre ambos, según el sentido del hebreo, ocultándolo de la vista humana. Representaban la poderosa protección de Dios y la manifestación de su presencia, la verdadera salvación de Israel. En este sentido, cobran especial significado las palabras de Eliseo: «Padre mío, padre mío, carros de Israel y su gente de a caballo». Con esta exclamación, Eliseo reconocía que la verdadera fuerza de Israel no estaba en ejércitos humanos, sino en la presencia de Dios acompañando a su siervo. Es interesante notar que, más adelante, cuando Eliseo falleció, el rey Joás repitió prácticamente la misma expresión, reconociendo nuevamente que la fortaleza de Israel había estado ligada a la obra y presencia de Dios en sus profetas. Amados hermanos, este fue el final de un ministerio extraordinario, en muchos aspectos similar al de Moisés. Tanto Moisés como Elías permanecieron solos enfrentando la injusticia. Estuvieron asociados con fuego sobre las montañas. Tuvieron encuentros con Dios en el monte Sinaí. Fueron rechazados o perseguidos por reyes impíos. Experimentaron la provisión milagrosa de Dios en el desierto, tanto en agua como en alimento. Pasaron periodos de 40 días en experiencias de separación y comunión especial con Dios. Fueron poderosos hombres de oración. Fueron usados para dividir las aguas. Tuvieron discípulos cercanos que los sucedieron en el ministerio, y esos sucesores también vieron manifestaciones del poder divino. Ambos partieron de esta tierra de maneras extraordinarias y misteriosas. Así pues, hermano amado, después de considerar todo esto, surge una pregunta inevitable: ¿por qué Dios llevó a Elías al cielo sin que pasara por la muerte? Amados hermanos, comenzaremos diciendo que Elías tenía un rasgo principal. Era excepcionalmente fiel en servir y obedecer al Señor. Tal vez por esta razón, Dios quiso evitar que experimentara la muerte. Pero más allá de todo esto, no hay duda de que Elías fue llevado al cielo porque existe un propósito detrás de este acontecimiento, y ese propósito es que Elías volverá a esta tierra para desempeñar un papel importante en los acontecimientos del fin de los tiempos. Notemos lo que dice el libro de Malaquías, capítulo 4, versículo 5. «He aquí, yo os envío el profeta Elías, antes que venga el día de Jehová, grande y terrible. Él hará volver el corazón de los padres hacia los hijos, y el corazón de los hijos hacia los padres, no sea que yo venga y hiera la tierra con maldición». Amados hermanos, el día del Señor suele identificarse con el tiempo de la angustia de Jacob, o como también lo conocemos, la gran tribulación. Será un tiempo de terrible aflicción que caerá sobre un mundo malvado que ha rechazado y despreciado a Dios. Un tiempo como nunca antes se ha visto. Notemos lo que dice en Sofonías, capítulo 1, versículos 14 al 18.
Cercano está el gran día del Señor, cercano y muy próximo. El clamor del día del Señor es amargo, allí gritará el guerrero. Día de ira aquel día, día de congoja y de angustia, día de destrucción y desolación, día de tinieblas y densas sombras, día nublado y de densa oscuridad, día de trompeta y grito de guerra contra las ciudades fortificadas y contra los torreones de las esquinas. Traeré angustia sobre los hombres y andarán como ciegos, porque han pecado contra el Señor. Su sangre será derramada como polvo y su carne como estiércol. Ni su plata ni su oro podrán librarlos en el día de la ira del Señor, cuando por el fuego de su celo toda la tierra sea consumida, porque Él hará una destrucción total y terrible de todos los habitantes de la tierra. Así que, hermanos amados, el día del Señor será un tiempo en el que Dios intervendrá directamente en los asuntos del mundo para juzgar a la humanidad por haber rechazado y desobedecido sus leyes. Sin embargo, antes de que se desate ese periodo de juicio y conmoción universal, la profecía bíblica anuncia la llegada de un heraldo de preparación. El libro de Malaquías revela que el profeta Elías regresará antes de que llegue ese día grande y terrible del Señor. La misión principal de este Elías venidero será llevar a cabo una profunda obra de restauración espiritual y reconciliación familiar, haciendo volver el corazón de los padres hacia los hijos y el corazón de los hijos hacia los padres. De esta manera, Dios extenderá un último llamado al arrepentimiento y a la fidelidad a su ley antes de que la tierra sea alcanzada por el juicio. Esta labor de advertencia y confrontación contra la apostasía se relaciona de manera profunda con el pasaje de Apocalipsis capítulo 11, donde se describe a los dos testigos. Dos poderosos profetas que ministrarán durante los tiempos finales, vestidos de cilicio. Muchos teólogos e intérpretes de las Escrituras identifican a uno de ellos con el profeta Elías, debido a que los milagros que realiza corresponden exactamente a los que efectuó el Elías histórico. Entre ellos se encuentra el poder de cerrar el cielo para que no llueva durante el tiempo de su profecía y la autoridad para hacer descender fuego del cielo que consume a sus enemigos. Notemos lo que dice Apocalipsis capítulo 11 versículos 4 al 6. Estos testigos son los dos olivos y los dos candeleros que están en pie delante del Dios de la tierra. Si alguno quiere dañarlos, sale fuego de la boca de ellos y devora a sus enemigos. Y si alguno quiere hacerles daño, debe morir él de la misma manera. Estos tienen poder para cerrar el cielo, a fin de que no llueva en los días de su profecía. Al analizar estos pasajes, podemos decir que Elías será uno de los dos testigos mencionados en Apocalipsis. Él vendrá nuevamente junto con el otro testigo, quien muchos intérpretes creen que podría ser Moisés. Ambos predicarán en Israel y de manera especial en Jerusalén, confrontando el pecado durante el período de la tribulación. Estos dos testigos serán odiados por los impíos, al punto de que, cuando el anticristo los mate, muchos se alegrarán y se enviarán regalos unos a otros. Sus cuerpos permanecerán expuestos durante 3 días y medio en Jerusalén, pero después de ese tiempo Dios los resucitará y ascenderán al cielo delante de sus enemigos. Todo esto nos muestra que Elías aún tiene una misión muy grande por delante. Así como en el pasado confrontó con valentía a Acab y Jezabel, cuando vuelva confrontará con la misma firmeza al sistema del anticristo. Recordemos también que Elías, juntamente con Moisés, estuvo presente en la transfiguración de Jesús. Por eso, no es extraño pensar que ambos vuelvan a aparecer en los últimos tiempos para dar testimonio de que Jesús es el Cristo, el Hijo de Dios y el verdadero Mesías del mundo. Esto es lo que podemos decir, hermanos amados, sobre la razón por la cual Elías fue llevado al cielo sin ver muerte. Él volverá nuevamente, porque todavía le espera una misión profética muy importante dentro del plan de Dios. Ahora bien, esta expectativa de su regreso no pertenece solamente al pensamiento cristiano, sino que también está profundamente arraigada en el corazón del judaísmo tradicional. Hasta el día de hoy, durante la celebración de la Pascua judía, conocida como Pesaj, muchas familias reservan un lugar vacío en la mesa, sirven una copa especial llamada la Copa de Elías y abren la puerta durante la cena como señal de esperanza y espera. La razón de esta costumbre se encuentra en la promesa anunciada por el profeta Malaquías, donde Dios declara que enviará al profeta Elías antes de que venga el día de Jehová, grande y terrible.
Por eso, para la tradición judía, Elías es visto como el mensajero que anunciará la redención final y preparará el camino para la llegada del Mesías,

Y como Elías no experimentó la muerte física, sino que fue arrebatado al cielo en un torbellino, la tradición judía entiende que Dios lo preservó con un propósito especial y que regresará cuando llegue el tiempo señalado para cumplir la misión que le fue encomendada. Según esta expectativa, cuando Elías regrese, su misión

0: y para anunciar que el tiempo de la redención se ha acercado. Para muchos dentro del judaísmo, Elías también será quien traiga claridad en medio de las grandes dudas y disputas religiosas acumuladas a lo largo de los siglos. Su llegada será vista como una señal de que Dios está a punto de intervenir de manera definitiva en la historia, poniendo fin al exilio y trayendo esperanza a su pueblo. Y su tarea más gloriosa será preparar el camino para el establecimiento del reino mesiánico, un reino de justicia y paz, donde el mal será finalmente vencido y la voluntad de Dios será manifestada sobre la tierra. Así que, estimado oyente, tanto en la profecía bíblica como en la expectativa judía, Elías permanece como una figura única, el profeta que fue llevado al cielo sin ver muerte y que, según la promesa divina, volverá antes del día grande y terrible del Señor. Y me gustaría saber qué piensas de esto, hermano amado. Por eso te invito a participar. ¿Crees que Elías volverá nuevamente para predicar durante la gran tribulación? Déjanos tu opinión en los comentarios. Será una bendición poder leerte. Con esto estamos concluyendo el video de hoy. Deseo que haya sido de mucha bendición para sus vidas. Les animo a que nos apoyen dándole me gusta a este video, ya que eso es de mucha bendición para nosotros. Nos vemos en el próximo video. Dios te bendiga.
1: Porque te tomé de los confines de la tierra, y de tierras lejanas te llamé, y te dije, mi siervo eres tú. Te escogí, y no te deseché. No temas porque yo estoy contigo. No desmayes porque yo soy tu Dios que te esfuerzo. Siempre te ayudaré, siempre te sustentaré, con la diestra de mi justicia.
0: ¿Cuánto oro se utilizó para la construcción del templo que Salomón hizo para Dios? Siempre se ha dicho que el templo que Salomón construyó para Dios fue una obra majestuosa, tan majestuosa que ninguna construcción de la antigüedad pudo igualarla en gloria, riqueza y esplendor. Y es que el diseño del templo, la manera en que debía ser construido y los detalles de su estructura no nacieron simplemente de la mente humana, sino que fueron dados por Dios mismo. La cantidad de materiales que entraron en aquella obra fue verdaderamente impresionante, pero sobre todo, la cantidad de oro que se utilizó deja sin palabras a cualquiera. Estamos hablando de una riqueza tan grande, de una construcción tan gloriosa y de un nivel de excelencia tan elevado, que hoy sería casi imposible levantar una obra semejante con la misma cantidad de recursos y belleza. Así que, estimado oyente, si quieres saber cuánto oro entró realmente en el templo que Salomón construyó para Dios, te invito a ver este video hasta el final, porque cuando descubras la cantidad de oro que se utilizó, quedarás completamente sorprendido. Antes de continuar, te invito a participar en los comentarios. ¿Desde qué país nos estás viendo? ¿Y qué temas te gustaría que habláramos en los próximos videos? Déjanos tu comentario, porque es muy importante para nosotros conocer tu opinión. ¡Empezamos! Estimado oyente, el majestuoso Templo de Salomón, una de las obras arquitectónicas más impresionantes de la antigüedad, comenzó mucho antes de que se colocara la primera piedra. Su origen nació en el corazón de David. Aunque era rey, conquistador y guerrero, David tenía un profundo deseo: edificar una casa permanente para la presencia de Dios. David pasó gran parte de su vida en campañas militares. La Biblia no oculta esta realidad. Peleó contra los filisteos, los moabitas, los sirios, los edomitas y los amonitas. Sin embargo, las enormes riquezas obtenidas en las guerras no fueron destinadas principalmente a engrandecer su propio reino ni a satisfacer lujos personales. Por el contrario, David comenzó a reunir oro, plata, bronce, hierro, piedras preciosas y madera con un propósito específico: preparar todo lo necesario para la construcción del templo de Jehová en Jerusalén. Hasta ese momento Israel adoraba en el tabernáculo, una estructura portátil que había acompañado al pueblo desde los días del desierto. Pero David anhelaba que el Dios de Israel tuviera una casa permanente, un lugar digno de su nombre y de su gloria. Sin embargo, Dios tenía otros planes. aunque aprobó el deseo de David, no le permitió ser el constructor. La razón no fue que el proyecto fuera incorrecto, sino que el hombre escogido para ejecutarlo sería otro.

Notemos lo que dice en el primer libro de Crónicas, capítulo 22, versículo 8. Mas vino a mí palabra de Jehová, diciendo: Tú has derramado mucha sangre, y has hecho grandes guerras, no edificarás casa a mi nombre, porque has derramado mucha sangre en la tierra delante de mí. Estimado oyente, estas palabras nos muestran una verdad importante. David era un hombre conforme al corazón de Dios, pero su llamado había sido diferente. Él fue escogido para conquistar, establecer el reino y preparar el camino. El templo lo construiría un hombre de paz, Salomón, cuyo nombre en hebreo, Shelomó, viene de la misma raíz que Shalom, la paz. Pero eso no significaba que David se cruzara de brazos. Si él no podía levantar las paredes, al menos podía dejar todo listo para que su hijo no tuviera que buscar ni un clavo ni negociar ni un talento. David se convirtió en el proveedor de lo que él mismo nunca vería terminado. Lo que David acumuló durante su reinado para esa obra es uno de los datos más impresionantes de toda la Biblia. En Primera de Crónicas, capítulo 22, verso 14, el propio David le dice a Salomón: He aquí, yo con grandes esfuerzos he preparado para la casa de Jehová 100.000 talentos de oro, y 1.000.000 de talentos de plata, y bronce y hierro sin medida, porque es mucho. Asimismo he preparado madera y piedra, a lo cual tú añadirás. Estimado oyente, note que el texto dice 100.000 talentos de oro, y para entender qué significa, primero debemos saber qué era un talento. El talento era la unidad de peso más grande del sistema hebreo de medidas, heredada del sistema babilónico, que dominó el comercio del cercano oriente durante siglos. El sistema tenía tres unidades principales: el siclo, la mina y el talento. Un talento equivalía a 60 minas, y una mina equivalía a 50 siclos, lo que da un total de 3.000 siclos por talento. Esto lo confirma el texto de Éxodo capítulo 38, versículos 25 y 26, donde se registran los materiales usados en la construcción del tabernáculo, y se puede hacer el cálculo directamente a partir de los números que presenta el texto. En cuanto al peso exacto, los estudios arqueológicos y el análisis de las pesas de piedra encontradas en excavaciones en Israel y Mesopotamia apuntan a que un talento hebreo pesaba aproximadamente entre 30 y 43 kilogramos, dependiendo del periodo histórico y del sistema regional usado. Para este estudio usamos 34 kilogramos, que es el valor más aceptado en la literatura especializada. Con ese dato, 100.000 talentos de oro equivalen a 3.400.000 kilogramos, es decir, 3.400 toneladas métricas de oro. Para dimensionar esa cifra, en el año 1800, toda la producción mundial de oro fue de apenas 12 toneladas. La cifra que David declara supera casi 300 veces la producción mundial de oro de ese año. El precio del oro hoy ronda los $165.000 por kilogramo. Multiplicado por 3.400.000 kilogramos, el resultado supera los $560.000 millones. Y eso es solo una de las fuentes de financiación del templo. Algunos comentaristas bíblicos reconocen abiertamente que el número de los 100.000 talentos ha generado debate entre los especialistas. Hay quienes piensan que podría haber un error de copia en la transmisión del texto hebreo, pero lo que está fuera de discusión es que David acumuló recursos masivos para una obra que nunca llegó a construir. Ahora bien, pero David no paró en los fondos del Estado. Había algo más personal. En Primera de Crónicas capítulo 29, versículos 3 y 4, él mismo lo declara ante toda la asamblea de Israel. Además de esto, por cuanto tengo mi afecto en la casa de mi Dios, yo guardo en mi tesoro particular oro y plata que, además de todas las cosas que he preparado para la casa del santuario, he dado para la casa de mi Dios: 3.000 talentos de oro de Ofir, y 7.000 talentos de plata refinada para cubrir las paredes de las casas. Oro de Ofir. Ese detalle importa y vale la pena detenerse en él. Ofir era el lugar de donde venía el oro de mayor calidad y pureza conocido en el mundo antiguo. Su ubicación exacta sigue siendo uno de los misterios de la arqueología bíblica. Los candidatos son muchos: Arabia del Sur, la costa de África Oriental, el subcontinente indio. Hay incluso teorías que lo ubican en el sur de la península ibérica. Lo que está fuera de discusión

0: es que cuando la Biblia quiere decir que algo era de la más alta calidad posible, lo llama oro de Ofir. No era solo oro, era el mejor oro disponible en el mercado internacional del mundo antiguo. 3.000 talentos de ese oro, de su tesoro personal, son 102.000 kilogramos. Otras 102 toneladas métricas de oro de primera calidad, separadas de lo que ya había aportado de las reservas del Estado. Y luego vino lo que nadie esperaba. David hizo algo inusual para un rey. Pidió ayuda voluntaria al pueblo. Presentó el proyecto ante los líderes de Israel, los príncipes, los capitanes, los jefes de familia, y abrió la posibilidad de que cada uno contribuyera según su capacidad y su deseo. La respuesta fue espontánea y masiva. Notemos lo que dice en el primer libro de Crónicas, capítulo 29, versículo 7. Y dieron para el servicio de la casa de Dios 5.000 talentos y 10.000 dracmas de oro, 10.000 talentos de plata, 18.000 talentos de bronce y 5.000 talentos de hierro. Estimado oyente, solo en oro, el pueblo aportó 5.000 talentos más, es decir, unos 170.000 kilogramos adicionales. En los versículos siguientes, el texto dice que quienes tenían piedras preciosas también las entregaron, y que la alegría del pueblo era tan grande que David se postró para adorar a Dios delante de toda la congregación. Era una celebración. La gente no estaba siendo obligada a entregar su oro para financiar el capricho de un rey. Estaba participando voluntariamente en algo que sentía que era más grande que cualquiera de ellos. Todo eso pasó antes de que Salomón pusiera la primera piedra, era el capital inicial, la base sobre la cual comenzaría a construir. Pero durante los años de construcción y durante todo su reinado, el oro siguió llegando de muchas otras fuentes. Hiram, el rey de Tiro, fue el aliado más importante de Salomón desde el comienzo. Los fenicios de Tiro controlaban el comercio marítimo del Mediterráneo y tenían acceso a materiales y artesanos que Israel no podía conseguir por sí solo. Madera de cedro del Líbano, madera de ciprés, artesanos expertos en metales y en carpintería fina. Hiram había tenido esa misma relación de amistad con David. Y cuando Salomón le escribió para pedirle ayuda, Hiram respondió con entusiasmo. Pero las alianzas comerciales también tienen un costo. En Primera de Reyes capítulo 9, verso 14, se registra que Hiram envió al rey 120 talentos de oro, es decir, 4.080 kilogramos más. Salomón también organizó sus propias expediciones marítimas. En Esión-Geber, sobre el Mar Rojo, construyó una flota con la asistencia técnica de marineros fenicios que Hiram le cedió, porque los israelitas no tenían tradición de navegación en mar abierto. Esa flota navegaba hasta Ofir, el mismo lugar del que venía el oro que tanto apreciaba David. El texto de Primera de Reyes capítulo 9, verso 28 dice, los cuales fueron a Ofir y tomaron de allí oro, 420 talentos, y lo trajeron al rey Salomón. En el relato paralelo de Segunda de Crónicas capítulo 8, verso 18, el número es 450. La diferencia entre ambos textos ha sido objeto de estudio durante siglos, sin una resolución definitiva. En cualquier caso, hablamos de entre 14 y 15 toneladas de oro en una sola expedición. Pero, estimado oyente, la fuente de oro más famosa del reinado de Salomón no vino del mar ni de sus rutas comerciales habituales. Vino del sur. La reina de Saba, cuyo reino se ubicaba probablemente en lo que hoy es Yemen y el norte de Etiopía, emprendió un viaje que la llevó hasta Jerusalén para conocer personalmente al rey del que todos hablaban. El texto dice que venía a probar su sabiduría con preguntas difíciles, pero una visita real de esa escala, con un séquito de camellos cargados de regalos, nunca era solo curiosidad intelectual. Era también diplomacia, reconocimiento de poder, establecimiento de relaciones comerciales, y traía regalos. Notemos lo que dice en Primera de Reyes, capítulo 10, versículo 10. Y dio ella al rey 120 talentos de oro, y mucha especiería, y piedras preciosas. Nunca vino tan gran cantidad de especias como la reina de Sabá dio al rey Salomón. Estimado oyente, note que el texto dice 120 talentos más, es decir, 4.080 kilogramos adicionales. y también menciona especias en cantidades que el texto describe como sin precedentes en la historia de Israel hasta ese momento. Pero el dato más impresionante de todo el reinado de Salomón, el que más habla de la escala sostenida de su poder económico, es el ingreso anual. No se trata del pago de una visita especial ni del botín de una expedición lejana, sino del ingreso regular, el que llegaba todos los años como tributo y como parte del funcionamiento normal del reino. En Primera de Reyes, capítulo 10, versículos 14 y 15, dice: el peso del oro que Salomón tenía de renta cada año era 666 talentos de oro, sin lo de los mercaderes, y lo de la contratación de especias, y lo de todos los reyes de Arabia, y de los principales de la tierra. 666 talentos al año, 22.644 kilogramos anuales, más de 22 toneladas de oro, solo en el ingreso tributario fijo. Y el texto lo aclara expresamente: ese número no incluye lo que llegaba del comercio de especias, ni los tributos de los reyes árabes, ni las ganancias de los mercaderes que operaban bajo licencia de Salomón. Era el ingreso predecible, la parte mínima garantizada. Para el contexto histórico, el historiador griego Heródoto estimó que el rey persa Darío I, uno de los gobernantes más ricos de la antigüedad, recibía anualmente unos 14.560 talentos de plata. Si eso se convierte al equivalente en oro, usando la relación de valores del mundo antiguo, la renta anual de Salomón resulta comparable a la de los grandes imperios de la época. Esto le da credibilidad histórica al número bíblico, incluso para quienes se acercan al texto con escepticismo. Todo ese oro no se acumulaba simplemente en cámaras oscuras, sino que se usaba. Y la descripción de cómo se usó en el templo es donde la Biblia se pone más específica y más extraordinaria. La construcción del templo duró 7 años, según Primera de Reyes capítulo 6, verso 38. El edificio en sí no era grande comparado con los estándares de los grandes templos egipcios o mesopotámicos. El texto describe una estructura de unos 27 metros de largo por 9 de ancho y 13 de alto, pero lo que le faltaba en dimensiones lo compensaba absolutamente en riqueza de materiales. Cada superficie del interior fue cubierta con oro. En Primera de Reyes capítulo 6, versos 20 al 22, lo describe así: el lugar santísimo estaba en la parte de adentro, el cual tenía 20 codos de largo, 20 de ancho y 20 de altura, y lo cubrió de oro purísimo. Asimismo cubrió de oro el altar de cedro, de manera que Salomón cubrió de oro puro la casa por dentro, y cerró la entrada del santuario con cadenas de oro, y lo cubrió de oro. Cubrió pues de oro toda la casa de arriba abajo, y asimismo cubrió de oro todo el altar que estaba frente al lugar santísimo. Y el verso 30 del mismo capítulo añade: y cubrió de oro el piso de la casa, por dentro y por fuera. Estimado oyente, en el lugar santísimo, el recinto interior donde reposaba el arca del pacto, estaban los dos querubines más famosos del templo. Dos figuras de madera de olivo silvestre, cada una de 10 codos de alto, unos 4 metros y medio. Sus alas extendidas medían 5 codos cada una, de modo que entre los dos cubrían todo el ancho del recinto interior. Estaban completamente cubiertos de oro. Asimismo, las paredes del templo tenían grabados de querubines, palmeras y flores en relieve. Sobre esos grabados se martillaba el oro para que siguiera el contorno exacto de las figuras. Las puertas del lugar santísimo eran de madera de olivo y también estaban cubiertas de oro, con los mismos motivos grabados. Las puertas del templo principal eran de madera de ciprés y también llevaban oro aplicado. Para el revestimiento solo del lugar santísimo, el libro de Segunda de Crónicas, capítulo 3, verso 8, da una cantidad específica: 600 talentos de oro, 20.400 kilogramos para ese único recinto interior. El mobiliario también era de oro. En Primera de Reyes, capítulo 7, versos 48 al 50, se da el inventario completo de los utensilios sagrados. Entonces hizo Salomón todos los enseres que pertenecían a la casa de Jehová: un altar de oro, y una mesa también de oro, sobre la cual estaban los panes de la proposición; 5 candeleros de oro purísimo a la mano derecha, y otros 5 a la izquierda, frente al lugar santísimo, con las flores, las lámparas y tenazas de oro. Asimismo los cántaros, despabiladeras, tazas, cucharillas e incensarios, de oro purísimo, también de oro los quiciales de las puertas de la casa de adentro, del lugar santísimo, y los de las puertas del templo. Estimado oyente, todo objeto que se tocaba en el servicio del templo era de oro. Fuera del templo, en la casa del bosque del Líbano, Salomón colocó los escudos ceremoniales. En Primera de Reyes, capítulo 10, versículos 16 y 17 dice, «Hizo también el rey Salomón 200 escudos grandes de oro batido, 600 siclos de oro gastó en cada escudo. Asimismo hizo 300 escudos de oro batido, en cada uno de los cuales gastó 3 libras de oro. Y el rey los puso en la casa del bosque del Líbano». El peso total de esos 500 escudos de oro batido en sí mismo ya es una cantidad considerable, completamente aparte de todo lo demás. Eran objetos de estado, símbolos visibles del poder del reino, y estaban expuestos para quien llegara al palacio. Y hay un dato más que a menudo pasa desapercibido. Al terminar la descripción completa de la obra, en Primera de Reyes capítulo 7, verso 51, el texto dice, «Así se terminó toda la obra que dispuso hacer el rey Salomón para la casa de Jehová, y metió Salomón lo que David su padre había dedicado, plata, oro y utensilios, y depositó todo en las tesorerías de la casa de Jehová». Estimado oyente, el templo tenía tesorerías, el oro que David había separado durante décadas, y que no se usó directamente en la construcción física del edificio, se guardó dentro del templo mismo. La casa de Dios era también el banco central del reino de Israel, la reserva nacional, el lugar donde se custodiaba la riqueza que respaldaba la economía del país. Y eso tiene consecuencias históricas directas que van a importar mucho en lo que viene después. Ahora bien, ¿cuánto oro usó Salomón para el templo? Si sumamos todas las cantidades de oro mencionadas a lo largo de este estudio, la cifra es impresionante. David dejó preparados 100.000 talentos de oro provenientes de las reservas del reino. A eso añadió 3.000 talentos de su propio tesoro personal, oro de Ofir de la más alta calidad. Luego, los líderes y el pueblo de Israel contribuyeron con otros 5.000 talentos de oro. Antes de que comenzara la construcción, ya existían 108.000 talentos de oro, equivalentes a 3.672.000 kilogramos, es decir, 3.672 toneladas métricas de oro. Durante el reinado de Salomón siguió llegando más oro. Hiram, rey de Tiro, aportó 120 talentos. La expedición a Ofir trajo 420 talentos adicionales. La reina de Saba entregó otros 120 talentos. Además, durante los 40 años de su reinado, ingresaron 666 talentos de oro cada año en concepto de renta fija, lo que suma 26.640 talentos más. Al reunir todas estas cantidades, el total alcanza aproximadamente 135.300 talentos de oro, equivalentes a 4.600.200 kilogramos, es decir, más de 4.600 toneladas métricas de oro. Al precio actual del oro, cercano a los $165.000 por kilogramo, esa cantidad tendría un valor aproximado de 759.033 millones de dólares. Una riqueza tan extraordinaria que resulta difícil de comparar con cualquier otro proyecto de la antigüedad. Según los datos que la propia Biblia registra, nunca antes un templo había concentrado semejante cantidad de oro. Amados hermanos, todo ese oro entró al templo, y todo ese oro salió. La historia del oro del templo de Salomón es también la historia de sus pérdidas, y esa historia es casi tan impresionante como su acumulación. El primer golpe llegó apenas unas décadas después de la muerte de Salomón. Su hijo Roboam gobernaba un reino ya dividido en dos y debilitado por las tensiones que el mismo Salomón había generado con sus impuestos y sus trabajos forzados. En el quinto año de su reinado, el faraón Sisac marchó sobre Jerusalén con un ejército. En Primera de Reyes, capítulo 14, versículos 25 y 26, dice, «Al quinto año del rey Roboam subió Sisac, rey de Egipto, contra Jerusalén, y tomó los tesoros de la casa de Jehová, y los tesoros de la casa real, y lo saqueó todo. También se llevó todos los escudos de oro que Salomón había hecho, los 200 escudos grandes de oro batido, los 300 escudos más pequeños, los que Salomón había colocado en la casa del bosque del Líbano como símbolo del poder de su reino. Todos se fueron a Egipto en los carros de Sisac. Roboam los reemplazó con escudos de bronce, que los guardianes de la puerta cargaban ceremonialmente cuando el rey pasaba y luego devolvían a la armería. Aquel sustituto de bronce recordaba permanentemente lo que se había perdido. No obstante, vinieron más pérdidas. El rey Asa usó parte del oro del templo para comprar una alianza militar con Ben-Hadad de Damasco. El rey Joás pagó al rey sirio Asael con el tesoro sagrado para que se alejara de Jerusalén sin destruirla. Ezequías usó el oro de las puertas del templo para pagar el tributo que Senaquerib de Asiria exigió. Cada vez que llegaba una amenaza que el ejército no podía contener, el templo pagaba el precio. El oro que había entrado durante décadas iba saliendo poco a poco, crisis tras crisis. Pero el golpe final llegó en el año 586 a.C. Nabucodonosor, rey de Babilonia, destruyó Jerusalén tras un asedio que duró meses, quemó el templo hasta los cimientos, derribó las murallas y se llevó todo lo que quedaba. El segundo libro de Reyes, capítulo 25, versículos 13 al 15, describe lo que los babilonios cargaron. Y quebraron los caldeos las columnas de bronce que estaban en la casa de Jehová, y las basas, y el mar de bronce que estaba en la casa de Jehová, y llevaron el bronce a Babilonia. Llevaron también los calderos, las paletas, las despabiladeras, los cucharones, y todos los utensilios de bronce con que ministraban, incensarios, cuencos, los que de oro, en oro, y los que de plata, en plata, todo lo llevó el capitán de la guardia. Estimado oyente, el inventario de lo que se llevaron los caldeos es, en sí mismo, un registro de todo lo que quedaba después de 4 siglos de saqueos parciales y tributos forzados. 400 años de acumulación terminaron en el fuego de Babilonia. Las expediciones a Ofir, los tributos anuales, el regalo de la reina de Saba, los miles de talentos que David había apartado uno por uno durante toda su vida de guerrero, el interior completamente revestido de oro de pared a pared y de piso a techo, los querubines cubiertos de oro, los 10 candelabros de oro puro, las tazas, los platos y los goznes de las puertas. Todo desapareció. Lo que no se llevaron los babilonios, lo habían llevado los egipcios 4 siglos antes, y lo que sobrevivió a los egipcios fue saliendo durante los reinados de los reyes que vinieron después de Salomón, pagando deudas y comprando paces que nunca duraron. Pero los números quedaron escritos. Los versículos siguen allí, en el texto bíblico, conservando el recuerdo de una riqueza extraordinaria. Y aunque no podamos comprobar cada kilogramo con exactitud absoluta, la imagen que presentan es impresionante. El Templo de Salomón fue una obra de una magnitud excepcional, difícil de comparar con cualquier otra construcción religiosa del mundo antiguo. Así llegamos al final de este video. 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

¿Por qué Jesús no se casó cuando estuvo en esta tierra? Considerando que Jesús fue el hombre ideal y ejemplar, siendo un carpintero diestro y trabajador, con un carácter excepcional y una personalidad admirable, además de que asumió plenamente la naturaleza humana, excepto en el pecado, ¿por qué no tuvo esposa e hijos? Estimado oyente, si usted también se ha hecho esta pregunta, permítame responderla en este video. Le animo a que me acompañe hasta el final, porque al final le revelaré que, aunque Jesús no se casó con una mujer, sí tiene una esposa espiritual. Antes de continuar, me gustaría animarles, hermanos amados, a que nos apoyen dándole me gusta a este video. Eso es de mucha bendición para este ministerio. También me gustaría invitarlos a participar. ¿Quién creen ustedes que es la esposa espiritual de Jesús? Déjenos su opinión en los comentarios. Queremos saber cuánto conocen de la palabra de Dios. Empezamos. Amados hermanos, empezaremos diciendo que la Biblia no explica de manera directa por qué Jesús nunca se casó. No hay un versículo que diga, Jesús no se casó por qué. Sin embargo, las Escrituras nos dan suficientes elementos para entender que su soltería estuvo estrechamente ligada a la misión que vino a cumplir. Así que, estimado oyente, para apreciar mejor este tema, conviene recordar que, en el siglo I, el matrimonio era la norma entre los judíos. La gran mayoría de los hombres se casaban a temprana edad y formaban una familia, como parte natural de su vida en la comunidad. De hecho, era común que un hombre se comprometiera incluso antes de los 20 años y permanecer soltero por elección, sin una razón religiosa o física que lo justificara. Se consideraba inusual entre los rabinos de la época. Por eso, que Jesús permaneciera soltero durante toda su vida no era algo común ni esperado, y no era porque le faltara algo, ni porque no tuviera las cualidades necesarias. Era un hombre íntegro, trabajador, sabio y lleno de gracia. Durante su ministerio, multitudes lo seguían. Escuchaban con asombro sus enseñanzas y admiraban sus obras. Humanamente hablando, pudo haberse casado como cualquier otro hombre de su época. Sin embargo, eligió permanecer soltero, y esto no fue una casualidad ni un detalle sin importancia, sino parte del propósito para el cual había venido al mundo. Aunque la Biblia no nos da una respuesta explícita, ese silencio no significa que el tema sea imposible de comprender. Dios reveló todo lo necesario para conocer a su Hijo y entender su obra. Por eso, amado hermano, en lugar de especular, examinemos con cuidado las Escrituras para descubrir qué nos enseñan sobre este aspecto de la vida del Salvador. Así que consideremos algunos puntos importantes. En primer lugar, Jesús tenía una misión que cumplir en muy poco tiempo. El ministerio público de Jesús duró apenas 3 años. En ese breve periodo debía anunciar el reino de Dios, recorrer ciudades y aldeas, sanar enfermos, formar a sus discípulos y finalmente entregar su vida en la cruz. 3 años para transformar la historia de la humanidad, para sembrar las bases de la fe que cambiaría al mundo entero. Toda su agenda estaba dedicada a la obra que el Padre le había encomendado. El apóstol Pablo lo plantea con claridad en 1 Corintios capítulo 7 versículos 32 y 33. Quisiera que estén libres de las preocupaciones de esta vida. Un soltero puede invertir su tiempo en hacer la obra del Señor y en pensar cómo agradarlo a Él, pero el casado tiene que pensar en sus responsabilidades terrenales y en cómo agradar a su esposa. Hermanos amados, el matrimonio es una bendición de Dios y conlleva responsabilidades legítimas y hermosas. Un esposo debe amar, cuidar y atender a su esposa. Pero Jesús vino con una misión única que exigía toda su atención. No vino a establecer un hogar terrenal, sino a entregar su vida por la salvación del mundo.

Basta mirar la intensidad de su ministerio para comprenderlo. Caminó largas distancias por Galilea, Judea, Samaria y otras regiones, sin descanso fijo. Las multitudes lo seguían a todas horas. Pasaba el día entero enseñando, sanando y sirviendo, y muchas noches las dedicaba por completo a la oración, a solas con el Padre. Además, enfrentó la oposición constante de los líderes religiosos, las críticas, las amenazas y, al final, el camino que lo llevaría a la cruz. En ese contexto, resulta comprensible que Jesús permaneciera soltero. Su vida estaba completamente orientada al cumplimiento de la voluntad del Padre. Cada día, cada viaje, cada enseñanza y cada milagro formaban parte de la obra redentora que había venido a realizar. Su tiempo en la tierra era breve, y toda su energía estaba puesta en completar la misión para la cual había sido enviado. En segundo lugar, Jesús vivió como un maestro itinerante, sin un hogar fijo. Durante su ministerio público, Jesús llevó una vida de movimiento constante. Recorrió ciudades y aldeas anunciando el reino de Dios, enseñando, sanando y formando a sus discípulos. Nunca se estableció en un lugar permanente ni construyó un hogar propio. Galilea, Judea, Samaria, la región de Decápolis, las costas del mar de Galilea, cada territorio fue testigo de su paso, pero ninguno fue su residencia fija. Notemos lo que dice el Evangelio de Lucas, en el capítulo 9, versículo 58. Jesús le respondió: «Los zorros tienen cuevas donde vivir, y los pájaros tienen nidos, pero el Hijo del Hombre no tiene ni siquiera un lugar donde recostar la cabeza». Amados hermanos, Jesús iba de un lugar a otro, dependiendo muchas veces de la hospitalidad de quienes lo recibían. En algunos sitios era bienvenido, en otros encontraba rechazo y oposición. Toda su vida estaba orientada al cumplimiento de la misión que el Padre le había encomendado. En la cultura judía del primer siglo, el esposo tenía la responsabilidad de proveer un hogar y estabilidad para su familia. Pero la misión de Jesús requería una disponibilidad total. No se trataba de falta de amor ni de incapacidad para asumir esas responsabilidades, sino de una entrega completa al propósito para el cual había sido enviado. Hay, sin embargo, una razón aún más profunda. Jesús no vino a preparar una casa terrenal, sino una morada eterna para su pueblo. Por eso les dijo a sus discípulos, en el Evangelio de Juan capítulo 14, versículos 2 y 3. «En la casa de mi Padre muchas moradas hay. Si así no fuera, yo os lo hubiera dicho. Voy, pues, a preparar lugar para vosotros. Y si me fuere y os prepararé lugar, vendré otra vez, y os tomaré a mí mismo, para que donde yo estoy, vosotros también estéis». Amados hermanos, mientras recorría los caminos de Galilea y Judea, Jesús estaba llevando a cabo una obra mucho mayor que la construcción de un hogar terrenal. Había venido a abrir el camino para que todos los que creen en Él puedan habitar para siempre en la presencia de Dios. Por eso, su forma de vida estaba en perfecta armonía con la misión que había venido a cumplir. En tercer lugar, Jesús sabía que había venido a morir. Desde el comienzo de su ministerio, Jesús sabía que su camino lo llevaría a la cruz. No fue algo que ocurrió de manera inesperada. Era el propósito mismo por el cual había venido al mundo. Siglos antes, el profeta Isaías había anunciado el sufrimiento del Mesías. En Isaías capítulo 53, versículos 4 y 5 leemos: «Ciertamente llevó Él nuestras enfermedades, y sufrió nuestros dolores, y nosotros le tuvimos por azotado, por herido de Dios y abatido. Mas el herido fue por nuestras rebeliones, molido por nuestros pecados. El castigo de nuestra paz fue sobre Él, y por su llaga fuimos nosotros curados». Jesús conocía perfectamente estas profecías y habló muchas veces con sus discípulos sobre lo que iba a suceder, preparándolos para lo que vendría. En Lucas capítulo 18, versículos 31 al 33, les dijo: «Tomando Jesús a los 12, les dijo: He aquí subimos a Jerusalén, y se cumplirán todas las cosas escritas por los profetas acerca del Hijo del Hombre. Pues será entregado a los gentiles, y será escarnecido, y afrentado, y escupido. Y después que le hayan azotado, le matarán, mas al tercer día resucitará».

Amados hermanos, Jesús sabía que le esperaban el rechazo, el sufrimiento y la muerte. Cada paso que daba lo acercaba al Calvario. Mientras las multitudes admiraban sus milagros, él ya veía la cruz delante de sí. Pensemos por un momento en lo que habría significado, humanamente hablando, ser la esposa de Jesús. Habría sido ver cómo el hombre que amaba era rechazado, arrestado, golpeado y crucificado. Habría sido cargar con el dolor de una pérdida profunda en medio de tiempos difíciles y peligrosos. Por eso resulta comprensible que Jesús no formara un hogar terrenal. Su misión era entregar su vida por la salvación del mundo. No vino a establecer una familia humana, sino a convertirse en el Cordero de Dios que quitaría el pecado de la humanidad. En cuarto lugar, el peligro y la exposición que habría enfrentado su esposa. Si Jesús se hubiera casado, es muy probable que su esposa hubiera estado constantemente expuesta a la atención pública por su cercanía con él. La fama de Jesús, sus milagros, las multitudes que lo seguían y la oposición cada vez mayor de los líderes religiosos habrían puesto sobre ella una presión enorme, una vida marcada por la incertidumbre y el riesgo constante. A medida que el ministerio de Jesús avanzaba, también crecía la hostilidad en su contra. Los dirigentes religiosos buscaban desacreditarlo, vigilar sus movimientos y finalmente quitarle la vida. En medio de ese ambiente, una esposa habría quedado inevitablemente ligada a todo lo que ocurría alrededor del Maestro. La historia de la iglesia primitiva muestra que seguir a Cristo tenía un costo muy alto. Muchos de sus discípulos enfrentaron persecución, encarcelamiento y sufrimiento por causa de su fe. Una esposa de Jesús habría compartido de cerca esa realidad y habría estado expuesta a los mismos peligros. Podemos verlo, en cierta medida, en la experiencia de María, la madre de Jesús. Aunque fue una mujer piadosa y obediente a Dios, tuvo que contemplar el sufrimiento de su hijo. Años antes, el anciano Simeón le había dicho, en Lucas capítulo 2, versículo 35, «Y una espada traspasará tu misma alma». Aquellas palabras se cumplieron cuando vio a Jesús rechazado, humillado y crucificado. Si ese dolor alcanzó a su madre, no es difícil imaginar la carga emocional, la exposición pública y el sufrimiento que habría enfrentado una esposa durante los años del ministerio y especialmente en los acontecimientos que condujeron a la cruz. Por eso, amados hermanos, cuando observamos la vida de Jesús, vemos que cada aspecto de ella estuvo en armonía con la misión que vino a cumplir. Su camino estuvo marcado por el servicio, el sacrificio y la entrega total al propósito del Padre, un camino que lo llevó hasta el Calvario para dar su vida por la humanidad. En quinto lugar, Jesús no buscaba establecer una dinastía ni un sucesor terrenal. Otra razón profundamente significativa por la que Jesús no se casó es que su propósito jamás fue fundar un reino político ni una dinastía hereditaria sobre la tierra. Si Jesús hubiera tenido descendencia física, inevitablemente se habría generado un debate sobre quién sería ese sucesor, y si dicho heredero también debería ser considerado hijo de Dios. Bastaría con pensar en las luchas de poder que han marcado la historia de los reinos humanos, donde la sangre real ha sido motivo de guerras, traiciones y disputas durante siglos, para entender por qué Dios, en su sabiduría, evitó ese camino para su hijo. El propio Jesús aclaró ante Pilato cuál era la verdadera naturaleza de su reino. En el Evangelio de Juan capítulo 18 versículo 36 leemos. Respondió Jesús, «Mi reino no es de este mundo. Si mi reino fuera de este mundo, mis servidores pelearían para que yo no fuera entregado a los judíos, pero mi reino no es de aquí». Amados hermanos, Jesús no vino a establecer una sucesión de sangre real sobre un trono terrenal. Vino a establecer un reino eterno, espiritual, que no se hereda por linaje familiar, sino por la fe en su nombre. Un descendiente físico de Jesús habría desviado por completo el verdadero sentido de su misión redentora, generando confusión sobre la naturaleza única y exclusiva de su filiación divina. Las profecías mesiánicas ya habían sido cumplidas en la línea genealógica de David, registrada con precisión en los evangelios de Mateo y Lucas, confirmando que Jesús era

cuenta Profetas de Baal. Allí Elías oró, y Dios respondió enviando fuego del cielo, consumiendo el sacrificio y demostrando delante de todo Israel que solo Él es el Dios verdadero.

Al enterarse, Jezabel reaccionó con furia y comenzó a perseguir a Elías, amenazándolo de muerte. Notemos lo que dice el primer libro de Reyes, capítulo 19, versículos 2 y 3. Entonces Jezabel le mandó este mensaje a Elías: que los dioses me hieran e incluso me maten si mañana a esta hora yo no te he matado, así como tú los mataste a ellos. Elías tuvo miedo y huyó para salvar su vida. Se fue a Beerseba, una ciudad de Judá, y dejó allí a su sirviente. Amados hermanos, observen la guerra psicológica de Jezabel. La reina pudo haber enviado varios soldados para matar al profeta. Aparentemente, esto no habría sido muy difícil. Pero había un problema: ¿cómo evitar un gran tumulto entre el pueblo? Después de todo, Israel había visto cómo Dios respondió a Elías enviando fuego del cielo. Por eso, en lugar de atacarlo directamente, Jezabel le envió un mensajero con una amenaza: mañana a esta hora yo no te he matado, así como tú los mataste a ellos. Aquella amenaza comenzó a trabajar en la mente de Elías. La idea del peligro debilitó su ánimo, y el profeta, dominado por el temor, huyó para salvar su vida. Más adelante, en medio de su angustia, llegó incluso a desear la muerte. Leamos lo que dice el versículo 4 del capítulo 19 del primer libro de Reyes. Luego siguió solo todo el día hasta llegar al desierto. Se sentó bajo un solitario árbol de retama y pidió morirse. «Basta ya, Señor, quítame la vida, porque no soy mejor que mis antepasados que ya murieron». Hermanos amados, este poderoso varón de oración, lo suficientemente poderoso como para hacer que la lluvia y el rocío se detuvieran por 3 años y medio, y después lo suficientemente poderoso como para hacer que volviera a llover mediante su oración, ahora oraba deseando morir. Afortunadamente, esta petición no le fue concedida a Elías. De hecho, como estamos a punto de ver, Elías fue uno de los pocos hombres en la Biblia que jamás murió. Podemos imaginarnos que, mientras fue llevado al cielo, sonrió al recordar aquella petición y el bendito no que recibió como respuesta. Porque a veces, el no de Dios puede ser una respuesta aún más sabia que un sí. Ahora bien, tras aquel momento de profunda desesperación bajo la sombra del enebro, donde el profeta clamaba por el fin de sus días, sintiéndose completamente solo, Dios no lo abandonó en su desierto. Envió a su ángel para alimentarlo y darle de beber en 2 ocasiones. Fortalecido con aquella provisión divina, Elías se levantó y caminó 40 días y 40 noches por el desierto hasta llegar al monte Horeb, el monte de Dios, donde se refugió en una cueva. Allí, después de manifestarse en un silbo apacible y delicado, el Señor renovó sus fuerzas y le dio la orden crucial de regresar por el camino de Damasco para ungir a Eliseo como profeta en su lugar. Con ello, le mostraba que su ministerio no terminaba en el aislamiento, sino que se extendería a través de una nueva generación. Elías obedeció de inmediato y encontró a Eliseo arando en el campo. En ese instante, echó su manto sobre él, un gesto profundamente simbólico que Eliseo comprendió de inmediato como un llamado divino. Entonces dejó todo, sacrificó sus bueyes y siguió al anciano profeta para servirle. Desde ese momento, Elías comenzó a preparar a su sucesor, no mediante discursos teóricos, sino a través de la convivencia diaria, enseñándole con su propio ejemplo la fidelidad, la firmeza ante la apostasía y la dependencia absoluta de Dios. Así, Eliseo pudo contemplar de cerca la realidad del ministerio profético y madurar espiritualmente a su lado como siervo y como hijo. Cuando llegó el tiempo señalado por el Señor para arrebatar a Elías al cielo en un torbellino, ambos emprendieron un último y significativo viaje. Notemos lo que dice en el segundo libro de Reyes, capítulo 2, versículos 1 al 3. Aconteció que cuando quiso Jehová alzar a Elías en un torbellino al cielo, Elías venía con Eliseo de Gilgal, y dijo Elías a Eliseo: «Quédate ahora aquí, porque Jehová me ha enviado a Betel». Y Eliseo dijo: «Vive Jehová, y vive tu alma, que no te dejaré». Descendieron pues a Betel. Y saliendo a Eliseo, los hijos de los profetas que estaban en Betel, le dijeron: «¿Sabes que Jehová te quitará hoy a tu señor de sobre ti?». Y él dijo:
Sí, yo lo sé. Callad. Amados hermanos,

Dios. Al analizar estos pasajes, notamos que el destino de Elías, ser llevado por Dios, no era un secreto oculto. Al parecer, esto era de conocimiento común entre los profetas. Elías, Eliseo y los hijos de los profetas sabían que el siervo de Dios sería llevado pronto en un torbellino al cielo. Probablemente existía una revelación profética que anunciaba este acontecimiento, al menos conocida por algunos dentro del círculo profético. Por otro lado, es interesante observar cómo Elías, en varias ocasiones, probó la determinación de su discípulo. Le pedía repetidamente que se quedara atrás, pero Eliseo, con una lealtad inquebrantable, se negaba firmemente a separarse de él. Sabiendo que el momento de la partida de su maestro era inminente y extraordinario, Eliseo procuraba permanecer lo más cerca posible de quien había sido su guía espiritual. Al llegar a las orillas del Jordán, Elías tomó su manto, golpeó las aguas, y éstas se dividieron, permitiendo que ambos cruzaran en seco. Esta escena marca el inicio del momento final. Allí Elías le preguntó a su fiel siervo qué deseaba que hiciera por él antes de ser separado de su presencia, a lo que Eliseo respondió con valentía pidiendo una doble porción de su espíritu. Elías le advirtió que había pedido algo difícil, pero le aseguró que sería concedido si lo veía en el momento de su partida. Y mientras continuaban caminando y conversando, de repente un carro de fuego con caballos de fuego apareció entre ellos, separándolos por completo. Leamos entonces los versículos 11 al 13 del capítulo 2 del segundo libro de los Reyes. Mientras iban caminando y conversando, de pronto apareció un carro de fuego, tirado por caballos de fuego. Pasó entre los dos hombres y los separó, y Elías fue llevado al cielo por un torbellino. Eliseo lo vio y exclamó, «Padre mío, Padre mío, veo los carros de Israel con sus conductores». Mientras desaparecían de su vista, rasgó su ropa en señal de angustia. Entonces Eliseo tomó el manto de Elías, el cual se había caído cuando fue llevado, y regresó a la orilla del río Jordán. Amados hermanos, este fue un milagro extraordinario y único. Mientras los dos profetas caminaban juntos, un objeto encendido en llamas los separó, y en ese momento Elías fue llevado al cielo en un torbellino. Elías no fue llevado al cielo en el carro de fuego ni por los caballos de fuego, sino en un torbellino. Estos carros y jinetes se interpusieron entre ambos, según el sentido del hebreo, ocultándolo de la vista humana. Representaban la poderosa protección de Dios y la manifestación de su presencia, la verdadera salvación de Israel. En este sentido, cobran especial significado las palabras de Eliseo. «Padre mío, Padre mío, carros de Israel y su gente de a caballo». Con esta exclamación, Eliseo reconocía que la verdadera fuerza de Israel no estaba en ejércitos humanos, sino en la presencia de Dios acompañando a su siervo. Es interesante notar que, más adelante, cuando Eliseo falleció, el rey Joás repitió prácticamente la misma expresión, reconociendo nuevamente que la fortaleza de Israel había estado ligada a la obra y presencia de Dios en sus profetas. Amados hermanos, este fue el final de un ministerio extraordinario, en muchos aspectos similar al de Moisés. Tanto Moisés como Elías permanecieron solos enfrentando la injusticia. Estuvieron asociados con fuego sobre las montañas. Tuvieron encuentros con Dios en el monte Sinaí. Fueron rechazados o perseguidos por reyes impíos. Experimentaron la provisión milagrosa de Dios en el desierto, tanto en agua como en alimento. Pasaron periodos de 40 días en experiencias de separación y comunión especial con Dios. Fueron poderosos hombres de oración. Fueron usados para dividir las aguas. Tuvieron discípulos cercanos que los sucedieron en el ministerio, y esos sucesores también vieron manifestaciones del poder divino. Ambos partieron de esta tierra de maneras extraordinarias y misteriosas. Así pues, hermano amado, después de considerar todo esto, surge una pregunta inevitable. ¿Por qué Dios llevó a Elías al cielo sin que pasara por la muerte? Amados hermanos, comenzaremos diciendo que Elías tenía un rasgo principal. Era excepcionalmente fiel en servir y obedecer al Señor. Tal vez por esta razón, Dios quiso evitar que experimentara la muerte.

Pero más allá de todo esto, no hay duda de que Elías fue llevado al cielo porque existe un propósito detrás de este acontecimiento. Y ese propósito es que Elías volverá a esta tierra para desempeñar un papel importante en los acontecimientos del fin de los tiempos. Notemos lo que dice el libro de Malaquías, capítulo 4, versículo 5. He aquí, yo os envío el profeta Elías, antes que venga el día de Jehová, grande y terrible. Él hará volver el corazón de los padres hacia los hijos, y el corazón de los hijos hacia los padres, no sea que yo venga y hiera la tierra con maldición. Amados hermanos, el día del Señor suele identificarse con el tiempo de la angustia de Jacob, o como también lo conocemos, la gran tribulación. Será un tiempo de terrible aflicción que caerá sobre un mundo malvado que ha rechazado y despreciado a Dios. Un tiempo como nunca antes se ha visto. Notemos lo que dice en Sofonías, capítulo 1, versículos 14 al 18. Cercano está el gran día del Señor, cercano y muy próximo. El clamor del día del Señor es amargo, allí gritará el guerrero. Día de ira aquel día de congoja y de angustia, día de destrucción y desolación, día de tinieblas y densas sombras, día nublado y de densa oscuridad, día de trompeta y grito de guerra contra las ciudades fortificadas y contra los torreones de las esquinas. Traeré angustia sobre los hombres y andarán como ciegos, porque han pecado contra el Señor. Su sangre será derramada como polvo y su carne como estiércol. Ni su plata ni su oro podrán librarlos en el día de la ira del Señor, cuando por el fuego de su celo toda la tierra sea consumida, porque Él hará una destrucción total y terrible de todos los habitantes de la tierra. Así que, hermanos amados, el día del Señor será un tiempo en el que Dios intervendrá directamente en los asuntos del mundo para juzgar a la humanidad por haber rechazado y desobedecido sus leyes. Sin embargo, antes de que se desate ese periodo de juicio y conmoción universal, la profecía bíblica anuncia la llegada de un heraldo de preparación. El libro de Malaquías revela que el profeta Elías regresará antes de que llegue ese día grande y terrible del Señor. La misión principal de este Elías venidero será llevar a cabo una profunda obra de restauración espiritual y reconciliación familiar, haciendo volver el corazón de los padres hacia los hijos y el corazón de los hijos hacia los padres. De esta manera, Dios extenderá un último llamado al arrepentimiento y a la fidelidad a su ley antes de que la tierra sea alcanzada por el juicio. Esta labor de advertencia y confrontación contra la apostasía se relaciona de manera profunda con el pasaje de Apocalipsis capítulo 11, donde se describe a los dos testigos. Dos poderosos profetas que ministrarán durante los tiempos finales, vestidos de cilicio. Muchos teólogos e intérpretes de las Escrituras identifican a uno de ellos con el profeta Elías, debido a que los milagros que realiza corresponden exactamente a los que efectuó el Elías histórico. Entre ellos se encuentra el poder de cerrar el cielo para que no llueva durante el tiempo de su profecía y la autoridad para hacer descender fuego del cielo que consume a sus enemigos. Notemos lo que dice Apocalipsis capítulo 11 versículos 4 al 6. Estos testigos son los dos olivos y los dos candeleros que están en pie delante del Dios de la tierra. Si alguno quiere dañarlos, sale fuego de la boca de ellos y devora a sus enemigos. Y si alguno quiere hacerles daño, debe morir él de la misma manera. Estos tienen poder para cerrar el cielo, a fin de que no llueva en los días de su profecía. Al analizar estos pasajes, podemos decir que Elías será uno de los dos testigos mencionados en Apocalipsis. Él vendrá nuevamente junto con el otro testigo, quien muchos intérpretes creen que podría ser Moisés. Ambos predicarán en Israel y de manera especial en Jerusalén, confrontando el pecado durante el período de la tribulación. Estos dos testigos serán odiados por los impíos, al punto de que, cuando el anticristo los mate, muchos se alegrarán y se enviarán regalos unos a otros. Sus cuerpos permanecerán expuestos durante 3 días y medio en Jerusalén, pero después de ese tiempo Dios los resucitará y ascenderán al cielo delante de sus enemigos. Todo esto nos muestra que Elías aún tiene una misión muy grande por delante. Así como en el pasado confrontó con valentía a Acab y Jezabel, cuando vuelva confrontará con la misma firmeza al sistema del anticristo. Recordemos también que Elías, juntamente con Moisés, estuvo presente en la transfiguración de Jesús.

0: eso, no es extraño pensar que ambos vuelvan a aparecer en los últimos tiempos para dar testimonio de que Jesús es el Cristo, el Hijo de Dios y el verdadero Mesías del mundo. Esto es lo que podemos decir, hermanos amados, sobre la razón por la cual Elías fue llevado al cielo sin ver muerte. Él volverá nuevamente, porque todavía le espera una misión profética muy importante dentro del plan de Dios. Ahora bien, esta expectativa de su regreso no pertenece solamente al pensamiento cristiano, sino que también está profundamente arraigada en el corazón del judaísmo tradicional. Hasta el día de hoy, durante la celebración de la Pascua judía, conocida como Pesaj, muchas familias reservan un lugar vacío en la mesa, sirven una copa especial llamada la Copa de Elías y abren la puerta durante la cena como señal de esperanza y espera. La razón de esta costumbre se encuentra en la promesa anunciada por el profeta Malaquías, donde Dios declara que enviará al profeta Elías antes de que venga el día de Jehová, grande y terrible. Por eso, para la tradición judía, Elías es visto como el mensajero que anunciará la redención final y preparará el camino para la llegada del Mesías. Y como Elías no experimentó la muerte física, sino que fue arrebatado al cielo en un torbellino, la tradición judía entiende que Dios lo preservó con un propósito especial y que regresará cuando llegue el tiempo señalado para cumplir la misión que le fue encomendada. Según esta expectativa, cuando Elías regrese, su misión estará relacionada con la restauración, la reconciliación y la preparación espiritual. Vendrá para llamar al pueblo al arrepentimiento, para volver los corazones hacia Dios y para anunciar que el tiempo de la redención se ha acercado. Para muchos dentro del judaísmo, Elías también será quien traiga claridad en medio de las grandes dudas y disputas religiosas acumuladas a lo largo de los siglos. Su llegada será vista como una señal de que Dios está a punto de intervenir de manera definitiva en la historia, poniendo fin al exilio y trayendo esperanza a su pueblo. Y su tarea más gloriosa será preparar el camino para el establecimiento del reino mesiánico, un reino de justicia y paz, donde el mal será finalmente vencido y la voluntad de Dios será manifestada sobre la tierra. Así que, estimado oyente, tanto en la profecía bíblica como en la expectativa judía, Elías permanece como una figura única, el profeta que fue llevado al cielo sin ver muerte y que, según la promesa divina, volverá antes del día grande y terrible del Señor. Y me gustaría saber qué piensas de esto, hermano amado. Por eso te invito a participar. ¿Crees que Elías volverá nuevamente para predicar durante la gran tribulación? Déjanos tu opinión en los comentarios. Será una bendición poder leerte. Con esto estamos concluyendo el video de hoy. Deseo que haya sido de mucha bendición para sus vidas. Les animo a que nos apoyen dándole me gusta a este video, ya que eso es de mucha bendición para nosotros. Nos vemos en el próximo video. Dios te bendiga.
1: Porque te tomé de los confines de la tierra, y de tierras lejanas te llamé, y te dije, mi siervo eres tú, te escogí, y no te deseché. No temas porque yo estoy contigo. No desmayes porque yo soy tu Dios que te esfuerzo. Siempre te ayudaré, siempre te sustentaré con la diestra de mi justicia.
0: ¿Cuánto oro se utilizó para la construcción del templo que Salomón hizo para Dios? Siempre se ha dicho que el templo que Salomón construyó para Dios fue una obra majestuosa, tan majestuosa que ninguna construcción de la antigüedad pudo igualarla en gloria, riqueza y esplendor. Y es que el diseño del templo, la manera en que debía ser construido y los detalles de su estructura no nacieron simplemente de la mente humana, sino que fueron dados por Dios mismo. La cantidad de materiales que entraron en aquella obra fue verdaderamente impresionante, pero sobre todo, la cantidad de oro que se utilizó deja sin palabras a cualquiera. Estamos hablando de una riqueza tan grande, de una construcción tan gloriosa y de un nivel de excelencia tan elevado, que hoy sería casi imposible levantar una obra semejante con la misma cantidad de recursos y belleza. Así que, estimado oyente, si quieres saber cuánto oro entró realmente en el templo que Salomón construyó para Dios, te invito a ver este video hasta el final, porque cuando descubras la cantidad de oro que se utilizó, quedarás completamente sorprendido. Antes de continuar, te invito a participar en los comentarios.

¿Desde qué país nos estás viendo? ¿Y qué temas te gustaría que habláramos en los próximos videos? Déjanos tu comentario, porque es muy importante para nosotros conocer tu opinión. ¡Empezamos! Estimado oyente, el majestuoso Templo de Salomón, una de las obras arquitectónicas más impresionantes de la antigüedad, comenzó mucho antes de que se colocara la primera piedra. Su origen nació en el corazón de David. Aunque era rey, conquistador y guerrero, David tenía un profundo deseo: edificar una casa permanente para la presencia de Dios. David pasó gran parte de su vida en campañas militares. La Biblia no oculta esta realidad. Peleó contra los filisteos, los moabitas, los sirios, los edomitas y los amonitas. Sin embargo, las enormes riquezas obtenidas en las guerras no fueron destinadas principalmente a engrandecer su propio reino ni a satisfacer lujos personales. Por el contrario, David comenzó a reunir oro, plata, bronce, hierro, piedras preciosas y madera con un propósito específico: preparar todo lo necesario para la construcción del Templo de Jehová en Jerusalén. Hasta ese momento, Israel adoraba en el tabernáculo, una estructura portátil que había acompañado al pueblo desde los días del desierto. Pero David anhelaba que el Dios de Israel tuviera una casa permanente, un lugar digno de su nombre y de su gloria. Sin embargo, Dios tenía otros planes. Aunque aprobó el deseo de David, no le permitió ser el constructor. La razón no fue que el proyecto fuera incorrecto, sino que el hombre escogido para ejecutarlo sería otro. Notemos lo que dice en el primer libro de Crónicas, capítulo 22, versículo 8. Mas vino a mí palabra de Jehová, diciendo: Tú has derramado mucha sangre, y has hecho grandes guerras. No edificarás casa a mi nombre, porque has derramado mucha sangre en la tierra delante de mí. Estimado oyente, estas palabras nos muestran una verdad importante. David era un hombre conforme al corazón de Dios, pero su llamado había sido diferente. Él fue escogido para conquistar, establecer el reino y preparar el camino. El templo lo construiría un hombre de paz, Salomón, cuyo nombre en hebreo, Shelomó, viene de la misma raíz que Shalom, la paz. Pero eso no significaba que David se cruzara de brazos. Si él no podía levantar las paredes, al menos podía dejar todo listo para que su hijo no tuviera que buscar ni un clavo ni negociar ni un talento. David se convirtió en el proveedor de lo que él mismo nunca vería terminado. Lo que David acumuló durante su reinado para esa obra es uno de los datos más impresionantes de toda la Biblia. En Primera de Crónicas, capítulo 22, verso 14, el propio David le dice a Salomón: He aquí, yo con grandes esfuerzos he preparado para la casa de Jehová 100.000 talentos de oro, y 1.000.000 de talentos de plata, y bronce y hierro sin medida, porque es mucho. Asimismo he preparado madera y piedra, a lo cual tú añadirás. Estimado oyente, note que el texto dice 100.000 talentos de oro, y para entender qué significa, primero debemos saber qué era un talento. El talento era la unidad de peso más grande del sistema hebreo de medidas, heredada del sistema babilónico, que dominó el comercio del cercano oriente durante siglos. El sistema tenía tres unidades principales: el siclo, la mina y el talento. Un talento equivalía a 60 minas, y una mina equivalía a 50 siclos, lo que da un total de 3.000 siclos por talento. Esto lo confirma el texto de Éxodo, capítulo 38, versículos 25 y 26, donde se registran los materiales usados en la construcción del tabernáculo, y se puede hacer el cálculo directamente a partir de los números que presenta el texto. En cuanto al peso exacto, los estudios arqueológicos y el análisis de las pesas de piedra encontradas en excavaciones en Israel y Mesopotamia apuntan a que un talento hebreo pesaba aproximadamente entre 30 y 43 kilogramos, dependiendo del periodo histórico y del sistema regional usado. Para este estudio usamos 34 kilogramos, que es el valor más aceptado en la literatura especializada. Con ese dato, 100.000 talentos de oro equivalen a 3.400.000 kilogramos, es decir, 3.400 toneladas métricas de oro. Para dimensionar esa cifra, en el año 1800, toda la producción mundial de oro fue de apenas 12 toneladas,
La cifra que David declara supera casi 300 veces la producción mundial de oro de ese año. El precio del oro hoy ronda los $165,000 por kilogramo. Multiplicado por 3.400.000 kilogramos, el resultado supera los $560,000 millones. Y eso es solo una de las fuentes de financiación del templo. Algunos comentaristas bíblicos reconocen abiertamente que el número de los 100.000 talentos ha generado debate entre los especialistas. Hay quienes piensan que podría haber un error de copia en la transmisión del texto hebreo, pero lo que está fuera de discusión es que David acumuló recursos masivos para una obra que nunca llegó a construir. Ahora bien, pero David no paró en los fondos del Estado. Había algo más personal. En Primera de Crónicas capítulo 29, versículos 3 y 4, él mismo lo declara ante toda la asamblea de Israel. Además de esto, por cuanto tengo mi afecto en la casa de mi Dios, yo guardo en mi tesoro particular oro y plata que, además de todas las cosas que he preparado para la casa del santuario, he dado para la casa de mi Dios, 3.000 talentos de oro de Ofir, y 7.000 talentos de plata refinada para cubrir las paredes de las casas. Oro de Ofir. Ese detalle importa y vale la pena detenerse en él. Ofir era el lugar de donde venía el oro de mayor calidad y pureza conocido en el mundo antiguo. Su ubicación exacta sigue siendo uno de los misterios de la arqueología bíblica. Los candidatos son muchos: Arabia del Sur, la costa de África Oriental, el subcontinente indio. Hay incluso teorías que lo ubican en el sur de la península ibérica. Lo que está fuera de discusión es que cuando la Biblia quiere decir que algo era de la más alta calidad posible, lo llama oro de Ofir. No era solo oro, era el mejor oro disponible en el mercado internacional del mundo antiguo. 3.000 talentos de ese oro, de su tesoro personal, son 102.000 kilogramos. Otras 102 toneladas métricas de oro de primera calidad, separadas de lo que ya había aportado de las reservas del Estado. Y luego vino lo que nadie esperaba. David hizo algo inusual para un rey. Pidió ayuda voluntaria al pueblo. Presentó el proyecto ante los líderes de Israel, los príncipes, los capitanes, los jefes de familia, y abrió la posibilidad de que cada uno contribuyera según su capacidad y su deseo. La respuesta fue espontánea y masiva. Notemos lo que dice en el primer libro de Crónicas, capítulo 29, versículo 7. Y dieron para el servicio de la casa de Dios 5.000 talentos y 10.000 dracmas de oro, 10.000 talentos de plata, 18.000 talentos de bronce y 5.000 talentos de hierro. Estimado oyente, solo en oro, el pueblo aportó 5.000 talentos más, es decir, unos 170.000 kilogramos adicionales. En los versículos siguientes, el texto dice que quienes tenían piedras preciosas también las entregaron, y que la alegría del pueblo era tan grande que David se postró para adorar a Dios delante de toda la congregación. Era una celebración. La gente no estaba siendo obligada a entregar su oro para financiar el capricho de un rey. Estaba participando voluntariamente en algo que sentía que era más grande que cualquiera de ellos. Todo eso pasó antes de que Salomón pusiera la primera piedra. Era el capital inicial, la base sobre la cual comenzaría a construir. Pero durante los años de construcción y durante todo su reinado, el oro siguió llegando de muchas otras fuentes. Hiram, el rey de Tiro, fue el aliado más importante de Salomón desde el comienzo. Los fenicios de Tiro controlaban el comercio marítimo del Mediterráneo y tenían acceso a materiales y artesanos que Israel no podía conseguir por sí solo. Madera de cedro del Líbano, madera de ciprés, artesanos expertos en metales y en carpintería fina. Hiram había tenido esa misma relación de amistad con David. Y cuando Salomón le escribió para pedirle ayuda, Hiram respondió con entusiasmo. Pero las alianzas comerciales también tienen un costo. En Primera de Reyes capítulo 9, verso 14, se registra que Hiram envió al rey 120 talentos de oro, es decir, 4.080 kilogramos más. Salomón también organizó sus propias expediciones marítimas. En Esión Geber, sobre el Mar Rojo, construyó una flota con la asistencia técnica de marineros fenicios que Hiram le cedió, porque los israelitas no tenían tradición de navegación en mar abierto. Esa flota navegaba hasta Ofir,
el mismo lugar del que venía el oro que tanto apreciaba David. El texto de Primera de Reyes, capítulo 9, verso 28 dice: los cuales fueron a Ofir y tomaron de allí oro, 420 talentos, y lo trajeron al rey Salomón. En el relato paralelo de Segunda de Crónicas, capítulo 8, verso 18, el número es 450. La diferencia entre ambos textos ha sido objeto de estudio durante siglos, sin una resolución definitiva. En cualquier caso, hablamos de entre 14 y 15 toneladas de oro en una sola expedición. Pero, estimado oyente, la fuente de oro más famosa del reinado de Salomón no vino del mar ni de sus rutas comerciales habituales. Vino del sur. La reina de Saba, cuyo reino se ubicaba probablemente en lo que hoy es Yemen y el norte de Etiopía, emprendió un viaje que la llevó hasta Jerusalén para conocer personalmente al rey del que todos hablaban. El texto dice que venía a probar su sabiduría con preguntas difíciles, pero una visita real de esa escala, con un séquito de camellos cargados de regalos, nunca era solo curiosidad intelectual. Era también diplomacia, reconocimiento de poder, establecimiento de relaciones comerciales, y traía regalos. Notemos lo que dice en Primera de Reyes, capítulo 10, versículo 10. Y dio ella al rey 120 talentos de oro, y mucha especiería, y piedras preciosas. Nunca vino tan gran cantidad de especias como la reina de Sabá dio al rey Salomón. Estimado oyente, note que el texto dice 120 talentos más, es decir, 4.080 kilogramos adicionales. Y también menciona especias en cantidades que el texto describe como sin precedentes en la historia de Israel hasta ese momento. Pero el dato más impresionante de todo el reinado de Salomón, el que más habla de la escala sostenida de su poder económico, es el ingreso anual. No se trata del pago de una visita especial ni del botín de una expedición lejana, sino del ingreso regular, el que llegaba todos los años como tributo y como parte del funcionamiento normal del reino. En Primera de Reyes, capítulo 10, versículos 14 y 15, dice: el peso del oro que Salomón tenía de renta cada año era 666 talentos de oro, sin lo de los mercaderes, y lo de la contratación de especias, y lo de todos los reyes de Arabia, y de los principales de la tierra. 666 talentos al año. 22.644 kilogramos anuales, más de 22 toneladas de oro, solo en el ingreso tributario fijo. Y el texto lo aclara expresamente. Ese número no incluye lo que llegaba del comercio de especias, ni los tributos de los reyes árabes, ni las ganancias de los mercaderes que operaban bajo licencia de Salomón. Era el ingreso predecible, la parte mínima garantizada. Para el contexto histórico, el historiador griego Heródoto estimó que el rey persa Darío I, uno de los gobernantes más ricos de la antigüedad, recibía anualmente unos 14.560 talentos de plata. Si eso se convierte al equivalente en oro, usando la relación de valores del mundo antiguo, la renta anual de Salomón resulta comparable a la de los grandes imperios de la época. Esto le da credibilidad histórica al número bíblico, incluso para quienes se acercan al texto con escepticismo. Todo ese oro no se acumulaba simplemente en cámaras oscuras, sino que se usaba. Y la descripción de cómo se usó en el templo es donde la Biblia se pone más específica y más extraordinaria. La construcción del templo duró 7 años, según Primera de Reyes capítulo 6, verso 38. El edificio en sí no era grande comparado con los estándares de los grandes templos egipcios o mesopotámicos. El texto describe una estructura de unos 27 metros de largo por 9 de ancho y 13 de alto, pero lo que le faltaba en dimensiones lo compensaba absolutamente en riqueza de materiales. Cada superficie del interior fue cubierta con oro. En Primera de Reyes capítulo 6, versos 20 al 22, lo describe así. El lugar santísimo estaba en la parte de adentro, el cual tenía 20 codos de largo, 20 de ancho y 20 de altura. Y lo cubrió de oro purísimo, asimismo cubrió de oro el altar de cedro, de manera que Salomón cubrió de oro puro la casa por dentro, y cerró la entrada del santuario con cadenas de oro, y lo cubrió de oro. Cubrió pues de oro toda la casa de arriba abajo,
y asimismo cubrió de oro todo el altar que estaba frente al lugar santísimo,

y el verso 30 del mismo capítulo añade, y cubrió de oro el piso de la casa, por dentro y por fuera. Estimado oyente, en el lugar santísimo, el recinto interior donde reposaba el Arca del Pacto, estaban los dos querubines más famosos del templo. Dos figuras de madera de olivo silvestre, cada una de 10 codos de alto, unos 4 metros y medio. Sus alas extendidas medían 5 codos cada una, de modo que entre los dos cubrían todo el ancho del recinto interior. Estaban completamente cubiertos de oro. Asimismo, las paredes del templo tenían grabados de querubines, palmeras y flores en relieve. Sobre esos grabados se martillaba el oro para que siguiera el contorno exacto de las figuras. Las puertas del lugar santísimo eran de madera de olivo y también estaban cubiertas de oro, con los mismos motivos grabados. Las puertas del templo principal eran de madera de ciprés y también llevaban oro aplicado. Para el revestimiento solo del lugar santísimo, el libro de Segunda de Crónicas, capítulo 3, verso 8, da una cantidad específica, 600 talentos de oro. 20.400 kilogramos para ese único recinto interior. El mobiliario también era de oro. En Primera de Reyes, capítulo 7, versos 48 al 50, se da el inventario completo de los utensilios sagrados. Entonces hizo Salomón todos los enseres que pertenecían a la casa de Jehová, un altar de oro y una mesa también de oro, sobre la cual estaban los panes de la proposición. 5 candeleros de oro purísimo a la mano derecha, y otros 5 a la izquierda, frente al lugar santísimo, con las flores, las lámparas y tenazas de oro. Asimismo los cántaros, despabiladeras, tazas, cucharillas e incensarios, de oro purísimo, también de oro los quiciales de las puertas de la casa de adentro, del lugar santísimo, y los de las puertas del templo. Estimado oyente, todo objeto que se tocaba en el servicio del templo era de oro. Fuera del templo, en la casa del bosque del Líbano, Salomón colocó los escudos ceremoniales. En Primera de Reyes, capítulo 10, versículos 16 y 17 dice, hizo también el rey Salomón 200 escudos grandes de oro batido, 600 siclos de oro gastó en cada escudo. Asimismo hizo 300 escudos de oro batido, en cada uno de los cuales gastó 3 libras de oro. Y el rey los puso en la casa del bosque del Líbano. El peso total de esos 500 escudos de oro batido en sí mismo ya es una cantidad considerable, completamente aparte de todo lo demás. Eran objetos de estado, símbolos visibles del poder del reino, y estaban expuestos para quien llegara al palacio. Y hay un dato más que a menudo pasa desapercibido. Al terminar la descripción completa de la obra, en Primera de Reyes capítulo 7, verso 51, el texto dice, así se terminó toda la obra que dispuso hacer el rey Salomón para la casa de Jehová, y metió Salomón lo que David su padre había dedicado, plata, oro y utensilios, y depositó todo en las tesorerías de la casa de Jehová. Estimado oyente, el templo tenía tesorerías, el oro que David había separado durante décadas, y que no se usó directamente en la construcción física del edificio, se guardó dentro del templo mismo. La casa de Dios era también el banco central del reino de Israel, la reserva nacional, el lugar donde se custodiaba la riqueza que respaldaba la economía del país. Y eso tiene consecuencias históricas directas que van a importar mucho en lo que viene después. Ahora bien, ¿cuánto oro usó Salomón para el templo? Si sumamos todas las cantidades de oro mencionadas a lo largo de este estudio, la cifra es impresionante. David dejó preparados 100.000 talentos de oro provenientes de las reservas del reino. A eso añadió 3.000 talentos de su propio tesoro personal, oro de Ofir de la más alta calidad. Luego, los líderes y el pueblo de Israel contribuyeron con otros 5.000 talentos de oro. Antes de que comenzara la construcción, ya existían 108.000 talentos de oro, equivalentes a 3.672.000 kilogramos, es decir, 3.672 toneladas métricas de oro. Durante el reinado de Salomón siguió llegando más oro. Hiram, rey de Tiro, aportó 120 talentos. La expedición a Ofir trajo 420 talentos adicionales. La reina de Saba entregó otros 120 talentos. Además, durante los 40 años de su reinado, ingresaron 666 talentos de oro cada año en concepto de renta fija,
lo que suma 26.640 talentos más. Al reunir todas estas cantidades, el total alcanza aproximadamente 135.300 talentos de oro, equivalentes a 4.600.200 kilogramos, es decir, más de 4.600 toneladas métricas de oro. Al precio actual del oro, cercano a los $165.000 por kilogramo, esa cantidad tendría un valor aproximado de 759.033 millones de dólares. Una riqueza tan extraordinaria que resulta difícil de comparar con cualquier otro proyecto de la antigüedad. Según los datos que la propia Biblia registra, nunca antes un templo había concentrado semejante cantidad de oro. Amados hermanos, todo ese oro entró al templo, y todo ese oro salió. La historia del oro del templo de Salomón es también la historia de sus pérdidas, y esa historia es casi tan impresionante como su acumulación. El primer golpe llegó apenas unas décadas después de la muerte de Salomón. Su hijo Roboam gobernaba un reino ya dividido en dos y debilitado por las tensiones que el mismo Salomón había generado con sus impuestos y sus trabajos forzados. En el quinto año de su reinado, el faraón Sisac marchó sobre Jerusalén con un ejército. En Primera de Reyes, capítulo 14, versículos 25 y 26, dice: Al quinto año del rey Roboam subió Sisac, rey de Egipto, contra Jerusalén, y tomó los tesoros de la casa de Jehová, y los tesoros de la casa real, y lo saqueó todo. También se llevó todos los escudos de oro que Salomón había hecho, los 200 escudos grandes de oro batido, los 300 escudos más pequeños, los que Salomón había colocado en la casa del bosque del Líbano como símbolo del poder de su reino. Todos se fueron a Egipto en los carros de Sisac. Roboam los reemplazó con escudos de bronce, que los guardianes de la puerta cargaban ceremonialmente cuando el rey pasaba y luego devolvían a la armería. Aquel sustituto de bronce recordaba permanentemente lo que se había perdido. No obstante, vinieron más pérdidas. El rey Asa usó parte del oro del templo para comprar una alianza militar con Ben-Hadad de Damasco. El rey Joás pagó al rey sirio Asael con el tesoro sagrado para que se alejara de Jerusalén sin destruirla. Ezequías usó el oro de las puertas del templo para pagar el tributo que Senaquerib de Asiria exigió. Cada vez que llegaba una amenaza que el ejército no podía contener, el templo pagaba el precio. El oro que había entrado durante décadas iba saliendo poco a poco, crisis tras crisis. Pero el golpe final llegó en el año 586 a.C. Nabucodonosor, rey de Babilonia, destruyó Jerusalén tras un asedio que duró meses, quemó el templo hasta los cimientos, derribó las murallas y se llevó todo lo que quedaba. El segundo libro de Reyes, capítulo 25, versículos 13 al 15, describe lo que los babilonios cargaron. Y quebraron los caldeos las columnas de bronce que estaban en la casa de Jehová, y las basas, y el mar de bronce que estaba en la casa de Jehová, y llevaron el bronce a Babilonia. Llevaron también los calderos, las paletas, las despabiladeras, los cucharones, y todos los utensilios de bronce con que ministraban, incensarios, cuencos, los que de oro, en oro, y los que de plata, en plata, todo lo llevó el capitán de la guardia. Estimado oyente, el inventario de lo que se llevaron los caldeos es, en sí mismo, un registro de todo lo que quedaba después de cuatro siglos de saqueos parciales y tributos forzados. 400 años de acumulación terminaron en el fuego de Babilonia. Las expediciones a Ofir, los tributos anuales, el regalo de la reina de Saba, los miles de talentos que David había apartado uno por uno durante toda su vida de guerrero, el interior completamente revestido de oro de pared a pared y de piso a techo, los querubines cubiertos de oro, los 10 candelabros de oro puro, las tazas, los platos y los goznes de las puertas. Todo desapareció. Lo que no se llevaron los babilonios, lo habían llevado los egipcios cuatro siglos antes, y lo que sobrevivió a los egipcios fue saliendo durante los reinados de los reyes que vinieron después de Salomón, pagando deudas y comprando paces que nunca duraron. Pero los números quedaron escritos. Los versículos siguen allí, en el texto bíblico, conservando el recuerdo de una riqueza extraordinaria. Y aunque no podamos comprobar cada kilogramo con exactitud absoluta, la imagen que presentan es impresionante. El Templo de Salomón fue una obra de una magnitud excepcional, difícil de comparar con cualquier otra construcción.

0: construcción religiosa del mundo antiguo. Así llegamos al final de este video. 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

¿Por qué Jesús no se casó cuando estuvo en esta tierra? Considerando que Jesús fue el hombre ideal y ejemplar, siendo un carpintero diestro y trabajador, con un carácter excepcional y una personalidad admirable, además de que asumió plenamente la naturaleza humana, excepto en el pecado, ¿por qué no tuvo esposa e hijos? Estimado oyente, si usted también se ha hecho esta pregunta, permítame responderla en este video. Le animo a que me acompañe hasta el final, porque al final le revelaré que, aunque Jesús no se casó con una mujer, sí tiene una esposa espiritual. Antes de continuar, me gustaría animarles, hermanos amados, a que nos apoyen dándole me gusta a este video. Eso es de mucha bendición para este ministerio. También me gustaría invitarlos a participar. ¿Quién creen ustedes que es la esposa espiritual de Jesús? Déjenos su opinión en los comentarios. Queremos saber cuánto conocen de la palabra de Dios. Empezamos. Amados hermanos, empezaremos diciendo que la Biblia no explica de manera directa por qué Jesús nunca se casó. No hay un versículo que diga, Jesús no se casó por qué. Sin embargo, las Escrituras nos dan suficientes elementos para entender que su soltería estuvo estrechamente ligada a la misión que vino a cumplir. Así que, estimado oyente, para apreciar mejor este tema, conviene recordar que, en el siglo I, el matrimonio era la norma entre los judíos. La gran mayoría de los hombres se casaban a temprana edad y formaban una familia, como parte natural de su vida en la comunidad. De hecho, era común que un hombre se comprometiera incluso antes de los 20 años y permanecer soltero por elección, sin una razón religiosa o física que lo justificara. Se consideraba inusual entre los rabinos de la época. Por eso, que Jesús permaneciera soltero durante toda su vida no era algo común ni esperado, y no era porque le faltara algo, ni porque no tuviera las cualidades necesarias. Era un hombre íntegro, trabajador, sabio y lleno de gracia. Durante su ministerio, multitudes lo seguían. Escuchaban con asombro sus enseñanzas y admiraban sus obras. Humanamente hablando, pudo haberse casado como cualquier otro hombre de su época. Sin embargo, eligió permanecer soltero, y esto no fue una casualidad ni un detalle sin importancia, sino parte del propósito para el cual había venido al mundo,

Aunque la Biblia no nos da una respuesta explícita, ese silencio no significa que el tema sea imposible de comprender. Dios reveló todo lo necesario para conocer a su Hijo y entender su obra. Por eso, amado hermano, en lugar de especular, examinemos con cuidado las Escrituras para descubrir qué nos enseñan sobre este aspecto de la vida del Salvador. Así que consideremos algunos puntos importantes. En primer lugar, Jesús tenía una misión que cumplir en muy poco tiempo. El ministerio público de Jesús duró apenas 3 años. En ese breve periodo debía anunciar el reino de Dios, recorrer ciudades y aldeas, sanar enfermos, formar a sus discípulos y finalmente entregar su vida en la cruz. 3 años para transformar la historia de la humanidad, para sembrar las bases de la fe que cambiaría al mundo entero. Toda su agenda estaba dedicada a la obra que el Padre le había encomendado. El apóstol Pablo lo plantea con claridad en 1 Corintios capítulo 7 versículos 32 y 33. Quisiera que estén libres de las preocupaciones de esta vida. Un soltero puede invertir su tiempo en hacer la obra del Señor y en pensar cómo agradarlo a Él, pero el casado tiene que pensar en sus responsabilidades terrenales y en cómo agradar a su esposa. Hermanos amados, el matrimonio es una bendición de Dios y conlleva responsabilidades legítimas y hermosas. Un esposo debe amar, cuidar y atender a su esposa. Pero Jesús vino con una misión única que exigía toda su atención. No vino a establecer un hogar terrenal, sino a entregar su vida por la salvación del mundo. Basta mirar la intensidad de su ministerio para comprenderlo. Caminó largas distancias por Galilea, Judea, Samaria y otras regiones, sin descanso fijo. Las multitudes lo seguían a todas horas. Pasaba el día entero enseñando, sanando y sirviendo, y muchas noches las dedicaba por completo a la oración, a solas con el Padre. Además, enfrentó la oposición constante de los líderes religiosos, las críticas, las amenazas y, al final, el camino que lo llevaría a la cruz. En ese contexto, resulta comprensible que Jesús permaneciera soltero. Su vida estaba completamente orientada al cumplimiento de la voluntad del Padre. Cada día, cada viaje, cada enseñanza y cada milagro formaban parte de la obra redentora que había venido a realizar. Su tiempo en la tierra era breve, y toda su energía estaba puesta en completar la misión para la cual había sido enviado. En segundo lugar, Jesús vivió como un maestro itinerante, sin un hogar fijo. Durante su ministerio público, Jesús llevó una vida de movimiento constante. Recorrió ciudades y aldeas anunciando el reino de Dios, enseñando, sanando y formando a sus discípulos. Nunca se estableció en un lugar permanente ni construyó un hogar propio. Galilea, Judea, Samaria, la región de Decápolis, las costas del mar de Galilea, cada territorio fue testigo de su paso, pero ninguno fue su residencia fija. Notemos lo que dice el Evangelio de Lucas, en el capítulo 9, versículo 58. Jesús le respondió: «Los zorros tienen cuevas donde vivir, y los pájaros tienen nidos, pero el Hijo del Hombre no tiene ni siquiera un lugar donde recostar la cabeza». Amados hermanos, Jesús iba de un lugar a otro, dependiendo muchas veces de la hospitalidad de quienes lo recibían. En algunos sitios era bienvenido, en otros encontraba rechazo y oposición. Toda su vida estaba orientada al cumplimiento de la misión que el Padre le había encomendado. En la cultura judía del primer siglo, el esposo tenía la responsabilidad de proveer un hogar y estabilidad para su familia. Pero la misión de Jesús requería una disponibilidad total. No se trataba de falta de amor ni de incapacidad para asumir esas responsabilidades, sino de una entrega completa al propósito para el cual había sido enviado. Hay, sin embargo, una razón aún más profunda. Jesús no vino a preparar una casa terrenal, sino una morada eterna para su pueblo. Por eso les dijo a sus discípulos, en el Evangelio de Juan capítulo 14, versículos 2 y 3, «En la casa de mi Padre muchas moradas hay, si así no fuera, yo os lo hubiera dicho. Voy, pues, a preparar lugar para vosotros. Y si me fuere y os prepararé el lugar, vendré otra vez, y os tomaré a mí mismo, para que donde yo estoy, vosotros también estéis».

Amados hermanos, mientras recorría los caminos de Galilea y Judea, Jesús estaba llevando a cabo una obra mucho mayor que la construcción de un hogar terrenal. Había venido a abrir el camino para que todos los que creen en Él puedan habitar para siempre en la presencia de Dios. Por eso, su forma de vida estaba en perfecta armonía con la misión que había venido a cumplir. En tercer lugar, Jesús sabía que había venido a morir. Desde el comienzo de su ministerio, Jesús sabía que su camino lo llevaría a la cruz. No fue algo que ocurrió de manera inesperada. Era el propósito mismo por el cual había venido al mundo. Siglos antes, el profeta Isaías había anunciado el sufrimiento del Mesías. En Isaías capítulo 53, versículos 4 y 5 leemos: «Ciertamente llevó Él nuestras enfermedades, y sufrió nuestros dolores, y nosotros le tuvimos por azotado, por herido de Dios y abatido. Mas el herido fue por nuestras rebeliones, molido por nuestros pecados. El castigo de nuestra paz fue sobre Él, y por su llaga fuimos nosotros curados». Jesús conocía perfectamente estas profecías y habló muchas veces con sus discípulos sobre lo que iba a suceder, preparándolos para lo que vendría. En Lucas capítulo 18 versículos 31 al 33 les dijo: «Tomando Jesús a los doce les dijo: He aquí subimos a Jerusalén, y se cumplirán todas las cosas escritas por los profetas acerca del Hijo del Hombre. Pues será entregado a los gentiles, y será escarnecido, y afrentado, y escupido. Y después que le hayan azotado, le matarán, mas al tercer día resucitará». Amados hermanos, Jesús sabía que le esperaban el rechazo, el sufrimiento y la muerte. Cada paso que daba lo acercaba al Calvario. Mientras las multitudes admiraban sus milagros, él ya veía la cruz delante de sí. Pensemos por un momento en lo que habría significado, humanamente hablando, ser la esposa de Jesús. Habría sido ver cómo el hombre que amaba era rechazado, arrestado, golpeado y crucificado. Habría sido cargar con el dolor de una pérdida profunda en medio de tiempos difíciles y peligrosos. Por eso resulta comprensible que Jesús no formara un hogar terrenal. Su misión era entregar su vida por la salvación del mundo. No vino a establecer una familia humana, sino a convertirse en el Cordero de Dios que quitaría el pecado de la humanidad. En cuarto lugar, el peligro y la exposición que habría enfrentado su esposa. Si Jesús se hubiera casado, es muy probable que su esposa hubiera estado constantemente expuesta a la atención pública por su cercanía con él. La fama de Jesús, sus milagros, las multitudes que lo seguían y la oposición cada vez mayor de los líderes religiosos habrían puesto sobre ella una presión enorme, una vida marcada por la incertidumbre y el riesgo constante. A medida que el ministerio de Jesús avanzaba, también crecía la hostilidad en su contra. Los dirigentes religiosos buscaban desacreditarlo, vigilar sus movimientos y finalmente quitarle la vida. En medio de ese ambiente, una esposa habría quedado inevitablemente ligada a todo lo que ocurría alrededor del Maestro. La historia de la iglesia primitiva muestra que seguir a Cristo tenía un costo muy alto. Muchos de sus discípulos enfrentaron persecución, encarcelamiento y sufrimiento por causa de su fe. Una esposa de Jesús habría compartido de cerca esa realidad y habría estado expuesta a los mismos peligros. Podemos verlo, en cierta medida, en la experiencia de María, la madre de Jesús. Aunque fue una mujer piadosa y obediente a Dios, tuvo que contemplar el sufrimiento de su hijo. Años antes, el anciano Simeón le había dicho, en Lucas capítulo 2, versículo 35, «Y una espada traspasará tu misma alma». Aquellas palabras se cumplieron cuando vio a Jesús rechazado, humillado y crucificado. Si ese dolor alcanzó a su madre, no es difícil imaginar la carga emocional, la exposición pública y el sufrimiento que habría enfrentado una esposa durante los años del ministerio y, especialmente, en los acontecimientos que condujeron a la cruz. Por eso, amados hermanos, cuando observamos la vida de Jesús, vemos que cada aspecto de ella estuvo en armonía con la misión que vino a cumplir. Su camino estuvo marcado por el servicio, el sacrificio y la entrega total al propósito del Padre.
un camino que lo llevó hasta el Calvario para dar su vida por la humanidad.

Bastaría con pensar en las luchas de poder que han marcado la historia de los reinos humanos, donde la sangre real ha sido motivo de guerras, traiciones y disputas durante siglos, para entender por qué Dios, en su sabiduría, evitó ese camino para su Hijo. El propio Jesús aclaró ante Pilato cuál era la verdadera naturaleza de su reino. En el Evangelio de Juan, capítulo 18, versículo 36, leemos: Respondió Jesús: Mi reino no es de este mundo. Si mi reino fuera de este mundo, mis servidores pelearían para que yo no fuera entregado a los judíos, pero mi reino no es de aquí. Amados hermanos, Jesús no vino a establecer una sucesión de sangre real sobre un trono terrenal. Vino a establecer un reino eterno, espiritual, que no se hereda por linaje familiar, sino por la fe en su nombre. Un descendiente físico de Jesús habría desviado por completo el verdadero sentido de su misión redentora, generando confusión sobre la naturaleza única y exclusiva de su filiación divina. Las profecías mesiánicas ya habían sido cumplidas en la línea genealógica de David, registrada con precisión en los evangelios de Mateo y Lucas, confirmando que Jesús era el Cristo prometido. No había necesidad ni propósito divino en extender esa genealogía hacia una nueva generación de descendientes que pudiera competir o confundir el lugar único que Jesús ocupa como cabeza de la Iglesia. En sexto lugar, la singularidad absoluta de Jesús como el Hijo de Dios. Existe una razón aún más profunda para comprender por qué Jesús no se casó, y tiene que ver con su identidad única. Jesús no era simplemente un hombre entre otros hombres. Era plenamente humano, pero también plenamente divino. Ningún otro ser en toda la historia ha compartido esa doble naturaleza, y por eso ninguna categoría puramente humana basta para explicar del todo sus decisiones. En Juan capítulo 1, versículo 14 dice: Y aquel Verbo fue hecho carne, y habitó entre nosotros, y vimos su gloria, gloria como del unigénito del Padre, lleno de gracia y de verdad. Amados hermanos, Jesús nació como hombre, caminó entre los hombres, sintió hambre, cansancio y dolor, pero también era el Verbo eterno de Dios hecho carne. Su persona era única y diferente a cualquier otra que haya existido. Más adelante, el mismo Evangelio afirma en el versículo 18: A Dios nadie le vio jamás, el unigénito Hijo, que está en el seno del Padre, Él le ha dado a conocer. Y en Colosenses capítulo 2, versículo 9, también leemos: Porque en Él habita corporalmente toda la plenitud de la Deidad. Amados hermanos, Jesús no era solamente un hombre justo, ni un profeta más. Era Dios manifestado en carne. Por eso, su vida no puede analizarse únicamente desde la perspectiva de las costumbres humanas de su tiempo. La soltería de Jesús no fue una carencia ni algo que le faltara para estar completo. Él era el Hijo eterno de Dios, perfecto en sí mismo y completamente dedicado a la obra que el Padre le había encomendado. Cuando contemplamos quién era realmente Cristo, entendemos que toda su vida fue extraordinaria. Su nacimiento fue único, su autoridad fue única, su misión fue única y su relación con el Padre fue única. Por eso no debería sorprendernos que también viviera de una manera distinta a la mayoría de los hombres de su época. Por lo tanto, amados hermanos, la razón más profunda de su soltería se encuentra en su propia persona. Jesús era el Hijo de Dios hecho hombre, el único Salvador del mundo. Alguien absolutamente singular en toda la historia de la humanidad, sin precedente ni paralelo posible. En séptimo lugar, Jesús se reservó para su verdadera y eterna novia, la Iglesia. Jesús no vino a la tierra para elegir a una sola mujer por encima de todas las demás. Vino a rescatar y a restaurar a todo aquel que lo recibiera, sin distinción de raza, género, condición social o nación. Si Jesús hubiera establecido una relación matrimonial con una mujer en particular, inevitablemente habría generado confusión en las generaciones venideras sobre el verdadero sentido de su relación con su novia espiritual, la Iglesia, con la cual ya estaba comprometido desde la eternidad. Ninguna mujer terrenal, por más virtuosa que fuera, podría haber representado a la totalidad de los redimidos a lo largo de todos los siglos. El apóstol Pablo describe esta relación con extraordinaria belleza en la carta a los Efesios,
capítulo 5, versículos 25 al 27, donde dice:

Para los maridos, eso significa, ame cada uno a su esposa tal como Cristo amó a la iglesia. Él entregó su vida por ella a fin de hacerla santa y limpia al lavarla mediante la purificación de la palabra de Dios. Lo hizo para presentársela a sí mismo como una iglesia gloriosa, sin mancha ni arruga ni ningún otro defecto. Será, en cambio, santa e intachable. Y el libro del Apocalipsis, en el capítulo 19, versículos 7 y 8, anuncia el día glorioso de las bodas del Cordero. Leamos el relato bíblico. Gocémonos y alegrémonos y démosle gloria, porque han llegado las bodas del Cordero, y su esposa se ha preparado. Y a ella se le ha concedido que se vista de lino fino, limpio y resplandeciente, porque el lino fino es las acciones justas de los santos. Amados hermanos, en este pasaje se destaca el triunfo de los siervos de Dios mediante el simbolismo de una boda celestial. Se presenta a la iglesia como la desposada de Cristo. La imagen del matrimonio se emplea con frecuencia en toda la Biblia. En el Antiguo Testamento, los profetas hablaron una y otra vez de Israel como la esposa del Señor. Y el Nuevo Testamento nos presenta a Cristo como el esposo de la iglesia. Sin lugar a dudas, la imagen del matrimonio refleja perfectamente la relación que Dios quiere tener con su pueblo. Por el intenso amor que existe entre los cónyuges, por la íntima e indisoluble unión que llega a haber entre ellos, formando una sola carne, por el gozo de amar y ser amados, por la fidelidad que se espera entre ambos. Ahora bien, para entender correctamente esta figura, es necesario que primero sepamos cómo era la preparación y celebración de una boda en los tiempos bíblicos. Esta se llevaba a cabo en varias fases. En primer lugar, se realizaba el desposorio o compromiso. Este era un acuerdo que se llevaba a cabo entre los padres de los novios. Con frecuencia ocurría cuando los novios aún eran niños. En ese momento se pagaba la dote acordada. Después de un periodo de varios años, llegaba el momento de la presentación. El novio, vestido con sus mejores galas y acompañado de sus amigos, se dirigía a la casa de la prometida. Allí recibía a la novia, y juntos con sus damas eran llevados a la casa del novio, donde se celebraría la ceremonia. Esta ceremonia era la tercera y más importante fase de la boda, y durante ella se intercambiaban los votos. Después de la ceremonia tenía lugar una comida festiva, seguida por la consumación del matrimonio. Esta celebración podía extenderse por 7 días o más, dependiendo de la condición social y económica de los contrayentes. Este simbolismo se cumple perfectamente en la relación de Cristo con su iglesia. En primer lugar, el contrato nupcial fue firmado cuando Cristo redimió a su iglesia por medio de su muerte en la cruz. Desde ese momento, todo verdadero creyente está unido legalmente a Cristo en matrimonio. En segundo lugar, después de un periodo de separación, en el que nos encontramos actualmente, llegará la segunda etapa. Esta se cumplirá cuando Cristo, acompañado de sus santos ángeles, venga a recoger a su iglesia por medio del arrebatamiento. Este momento, cuando el novio viene con sus amigos a buscar a la esposa para llevarla a su casa, es al que se refiere la parábola de las vírgenes que encontramos en Mateo capítulo 25, versículos 1 al 13. Y finalmente, después de la unión entre el esposo y la esposa, venía el banquete, que en este caso no durará solo unos días, sino que se extenderá por toda la eternidad. Amados hermanos, es importante que notemos que este pasaje de Apocalipsis capítulo 19, versículos 7 y 8, tiene que ver con la última etapa de la boda, es decir, el banquete nupcial que tenía lugar después de la ceremonia de unión. Como no podía ser de otra manera, el pasaje comienza con una exhortación al regocijo y a la adoración. Gocémonos y alegrémonos y démosle gloria. La razón es que han llegado las bodas del Cordero. El momento tan largamente esperado ha llegado. A partir de aquí, la iglesia ya siempre estará con aquel que tanto la amó y estuvo dispuesto a entregarse por ella. Por una parte, su esposa se ha preparado adecuadamente para este encuentro. Notemos que aquí no se trata tanto de lo que Cristo ha hecho por la iglesia cuando la lavó y purificó, sino de la forma en que ella se ha preparado. La imagen es sencilla de entender. Una novia que planifica su boda dedica tiempo para buscar un vestido bonito que agrade a su esposo. Y así debe hacer también la iglesia en este tiempo presente, no viviendo para sí misma, sino pensando en agradar a su esposo, que viene a buscarla en cualquier momento. Pero, por otro lado, la esposa manifiesta también una hermosura que se le ha concedido.
Esto sugiere un acto de la gracia de Dios. Tiene que ver con el perdón de sus pecados y la glorificación a la imagen de Cristo, regalos que les son otorgados como resultado de la obra del Cordero en la cruz a su favor. La forma en que se ha preparado y lo que se le ha concedido para presentarse como una novia hermosamente vestida en la boda mantienen el equilibrio entre la responsabilidad del hombre y la soberanía de Dios. El resultado es que ella aparece vestida de lino fino, limpio y resplandeciente, sencilla pero hermosa, nada que ver con el exagerado atavío de la gran ramera que aparece en Apocalipsis capítulo 17. En cuanto a la procedencia del vestido nupcial, se nos dice que el lino es las acciones justas de los santos. Esto no contradice el hecho de que le ha sido dado por Dios, porque al fin y al cabo, todo lo que llegaremos a ser es producto de la gracia de Dios. Pero este hecho no anula la responsabilidad humana, y lo que se nos dice aquí es que todo aquello que como cristianos hagamos en este tiempo guiados por el Espíritu Santo, contribuirá a embellecer el vestido que la esposa lucirá en ese momento. No debemos pasar por alto la exhortación que implícitamente encontramos aquí. Cada cristiano debe contribuir con sus buenas obras a tejer un vestido nupcial que agrade a Cristo en ese día glorioso. ¿Estamos viviendo de tal manera que se cumpla este propósito? Será un momento tan maravilloso. Notemos lo que dice el versículo 9 de este capítulo 19 de Apocalipsis. Y el ángel me dijo, escribe, bienaventurados los que son llamados a la cena de las bodas del Cordero. Y me dijo, estas son palabras verdaderas de Dios. Ahora bien, ¿quiénes son los llamados a la cena de las bodas del Cordero? Lo más lógico es pensar que son los propios miembros de la iglesia. Es un gran honor ser invitado a este banquete nupcial. Sin embargo, tal como el Señor explicó en la parábola de la fiesta de bodas, aunque muchos fueron llamados, pocos quisieron ir. Una promesa tan grande y maravillosa resulta inverosímil, y quizá por esa razón se agrega un solemne énfasis. Estas son palabras verdaderas de Dios. El deseo de Dios con esta promesa es animar a los creyentes en este tiempo presente, cuando quizá tienen que sufrir periodos de persecución y sufrimiento. No puede haber duda, lo que Juan había oído eran palabras reveladas por Dios mismo, y por lo tanto, totalmente fiables. Así que, hermanos amados, después de considerar esto, podemos afirmar que los creyentes en Cristo Jesús son la esposa de Cristo, y esperamos con gran anticipación el día en que estaremos unidos con nuestro esposo. Hasta entonces, nos mantenemos fieles a Él, y decimos con todos los redimidos del Señor, «Ven, Señor Jesús». Así que, si crees esto, hermano amado, te invito a escribir en los comentarios, «Jesús, gracias por tu amor». Escríbelo con gratitud, recordando que Jesús entregó su vida por amor a ti y por toda la humanidad. Así estamos concluyendo el video de hoy. 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Nos vemos en el próximo video. Dios te bendiga.

¿Por qué el profeta Elías fue llevado al cielo sin ver muerte? Todos conocemos la historia de Elías, un gran profeta de Dios que confrontó la idolatría de la malvada reina Jezabel y de su esposo Acab, quienes habían llevado a Israel a apartarse del Señor. También sabemos que Elías hizo grandes milagros y cosas extraordinarias, pero lo más sorprendente de su vida fue que no murió, sino que fue llevado al cielo. ¿Pero por qué recibió este trato especial? ¿Acaso Dios tiene algún propósito detrás de todo esto? ¿Será posible que Elías vuelva en algún momento a esta tierra? Amados hermanos, estas preguntas las estaré respondiendo en este video, así que acompáñenme hasta el final para descubrir la verdadera razón de por qué Elías fue llevado al cielo sin ver muerte. Antes de continuar, te invito a participar para ver cuánto conoces de la palabra de Dios. ¿Cómo se llama el otro hombre que fue llevado al cielo sin ver muerte, aparte de Elías? Deja tu opinión en los comentarios, que siempre los estamos leyendo. ¡Empezamos! Amados hermanos, antes de analizar en detalle por qué Elías fue llevado al cielo sin experimentar la muerte, es necesario detenernos primero, aunque sea brevemente, en algunos aspectos importantes de su vida. Esto nos ayudará a comprender mejor el significado espiritual de aquel acontecimiento tan extraordinario. Elías vivió en una época de profunda decadencia espiritual en Israel, durante el reinado de Acab, uno de los reyes más malvados de la nación. Su esposa Jezabel introdujo y promovió la adoración a Baal, llevando al pueblo a apartarse del Dios verdadero y a inclinarse delante de los ídolos. La misión de Elías fue llamar nuevamente al pueblo a la fidelidad a Dios, confrontando directamente el culto a Baal y anunciando un mensaje claro de arrepentimiento. Uno de sus primeros grandes actos proféticos fue declarar una sequía de 3 años y medio como juicio divino sobre la nación. Durante ese tiempo, Elías también experimentó la provisión milagrosa del Señor. Primero fue alimentado por cuervos junto al arroyo Querit, y luego fue sostenido por una viuda en Sarepta. Uno de los momentos más memorables de su ministerio ocurrió en el Monte Carmelo, cuando desafió públicamente a los 450 profetas de Baal. Allí, Elías oró, y Dios respondió enviando fuego del cielo, consumiendo el sacrificio y demostrando delante de todo Israel que solo Él es el Dios verdadero. Aquel acontecimiento terminó con la muerte de los profetas de Baal. Después de esto, Elías volvió a orar, y la lluvia descendió, poniendo fin a la larga sequía. Sin embargo, después de esta gran victoria espiritual, el rey Acab le contó a Jezabel todo lo que había sucedido. Al enterarse, Jezabel reaccionó con furia y comenzó a perseguir a Elías, amenazándolo de muerte. Notemos lo que dice el primer libro de Reyes, capítulo 19, versículos 2 y 3. Entonces Jezabel le mandó este mensaje a Elías: que los dioses me hieran e incluso me maten si mañana a esta hora yo no te he matado, así como tú los mataste a ellos. Elías tuvo miedo y huyó para salvar su vida. Se fue a Beerseba, una ciudad de Judá, y dejó allí a su sirviente. Amados hermanos, observen la guerra psicológica de Jezabel. La reina pudo haber enviado varios soldados para matar al profeta. Aparentemente, esto no habría sido muy difícil. Pero había un problema: ¿cómo evitar un gran tumulto entre el pueblo? Después de todo, Israel había visto cómo Dios respondió a Elías enviando fuego del cielo. Por eso, en lugar de atacarlo directamente, Jezabel le envió un mensajero con una amenaza: mañana a esta hora yo no te he matado, así como tú los mataste a ellos. Aquella amenaza comenzó a trabajar en la mente de Elías. La idea del peligro debilitó su ánimo, y el profeta, dominado por el temor, huyó para salvar su vida. Más adelante, en medio de su angustia, llegó incluso a desear la muerte. Leamos lo que dice el versículo 4 del capítulo 19 del primer libro de Reyes. Luego siguió solo todo el día hasta llegar al desierto. Se sentó bajo un solitario árbol de retama y pidió morirse. «Basta ya, Señor, quítame la vida, porque no soy mejor que mis antepasados que ya murieron».
hermanos amados, este poderoso varón de oración, lo suficientemente poderoso como para hacer que la lluvia y el rocío se detuvieran por 3 años y medio, y después lo suficientemente poderoso como para hacer que volviera a llover mediante su oración, ahora oraba deseando morir. Afortunadamente, esta petición no le fue concedida a Elías. De hecho, como estamos a punto de ver, Elías fue uno de los pocos hombres en la Biblia que jamás murió. Podemos imaginarnos que, mientras fue llevado al cielo, sonrió al recordar aquella petición y el bendito no que recibió como respuesta. Porque a veces, el no de Dios puede ser una respuesta aún más sabia que un sí. Ahora bien, tras aquel momento de profunda desesperación bajo la sombra del enebro, donde el profeta clamaba por el fin de sus días, sintiéndose completamente solo, Dios no lo abandonó en su desierto. Envió a su ángel para alimentarlo y darle de beber en 2 ocasiones. Fortalecido con aquella provisión divina, Elías se levantó y caminó 40 días y 40 noches por el desierto hasta llegar al monte Horeb, el monte de Dios, donde se refugió en una cueva. Allí, después de manifestarse en un silbo apacible y delicado, el Señor renovó sus fuerzas y le dio la orden crucial de regresar por el camino de Damasco para ungir a Eliseo como profeta en su lugar. Con ello, le mostraba que

que su ministerio no terminaba en el aislamiento, sino que se extendería a través de una nueva generación. Elías obedeció de inmediato y encontró a Eliseo arando en el campo. En ese instante, echó su manto sobre él, un gesto profundamente simbólico que Eliseo comprendió de inmediato como un llamado divino. Entonces dejó todo, sacrificó sus bueyes y siguió al anciano profeta para servirle. Desde ese momento, Elías comenzó a preparar a su sucesor, no mediante discursos teóricos, sino a través de la convivencia diaria, enseñándole con su propio ejemplo la fidelidad, la firmeza ante la apostasía y la dependencia absoluta de Dios. Así, Eliseo pudo contemplar de cerca la realidad del ministerio profético y madurar espiritualmente a su lado como siervo y como hijo. Cuando llegó el tiempo señalado por el Señor para arrebatar a Elías al cielo en un torbellino, ambos emprendieron un último y significativo viaje. Notemos lo que dice en el segundo libro de Reyes, capítulo 2, versículos 1 al 3. Aconteció que cuando quiso Jehová alzar a Elías en un torbellino al cielo, Elías venía con Eliseo de Gilgal, y dijo Elías a Eliseo: «Quédate ahora aquí, porque Jehová me ha enviado a Betel». Y Eliseo dijo: «Vive Jehová, y vive tu alma, que no te dejaré». Descendieron pues a Betel. Y saliendo a Eliseo, los hijos de los profetas que estaban en Betel, le dijeron: «¿Sabes que Jehová te quitará hoy a tu señor de sobre ti?». Y él dijo: «Sí, yo lo sé, callad». Amados hermanos, al analizar estos pasajes notamos que el destino de Elías, ser llevado por Dios, no era un secreto oculto. Al parecer esto era de conocimiento común entre los profetas. Elías, Eliseo y los hijos de los profetas sabían que el siervo de Dios sería llevado pronto en un torbellino al cielo. Probablemente existía una revelación profética que anunciaba este acontecimiento, al menos conocida por algunos dentro del círculo profético. Por otro lado, es interesante observar cómo Elías, en varias ocasiones, probó la determinación de su discípulo. Le pedía repetidamente que se quedara atrás, pero Eliseo, con una lealtad inquebrantable, se negaba firmemente a separarse de él. Sabiendo que el momento de la partida de su maestro era inminente y extraordinario, Eliseo procuraba permanecer lo más cerca posible de quien había sido su guía espiritual. Al llegar a las orillas del Jordán, Elías tomó su manto, golpeó las aguas, y éstas se dividieron, permitiendo que ambos cruzaran en seco. Esta escena marca el inicio del momento final. Allí Elías le preguntó a su fiel siervo qué deseaba que hiciera por él antes de ser separado de su presencia, a lo que Eliseo respondió con valentía pidiendo una doble porción de su espíritu. Elías le advirtió que había pedido algo difícil, pero le aseguró que sería concedido si lo veía en el momento de su partida. Y mientras continuaban caminando y conversando, de repente un carro de fuego con caballos de fuego apareció entre ellos, separándolos por completo. Leamos entonces los versículos 11 al 13 del capítulo 2 del segundo libro de los Reyes. Mientras iban caminando y conversando, de pronto apareció un carro de fuego, tirado por caballos de fuego. Pasó entre los dos hombres y los separó, y Elías fue llevado al cielo por un torbellino. Eliseo lo vio y exclamó: «Padre mío, Padre mío, veo los carros de Israel con sus conductores». Mientras desaparecían de su vista, rasgó su ropa en señal de angustia. Entonces Eliseo tomó el manto de Elías, el cual se había caído cuando fue llevado, y regresó a la orilla del río Jordán. Amados hermanos, este fue un milagro extraordinario y único. Mientras los dos profetas caminaban juntos, un objeto encendido en llamas los separó, y en ese momento Elías fue llevado al cielo en un torbellino. Elías no fue llevado al cielo en el carro de fuego ni por los caballos de fuego, sino en un torbellino. Estos carros y jinetes se interpusieron entre ambos, según el sentido del hebreo, ocultándolo de la vista humana. Representaban la poderosa protección de Dios y la manifestación de su presencia, la verdadera salvación de Israel. En este sentido, cobran especial significado las palabras de Eliseo: «Padre mío, Padre mío,
carros de Israel y su gente de a caballo. Con esta exclamación, Eliseo reconocía que la verdadera fuerza de Israel no estaba en ejércitos humanos, sino en la presencia de Dios acompañando a su siervo. Es interesante notar que, más adelante, cuando Eliseo falleció, el rey Joás repitió prácticamente la misma expresión, reconociendo nuevamente que la fortaleza de Israel había estado ligada a la obra y presencia de Dios en sus profetas. Amados hermanos, este fue el final de un ministerio extraordinario, en muchos aspectos similar al de Moisés. Tanto Moisés como Elías permanecieron solos enfrentando la injusticia. Estuvieron asociados con fuego sobre las montañas. Tuvieron encuentros con Dios en el monte Sinaí. Fueron rechazados o perseguidos por reyes impíos. Experimentaron la provisión milagrosa de Dios en el desierto, tanto en agua como en alimento. Pasaron periodos de 40 días en experiencias de separación y comunión especial con Dios. Fueron poderosos hombres de oración. Fueron usados para dividir las aguas. Tuvieron discípulos cercanos que los sucedieron en el ministerio, y esos sucesores también vieron manifestaciones del poder divino. Ambos partieron de esta tierra de maneras extraordinarias y misteriosas. Así pues, hermano amado, después de considerar todo esto, surge una pregunta inevitable. ¿Por qué Dios llevó a Elías al cielo sin que pasara por la muerte? Amados hermanos, comenzaremos diciendo que Elías tenía un rasgo principal. Era excepcionalmente fiel en servir y obedecer al Señor. Tal vez por esta razón, Dios quiso evitar que experimentara la muerte. Pero más allá de todo esto, no hay duda de que Elías fue llevado al cielo porque existe un propósito detrás de este acontecimiento, y ese propósito es que Elías volverá a esta tierra para desempeñar un papel importante en los acontecimientos del fin de los tiempos. Notemos lo que dice el libro de Malaquías, capítulo 4, versículo 5. He aquí, yo os envío el profeta Elías, antes que venga el día de Jehová, grande y terrible. Él hará volver el corazón de los padres hacia los hijos, y el corazón de los hijos hacia los padres, no sea que yo venga y hiera la tierra con maldición. Amados hermanos, el día del Señor suele identificarse con el tiempo de la angustia de Jacob, o como también lo conocemos, la gran tribulación. Será un tiempo de terrible aflicción que caerá sobre un mundo malvado que ha rechazado y despreciado a Dios. Un tiempo como nunca antes se ha visto. Notemos lo que dice en Sofonías, capítulo 1, versículos 14 al 18. Cercano está el gran día del Señor, cercano y muy próximo. El clamor del día del Señor es amargo, allí gritará el guerrero. Día de ira aquel día de congoja y de angustia, día de destrucción y desolación, día de tinieblas y densas sombras, día nublado y de densa oscuridad, día de trompeta y grito de guerra contra las ciudades fortificadas y contra los torreones de las esquinas. Traeré angustia sobre los hombres y andarán como ciegos, porque han pecado contra el Señor. Su sangre será derramada como polvo y su carne como estiércol. Ni su plata ni su oro podrán librarlos en el día de la ira del Señor, cuando por el fuego de su celo toda la tierra sea consumida, porque Él hará una destrucción total y terrible de todos los habitantes de la tierra. Así que, hermanos amados, el día del Señor será un tiempo en el que Dios intervendrá directamente en los asuntos del mundo para juzgar a la humanidad por haber rechazado y desobedecido sus leyes. Sin embargo, antes de que se desate ese periodo de juicio y conmoción universal, la profecía bíblica anuncia la llegada de un heraldo de preparación. El libro de Malaquías revela que el profeta Elías regresará antes de que llegue ese día grande y terrible del Señor. La misión principal de este Elías venidero será llevar a cabo una profunda obra de restauración espiritual y reconciliación familiar, haciendo volver el corazón de los padres hacia los hijos y el corazón de los hijos hacia los padres. De esta manera, Dios extenderá un último llamado al arrepentimiento y a la fidelidad a su ley antes de que la tierra sea alcanzada por el juicio. Esta labor de advertencia y confrontación contra la apostasía se relaciona de manera profunda con el pasaje de Apocalipsis capítulo 11, donde se describe a los dos testigos. Dos poderosos profetas que ministrarán durante los tiempos finales, vestidos de cilicio.
Muchos teólogos e intérpretes de las Escrituras identifican a uno de ellos con el profeta Elías, debido a que los milagros que realiza corresponden exactamente a los que efectuó el Elías histórico. Entre ellos se encuentra el poder de cerrar el cielo para que no llueva durante el tiempo de su profecía y la autoridad para hacer descender fuego del cielo que consume a sus enemigos. Notemos lo que dice Apocalipsis capítulo 11 versículos 4 al 6. Estos testigos son los dos olivos y los dos candeleros que están en pie delante del Dios de la tierra. Si alguno quiere dañarlos, sale fuego de la boca de ellos y devora a sus enemigos. Y si alguno quiere hacerles daño, debe morir él de la misma manera. Estos tienen poder para cerrar el cielo, a fin de que no llueva en los días de su profecía. Al analizar estos pasajes, podemos decir que Elías será uno de los dos testigos mencionados en Apocalipsis. Él vendrá nuevamente junto con el otro testigo, quien muchos intérpretes creen que podría ser Moisés. Ambos predicarán en Israel y de manera especial en Jerusalén, confrontando el pecado durante el período de la tribulación. Estos dos testigos serán odiados por los impíos, al punto de que, cuando el anticristo los mate, muchos se alegrarán y se enviarán regalos unos a otros. Sus cuerpos permanecerán expuestos durante 3 días y medio en Jerusalén, pero después de ese tiempo Dios los resucitará y ascenderán al cielo delante de sus enemigos. Todo esto nos muestra que Elías aún tiene una misión muy grande por delante. Así como en el pasado confrontó con valentía a Acab y Jezabel, cuando vuelva confrontará con la misma firmeza al sistema del anticristo. Recordemos también que Elías, juntamente con Moisés, estuvo presente en la transfiguración de Jesús. Por eso, no es extraño pensar que ambos vuelvan a aparecer en los últimos tiempos para dar testimonio de que Jesús es el Cristo, el Hijo de Dios y el verdadero Mesías del mundo. Esto es lo que podemos decir, hermanos amados, sobre la razón por la cual Elías fue llevado al cielo sin ver muerte. Él volverá nuevamente, porque todavía le espera una misión profética muy importante dentro del plan de Dios. Ahora bien, esta expectativa de su regreso no pertenece solamente al pensamiento cristiano, sino que también está profundamente arraigada en el corazón del judaísmo tradicional. Hasta el día de hoy, durante la celebración de la Pascua judía, conocida como Pesaj, muchas familias reservan un lugar vacío en la mesa, sirven una copa especial llamada la Copa de Elías y abren la puerta durante la cena como señal de esperanza y espera. La razón de esta costumbre se encuentra en la promesa anunciada por el profeta Malaquías, donde Dios declara que enviará al profeta Elías antes de que venga el día de Jehová, grande y terrible. Por eso, para la tradición judía, Elías es visto como el mensajero que anunciará la redención final y preparará el camino para la llegada del Mesías. Y como Elías no experimentó la muerte física, sino que fue arrebatado al cielo en un torbellino, la tradición judía entiende que Dios lo preservó con un propósito especial y que regresará cuando llegue el tiempo señalado para cumplir la misión que le fue encomendada. Según esta expectativa, cuando Elías regrese, su misión estará relacionada con la restauración, la reconciliación y la preparación espiritual. Vendrá para llamar al pueblo al arrepentimiento, para volver los corazones hacia Dios y para anunciar que el tiempo de la redención se ha acercado. Para muchos dentro del judaísmo, Elías también será quien traiga claridad en medio de las grandes dudas y disputas religiosas acumuladas a lo largo de los siglos. Su llegada será vista como una señal de que Dios está a punto de intervenir de manera definitiva en la historia, poniendo fin al exilio y trayendo esperanza a su pueblo. Y su tarea más gloriosa será preparar el camino para el establecimiento del reino mesiánico, un reino de justicia y paz, donde el mal será finalmente vencido y la voluntad de Dios será manifestada sobre la tierra. Así que, estimado oyente, tanto en la profecía bíblica como en la expectativa judía, Elías permanece como una figura única, el profeta que fue llevado al cielo sin ver muerte y que, según la promesa divina, volverá antes del día grande y terrible del Señor. Y me gustaría saber qué piensas de esto, hermano amado. Por eso te invito a participar. ¿Crees que Elías volverá nuevamente para predicar durante la gran tribulación? Déjanos tu opinión en los comentarios. Será una bendición poder leerte. Con esto estamos concluyendo el video de hoy. Deseo que haya sido de mucha bendición para sus vidas. Les animo a que nos apoyen dándole me gusta a este video, ya que eso es de mucha bendición para nosotros. Nos vemos en el próximo video. Dios te bendiga.

0: porque te tomé de los confines de la tierra y de tierras lejanas te llamé y te dije, mi siervo eres tú, te escogí y no te deseché. No temas porque yo estoy contigo. No desmayes porque yo soy tu Dios que te esfuerzo. Siempre te ayudaré, siempre te sustentaré con la diestra de mi justicia.
1: ¿Cuánto oro se utilizó para la construcción del templo que Salomón hizo para Dios? Siempre se ha dicho que el templo que Salomón construyó para Dios fue una obra majestuosa, tan majestuosa que ninguna construcción de la antigüedad pudo igualarla en gloria, riqueza y esplendor. Y es que el diseño del templo, la manera en que debía ser construido y los detalles de su estructura no nacieron simplemente de la mente humana, sino que fueron dados por Dios mismo. La cantidad de materiales que entraron en aquella obra fue verdaderamente impresionante, pero sobre todo, la cantidad de oro que se utilizó deja sin palabras a cualquiera. Estamos hablando de una riqueza tan grande, de una construcción tan gloriosa y de un nivel de excelencia tan elevado, que hoy sería casi imposible levantar una obra semejante con la misma cantidad de recursos y belleza. Así que, estimado oyente, si quieres saber cuánto oro entró realmente en el templo que Salomón construyó para Dios, te invito a ver este video hasta el final, porque cuando descubras la cantidad de oro que se utilizó, quedarás completamente sorprendido. Antes de continuar, te invito a participar en los comentarios. ¿Desde qué país nos estás viendo? ¿Y qué temas te gustaría que habláramos en los próximos videos? Déjanos tu comentario, porque es muy importante para nosotros conocer tu opinión. ¡Empezamos! Estimado oyente, el majestuoso Templo de Salomón, una de las obras arquitectónicas más impresionantes de la antigüedad, comenzó mucho antes de que se colocara la primera piedra. Su origen nació en el corazón de David. Aunque era rey, conquistador y guerrero, David tenía un profundo deseo: edificar una casa permanente para la presencia de Dios. David pasó gran parte de su vida en campañas militares. La Biblia no oculta esta realidad. Peleó contra los filisteos, los moabitas, los sirios, los edomitas y los amonitas. Sin embargo, las enormes riquezas obtenidas en las guerras no fueron destinadas principalmente a engrandecer su propio reino ni a satisfacer lujos personales. Por el contrario, David comenzó a reunir oro, plata, bronce, hierro, piedras preciosas y madera con un propósito específico: preparar todo lo necesario para la construcción del templo de Jehová en Jerusalén. Hasta ese momento Israel adoraba en el tabernáculo, una estructura portátil que había acompañado al pueblo desde los días del desierto. Pero David anhelaba que el Dios de Israel tuviera una casa permanente, un lugar digno de su nombre y de su gloria. Sin embargo, Dios tenía otros planes. Aunque aprobó el deseo de David, no le permitió ser el constructor. La razón no fue que el proyecto fuera incorrecto, sino que el hombre escogido para ejecutarlo sería otro. Notemos lo que dice en el primer libro de Crónicas, capítulo 22, versículo 8. Mas vino a mí palabra de Jehová, diciendo: Tú has derramado mucha sangre, y has hecho grandes guerras, no edificarás casa a mi nombre, porque has derramado mucha sangre en la tierra delante de mí. Estimado oyente, estas palabras nos muestran una verdad importante. David era un hombre conforme al corazón de Dios, pero su llamado había sido diferente. Él fue escogido para conquistar, establecer el reino y preparar el camino. El templo lo construiría un hombre de paz, Salomón, cuyo nombre en hebreo, Shelomó, viene de la misma raíz que Shalom, la paz. Pero eso no significaba que David se cruzara de brazos. Si él no podía levantar las paredes, al menos podía dejar todo listo para que su hijo no tuviera que buscar ni un clavo ni negociar ni un talento. David se convirtió en el proveedor de lo que él mismo nunca vería terminado. Lo que David acumuló durante su reinado para esa obra es uno de los datos más impresionantes de toda la Biblia. En Primera de Crónicas, capítulo 22, verso 14, el propio David le dice a Salomón: «He aquí, Yo con grandes esfuerzos he preparado para la casa de Jehová 100,000 talentos de oro, y 1,000,000 de talentos de plata, y bronce y hierro sin medida, porque es mucho. Asimismo he preparado madera y piedra, a lo cual tú añadirás. Estimado oyente, note que el texto dice, 100,000 talentos de oro, y para entender qué significa, primero debemos saber qué era un talento. El talento era la unidad de peso más grande del sistema hebreo de medidas, heredada del sistema babilónico, que dominó el comercio del cercano Oriente durante siglos. El sistema tenía tres unidades principales, el siclo, la mina y el talento. Un talento equivalía a 60 minas, y una mina equivalía a 50 siclos, lo que da un total de 3,000 siclos por talento. Esto lo confirma el texto de Éxodo capítulo 38, versículos 25 y 26, donde se registran los materiales usados en la construcción del tabernáculo, y se puede hacer el cálculo directamente a partir de los números que presenta el texto. En cuanto al peso exacto, los estudios arqueológicos y el análisis de las pesas de piedra encontradas en excavaciones en Israel y Mesopotamia apuntan a que un talento hebreo pesaba aproximadamente entre 30 y 43 kilogramos, dependiendo del periodo histórico y del sistema regional usado. Para este estudio usamos 34 kilogramos, que es el valor más aceptado en la literatura especializada. Con ese dato, 100,000 talentos de oro equivalen a 3,400,000 kilogramos, es decir, 3,400 toneladas métricas de oro. Para dimensionar esa cifra, en el año 1800, toda la producción mundial de oro fue de apenas 12 toneladas, la cifra que David declara supera casi 300 veces la producción mundial de oro de ese año. El precio del oro hoy ronda los $165,000 por kilogramo. Multiplicado por 3,400,000 kilogramos, el resultado supera los $560,000 millones. Y eso es solo una de las fuentes de financiación del templo. Algunos comentaristas bíblicos reconocen abiertamente que el número de los 100,000 talentos ha generado debate entre los especialistas. Hay quienes piensan que podría haber un error de copia en la transmisión del texto hebreo, pero lo que está fuera de discusión es que David acumuló recursos masivos para una obra que nunca llegó a construir. Ahora bien, pero David no paró en los fondos del Estado. Había algo más personal. En Primera de Crónicas capítulo 29, versículos 3 y 4, él mismo lo declara ante toda la asamblea de Israel. Además de esto, por cuanto tengo mi afecto en la casa de mi Dios, yo guardo en mi tesoro particular oro y plata que, además de todas las cosas que he preparado para la casa del santuario, he dado para la casa de mi Dios, 3,000 talentos de oro de Ofir, y 7,000 talentos de plata refinada para cubrir las paredes de las casas. Oro de Ofir. Ese detalle importa y vale la pena detenerse en él. Ofir era el lugar de donde venía el oro de mayor calidad y pureza conocido en el mundo antiguo. Su ubicación exacta sigue siendo uno de los misterios de la arqueología bíblica. Los candidatos son muchos: Arabia del Sur, la costa de África Oriental, el subcontinente indio. Hay incluso teorías que lo ubican en el sur de la península ibérica. Lo que está fuera de discusión es que cuando la Biblia quiere decir que algo era de la más alta calidad posible, lo llama oro de Ofir. No era solo oro, era el mejor oro disponible en el mercado internacional del mundo antiguo. 3,000 talentos de ese oro, de su tesoro personal, son 102,000 kilogramos. Otras 102 toneladas métricas de oro de primera calidad, separadas de lo que ya había aportado de las reservas del Estado. Y luego vino lo que nadie esperaba. David hizo algo inusual para un rey. Pidió ayuda voluntaria al pueblo. Presentó el proyecto ante los líderes de Israel, los príncipes, los capitanes, los jefes de familia, y abrió la posibilidad de que cada uno contribuyera según su capacidad y su deseo. La respuesta fue espontánea y masiva. Notemos lo que dice en el primer libro de Crónicas, capítulo 29, versículo 7. Y dieron para el servicio de la casa de Dios 5,000 talentos y 10,000 dracmas de oro, 10,000 talentos de plata, 18,000 talentos de bronce y 5,000 talentos de hierro. Estimado oyente, solo en oro, el pueblo aportó 5,000 talentos más, es decir, unos 170,000 kilogramos adicionales. En los versículos siguientes,

Herodes, el texto dice que quienes tenían piedras preciosas también las entregaron, y que la alegría del pueblo era tan grande que David se postró para adorar a Dios delante de toda la congregación. Era una celebración. La gente no estaba siendo obligada a entregar su oro para financiar el capricho de un rey. Estaba participando voluntariamente en algo que sentía que era más grande que cualquiera de ellos. Todo eso pasó antes de que Salomón pusiera la primera piedra. Era el capital inicial, la base sobre la cual comenzaría a construir. Pero durante los años de construcción y durante todo su reinado, el oro siguió llegando de muchas otras fuentes. Hiram, el rey de Tiro, fue el aliado más importante de Salomón desde el comienzo. Los fenicios de Tiro controlaban el comercio marítimo del Mediterráneo y tenían acceso a materiales y artesanos que Israel no podía conseguir por sí solo. Madera de cedro del Líbano, madera de ciprés, artesanos expertos en metales y en carpintería fina. Hiram había tenido esa misma relación de amistad con David. Y cuando Salomón le escribió para pedirle ayuda, Hiram respondió con entusiasmo. Pero las alianzas comerciales también tienen un costo. En Primera de Reyes capítulo 9, verso 14, se registra que Hiram envió al rey 120 talentos de oro, es decir, 4.080 kilogramos más. Salomón también organizó sus propias expediciones marítimas. En Esión-Geber, sobre el Mar Rojo, construyó una flota con la asistencia técnica de marineros fenicios que Hiram le cedió, porque los israelitas no tenían tradición de navegación en mar abierto. Esa flota navegaba hasta Ofir, el mismo lugar del que venía el oro que tanto apreciaba David. El texto de Primera de Reyes capítulo 9, verso 28 dice, los cuales fueron a Ofir y tomaron de allí oro, 420 talentos, y lo trajeron al rey Salomón. En el relato paralelo de Segunda de Crónicas capítulo 8, verso 18, el número es 450. La diferencia entre ambos textos ha sido objeto de estudio durante siglos, sin una resolución definitiva. En cualquier caso, hablamos de entre 14 y 15 toneladas de oro en una sola expedición. Pero, estimado oyente, la fuente de oro más famosa del reinado de Salomón no vino del mar ni de sus rutas comerciales habituales, vino del sur. La reina de Saba, cuyo reino se ubicaba probablemente en lo que hoy es Yemen y el norte de Etiopía, emprendió un viaje que la llevó hasta Jerusalén para conocer personalmente al rey del que todos hablaban. El texto dice que venía a probar su sabiduría con preguntas difíciles, pero una visita real de esa escala, con un séquito de camellos cargados de regalos, nunca era solo curiosidad intelectual. Era también diplomacia, reconocimiento de poder, establecimiento de relaciones comerciales, y traía regalos. Notemos lo que dice en Primera de Reyes, capítulo 10, versículo 10. Y dio ella al rey 120 talentos de oro, y mucha especiería, y piedras preciosas. Nunca vino tan gran cantidad de especias como la reina de Sabá dio al rey Salomón. Estimado oyente, note que el texto dice 120 talentos más, es decir, 4.080 kilogramos adicionales. Y también menciona especias en cantidades que el texto describe como sin precedentes en la historia de Israel hasta ese momento. Pero el dato más impresionante de todo el reinado de Salomón, el que más habla de la escala sostenida de su poder económico, es el ingreso anual. No se trata del pago de una visita especial ni del botín de una expedición lejana, sino del ingreso regular, el que llegaba todos los años como tributo y como parte del funcionamiento normal del reino. En Primera de Reyes, capítulo 10, versículos 14 y 15, dice, el peso del oro que Salomón tenía de renta cada año era 666 talentos de oro, sin lo de los mercaderes, y lo de la contratación de especias, y lo de todos los reyes de Arabia, y de los principales de la tierra. 666 talentos al año, 22.644 kilogramos anuales, más de 22 toneladas de oro, solo en el ingreso tributario fijo. Y el texto lo aclara expresamente. Ese número no incluye lo que llegaba del comercio de especias, ni los tributos de los reyes árabes, ni las ganancias de los mercaderes que operaban bajo licencia de Salomón. Era el ingreso predecible, la parte mínima garantizada.

Para el contexto histórico, el historiador griego Heródoto estimó que el rey persa Darío I, uno de los gobernantes más ricos de la antigüedad, recibía anualmente unos 14.560 talentos de plata. Si eso se convierte al equivalente en oro, usando la relación de valores del mundo antiguo, la renta anual de Salomón resulta comparable a la de los grandes imperios de la época. Esto le da credibilidad histórica al número bíblico, incluso para quienes se acercan al texto con escepticismo. Todo ese oro no se acumulaba simplemente en cámaras oscuras, sino que se usaba. Y la descripción de cómo se usó en el templo es donde la Biblia se pone más específica y más extraordinaria. La construcción del templo duró 7 años, según Primera de Reyes capítulo 6, verso 38. El edificio en sí no era grande comparado con los estándares de los grandes templos egipcios o mesopotámicos. El texto describe una estructura de unos 27 metros de largo por 9 de ancho y 13 de alto, pero lo que le faltaba en dimensiones lo compensaba absolutamente en riqueza de materiales. Cada superficie del interior fue cubierta con oro. En Primera de Reyes capítulo 6, versos 20 al 22, lo describe así. El lugar santísimo estaba en la parte de adentro, el cual tenía 20 codos de largo, 20 de ancho y 20 de altura. Y lo cubrió de oro purísimo, asimismo cubrió de oro el altar de cedro. De manera que Salomón cubrió de oro puro la casa por dentro, y cerró la entrada del santuario con cadenas de oro, y lo cubrió de oro. Cubrió pues de oro toda la casa de arriba abajo, y asimismo cubrió de oro todo el altar que estaba frente al lugar santísimo. Y el verso 30 del mismo capítulo añade, y cubrió de oro el piso de la casa, por dentro y por fuera. Estimado oyente, en el lugar santísimo, el recinto interior donde reposaba el arca del pacto, estaban los dos querubines más famosos del templo. Dos figuras de madera de olivo silvestre, cada una de 10 codos de alto, unos 4 metros y medio. Sus alas extendidas medían 5 codos cada una, de modo que entre los dos cubrían todo el ancho del recinto interior. Estaban completamente cubiertos de oro. Asimismo, las paredes del templo tenían grabados de querubines, palmeras y flores en relieve. Sobre esos grabados se martillaba el oro para que siguiera el contorno exacto de las figuras. Las puertas del lugar santísimo eran de madera de olivo y también estaban cubiertas de oro, con los mismos motivos grabados. Las puertas del templo principal eran de madera de ciprés y también llevaban oro aplicado. Para el revestimiento solo del lugar santísimo, el libro de Segunda de Crónicas, capítulo 3, verso 8, da una cantidad específica, 600 talentos de oro. 20.400 kilogramos para ese único recinto interior. El mobiliario también era de oro. En Primera de Reyes, capítulo 7, versos 48 al 50, se da el inventario completo de los utensilios sagrados. Entonces hizo Salomón todos los enseres que pertenecían a la casa de Jehová, un altar de oro y una mesa también de oro, sobre la cual estaban los panes de la proposición. 5 candeleros de oro purísimo a la mano derecha y otros 5 a la izquierda, frente al lugar santísimo, con las flores, las lámparas y tenazas de oro. Asimismo los cántaros, despabiladeras, tazas, cucharillas e incensarios, de oro purísimo, también de oro los quiciales de las puertas de la casa de adentro, del lugar santísimo, y los de las puertas del templo. Estimado oyente, todo objeto que se tocaba en el servicio del templo era de oro. Fuera del templo, en la casa del bosque del Líbano, Salomón colocó los escudos ceremoniales. En Primera de Reyes, capítulo 10, versículos 16 y 17 dice, hizo también el rey Salomón 200 escudos grandes de oro batido. 600 siclos de oro gastó en cada escudo. Asimismo hizo 300 escudos de oro batido, en cada uno de los cuales gastó 3 libras de oro. Y el rey los puso en la casa del bosque del Líbano. El peso total de esos 500 escudos de oro batido en sí mismo ya es una cantidad considerable, completamente aparte de todo lo demás. Eran objetos de estado, símbolos visibles del poder del reino, y estaban expuestos para quien llegara al palacio. Y hay un dato más que a menudo pasa desapercibido.
Al terminar la descripción completa de la obra, en Primera de Reyes capítulo 7, verso 51, el texto

dice: Así se terminó toda la obra que dispuso hacer el rey Salomón para la casa de Jehová. Y metió Salomón lo que David su padre había dedicado, plata, oro y utensilios, y depositó todo en las tesorerías de la casa de Jehová. Estimado oyente, el templo tenía tesorerías, el oro que David había separado durante décadas, y que no se usó directamente en la construcción física del edificio, se guardó dentro del templo mismo. La casa de Dios era también el banco central del reino de Israel, la reserva nacional, el lugar donde se custodiaba la riqueza que respaldaba la economía del país. Y eso tiene consecuencias históricas directas que van a importar mucho en lo que viene después. Ahora bien, ¿cuánto oro usó Salomón para el templo? Si sumamos todas las cantidades de oro mencionadas a lo largo de este estudio, la cifra es impresionante. David dejó preparados 100.000 talentos de oro provenientes de las reservas del reino. A eso añadió 3.000 talentos de su propio tesoro personal, oro de Ofir de la más alta calidad. Luego, los líderes y el pueblo de Israel contribuyeron con otros 5.000 talentos de oro. Antes de que comenzara la construcción, ya existían 108.000 talentos de oro, equivalentes a 3.672.000 kilogramos, es decir, 3.672 toneladas métricas de oro. Durante el reinado de Salomón siguió llegando más oro. Hiram, rey de Tiro, aportó 120 talentos. La expedición a Ofir trajo 420 talentos adicionales. La reina de Saba entregó otros 120 talentos. Además, durante los 40 años de su reinado, ingresaron 666 talentos de oro cada año en concepto de renta fija, lo que suma 26.640 talentos más. Al reunir todas estas cantidades, el total alcanza aproximadamente 135.300 talentos de oro, equivalentes a 4.600.200 kilogramos, es decir, más de 4.600 toneladas métricas de oro. Al precio actual del oro, cercano a los $165.000 por kilogramo, esa cantidad tendría un valor aproximado de 759.033 millones de dólares. Una riqueza tan extraordinaria que resulta difícil de comparar con cualquier otro proyecto de la antigüedad. Según los datos que la propia Biblia registra, nunca antes un templo había concentrado semejante cantidad de oro. Amados hermanos, todo ese oro entró al templo, y todo ese oro salió. La historia del oro del templo de Salomón es también la historia de sus pérdidas, y esa historia es casi tan impresionante como su acumulación. El primer golpe llegó apenas unas décadas después de la muerte de Salomón. Su hijo Roboam gobernaba un reino ya dividido en dos y debilitado por las tensiones que el mismo Salomón había generado con sus impuestos y sus trabajos forzados. En el quinto año de su reinado, el faraón Sisac marchó sobre Jerusalén con un ejército. En Primera de Reyes, capítulo 14, versículos 25 y 26, dice: Al quinto año del rey Roboam subió Sisac, rey de Egipto, contra Jerusalén, y tomó los tesoros de la casa de Jehová, y los tesoros de la casa real, y lo saqueó todo. También se llevó todos los escudos de oro que Salomón había hecho, los 200 escudos grandes de oro batido, los 300 escudos más pequeños, los que Salomón había colocado en la casa del bosque del Líbano como símbolo del poder de su reino. Todos se fueron a Egipto en los carros de Sisac. Roboam los reemplazó con escudos de bronce, que los guardianes de la puerta cargaban ceremonialmente cuando el rey pasaba y luego devolvían a la armería. Aquel sustituto de bronce recordaba permanentemente lo que se había perdido. No obstante, vinieron más pérdidas. El rey Asa usó parte del oro del templo para comprar una alianza militar con Ben-Hadad de Damasco. El rey Joás pagó al rey sirio Asael con el tesoro sagrado para que se alejara de Jerusalén sin destruirla. Ezequías usó el oro de las puertas del templo para pagar el tributo que Senaquerib de Asiria exigió. Cada vez que llegaba una amenaza que el ejército no podía contener, el templo pagaba el precio. El oro que había entrado durante décadas iba saliendo poco a poco, crisis tras crisis. Pero el golpe final llegó en el año 586 a.C. Nabucodonosor, rey de Babilonia, destruyó Jerusalén tras un asedio que duró meses, quemó el templo hasta los cimientos, derribó las murallas y se llevó todo lo que quedaba. El segundo libro de Reyes, capítulo 25, versículos 13 al 15,

Escribe lo que los babilonios cargaron. Y quebraron los caldeos las columnas de bronce que estaban en la casa de Jehová, y las basas, y el mar de bronce que estaba en la casa de Jehová, y llevaron el bronce a Babilonia. Llevaron también los calderos, las paletas, las despabiladeras, los cucharones, y todos los utensilios de bronce con que ministraban.

0: saqueos parciales y tributos forzados. 400 años de acumulación terminaron en el fuego de Babilonia. Las expediciones a Ofir, los tributos anuales, el regalo de la reina de Saba, los miles de talentos que David había apartado uno por uno durante toda su vida de guerrero, el interior completamente revestido de oro de pared a pared y de piso a techo, los querubines cubiertos de oro, los 10 candelabros de oro puro, las tazas, los platos y los goznes de las puertas. Todo desapareció. Lo que no se llevaron los babilonios, lo habían llevado los egipcios 4 siglos antes, y lo que sobrevivió a los egipcios fue saliendo durante los reinados de los reyes que vinieron después de Salomón, pagando deudas y comprando paces que nunca duraron. Pero los números quedaron escritos. Los versículos siguen allí, en el texto bíblico, conservando el recuerdo de una riqueza extraordinaria. Y aunque no podamos comprobar cada kilogramo con exactitud absoluta, la imagen que presentan es impresionante. El Templo de Salomón fue una obra de una magnitud excepcional, difícil de comparar con cualquier otra construcción religiosa del mundo antiguo. Así llegamos al final de este video. 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

¿Por qué Jesús no se casó cuando estuvo en esta tierra? Considerando que Jesús fue el hombre ideal y ejemplar, siendo un carpintero diestro y trabajador, con un carácter excepcional y una personalidad admirable, además de que asumió plenamente la naturaleza humana, excepto en el pecado, ¿por qué no tuvo esposa e hijos? Estimado oyente, si usted también se ha hecho esta pregunta, permítame responderla en este video. Le animo a que me acompañe hasta el final, porque al final le revelaré que, aunque Jesús no se casó con una mujer, sí tiene una esposa espiritual. Antes de continuar, me gustaría animarles, hermanos amados, a que nos apoyen dándole me gusta a este video. Eso es de mucha bendición para este ministerio. También me gustaría invitarlos a participar. ¿Quién creen ustedes que es la esposa espiritual de Jesús? Déjenos su opinión en los comentarios. Queremos saber cuánto conocen de la palabra de Dios. Empezamos. Amados hermanos, empezaremos diciendo que la Biblia no explica de manera directa por qué Jesús nunca se casó. No hay un versículo que diga, Jesús no se casó por qué. Sin embargo, las Escrituras nos dan suficientes elementos para entender que su soltería estuvo estrechamente ligada a la misión que vino a cumplir.

Así que, estimado oyente, para apreciar mejor este tema, conviene recordar que, en el siglo I, el matrimonio era la norma entre los judíos. La gran mayoría de los hombres se casaban a temprana edad y formaban una familia, como parte natural de su vida en la comunidad. De hecho, era común que un hombre se comprometiera incluso antes de los 20 años y permanecer soltero por elección, sin una razón religiosa o física que lo justificara. Se consideraba inusual entre los rabinos de la época. Por eso, que Jesús permaneciera soltero durante toda su vida no era algo común ni esperado, y no era porque le faltara algo, ni porque no tuviera las cualidades necesarias. Era un hombre íntegro, trabajador, sabio y lleno de gracia. Durante su ministerio, multitudes lo seguían. Escuchaban con asombro sus enseñanzas y admiraban sus obras. Humanamente hablando, pudo haberse casado como cualquier otro hombre de su época. Sin embargo, eligió permanecer soltero, y esto no fue una casualidad ni un detalle sin importancia, sino parte del propósito para el cual había venido al mundo. Aunque la Biblia no nos da una respuesta explícita, ese silencio no significa que el tema sea imposible de comprender. Dios reveló todo lo necesario para conocer a su Hijo y entender su obra. Por eso, amado hermano, en lugar de especular, examinemos con cuidado las Escrituras para descubrir qué nos enseñan sobre este aspecto de la vida del Salvador. Así que consideremos algunos puntos importantes. En primer lugar, Jesús tenía una misión que cumplir en muy poco tiempo. El ministerio público de Jesús duró apenas 3 años. En ese breve periodo debía anunciar el reino de Dios, recorrer ciudades y aldeas, sanar enfermos, formar a sus discípulos y, finalmente, entregar su vida en la cruz. 3 años para transformar la historia de la humanidad, para sembrar las bases de la fe que cambiaría al mundo entero. Toda su agenda estaba dedicada a la obra que el Padre le había encomendado. El apóstol Pablo lo plantea con claridad en 1 Corintios capítulo 7, versículos 32 y 33. Quisiera que estén libres de las preocupaciones de esta vida. Un soltero puede invertir su tiempo en hacer la obra del Señor y en pensar cómo agradarlo a Él, pero el casado tiene que pensar en sus responsabilidades terrenales y en cómo agradar a su esposa. Hermanos amados, el matrimonio es una bendición de Dios y conlleva responsabilidades legítimas y hermosas. Un esposo debe amar, cuidar y atender a su esposa. Pero Jesús vino con una misión única que exigía toda su atención. No vino a establecer un hogar terrenal, sino a entregar su vida por la salvación del mundo. Basta mirar la intensidad de su ministerio para comprenderlo. Caminó largas distancias por Galilea, Judea, Samaria y otras regiones, sin descanso fijo. Las multitudes lo seguían a todas horas. Pasaba el día entero enseñando, sanando y sirviendo, y muchas noches las dedicaba por completo a la oración, a solas con el Padre. Además, enfrentó la oposición constante de los líderes religiosos, las críticas, las amenazas y, al final, el camino que lo llevaría a la cruz. En ese contexto, resulta comprensible que Jesús permaneciera soltero. Su vida estaba completamente orientada al cumplimiento de la voluntad del Padre. Cada día, cada viaje, cada enseñanza y cada milagro formaban parte de la obra redentora que había venido a realizar. Su tiempo en la tierra era breve, y toda su energía estaba puesta en completar la misión para la cual había sido enviado. En segundo lugar, Jesús vivió como un maestro itinerante, sin un hogar fijo. Durante su ministerio público, Jesús llevó una vida de movimiento constante. Recorrió ciudades y aldeas anunciando el reino de Dios, enseñando, sanando y formando a sus discípulos. Nunca se estableció en un lugar permanente ni construyó un hogar propio. Galilea, Judea, Samaria, la región de Decápolis, las costas del mar de Galilea, cada territorio fue testigo de su paso, pero ninguno fue su residencia fija. Notemos lo que dice el Evangelio de Lucas, en el capítulo 9, versículo 58. Jesús le respondió: «Los zorros tienen cuevas donde vivir, y los pájaros tienen nidos, pero el Hijo del Hombre no tiene ni siquiera un lugar donde recostar la cabeza». Amados hermanos, Jesús iba de un lugar a otro,
dependiendo muchas veces de la hospitalidad de quienes lo recibían. En algunos sitios era bienvenido, en otros encontraba rechazo y oposición. Toda su vida estaba orientada al cumplimiento de la misión que el padre le había encomendado. En la cultura judía del primer siglo, el esposo tenía la responsabilidad de proveer un hogar y estabilidad para su familia. Pero la misión de Jesús requería una disponibilidad total. No se trataba de falta de amor ni de incapacidad para asumir esas responsabilidades, sino de una entrega completa al propósito para el cual había sido enviado. Hay, sin embargo, una razón aún más profunda. Jesús no vino a preparar una casa terrenal, sino una morada eterna para su pueblo. Por eso les dijo a sus discípulos, en el Evangelio de Juan capítulo 14, versículos 2 y 3. En la casa de mi Padre muchas moradas hay, si así no fuera, yo os lo hubiera dicho. Voy pues a preparar lugar para vosotros, y si me fuere y os preparare lugar, vendré otra vez, y os tomaré a mí mismo, para que donde yo estoy, vosotros también estéis. Amados hermanos, mientras recorría los caminos de Galilea y Judea, Jesús estaba llevando a cabo una obra mucho mayor que la construcción de un hogar terrenal. Había venido a abrir el camino para que todos los que creen en Él puedan habitar para siempre en la presencia de Dios. Por eso, su forma de vida estaba en perfecta armonía con la misión que había venido a cumplir. En tercer lugar, Jesús sabía que había venido a morir. Desde el comienzo de su ministerio, Jesús sabía que su camino lo llevaría a la cruz. No fue algo que ocurrió de manera inesperada. Era el propósito mismo por el cual había venido al mundo. Siglos antes, el profeta Isaías había anunciado el sufrimiento del Mesías. En Isaías capítulo 53, versículos 4 y 5 leemos: Ciertamente llevó Él nuestras enfermedades, y sufrió nuestros dolores, y nosotros le tuvimos por azotado, por herido de Dios y abatido. Mas el herido fue por nuestras rebeliones, molido por nuestros pecados. El castigo de nuestra paz fue sobre Él, y por su llaga fuimos nosotros curados. Jesús conocía perfectamente estas profecías, y habló muchas veces con sus discípulos sobre lo que iba a suceder, preparándolos para lo que vendría. En Lucas capítulo 18 versículos 31 al 33, les dijo, tomando Jesús a los doce, les dijo, «He aquí subimos a Jerusalén, y se cumplirán todas las cosas escritas por los profetas acerca del Hijo del Hombre. Pues será entregado a los

porque te tomé de los confines de la tierra y de tierras lejanas te llamé y te dije, mi siervo eres tú, te escogí y no te deseché. No temas porque yo estoy contigo. No desmayes porque yo soy tu Dios que te esfuerzo. Siempre te ayudaré, siempre te sustentaré con la diestra de mi justicia. 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

Hola, buen día. ¿Cómo está en este hermoso día? ¿Qué hizo nuestro Señor? ¿Cómo se encuentra? Mi amada familia, ¿cómo está en este día? Qué hermoso es poder comenzar nuestra semana y poderlo comenzar de la mejor manera que podemos hacerlo, que es buscando esa palabra que alimente nuestro espíritu. Cada vez que nosotros buscamos a Dios de todo corazón, siempre lo vamos a encontrar. Y cada vez que dispongamos nuestro corazón para poder escuchar su palabra, siempre Dios hablará a nuestra vida. Usted eligió estar en el mejor lugar a la mejor hora, porque el mejor lugar y la mejor hora es aquella que dedicamos para el Señor. Soy Enrique Monterrosa desde El Salvador y esto es la oración de la mañana. No le temas a los fuertes vientos. En la vida nos vamos a enfrentar con tormentas, con vientos fuertes que van a querer desestabilizarnos. Llámese viento fuerte, aquel problema, aquella noticia no muy agradable que apareció y que de pronto nos hizo temer o nos hace dudar o nos hace sentirnos inseguros de lo que puede pasar o de las consecuencias que aquella situación puede traer. Como creyentes que somos, nuestra fe está puesta en Dios. Dios, quien nos guarda, quien nos protege, quien nos defiende, quien vela por nuestro bienestar. Nosotros lo creemos de esa manera porque lo hemos experimentado también de esa manera. Hemos visto cómo Dios nos cuida, cómo Dios nos respalda, cómo Dios nos protege, cómo Dios pelea por nosotros. Y cada uno de nosotros podría testificar de alguna ocasión en la que vimos el poder de Dios actuar en nuestra vida, de cómo Dios actuó a nuestro favor. Ahora bien, Dios siempre está a nuestro lado. Y de eso no tenemos que tener duda. Hay personas que muchas veces dudan y dicen, es que yo siento que Dios se ha apartado de mí. Es que pareciera que Dios me dejó solo porque estoy enfrentando esta tormenta. Aún en medio de la tormenta, Dios está a tu lado. Él no te deja, no se olvida de ti, no se aparta de ti, no te desecha porque Él te ama. Dice la Biblia que su amor es un amor inagotable, porque con amor eterno nos ha amado. Su amor no deja de ser. Dios te ama de una manera maravillosa y nosotros debemos sentirnos bienaventurados de ser amados de la manera en la que Dios nos ama, que es un amor perfecto. Ahora bien, en la vida nos vamos a enfrentar a tormentas. Probablemente entre nosotros hoy hay muchas personas que estén enfrentando una tormenta. Llámese tormenta a esos momentos que quieren traer inestabilidad a nuestra vida. Llámese tormenta a esos problemas que aparecen sin que nosotros hayamos tomado en cuenta que podrían aparecer. Llámese tormenta a esa noticia que ha venido a entristecer nuestro corazón o a hacernos sentirnos inseguros de los resultados que eso puede traer. Porque nosotros normalmente, cuando aparecen problemas, lo primero que pensamos es en el peor, en la peor consecuencia. Decimos, este problema puede terminar y llevamos a ese problema a la peor consecuencia. Entonces, para nosotros, si ese problema sigue ahí, va a llegar hasta ese límite que nosotros hemos pensado, es decir, a lo peor que puede llegar. Sin embargo, Dios quiere que no veamos la tormenta, sino que lo veamos a Él. Él que es capaz de calmar tormentas. Él que es capaz de hacernos caminar en medio de la tormenta. La Biblia cuenta la historia de cómo Jesús envía a sus discípulos en una barca y cómo a medianoche, en medio de una tormenta, Él viene caminando sobre las aguas. ¿Se imagina usted esa escena? Discípulos en una barca, de noche, con una tormenta, y de pronto aparece Jesús caminando sobre las aguas. Los discípulos se asustan. Dicen, ¿qué es esto? ¿Es un fantasma? ¿Qué nos está pasando? Porque no es normal que una persona camine sobre el agua. De hecho, es imposible. Sin embargo, Jesús lo estaba haciendo. Cuando imagino esta escena,

pienso en cómo el Señor, a pesar de las tormentas que nosotros podemos estar enfrentando, nos está enseñando que Él puede caminar sobre las aguas. Es decir, que Él puede hacer cosas imposibles, que esa tormenta no es nada comparado a lo que Él puede llevar a cabo. Pero uno de los discípulos, al ver que era Jesús, porque Él le dice, no tengan miedo, soy yo, este discípulo llamado Pedro, le dice al maestro, Señor, pero si eres tú, permite que yo vaya hacia ti también caminando sobre las aguas. La respuesta de Jesús fue, pues ven. Y quiero que vaya conmigo y que juntos podamos leer esta palabra que se encuentra en San Mateo capítulo 14, versículos 28 al 31. San Mateo capítulo 14, versículos 28 al 31, en la versión de la Biblia, Reina Valera de 1960. ¿Qué dice la palabra? Entonces le respondió Pedro y dijo, Señor, si eres tú, manda que yo vaya a ti sobre las aguas. Y él le dijo, ven. Y descendiendo Pedro de la barca, andaba sobre las aguas para ir a Jesús. Oiga esto, es interesante, dice la Biblia, que también Pedro andaba sobre las aguas, iba directo hacia Jesús. Versículo 30. Pero al ver el fuerte viento, oiga esto, pero al ver el fuerte viento, tuvo miedo. Y comenzando a hundirse, dio voces diciendo, Señor, sálvame. Al momento Jesús extendió la mano, asió de él y le dijo, hombre de poca fe, ¿por qué dudaste? Y cuando ellos subieron en la barca, se calmó el viento. Oiga esto, por favor. El versículo 30, pero al ver el fuerte viento tuvo miedo y comenzando a hundirse dio voces diciendo, Señor, sálvame. Oiga, pero al ver el fuerte viento tuvo miedo. Pedro estaba experimentando algo sobrenatural. Hay momentos en los que nosotros estamos experimentando lo sobrenatural de Dios. Estás experimentando un milagro. Y sin embargo, cuando el viento fuerte aparece, dudas y terminas teniendo miedo. ¿No se pone a pensar usted en lo paradójico de este momento? Pedro le dice al maestro que si puede ir caminando también sobre las aguas hacia él. El maestro le dice, si ven, la palabra de Jesús tiene un gran poder. Dice la Biblia que Pedro se baja de la barca y comienza a caminar en el agua. O sea, lo que Jesús estaba haciendo, ahora Pedro también lo estaba experimentando. Es decir, estaba experimentando lo sobrenatural. Pero por un momento Pedro le tuvo miedo a lo natural. Dice la Biblia que se fijó en el fuerte viento y tuvo miedo. Y comenzó a hundirse. El miedo es la inseguridad, el miedo es la duda, pero oye, estás experimentando caminar sobre las aguas, estás experimentando lo sobrenatural de Dios, pero de pronto aparece lo natural e introduce miedo en tu vida cuando estás experimentando lo sobrenatural. Si tú estás experimentando lo sobrenatural de Dios, has visto los milagros de Dios, has experimentado los milagros de Dios, ¿por qué te va a dar miedo lo natural? Si ya experimentaste que Dios puede llevar a cabo lo sobrenatural, lo cual significa que está por encima de lo natural. Dios gobierna todo. Si Dios te ha hecho caminar sobre las aguas, entonces también puede calmar el viento, que es algo natural. Pero nosotros, por alguna razón, permitimos que los vientos fuertes introduzcan miedo en nuestra vida. Hoy quiero invitarte a que si estás experimentando lo sobrenatural de Dios, has visto cómo Dios te ha respaldado, has visto cómo Dios te ha dado paz en medio de la tormenta que probablemente estés enfrentando, has visto cómo Dios te ha ayudado en aquella situación que parecía que estaba solo, has visto cómo Dios está moviendo sus piezas de tal manera de que las cosas se están volviendo a tu favor cuando estaban en

tu contra, entonces tienes que estar seguro o segura de que todo va a estar bien. De pronto van a aparecer vientos fuertes, siempre van a aparecer vientos fuertes. Cuando estemos experimentando lo sobrenatural de Dios, van a aparecer vientos fuertes que van a querer desestabilizarte. Ahora bien, es ahí donde vamos a tener que poner a prueba nuestra fe y recordar que si estoy experimentando lo sobrenatural de Dios, ¿por qué le voy a tener miedo a los vientos fuertes? Mientras tu mirada esté puesta en el Señor, experimentando lo sobrenatural, camina. No te detengas. Avanza. Pero en el momento que desvías tu mirada y le pones atención a lo natural, que no es mayor de lo sobrenatural, vas a comenzar a hundirte. ¿Qué quieres para tu vida? ¿Hundirte o caminar sobre las aguas? Yo pienso que todos nosotros queremos caminar sobre las aguas y lo podemos hacer. Tal vez alguien diga, pero es que es muy difícil, yo no lo pudiera hacer, yo no tengo la fe suficiente. Claro que la tiene y claro que lo puede hacer. Tampoco Pedro era un hombre de mucha fe. Él también tenía sus dudas. Él también era un hombre común y corriente, con errores, defectos, pero que experimentó lo sobrenatural de Dios. Si Pedro lo pudo hacer, y eso es lo hermoso del Señor. Nuestro Señor Jesús eligió discípulos de personas normales, con errores, con defectos, para mostrarnos que si Él pudo hacer cosas maravillosas en la vida de ellos, también lo puede hacer en la de nosotros. No eran muy diferentes a nosotros. Y si ellos pudieron experimentar lo sobrenatural, también nosotros lo podemos hacer, con la diferencia que ahora nosotros, a través de la palabra, podemos tomar ejemplos y experiencia y aprender y lecciones para no cometer los mismos errores que se cometieron en su momento. Hoy Dios te dice, no tienes que tenerle miedo a los vientos fuertes. Si estás caminando sobre las aguas, si estás experimentando lo sobrenatural, sigue caminando. Tu mirada puesta en el Señor, habrán vientos fuertes que van a querer desestabilizarte, pero no tienes que ponerle atención. Sigue caminando. Estás experimentando lo sobrenatural. ¿Qué más puede pasar? Dime. Avanza. No le tengas miedo. Disfruta de lo sobrenatural de Dios. Los vientos es algo mínimo que Dios puede mandar a calmar. Dice la Biblia que cuando Jesús se sube a la barca, el viento se calmó. A veces los vientos fuertes van a ser pruebas que vendrán a nuestra vida. Esa prueba que verá, que querrá examinar nuestra fe. ¿Cuánto nosotros creemos? Si eres capaz de creer como para caminar sobre las aguas, porque no eres capaz de creer que Dios puede calmar esos vientos fuertes que quieren desestabilizarte. Para todos aquellos que hoy están experimentando esos vientos fuertes, a ti te digo, no le tengas miedo. Dios puede hacer cosas mayores. No hay nada que Dios no pueda controlar. Aun cuando esos vientos fuertes fueran violentos, aún así Dios te va a sostener y te hará caminar sobre las aguas. Solo pon tu mirada en el Señor y sigue avanzando, porque no hay nada que te pueda detener, ni los vientos fuertes, ni nada. Pon tu mirada en el Señor, porque Él te va a dar la capacidad que aún en medio de los vientos fuertes puedas avanzar caminando sobre las aguas. Es decir, experimentando lo sobrenatural. ¿Por qué no oramos en esta hora? ¿Por qué no cierra sus ojos ahí donde se encuentra? Padre amado que estás en los cielos, en esta hora venimos delante de tu presencia agradeciéndote, Dios mío, por esta oportunidad que nos da de poder disfrutar de este tiempo. Gracias, Dios mío, porque cada día tú estás motivándonos a que podamos creer, a que podamos confiar, a que podamos tener fe en lo que tú puedes hacer. Gracias, Dios mío, porque sabemos que tú tienes cuidado de nosotros, que tú siempre estás a nuestro lado y que nunca nos dejas. Ayúdanos, Dios mío, a que seamos conscientes de ello y que a pesar, Señor, de enfrentar vientos fuertes, podamos disfrutar y experimentar lo sobrenatural tuyo, Padre bendito. Dios mío, en esta hora quiero orar por todas aquellas personas que están experimentando vientos fuertes en su vida para que no tengan miedo,
para que no tengan temor, para que no se hundan, sino que al contrario sigan avanzando, sigan disfrutando de lo sobrenatural tuyo, Padre. En el nombre de Jesús te lo pido. Asimismo, quiero orar por todos aquellos que tienen peticiones especiales delante de ti, Señor. Oro para que tú puedas examinar cada petición y que puedas dar una respuesta a cada una de las personas que hoy está clamando a ti. Oro por aquellos que están enfermos.

0: para que tú los puedas sanar, por aquellos que están enfrentando escasez, para que tú les puedas proveer, por aquellos que no tienen un empleo, para que esta semana sea la semana donde puedan tocar puertas y esas puertas se puedan abrir. Oro, Señor, también para que tú puedas bendecir matrimonios, para que tú puedas fortalecerlos, para que tú puedas restaurarlos. Oro por aquellos que tienen negocios, empresas y emprendimientos, para que esta semana sea una semana próspera, una semana de mucha bendición, una semana donde puedan ver tu mano poderosa apoyándoles, respaldándoles, Señor, y levantándolos. Padre, en el nombre de Jesús, permite que puedan crecer, que puedan expandirse, que hayan cada día más clientes que los puedan buscar. Oro también, Señor, por aquellos que están enfrentando injusticia, para que tú obres justicia, por aquellos que tienen un caso en corte, para que tú les des victoria en ese caso. Oro por aquellas personas que tienen problemas migratorios, para que tú les ayudes a resolverlo, Señor. También oro por cada una de esas personas que está a punto de tomar decisiones importantes, para que tú le guíes, le dirijas y les enseñes el camino que deben de andar. Oro por aquellas personas que se sienten sin fuerzas y que sentían que no podían más, para que tú los tomes de la mano y no los sueltes. Les des fortaleza y ánimo, Señor. Oro por esas personas que estaban desanimadas, que estaban preocupadas, ansiosas. Oro para que tú les des una paz sobrenatural que sobrepase todo entendimiento. Asimismo, Señor, oro por aquellos que necesitan protección porque están en lugares donde a lo mejor la delincuencia, Señor, está en auge. Oro para que tú puedas proteger a los tuyos, para que tus ángeles acampen alrededor de cada uno de ellos y los pueda defender. También, Dios mío, quiero orar por cada una de aquellas personas que se ha sentido sola, para que tú les puedas abrazar y le puedas hacer sentir que no lo están. Oro por aquellos que han perdido a un ser querido los últimos días y que necesitan consuelo y fortaleza de parte tuya. Asimismo, oro por cada familia que ha representada, para que cada familia reciba, Señor, provisión, salud, fortaleza, sabiduría, una gracia especial de parte tuya y una cobertura tuya. Que una paz sobrenatural gobierne cada corazón y cada mente de cada una de las personas que acá están representando a una familia y a la familia que representa. Te lo pido en el nombre de Jesús, Señor, y lo pongo en tus manos y te damos gracias. Dígale en esta hora al Señor, Dios mío, gracias. Gracias por este tiempo, gracias por tu palabra, gracias por hablar a nuestra vida. Gracias por escuchar también nuestra oración y por las respuestas que desde ya nos estás dando. A ti sea toda gloria, honra y alabanza, y todo te lo hemos pedido en esta hora, mi Señor, en el nombre de Cristo Jesús. Amén y amén. No le temas a los vientos fuertes. Los vientos fuertes solo van a querer probar tu fe. Tu mirada puesta en el Señor, disfrutando de lo sobrenatural, harán que ni siquiera prestes atención a los vientos fuertes y que puedas disfrutar del hecho de caminar sobre las aguas. Tu fe es mayor que cualquier viento fuerte, que nunca se te olvide. Soy Enrique Monterrosa desde El Salvador y esto ha sido la oración de la mañana. Que Dios bendiga tu vida y que Dios bendiga la vida de los tuyos.
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No temas porque yo estoy contigo, no desmayes porque yo soy tu Dios que te esfuerzo. Siempre te ayudaré, siempre te sustentaré con la diestra de mi justicia. 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
2: Hola, buen día. ¿Cómo está en este hermoso día que hizo nuestro Señor? ¿Cómo se encuentra? Mi amada familia, ¿cómo está en este día? Qué hermoso es poder comenzar nuestra semana y poderlo comenzar de la mejor manera que podemos hacerlo, que es buscando esa palabra que alimente nuestro espíritu. Cada vez que nosotros buscamos a Dios de todo corazón, siempre lo vamos a encontrar. Y cada vez que dispongamos nuestro corazón para poder escuchar su palabra, siempre Dios hablará a nuestra vida. Usted eligió estar en el mejor lugar a la mejor hora, porque el mejor lugar y la mejor hora es aquella que dedicamos para el Señor. Soy Enrique Monterrosa desde El Salvador y esto es la oración de la mañana. No le temas a los fuertes vientos. En la vida nos vamos a enfrentar con tormentas, con vientos fuertes que van a querer desestabilizarnos. Llámese viento fuerte, aquel problema, aquella noticia no muy agradable que apareció y que de pronto nos hizo temer o nos hace dudar o nos hace sentirnos inseguros de lo que puede pasar o de las consecuencias que aquella situación puede traer. Como creyentes que somos, nuestra fe está puesta en Dios. Dios, quien nos guarda, quien nos protege, quien nos defiende, quien vela por nuestro bienestar. Nosotros lo creemos de esa manera porque lo hemos experimentado también de esa manera. Hemos visto cómo Dios nos cuida, cómo Dios nos respalda, cómo Dios nos protege, cómo Dios pelea por nosotros. Y cada uno de nosotros podría testificar de alguna ocasión en la que vimos el poder de Dios actuar en nuestra vida, de cómo Dios actuó a nuestro favor. Ahora bien, Dios siempre está a nuestro lado y de eso no tenemos que tener duda. Hay personas que muchas veces dudan y dicen, es que yo siento que Dios se ha apartado de mí, es que pareciera que Dios me dejó solo porque estoy enfrentando esta tormenta. Aún en medio de la tormenta, Dios está a tu lado. Él no te deja, no se olvida de ti, no se aparta de ti. No te desecha porque Él te ama. Dice la Biblia que su amor es un amor inagotable porque con amor eterno nos ha amado. Su amor no deja de ser. Dios te ama de una manera maravillosa y nosotros debemos sentirnos bienaventurados de ser amados de la manera en la que Dios nos ama, que es un amor perfecto. Ahora bien, en la vida nos vamos a enfrentar a tormentas. Probablemente entre nosotros hoy hay muchas personas que estén enfrentando una tormenta. Llámese tormenta a esos momentos que quieren traer inestabilidad a nuestra vida. Llámese tormenta a esos problemas que aparecen sin que nosotros hayamos tomado en cuenta que podrían aparecer. Llámese tormenta a esa noticia que ha venido a entristecer nuestro corazón o a hacernos sentirnos inseguros de los resultados que eso puede traer. Porque nosotros normalmente, cuando aparecen problemas, lo primero que pensamos es en el peor, en la peor consecuencia. Decimos, este problema puede terminar y llevamos a ese problema.

problema a la peor consecuencia. Entonces, para nosotros, si ese problema sigue ahí, va a llegar hasta ese límite que nosotros hemos pensado, es decir, a lo peor que puede llegar. Sin embargo, Dios quiere que no veamos la tormenta, sino que lo veamos a Él. Él que es capaz de calmar tormentas. Él que es capaz de hacernos caminar en medio de la tormenta. La Biblia cuenta la historia de cómo Jesús envía a sus discípulos en una barca y cómo a medianoche, en medio de una tormenta, Él viene caminando sobre las aguas. ¿Se imagina usted esa escena? Discípulos en una barca, de noche, con una tormenta, y de pronto aparece Jesús caminando sobre las aguas. Los discípulos se asustan. Dicen, ¿qué es esto? ¿Es un fantasma? ¿Qué nos está pasando? Porque no es normal que una persona camine sobre el agua. De hecho, es imposible. Sin embargo, Jesús lo estaba haciendo. Cuando imagino esta escena, pienso en cómo el Señor, a pesar de las tormentas que nosotros podemos estar enfrentando, nos está enseñando que Él puede caminar sobre las aguas. Es decir, que Él puede hacer cosas imposibles, que esa tormenta no es nada comparado a lo que Él puede llevar a cabo. Pero uno de los discípulos, al ver que era Jesús, porque Él le dice, no tengan miedo, soy yo. Este discípulo llamado Pedro le dice al maestro, Señor, pero si eres tú, permite que yo vaya hacia ti también caminando sobre las aguas. La respuesta de Jesús fue, pues ven. Y quiero que vaya conmigo y que juntos podamos leer esta palabra que se encuentra en San Mateo capítulo 14, versículos 28 al 31. San Mateo capítulo 14, versículos 28 al 31. En la versión de la Biblia, Reina Valera de 1960. ¿Qué dice la palabra? Entonces le respondió Pedro y dijo, Señor, si eres tú, manda que yo vaya a ti sobre las aguas. Y él le dijo, ven. Y descendiendo Pedro de la barca, andaba sobre las aguas para ir a Jesús. Oiga esto, es interesante, dice la Biblia, que también Pedro andaba sobre las aguas, iba directo hacia Jesús. Versículo 30. Pero al ver el fuerte viento, oiga esto, pero al ver el fuerte viento, tuvo miedo. Y comenzando a hundirse, dio voces diciendo, Señor, sálvame. Al momento Jesús extendió la mano, asió de él y le dijo, hombre de poca fe, ¿por qué dudaste? Y cuando ellos subieron en la barca, se calmó el viento. Oiga esto, por favor. El versículo 30, pero al ver el fuerte viento tuvo miedo y comenzando a hundirse dio voces diciendo, Señor, sálvame. Oiga, pero al ver el fuerte viento tuvo miedo. Pedro estaba experimentando algo sobrenatural. Hay momentos en los que nosotros estamos experimentando lo sobrenatural de Dios. Estás experimentando un milagro. Y sin embargo, cuando el viento fuerte aparece, dudas y terminas teniendo miedo. ¿No se pone a pensar usted en lo paradójico de este momento? Pedro le dice al maestro que si puede ir caminando también sobre las aguas hacia él. El maestro le dice, si ven, la palabra de Jesús tiene un gran poder. Dice la Biblia que Pedro se baja de la barca y comienza a caminar en el agua. O sea, lo que Jesús estaba haciendo, ahora Pedro también lo estaba experimentando. Es decir, estaba experimentando lo sobrenatural. Pero por un momento Pedro le tuvo miedo a lo natural. Dice la Biblia que se fijó en el fuerte viento y tuvo miedo. Y comenzó a hundirse. El miedo es la inseguridad, el miedo es la duda, pero oye, estás experimentando caminar sobre las aguas, estás experimentando lo sobrenatural de Dios, pero de pronto aparece lo natural

introduce miedo en tu vida. Cuando estás experimentando lo sobrenatural. Si tú estás experimentando lo sobrenatural de Dios, has visto los milagros de Dios, has experimentado los milagros de Dios, ¿por qué te va a dar miedo lo natural? Si ya experimentaste que Dios puede llevar a cabo lo sobrenatural, lo cual significa que está por encima de lo natural. Dios gobierna todo. Si Dios te ha hecho caminar sobre las aguas, entonces también puede calmar el viento, que es algo natural. Pero nosotros, por alguna razón, permitimos que los vientos fuertes introduzcan miedo en nuestra vida. Hoy quiero invitarte a que si estás experimentando lo sobrenatural de Dios, has visto cómo Dios te ha respaldado, has visto cómo Dios te ha dado paz en medio de la tormenta que probablemente estés enfrentando, has visto cómo Dios te ha ayudado en aquella situación que parecía que estaba solo, has visto cómo Dios está moviendo sus piezas de tal manera de que las cosas se están volviendo a tu favor cuando estaban en tu contra, entonces tienes que estar seguro o segura de que todo va a estar bien. De pronto van a aparecer vientos fuertes, siempre van a aparecer vientos fuertes. Cuando estemos experimentando lo sobrenatural de Dios, van a aparecer vientos fuertes que van a querer desestabilizarte. Ahora bien, es ahí donde vamos a tener que poner a prueba nuestra fe y recordar que si estoy experimentando lo sobrenatural de Dios, ¿por qué le voy a tener miedo a los vientos fuertes? Mientras tu mirada esté puesta en el Señor, experimentando lo sobrenatural, camina. No te detengas. Avanza. Pero en el momento que desvías tu mirada y le pones atención a lo natural, que no es mayor de lo sobrenatural, vas a comenzar a hundirte. ¿Qué quieres para tu vida? ¿Hundirte o caminar sobre las aguas? Yo pienso que todos nosotros queremos caminar sobre las aguas y lo podemos hacer. Tal vez alguien diga, pero es que es muy difícil, yo no lo pudiera hacer, yo no tengo la fe suficiente. Claro que la tiene y claro que lo puede hacer. Tampoco Pedro era un hombre de mucha fe. Él también tenía sus dudas. Él también era un hombre común y corriente, con errores, defectos, pero que experimentó lo sobrenatural de Dios. Si Pedro lo pudo hacer, y eso es lo hermoso del Señor. Nuestro Señor Jesús eligió discípulos de personas normales, con errores, con defectos, para mostrarnos que si Él pudo hacer cosas maravillosas en la vida de ellos, también lo puede hacer en la de nosotros. No eran muy diferentes a nosotros. Y si ellos pudieron experimentar lo sobrenatural, también nosotros lo podemos hacer, con la diferencia que ahora nosotros, a través de la palabra, podemos tomar ejemplos y experiencia y aprender y lecciones para no cometer los mismos errores que se cometieron en su momento. Hoy Dios te dice, no tienes que tenerle miedo a los vientos fuertes. Si estás caminando sobre las aguas, si estás experimentando lo sobrenatural, sigue caminando. Tu mirada puesta en el Señor, habrán vientos fuertes que van a querer desestabilizarte, pero no tienes que ponerle atención. Sigue caminando. Estás experimentando lo sobrenatural. ¿Qué más puede pasar? Dime. Avanza. No le tengas miedo. Disfruta de lo sobrenatural de Dios. Los vientos es algo mínimo que Dios puede mandar a calmar. Dice la Biblia que cuando Jesús se sube a la barca, el viento se calmó. A veces los vientos fuertes van a ser pruebas que vendrán a nuestra vida. Esa prueba que verá, que querrá examinar nuestra fe. ¿Cuánto nosotros creemos? Si eres capaz de creer como para caminar sobre las aguas, porque no eres capaz de creer que Dios puede calmar esos vientos fuertes que quieren desestabilizarte. Para todos aquellos que hoy están experimentando esos vientos fuertes, a ti te digo, no le tengas miedo. Dios puede hacer cosas mayores. No hay nada que Dios no pueda controlar. Aun cuando esos vientos fuertes fueran violentos, aun así Dios te va a sostener y te hará caminar sobre las aguas. Solo pon tu mirada en el Señor y sigue avanzando. Porque no hay nada que te pueda detener, ni los vientos fuertes, ni nada. Pon tu mirada en el Señor, porque Él te va a dar la capacidad que aún en medio de los vientos fuertes puedas avanzar caminando sobre las aguas. Es decir, experimentando lo sobrenatural. ¿Por qué no oramos?

0: esta hora. ¿Por qué no cierra sus ojos ahí donde se encuentra? Padre amado que estás en los cielos, en esta hora venimos delante de tu presencia agradeciéndote, Dios mío, por esta oportunidad que nos da de poder disfrutar de este tiempo. Gracias, Dios mío, porque cada día tú estás motivándonos a que podamos creer, a que podamos confiar, a que podamos tener fe en lo que tú puedes hacer. Gracias, Dios mío, porque sabemos que tú tienes cuidado de nosotros, que tú siempre estás a nuestro lado y que nunca nos dejas. Ayúdanos, Dios mío, a que seamos conscientes de ello y que a pesar, Señor, de enfrentar vientos fuertes, podamos disfrutar y experimentar lo sobrenatural tuyo, Padre bendito. Dios mío, en esta hora quiero orar por todas aquellas personas que están experimentando vientos fuertes en su vida para que no tengan miedo, para que no tengan temor, para que no se hundan, sino que al contrario sigan avanzando, sigan disfrutando de lo sobrenatural tuyo, Padre. En el nombre de Jesús te lo pido. Asimismo, quiero orar por todos aquellos que tienen peticiones especiales delante de ti, Señor. Oro para que tú puedas examinar cada petición y que puedas dar una respuesta a cada una de las personas que hoy está clamando a ti. Oro por aquellos que están enfermos, para que tú los puedas sanar, por aquellos que están enfrentando escasez, para que tú les puedas proveer, por aquellos que no tienen un empleo, para que esta semana sea la semana donde puedan tocar puertas y esas puertas se puedan abrir. Oro, Señor, también para que tú puedas bendecir matrimonios, para que tú puedas fortalecerlos, para que tú puedas restaurarlos. Oro por aquellos que tienen negocios, empresas y emprendimientos, para que esta semana sea una semana próspera, una semana de mucha bendición, una semana donde puedan ver tu mano poderosa apoyándoles, respaldándoles, Señor, y levantándolos. Padre, en el nombre de Jesús, permite que puedan crecer, que puedan expandirse, que hayan cada día más clientes que los puedan buscar. Oro también, Señor, por aquellos que están enfrentando injusticia, para que tú obres justicia, por aquellos que tienen un caso en corte, para que tú les des victoria en ese caso. Oro por aquellas personas que tienen problemas migratorios, para que tú les ayudes a resolverlo, Señor. También oro por cada una de esas personas que está a punto de tomar decisiones importantes, para que tú le guíes, le dirijas y les enseñes el camino que deben de andar. Oro por aquellas personas que se sienten sin fuerzas y que sentían que no podían más, para que tú los tomes de la mano y no los sueltes. Les des fortaleza y ánimo, Señor. Oro por esas personas que estaban desanimadas, que estaban preocupadas, ansiosas. Oro para que tú les des una paz sobrenatural que sobrepase todo entendimiento. Asimismo, Señor, oro por aquellos que necesitan protección porque están en lugares donde a lo mejor la delincuencia, Señor, está en auge. Oro para que tú puedas proteger a los tuyos, para que tus ángeles acampen alrededor de cada uno de ellos y los pueda defender. También, Dios mío, quiero orar por cada una de aquellas personas que se ha sentido sola, para que tú les puedas abrazar y le puedas hacer sentir que no lo están. Oro por aquellos que han perdido a un ser querido los últimos días y que necesitan consuelo y fortaleza de parte tuya. Asimismo, oro por cada familia acá representada, para que cada familia reciba, Señor, provisión, salud, fortaleza, sabiduría, una gracia especial de parte tuya y una cobertura tuya. Que una paz sobrenatural gobierne cada corazón y cada mente de cada una de las personas que acá están representando a una familia y a la familia que representa. Te lo pido en el nombre de Jesús, Señor, y lo pongo en tus manos y te damos gracias. Dígale en esta hora al Señor, Dios mío, gracias. Gracias por este tiempo, gracias por tu palabra, gracias por hablar a nuestra vida. Gracias por escuchar también nuestra oración y por las respuestas que desde ya nos estás dando. A ti sea toda gloria, honra y alabanza, y todo te lo hemos pedido en esta hora, mi Señor, en el nombre de Cristo Jesús. Amén y amén. No le temas a los vientos fuertes. Los vientos fuertes solo van a querer probar tu fe. Tu mirada puesta en el Señor, disfrutando de lo sobrenatural, harán que ni siquiera prestes atención a los vientos fuertes y que puedas disfrutar del hecho de caminar sobre las aguas. Tu fe es mayor que cualquier viento fuerte, que nunca se te olvide. Soy Enrique Monterrosa desde El Salvador y esto ha sido la oración de la mañana. Que Dios bendiga tu vida y que Dios bendiga la vida de los tuyos.
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porque te tomé de los confines de la tierra y de tierras lejanas te llamé, y te dije, mi siervo eres tú, te escogí y no te deseché. No temas porque yo estoy contigo, no desmayes porque yo soy tu Dios que te esfuerzo. Siempre te ayudaré, siempre te sustentaré con la diestra de mi justicia. 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

0: 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Estás en el mejor lugar, a la mejor hora. No hay nada como iniciar el día de la mano de Dios. 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
1: Hola, buen día. ¿Cómo está en este hermoso día que hizo nuestro Señor? ¿Cómo se encuentra? Mi amada familia, ¿cómo está en este día? Qué hermoso es poder comenzar nuestra semana y poderlo comenzar de la mejor manera que podemos hacerlo, que es buscando esa palabra que alimente nuestro espíritu. Cada vez que nosotros buscamos a Dios de todo corazón, siempre lo vamos a encontrar. Y cada vez que dispongamos nuestro corazón para poder escuchar su palabra, siempre Dios hablará a nuestra vida. Usted eligió estar en el mejor lugar a la mejor hora, porque el mejor lugar y la mejor hora es aquella que dedicamos para el Señor. Soy Enrique Monterrosa desde El Salvador y esto es la oración de la mañana. No le temas a los fuertes vientos. En la vida nos vamos a enfrentar con tormentas, con vientos fuertes que van a querer desestabilizarnos. Llámese viento fuerte, aquel problema, aquella noticia no muy agradable que apareció y que de pronto nos hizo temer o nos hace dudar o nos hace sentirnos inseguros de lo que puede pasar o de las consecuencias que aquella situación puede traer. Como creyentes que somos, nuestra fe está puesta en Dios. Dios, quien nos guarda, quien nos protege, quien nos defiende, quien vela por nuestro bienestar. Nosotros lo creemos de esa manera porque lo hemos experimentado también de esa manera. Hemos visto cómo Dios nos cuida, cómo Dios nos respalda, cómo Dios nos protege, cómo Dios pelea por nosotros. Y cada uno de nosotros podría testificar de alguna ocasión en la que vimos el poder de Dios actuar en nuestra vida, de cómo Dios actuó a nuestro favor. Ahora bien, Dios siempre está a nuestro lado y de eso no tenemos que tener duda. Hay personas que muchas veces dudan y dicen, es que yo siento que Dios se ha apartado de mí. Es que pareciera que Dios me dejó solo porque estoy enfrentando esta tormenta. Aún en medio de la tormenta, Dios está a tu lado. Él no te deja, no se olvida de ti, no se aparta de ti.

no te desecha porque Él te ama. Dice la Biblia que su amor es un amor inagotable porque con amor eterno nos ha amado. Su amor no deja de ser. Dios te ama de una manera maravillosa y nosotros debemos sentirnos bienaventurados de ser amados de la manera en la que Dios nos ama, que es un amor perfecto. Ahora bien, en la vida nos vamos a enfrentar a tormentas. Probablemente entre nosotros hoy hay muchas personas que estén enfrentando una tormenta. Llámese tormenta a esos momentos que quieren traer inestabilidad a nuestra vida. Llámese tormenta a esos problemas que

hacernos sentirnos inseguros de los resultados que eso puede traer. Porque nosotros normalmente, cuando aparecen problemas, lo primero que pensamos es en el peor, en la peor consecuencia. Decimos, este problema puede terminar y llevamos a ese problema a la peor consecuencia. Entonces, para nosotros, si ese problema sigue ahí, va a llegar hasta ese límite que nosotros hemos pensado, es decir, a lo peor que puede llegar. Sin embargo, Dios quiere que no veamos la tormenta, sino que lo veamos a Él. Él que es capaz de calmar tormentas. Él que es capaz de hacernos caminar en medio de la tormenta. La Biblia cuenta la historia de cómo Jesús envía a sus discípulos en una barca y cómo a medianoche, en medio de una tormenta, Él viene caminando sobre las aguas. ¿Se imagina usted esa escena? Discípulos en una barca, de noche, con una tormenta, y de pronto aparece Jesús caminando sobre las aguas. Los discípulos se asustan. Dicen, ¿qué es esto? ¿Es un fantasma? ¿Qué nos está pasando? Porque no es normal que una persona camine sobre el agua. De hecho, es imposible. Sin embargo, Jesús lo estaba haciendo. Cuando imagino esta escena, pienso en cómo el Señor, a pesar de las tormentas que nosotros podemos estar enfrentando, nos está enseñando que Él puede caminar sobre las aguas. Es decir, que Él puede hacer cosas imposibles, que esa tormenta no es nada comparado a lo que Él puede llevar a cabo. Pero uno de los discípulos, al ver que era Jesús, porque Él le dice, no tengan miedo, soy yo. Este discípulo llamado Pedro le dice al maestro, Señor, pero si eres tú, permite que yo vaya hacia ti también caminando sobre las aguas. La respuesta de Jesús fue, pues ven. Y quiero que vaya conmigo y que juntos podamos leer esta palabra que se encuentra en San Mateo capítulo 14, versículos 28 al 31. San Mateo capítulo 14, versículos 28 al 31. En la versión de la Biblia, Reina Valera de 1960. ¿Qué dice la palabra? Entonces le respondió Pedro y dijo, Señor, si eres tú, manda que yo vaya a ti sobre las aguas. Y él le dijo, ven. Y descendiendo Pedro de la barca, andaba sobre las aguas para ir a Jesús. Oiga esto, es interesante, dice la Biblia, que también Pedro andaba sobre las aguas, iba directo hacia Jesús. Versículo 30. Pero al ver el fuerte viento, oiga esto, pero al ver el fuerte viento, tuvo miedo. Y comenzando a hundirse, dio voces diciendo, Señor, sálvame. Al momento Jesús extendió la mano, asió de él y le dijo, hombre de poca fe, ¿por qué dudaste? Y cuando ellos subieron en la barca, se calmó el viento. Oiga esto, por favor. El versículo 30. Pero al ver el fuerte viento, tuvo miedo y comenzando a hundirse, dio voces diciendo, Señor, sálvame. Oiga, pero al ver el fuerte viento, tuvo miedo. Pedro estaba experimentando algo sobrenatural. Hay momentos en los que nosotros estamos experimentando lo sobrenatural de Dios. Estás experimentando un milagro. Y sin embargo, cuando el viento fuerte aparece, dudas y terminas teniendo miedo. ¿No se pone a pensar usted en lo paradójico de este momento? Pedro le dice al maestro que si puede ir caminando también sobre las aguas hacia él. El maestro le dice, si ven, la palabra de Jesús tiene un gran poder. Dice la Biblia que Pedro se baja de la barca y comienza a caminar en el agua. O sea, lo que Jesús estaba haciendo, ahora Pedro también lo estaba experimentando. Es decir, estaba experimentando lo sobrenatural. Pero por un momento Pedro le tuvo miedo a lo natural. Dice la Biblia que se fijó en el fuerte viento y tuvo miedo y comenzó a hundirse. El miedo es la inseguridad
el miedo es la duda. Pero oye,

¿Estás experimentando caminar sobre las aguas? ¿Estás experimentando lo sobrenatural de Dios? Pero de pronto aparece lo natural e introduce miedo en tu vida cuando estás experimentando lo sobrenatural. Si tú estás experimentando lo sobrenatural de Dios, has visto los milagros de Dios, has experimentado los milagros de Dios, ¿por qué te va a dar miedo lo natural? Si ya experimentaste que Dios puede llevar a cabo lo sobrenatural, lo cual significa que está por encima de lo natural. Dios gobierna todo. Si Dios te ha hecho caminar sobre las aguas, entonces también puede calmar el viento, que es algo natural. Pero nosotros, por alguna razón, permitimos que los vientos fuertes introduzcan miedo en nuestra vida. Hoy quiero invitarte a que si estás experimentando lo sobrenatural de Dios, has visto cómo Dios te ha respaldado, has visto cómo Dios te ha dado paz en medio de la tormenta que probablemente estés enfrentando, has visto cómo Dios te ha ayudado en aquella situación que parecía que estaba solo, has visto cómo Dios está moviendo sus piezas de tal manera de que las cosas se están volviendo a tu favor cuando estaban en tu contra, entonces tienes que estar seguro o segura de que todo va a estar bien. De pronto van a aparecer vientos fuertes, siempre van a aparecer vientos fuertes. Cuando estemos experimentando lo sobrenatural de Dios, van a aparecer vientos fuertes que van a querer desestabilizarte. Ahora bien, es ahí donde vamos a tener que poner a prueba nuestra fe y recordar que si estoy experimentando lo sobrenatural de Dios, ¿por qué le voy a tener miedo a los vientos fuertes? Mientras tu mirada esté puesta en el Señor, experimentando lo sobrenatural, camina. No te detengas. Avanza. Pero en el momento que desvías tu mirada y le pones atención a lo natural, que no es mayor de lo sobrenatural, vas a comenzar a hundirte. ¿Qué quieres para tu vida? ¿Hundirte o caminar sobre las aguas? Yo pienso que todos nosotros queremos caminar sobre las aguas y lo podemos hacer. Tal vez alguien diga, pero es que es muy difícil, yo no lo pudiera hacer, yo no tengo la fe suficiente. Claro que la tiene y claro que lo puede hacer. Tampoco Pedro era un hombre de mucha fe. Él también tenía sus dudas. Él también era un hombre común y corriente, con errores, defectos, pero que experimentó lo sobrenatural de Dios. Si Pedro lo pudo hacer, y eso es lo hermoso del Señor. Nuestro Señor Jesús eligió discípulos de personas normales, con errores, con defectos, para mostrarnos que si Él pudo hacer cosas maravillosas en la vida de ellos, también lo puede hacer en la de nosotros. No eran muy diferentes a nosotros. Y si ellos pudieron experimentar lo sobrenatural, también nosotros lo podemos hacer, con la diferencia que ahora nosotros, a través de la palabra, podemos tomar ejemplos y experiencia y aprender y lecciones para no cometer los mismos errores que se cometieron en su momento. Hoy Dios te dice, no tienes que tenerle miedo a los vientos fuertes. Si estás caminando sobre las aguas, si estás experimentando lo sobrenatural, sigue caminando. Tu mirada puesta en el Señor, habrán vientos fuertes que van a querer desestabilizarte, pero no tienes que ponerle atención. Sigue caminando. Estás experimentando lo sobrenatural. ¿Qué más puede pasar? Dime. Avanza. No le tengas miedo. Disfruta de lo sobrenatural de Dios. Los vientos es algo mínimo que Dios puede mandar a calmar. Dice la Biblia que cuando Jesús se sube a la barca, el viento se calmó. A veces los vientos fuertes van a ser pruebas que vendrán a nuestra vida. Esa prueba que verá, que querrá examinar nuestra fe. ¿Cuánto nosotros creemos? Si eres capaz de creer como para caminar sobre las aguas, porque no eres capaz de creer que Dios puede calmar esos vientos fuertes que quieren desestabilizarte. Para todos aquellos que hoy están experimentando esos vientos fuertes, a ti te digo, no le tengas miedo. Dios puede hacer cosas mayores. No hay nada que Dios no pueda controlar. Aun cuando esos vientos fuertes fueran violentos, aun así Dios te va a sostener y te hará caminar sobre las aguas. Solo pon tu mirada en el Señor y sigue avanzando, porque no hay nada que te pueda detener, ni los vientos fuertes, ni nada. Pon tu mirada en el Señor,
porque Él te va a dar la capacidad que aún en medio de los vientos fuertes puedas avanzar caminando sobre las aguas, es decir, experimentando lo sobrenatural. ¿Por qué no oramos en esta hora? ¿Por qué no cierras sus ojos ahí donde se encuentra? Padre amado que estás en los cielos, en esta hora venimos delante de tu presencia agradeciéndote, Dios mío, por esta oportunidad que nos da de poder disfrutar de este tiempo. Gracias, Dios mío, porque cada día tú estás motivándonos a que podamos creer, a que podamos confiar, a que podamos tener fe en lo que tú puedes hacer. Gracias, Dios mío, porque sabemos que tú tienes cuidado de nosotros, que tú siempre estás a nuestro lado y que nunca nos dejas. Ayúdanos, Dios mío, a que seamos conscientes de ello y que a pesar, Señor, de enfrentar vientos fuertes, podamos disfrutar y experimentar lo sobrenatural tuyo, Padre bendito. Dios mío, en esta hora quiero orar por todas aquellas personas que están experimentando vientos fuertes en su vida para que no tengan miedo, para que no tengan temor, para que no se hundan, sino que al contrario sigan avanzando, sigan disfrutando de lo sobrenatural tuyo, Padre. En el nombre de Jesús te lo pido. Asimismo, quiero orar por todos aquellos que tienen peticiones especiales delante de ti, Señor. Oro para que tú puedas examinar cada petición y que puedas dar una respuesta a cada una de las personas que hoy está clamando a ti. Oro por aquellos que están enfermos, para que tú los puedas sanar. Por aquellos que están enfrentando escasez, para que tú les puedas proveer. Por aquellos que no tienen un empleo, para que esta semana sea la semana donde puedan tocar puertas y esas puertas se puedan abrir. Oro, Señor, también para que tú puedas bendecir matrimonios, para que tú puedas fortalecerlos, para que tú puedas restaurarlos. Oro por aquellos que tienen negocios, empresas y emprendimientos, para que esta semana sea una semana próspera, una semana de mucha bendición, una semana donde puedan ver tu mano poderosa apoyándoles, respaldándoles, Señor, y levantándolos. Padre, en el nombre de Jesús, permite que puedan crecer, que puedan expandirse, que hayan cada día más clientes que los puedan buscar. Oro también, Señor, por aquellos que están enfrentando injusticia, para que tú obres justicia, por aquellos que tienen un caso en corte, para que tú les des victoria en ese caso.

¡Ay, chicos! Lo podemos hacer muy, muy, muy, muy, mucho, mucho más mejor, ¿ok? Vamos, cuando yo digo estamos de fiesta con Jesús, ustedes responden con un fuerte, con bulla. Manos arriba, ¿ya? Manos arriba. Ok, uno y dos.

bendiga ricamente, que conocerás la riqueza, la alegría al verdaderamente Cristo, y que ojalá un día nos veramos de nuevo.

estás en tu hogar eterno. Tus recuerdos viven entre nosotros. Solo le pido a Dios que cuando yo vaya, quiero abrazarte.

Y yo digo, Señor, ¿qué es el hombre para que tengas de él memoria? Y el hijo del hombre para que le visites. Le has hecho al hombre un poco menor que los ángeles. Le coronaste de honra y de gloria, y le hiciste enseñorear entre las obras de tus manos. Oh Jehová, Señor nuestro, cuán glorioso es tu nombre en toda la tierra.

0: Hermano Julio, ¿cómo estás, hermano
1: ¿Cómo
0: Julio?
1: ¿Cómo estás, hermano Efraín? Tanto tiempo sin verlo.
0: Amén, hermano. He estado escuchando ahí tus alabanzas, hermano. Quisiéramos, pues, grabarlo, hermano Julio Flores Giré.
1: Amén. Giré, hermano. Sí, todo es posible en esta vida porque todo es para la gloria de Dios, ¿no, hermano?
0: Amén. También, entonces lo hacemos, hermano Julio.
1: Amén.
0: Vamos.
1: Gloria a Dios.

Anoche tuvimos la oportunidad de comenzar a tratar este tema, característica del verdadero cristiano. Y básicamente en el día de ayer analizamos las tres partes que en el Nuevo Testamento aparece la palabra cristiano. Hechos capítulo 11, versículo 26. Hechos 26, versículo 28, primera carta a Pedro, capítulo 4, versículo 16. Y ahí estábamos viendo tres características fundamentales que definen a un verdadero cristiano. En primer lugar, su identidad, de cómo señala cómo vive, su impacto, cómo convence al mundo. Sobre todo su fidelidad, cómo sufre por causa del Evangelio. Evidentemente, todo esto es obra de Dios, quien nos ha salvado por su gracia, por el puro afecto de su voluntad, y quien nos ha dado la gran bendición de formar parte de su pueblo. Entonces veíamos, tanto en el día de ayer y hoy continuaremos, cómo la palabra cristiano se ha tergiversado a lo largo del tiempo y hoy cualquiera dice que es cristiano. El hecho de nosotros asistir a una iglesia, ya por eso nos catalogamos de cristiano. O por el hecho de que mi padre o mi familia son de origen cristiano, pues nos llamamos así. Pero evidentemente en la palabra de Dios, nosotros vemos desde la misma concepción de la palabra cristiano, que tiene mucho que ver con el hecho de aquel que ha sido, que es esclavo de Jesucristo, de que su vida se caracteriza porque por imitar todo lo que Cristo hizo.

aquí en la tierra. El estilo de vida de Cristo es el estilo de vida que él hemos adoptado desde el mismo momento en que Cristo perdonó nuestros pecados. Básicamente eso lo vimos en el día de ayer. Hoy quisiera continuar. Le invito a ustedes a que abran sus Biblias en 1 los Corintios, capítulo 6 y su versículo 9. Donde estaremos viendo este texto de la palabra del Señor. Dice allí, 1 los Corintios, capítulo 6, versículo 9, ¿no sabéis que los injustos no heredarán el reino de Dios? No erréis, ni los fornicarios, ni los idólatras, ni los adúlteros, ni los afeminados, ni los que se echan con varones, ni los ladrones, ni los avaros, ni los borrachos, ni los maldicientes, ni los estafadores heredarán el reino de Dios. Verso 11. Y esto erais algunos, mas ya habéis sido lavados, ya habéis sido santificados, ya habéis sido justificados en el nombre del Señor Jesús y por el Espíritu de nuestro Dios. Padre Santo, Padre Amado, en este momento nos encomendamos una vez más a ti. Conforme a tu gracia y tu dirección, todo lo que tú deseas que tu pueblo escuche en esta tarde, ponla en la boca de un servidor. A ti, Señor, nos encomendamos para que nos dé la palabra que tú deseas que escuchen nuestras mentes, nuestros corazones, nuestros oídos. Para ello, Señor, te rogamos que nos ayude a atender y entender todo el consejo de tu santa y bendita palabra. Gracias, Señor. En el nombre de Cristo. Amén. Ok, mis hermanos, vivimos en una época donde, como decíamos anoche, el término cristiano se ha viciado en su contenido. Para muchos, ser cristiano significa simplemente ir a una iglesia un domingo, haber hecho una oración en algún momento de su vida, o afirmar que cree en Dios. Sin embargo, el apóstol Pablo confronta esta noción superficial con una declaración contundente. No todos los que dicen ser cristianos heredarán el reino de Dios. Este pasaje que acabamos de leer no fue escrito a incrédulos paganos, sino a una iglesia local. La iglesia en Corinto era doctrinalmente privilegiada. Prácticamente tenía todos los dones. Espiritualmente estaba dotada, pero estaba moralmente comprometida. Pablo no suaviza aquí en este texto y en otros más el mensaje. No negocia con el pecado, no redefine la santidad para hacerla más aceptable. Él declara con claridad: los injustos no heredarán el reino de Dios. Ahora, este texto nos obliga a nosotros a hacer una pregunta crucial. ¿Qué distingue a un verdadero cristiano de uno falso? Y vamos a ver, de acuerdo a este texto, la respuesta a esa pregunta. ¿Qué distingue a un verdadero cristiano de uno falso? Bueno, si leemos aquí en el texto, 1 Corintios capítulo 6, nos dice a nosotros de inmediato una pregunta. ¿No sabéis que los injustos no heredarán el reino de Dios? Y dice más, no erréis. Pablo comienza aquí con una advertencia directa. No erréis. En el idioma original, la idea es que
no se deje

engañar. Esto implica que el autoengaño espiritual es posible, incluso dentro de la iglesia. El mayor peligro en una iglesia y en nosotros mismos no es el ateísmo militante, sino el falso cristianismo. El Señor dijo, el mismo Señor dijo en una ocasión, un texto que vamos a ver más adelante, no todo el que me dice, Señor, Señor, entrará en el reino de los cielos. Y hay personas que están convencidas de que están bien con Dios, cuando en realidad viven en abierta rebelión contra Él. Un verdadero cristiano no redefine el pecado, no lo suaviza, no lo excusa, no lo justifica, ni tampoco lo normaliza. Dios ve el pecado como pecado. Y nosotros, los verdaderos creyentes, lo que hemos dicho y hemos tenido una relación personal con el Señor, tampoco debemos redefinir ni negociar lo que es el pecado. Ahora, miren, Pablo no está preguntando qué la prueba lo que los hermanos de Corinto hacían, ni que él tolera la sociedad romana. De hecho, cuando usted hace una revisión de esta carta del apóstol Pablo, del capítulo 1 hasta donde estamos, usted puede ver de que la iglesia tenía muchos problemas. Tenía problemas porque había división entre los hermanos de la iglesia, los primeros 4 capítulos de esta carta. Tenía problemas porque habían aberraciones en el orden sexual, capítulo 5. En este capítulo 6, Pablo está diciéndole a los hermanos, oye, no lleva a tu hermano a juicio, avergonzando con esto el evangelio. Una de las cosas que hacían los hermanos de Corinto, que era prácticamente un problema mayor, era el hecho de que cuando dos hermanos tenían un problema, en vez de resolver el problema entre ellos o buscar ayuda interna de la iglesia, pues llevaban a juicio a los hermanos y ponían prácticamente en tela de juicio lo que es el evangelio. Entonces, nosotros notamos que Pablo no aprueba este tipo de conducta y hace una pregunta. ¿Quién heredará el reino de Dios? Un verdadero cristiano vive consciente de que hay un reino eterno, de que hay un juicio venidero y un rey santo ante quien todos nosotros vamos a comparecer algún día. Ahora, nótense que en este capítulo 6, versículo 9 en adelante, hay una serie de personas que son mencionadas aquí. Un verdadero cristiano no practica un estilo de vida dominado por el pecado. Y es lo que vamos a ver a continuación. Pablo aquí presenta una lista clara, específica y sin ambigüedades. Es una muestra representativa de lo que es el pecado, la práctica del pecado en este mundo. Él menciona patrones de vida, estilo de vida de muchas personas, inclusive personas que iban a la iglesia en los tiempos de Pablo. Y él está hablando a la iglesia en sentido particular. ¿Qué dice él? Ah, él menciona, en primer lugar, una serie de grupos que se caracterizaban por pecados sexuales. ¿Cuáles eran eso? Bueno, de acuerdo al texto dice, fornicarios, los adúlteros, los afeminados y los que se echan con varones. ¿Quiénes son los fornicarios? Aquellos que tienen un desenfreno en el orden sexual. De hecho, cuando usted va al origen de esta palabra, la palabra porno tiene mucho que ver con lo que aquí dice. La palabra porno es una raíz de la palabra griega porneia y habla de toda aberración, todo desorden
en el orden, Jesús.

Y ahí se incluyen los demás pecados que aquí que nosotros estamos mencionando, que este texto señala aquí en este texto. Los fornicarios, ¿quiénes son los fornicarios? ¿Quiénes tienen problemas en el orden sexual? Los adúlteros, los afeminados o travestis, los que se echan con varones, las prostitutas, etcétera, etcétera, etcétera. Aquí son mencionados por el apóstol Pablo. Pero Pablo no habla aquí desde el odio, como muchas veces se quieren catalogar, sino desde la verdad. El evangelio no se adapta a las pasiones humanas. La sexualidad fuera del diseño de Dios no conduce al reino de los cielos, sino a la muerte espiritual. La semana pasada estábamos hablando de tecnología en el campamento. Y hay un detalle, la tecnología bien usada no hay problema, pero la tecnología mal utilizada trae muchos inconvenientes. Una de las cosas que más se ven en lo que es la red de internet, ¿cuál es? La pornografía, donde hay miles de páginas y donde hay millones de personas esclavizadas en este mundo. Y dentro de esas personas esclavizadas hay de todas las edades. Hay niños, hay adolescentes, hay jóvenes y hay personas mayores también que están siendo esclavizadas por esto. Y Pablo es muy enfático al mencionar este tipo de pecado en este contexto. Y podemos señalar lo que acabamos de decir. La sexualidad fuera del diseño de Dios no te va a conducir al cielo, sino a la muerte espiritual. Un verdadero cristiano puede luchar con tentaciones. De hecho, el mismo Señor fue tentado en el desierto. Podemos luchar con las tentaciones, pero no hacer las paces con el pecado, ni adoptarlo como una identidad o un estilo de vida de parte de nosotros. Pero aquí también en este texto, aparte de hablar de los pecados sexuales, habla de los pecados de adoración falsa, de falsa adoración, como la idolatría. La idolatría no es solo postrarse ante imágenes. Bueno, en mi casa se practicaba usted tener que arrodillarse ante un santo, ante un retrato de eso que colocaban con muchos velones y con muchísimas otras cosas. Era una práctica habitual. En mi casa, donde yo nací, mis padres hacían eso y lo enseñaban. Bueno, eso es idolatría. Ahora, la idolatría no es solamente eso. La idolatría es todo aquello que reemplaza a Dios. Y está muy de moda hoy en día que muchas personas, entre ellos creyentes también, que idolatran ¿qué? El dinero. ¿Qué dice la Biblia acerca de la codicia? Raíz de todos los males, ¿qué es? El amor al dinero. No el dinero, el dinero no es malo. Pero usted amarlo de una manera descontrolada, sí es un problema, y un problema mayor. Otros idolatran tener poder. Otros idolatran el placer. Otros idolatran hasta la familia. Y usted dirá, pero yo tengo que amar a mis hijos. Y claro que sí. Yo tengo que amar a mi esposa, a mi esposo. Claro que sí. Pero ellos no están por encima de Dios. A quien tú debes de amar primero es a Dios sobre todas las cosas. Y a tu familia también, pero después de Dios. También muchas veces idolatramos el ministerio. Otras veces idolatramos nuestra reputación. Un verdadero cristiano vive para la gloria de Dios, no para sí mismo. Aquí también este contexto, aparte de los pecados sexuales, pecado de adoración.

falsas. Lo estoy enumerando simplemente. No nos vamos a detener a lo uno por uno. Están también los pecados sociales y pecados que tienen que ver con nuestro carácter. ¿Cuáles se menciona aquí? Número uno, ladrones. ¿Qué dice la Biblia en cuanto a los 10 mandamientos? No robarás. Un ladrón, evidentemente, es un pecado grave. Tan grave que el Señor Jesucristo le hace mención de ese tipo de problema. ¿Por qué? Porque el ladrón viene a la casa de noche para hurtar, pero si hay necesidad de matar, el ladrón también mata. Habla de ladrones, habla de los avaros, habla de los borrachos. Y uno que muchas veces no nos damos mucha cuenta, los maldicientes. Acuérdense, vean la palabra, maldiciente, maldecir, aquel que mal habla, aquel que grita desconsideradamente, aquel que explota verbalmente contra otro, aquel que menciona palabras obscenas de una manera continua. No necesariamente es aquel que hace un conjuro ahí de brujería y todo ese tipo de cosas. Está hablando también de aquel que habla de una manera desconsiderada hacia el otro. A veces es muy común ver hogares que dicen ser cristianos, donde se vocean cosas, se dicen cosas prácticamente impublicables. Mis hermanos queridos, ser maldiciente es un pecado muy grave delante del Señor. Antes de venir a Cristo, ese era el pecado que caracterizaba mi vida. Porque yo estoy consciente de que el Señor transformó mi vida. Qué raro. Es raro que de mí, y no es que estoy con esto diciendo que soy un santo que está allá arriba, pero es raro decirle una palabra descompuesta a otra persona. Antes la gente no quería estar al lado mío. Muchos inclusive no me predicaban porque entendían de que yo no podía conocer el evangelio. Sin embargo, el Señor tuvo misericordia de mí y hoy en día le sirvo para su gloria. Mi hermano, maldecir, estafar, son pecados que realmente dañan el entorno donde nosotros nos encontramos. Y estos pecados revelan un corazón no regenerado. Pablo nos dice que quienes han cometido estos pecados no heredarán el reino de Dios, sino que quienes lo practican como un estilo de vida no van a heredar el reino de Dios. Y tú dirás, como muchas veces me he encontrado en las calles, inclusive en las redes y en muchísimos otros lugares, cuando hablan de algunos pecados que dicen, ah, es homosexual. Ah, pero yo nunca he visto un ex homosexual. Vamos a ver lo que dice la Biblia aquí. Si eso es así o no. Ah, un borracho. Eso es difícil salir de la borrachera. Un ladrón. Siempre será ladrón. Pero vamos a ver lo que la Biblia dice de esto que nosotros acabamos de señalar. Un verdadero cristiano no es perfecto. Tenemos nuestras luchas. Tenemos nuestros problemas, nuestras tentaciones. Pero si hay algo que debe caracterizar nuestras vidas es que hemos sido transformados por el Señor. Un verdadero cristiano tiene un pasado real, pero no vive en él. Por eso dice más adelante, buscamos versículo 11, que dice, ¿y esto qué era? Era el pasado. Algunos, habla de un pasado. Esta es una de las frases quizá más gloriosa que vemos en todo el Nuevo Testamento. Pablo no niega el pasado de los creyentes.
Él está hablando creyente y le está diciendo, hermanos, miren, ¿no sabéis que los injustos no heredarán el reino de Dios? No erréis, ni los fornicarios, ni los idólatras, ni los adúlteros, ni los afeminados, ni los que se echan con varones, ni los ladrones, ni los avaros, ni los borrachos, ni los maldicientes, ni los estafadores, heredarán el reino de Dios. Pero dice verso 11, y esto eran algunos, eran antes, ya no es en la hora. Y reflejan una de las frases más gloriosas que vemos en todo el Nuevo Testamento. Pablo no niega el pasado nuestro. Él nos dice, ustedes siempre fueron buenos. Dice, esto erais. Pasado, historia cerrada, identidad antigua. Así éramos. Eso es lo que Pablo está señalando aquí. Por tanto, vemos ahí mismo, en ese mismo texto que estamos leyendo, que el Evangelio no maquilla el pecado, la Biblia nunca minimiza lo que éramos sin Cristo. Éramos culpables, esclavos del pecado, estábamos bajo condenación. Un verdadero cristiano no vive definido por su pasado, ni por sus pecados antiguos, ni por sus fracasos. Tampoco presume de ellos. Por eso a veces me duele cuando varios hermanos van a una consulta por ahí de psicología y en la psicología tratan de hacer un regresamiento del pasado de la persona para tratar de hacer un diagnóstico en el presente. Mire, mi hermano, lo que el Señor cambió, lo cambió y lo cambió completo. Ya nuestro pasado ya pasó. Estamos viviendo un presente para un futuro glorioso. Lo que hicimos, ya lo hicimos. El Señor nos perdonó de nuestros pecados. Somos libres. Gocemos de nuestra libertad en Cristo. Ahora, en esta parte de este capítulo, de este versículo 11, dice varias frases, tres verbos gloriosos. Y esto era alguno, más ya había sido, número uno, lavados. Y esto habla de limpieza espiritual. Limpieza espiritual, el pecado no solo nos hace culpables, nos hace impuros, pero la sangre de Cristo nos limpia, nos ha limpiado completamente. Un verdadero cristiano no está medio limpio. Ha sido lavado por completo por el Señor. Cuando lavamos una casa, un espacio, barremos, le echamos detergente, le echamos en algún momento algún aromatizante, la casa huele a limpia, pero si usted toma una lupa, siempre va a encontrar con algún sucio pequeño. Cuando el Señor limpia, limpia completamente. Somos nuevos, hemos sido transformados, pero dicen más, no solamente habéis sido lavados, haber sido santificados. Y cuando hablamos de santificación, estamos hablando de que hemos sido apartados por el Señor para un propósito glorioso. ¿Se imaginan que haya una entrada a algún gran evento que exista? Y a usted lo sienten aparte cuando usted va al lugar. Le digan, miren, usted se va a sentar ahí tranquilo. Estas personas van a entrar por aquel lado. Pero usted estará en este lugar, el cual fue preparado para usted. Y para que usted vea este evento en un lugar aparte,
Y no solamente en un lugar aparte, sino con un trato exquisito y diferenciador de todo lo demás. El Señor nos ha santificado, hemos sido apartados para Dios, ya no vivimos para nosotros mismos, hemos sido separados del dominio del pecado y consagrados al Señor. Un verdadero cristiano vive una vida distinta porque pertenece a otro, pertenecemos a Cristo. Pero el texto no se queda ahí. Ya habéis sido lavados, ya habéis sido santificados, ya habéis sido justificados en el nombre del Señor Jesús y por el Espíritu de nuestro Dios. Ser justificado es ser declarado justo delante de Dios. Nuestros pecados han sido perdonados, no por obras, no por méritos, sino por nuestro Señor y Salvador Jesucristo. El verdadero cristiano ya no vive tratando de ganarse la aprobación de Dios, vive desde la aprobación de que Cristo ganó en la cruz del Calvario. Un verdadero cristiano vive entonces bajo el señorío de Cristo, lo que fue el texto que acabamos de leer. Aquí está el centro del cristianismo verdadero. No existe en la Biblia la idea de aceptar a Jesús como Salvador y rechazarlo como Señor, como a veces dicen muchos. Las dos cosas ocurren al mismo tiempo. Son condiciones sine qua non. Sin la una no existe la otra. El Señor nos salvó. Y de ese mismo instante es nuestro Señor, nuestro Salvador. El verdadero cristiano se somete entonces a su autoridad, a la autoridad de su palabra. La transformación que el Señor hace no es psicológica ni moralista, es espiritual. El Espíritu Santo produce convicción de pecado, hambre de santidad y amor por la verdad. Estamos hablando de características de un verdadero cristiano. Estas cosas que acabamos nosotros de leer deben formar parte de nuestra existencia. Por tanto, mis queridos hermanos, queremos señalar en esta primera parte algunas preguntas reflexivas. Algunas preguntas que nos deben ayudar a examinarnos a nosotros mismos a raíz de lo que acabamos de leer. Leímos todos los pecados, muchos pecados, en los cuales cualquiera de nosotros en el pasado debió practicarlo. Pero leímos también lo que Cristo ha hecho en nuestras vidas. Ahora, la pregunta no es la que vamos a hacer, ¿no?, de que si eres miembro de una iglesia para llamarte cristiano. La pregunta no es, hiciste una oración, alguna vez levantaste la mano en un sitio y dijiste, sí, emocionado, yo creo en Cristo. Mucha gente cree y dice que cree en Cristo. Hay una famosa historia que ocurrió en la catarata de Niágara, en la cual un malabarista invitó a todo el pueblo a que vieran su espectáculo. Puso una gran soga de esa que ponen los malabaristas. Y él, cuando estaba toda la gente allí, preguntó, ¿ustedes creen que con mi destreza y con esta pértiga que tengo aquí, yo puedo cruzar el Niágara sin caerme? Y la gente le voceaba, ¡sí, nosotros creemos! Y él vino, se subió y ciertamente cruzó de aquel lado. Luego hizo una segunda pregunta, tomó una bicicleta, mejor dicho, una carretilla, perdón. ¿Ustedes creen que con esta carretilla yo puedo cruzar el Niágara con toda esta destreza que yo tengo? Y la gente muy emocionada le decía, ¡sí, nosotros creemos! Y hizo por tercera vez la misma pregunta. Solo que en esta ocasión dijo, ¿ustedes creen que si yo monto a alguien aquí
en esta carretilla. Yo puedo cruzar la catarata del Niágara.

Sí, nosotros creemos que tú lo puedes hacer. Que venga el primero y móntese aquí en la carretilla. ¿Ustedes creen que se montó alguien? Pero ellos decían que ellos creían. Ellos estaban convencidos de que él podía realizar eso. Pero no estaban dispuestos a someterse al riesgo que había. Cuando decimos que somos cristianos y que hemos creído, es porque hemos creído de verdad. Nos montamos en la carretilla. Porque el Señor nos ha mandado a nosotros y estamos seguros en Él. Creer no es decir cualquier cosa, no es ser miembro de una iglesia, decir algún tipo de oración alguna vez, conocer el lenguaje cristiano. Mucha gente conoce el lenguaje cristiano. En mi país, en la República Dominicana, usted entrevista a cualquier persona en la calle y dicen muchísimas cosas, se te citan textos bíblicos. Lo citan porque conocen el lenguaje cristiano. Ahora, las preguntas reales o las preguntas reales que debemos nosotros contestarnos esta tarde. ¿Ha sido lavado? ¿Ha sido santificado? ¿Realmente ha sido justificado? ¿Tus pecados han sido perdonados? ¿Tu vida evidencia una ruptura real con el pecado? ¿Cristo es verdaderamente tu Señor y tu Salvador? ¿Es verdad? ¿Es cierto? Déjame aclararte que verdadero cristiano no es el que nunca cae. Eso es mentira. Todos los días tenemos que decirle: Señor, mira, en el día de hoy, mira lo que hice. Perdóname, Señor. Mañana, ¿qué ustedes creen que le vamos a decir al Señor? Señor, perdóname. Mira, no hice el de ayer, pero hoy hice el pecado de hoy. Y el lunes vamos a sacar un tercer pecado, y un cuarto, y un quinto. Pecamos diario. Ahora, el verdadero cristiano no es el que nunca cae, sino el que no puede vivir cómodo en el pecado. Te duele haberle faltado a tu Dios. Te duele haber pecado contra Él, haberle ofendido. No es el que el cristiano no es el que se justifica, sino el que se arrepiente. No es el que se adapta al mundo, sino el que ha sido transformado por el Evangelio. Y esto eras alguno de los que aquí estamos. Éramos alguno de los que aquí estamos. Mas ya, dice el texto, haber sido lavados, ya haber sido santificados, ya habéis sido justificados en el nombre del Señor Jesús y por el Espíritu de nuestro Dios. Que esa sea entonces, mis queridos hermanos, nuestra confesión, nuestras palabras delante del Señor. De manera que una tarde como esta, en la cual estamos haciendo una revisión de nuestra fe, que el Señor está revisando nuestros corazones, y quizás Él te ha mostrado alguna evidencia de algunas cosas que debe trabajar. Otros quizás están diciendo: oye, pero en verdad yo me emocioné un día, levanté la mano en un sitio y dije que sí, que ya yo era creyente y adopté la postura de ser cristiano. En esta tarde el Señor te dice: ven y ten un encuentro real y personal conmigo. Ahora es el tiempo. Ahora es el momento de nuestra salvación. Ahora es el día.

aceptable. Citábamos ayer y citamos hoy. Ahora es el tiempo de salvación. Que Dios te bendiga y te ayude a reflexionar en este texto de la palabra del Señor, usado por el Señor para hablarle a una iglesia con múltiples problemas. Porque el Señor les recuerda, mira, de ahí fue que yo te saqué. Ya deja de actuar como actuaba antes. Te he dado una nueva vida. Te he perdonado. Por tanto, actúa como debe de ser en el día de hoy. Que el Señor nos bendiga y nos ayude día tras día a hacer su voluntad.

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Anoche tuvimos la oportunidad de comenzar a tratar este tema, característica del verdadero cristiano. Y básicamente en el día de ayer analizamos las tres partes que en el Nuevo Testamento aparece en la palabra cristiano. Hechos capítulo 11, versículo 26. Hechos 26, versículo 28, primera carta a Pedro, capítulo 4, versículo 16. Y ahí estábamos viendo tres características fundamentales que definen a un verdadero cristiano. En primer lugar, su identidad, de cómo señala cómo vive, su impacto, cómo convence al mundo. Sobre todo su fidelidad, cómo sufre por causa del Evangelio. Evidentemente, todo esto es obra de Dios, quien nos ha salvado por su gracia, por el puro afecto de su voluntad, y quien nos ha dado la gran bendición de formar parte de su pueblo. Entonces veíamos, tanto en el día de ayer y hoy continuaremos, cómo la palabra cristiano se ha tergiversado a lo largo del tiempo y hoy cualquiera dice que es cristiano. El hecho de nosotros asistir a una iglesia, ya por eso nos catalogamos de cristiano. O por el hecho de que mi padre o mi familia son de origen cristiano, pues nos llamamos así. Pero evidentemente en la palabra de Dios, nosotros vemos desde la misma concepción de la palabra cristiano, que tiene mucho que ver con el hecho de aquel que ha sido, que es esclavo de Jesucristo, de que su vida se caracteriza porque por imitar todo lo que Cristo hizo aquí en la tierra. El estilo de vida de Cristo, el estilo de vida que él hemos adoptado desde el mismo momento en que Cristo perdonó nuestros pecados. Básicamente eso lo vimos en el día de ayer. Hoy quisiera continuar. Le invito a ustedes a que abran sus Biblias en 1 Corintios, capítulo 6 y su versículo 9, donde estaremos viendo este texto de la palabra del Señor. Dice allí, 1 Corintios, capítulo 6, versículo 9, ¿no sabéis que los injustos no heredarán el reino de Dios? No erréis, ni los fornicarios, ni los idólatras, ni los adúlteros, ni los afeminados, ni los que se echan con varones, ni los ladrones, ni los avaros, ni los borrachos, ni los maldicientes, ni los estafadores heredarán el reino de Dios. Verso 11. Y esto erais algunos, mas ya habéis sido lavados, ya habéis sido santificados, ya habéis sido justificados en el nombre del Señor Jesús y por el Espíritu de nuestro Dios. Padre Santo, Padre Amado, en este momento

El término cristiano se ha viciado en su contenido. Para muchos, ser cristiano significa simplemente ir a una iglesia un domingo, haber hecho una oración en algún momento de su vida, o afirmar que cree en Dios. Sin embargo, el apóstol Pablo confronta esta noción superficial con una declaración contundente. No todos los que dicen ser cristianos heredarán el reino de Dios. Este pasaje que acabamos de leer no fue escrito a incrédulos paganos, sino a una iglesia local. La iglesia en Corinto era doctrinalmente privilegiada. Prácticamente tenía todos los dones. Espiritualmente estaba dotada, pero estaba moralmente comprometida. Pablo no suaviza aquí en este texto y en otros más el mensaje. No negocia con el pecado, no redefine la santidad para hacerla más aceptable. Él declara con claridad: los injustos no heredarán el reino de Dios. Ahora, este texto nos obliga a nosotros a hacer una pregunta crucial. ¿Qué distingue a un verdadero cristiano de uno falso? Y vamos a ver, de acuerdo a este texto, la respuesta a esa pregunta. ¿Qué distingue a un verdadero cristiano de uno falso? Bueno, si leemos aquí en el texto, 1 Corintios capítulo 6, nos dice a nosotros de inmediato una pregunta. ¿No sabéis que los injustos no heredarán el reino de Dios? Y dice más, no erréis. Pablo comienza aquí con una advertencia directa. No erréis. En el idioma original la idea es que no se dejen engañar. Esto implica que el autoengaño espiritual es posible, incluso dentro de la iglesia. El mayor peligro en una iglesia y en nosotros mismos no es el ateísmo militante, sino el falso cristianismo. El Señor dijo, el mismo Señor dijo en una ocasión, texto que vamos a ver más adelante, no todo el que me dice, Señor, Señor, entrará en el reino de los cielos. Y hay personas que están convencidas de que están bien con Dios, cuando en realidad vive en abierta rebelión contra él. Un verdadero cristiano no redefine el pecado, no lo suaviza, no lo excusa, no lo justifica, ni tampoco lo normaliza. Dios ve el pecado como pecado. Y nosotros, los verdaderos creyentes, lo que hemos dicho y hemos tenido una relación personal con el Señor, tampoco debemos redefinir ni negociar lo que es el pecado. Ahora, miren, Pablo no está preguntando que la prueba lo que los hermanos de Corinto hacían, ni que él tolera la sociedad romana. De hecho, cuando usted hace una revisión de esta carta del apóstol Pablo, del capítulo 1 hasta donde estamos, usted puede ver de que la iglesia tenía muchos problemas. Tenía problemas porque había división entre los hermanos de la iglesia, los primeros 4 capítulos de esta carta. Tenía problemas porque habían aberraciones en el orden sexual, capítulo 5. En este capítulo 6, Pablo está diciéndole a los hermanos, oye, no lleva a tu hermano a juicio, avergonzando con esto el evangelio. Una de las cosas que hacían los hermanos de Corinto, que era prácticamente un problema mayor, era el hecho de que cuando dos hermanos tenían un problema, en vez de resolver el problema entre ellos o buscar ayuda interna de la iglesia, pues llevaban a juicio a los hermanos y ponían prácticamente en tela de juicio lo que es el evangelio. Entonces, nosotros notamos
que Pablo no aprueba este tipo de

conducta y hace una pregunta: ¿quién heredará el reino de Dios? Un verdadero cristiano vive consciente de que hay un reino eterno, de que hay un juicio venidero y un rey santo ante quien todos nosotros vamos a comparecer algún día. Ahora, nótense que en este capítulo 6, versículo 9 en adelante, hay una serie de personas que son mencionadas aquí. Un verdadero cristiano no practica un estilo de vida dominado por el pecado. Y es lo que vamos a ver a continuación. Pablo aquí presenta una lista clara, específica y sin ambigüedades. Es una muestra representativa de lo que es el pecado, la práctica del pecado en este mundo. Él menciona patrones de vida, estilo de vida de muchas personas, inclusive personas que iban a la iglesia en los tiempos de Pablo. Y él está hablando a la iglesia en sentido particular. ¿Qué dice él? Ah, él menciona, en primer lugar, una serie de grupos que se caracterizaban por pecados sexuales. ¿Cuáles eran eso? Bueno, de acuerdo al texto dice: fornicarios, los adúlteros, los afeminados y los que se echan con varones. ¿Quiénes son los fornicarios? Aquellos que tienen un desenfreno en el orden sexual. De hecho, cuando usted va al origen de esta palabra, la palabra porno tiene mucho que ver con lo que aquí dice. La palabra porno es una raíz de la palabra griega porneia y habla de toda aberración, todo desorden en el orden sexual. Y ahí se incluyen los demás pecados que aquí es, que nosotros estamos mencionando, que este texto señala aquí en este texto. Los fornicarios, ¿quiénes son los fornicarios? ¿Quiénes tienen problemas en el orden sexual? Los adúlteros, los afeminados o travestis, los que se echan con varones, las prostitutas, etcétera, etcétera, etcétera. Aquí son mencionados por el apóstol Pablo. Pero Pablo no habla aquí desde el odio, como muchas veces se quieren catalogar, sino desde la verdad. El evangelio no se adapta a las pasiones humanas. La sexualidad fuera del diseño de Dios no conduce al reino de los cielos, sino a la muerte espiritual. La semana pasada estábamos hablando de tecnología en el campamento. Y hay un detalle: la tecnología bien usada no hay problema, pero la tecnología mal utilizada trae muchos inconvenientes. Una de las cosas que más se ven en lo que es la red de internet, ¿cuál es? La pornografía, donde hay miles de páginas y donde hay millones de personas esclavizadas en este mundo. Y dentro de esas personas esclavizadas hay de todas las edades. Hay niños, hay adolescentes, hay jóvenes y hay personas mayores también que están siendo esclavizadas por esto. Y Pablo es muy enfático al mencionar este tipo de pecado en este contexto. Y podemos señalar lo que acabamos de decir: la sexualidad fuera del diseño de Dios no te va a conducir al cielo, sino a la muerte espiritual. Un verdadero cristiano puede luchar con tentaciones. De hecho, el mismo Señor fue tentado en el desierto. Podemos luchar con las tentaciones, pero no hacer las paces con el pecado, ni adoptarlo como una identidad o un estilo de vida de parte de nosotros. Pero aquí también en este texto, aparte de hablar de los pecados sexuales, habla de los pecados de adoración falsa, de falsa adoración, como la idolatría.
La idolatría no es solo postrarse ante imágenes. Bueno, en mi casa se practicaba usted tener que arrodillarse ante un santo, ante un retrato de eso que colocaban con muchos velones y con muchísimas otras cosas. Era una práctica habitual. En mi casa, donde yo nací, mis padres hacían eso y lo enseñaban. Bueno, eso es idolatría. Ahora, la idolatría no es solamente eso. La idolatría es todo aquello que reemplaza a Dios. Y está muy de moda hoy en día que muchas personas, entre ellos creyentes también, que idolatran ¿qué? El dinero. ¿Qué dice la Biblia acerca de la codicia? Raíz de todos los males, ¿qué es? El amor al dinero, no al dinero. El dinero no es malo. Pero usted amarlo de una manera descontrolada, sí es un problema, y un problema mayor. Otros idolatran tener poder. Otros idolatran el placer. Otros idolatran hasta la familia. Y usted dirá, pero yo tengo que amar a mis hijos. Sí, claro que sí. Yo tengo que amar a mi esposa, a mi esposo. Claro que sí. Pero ellos no están por encima de Dios. A quien tú debes de amar primero es a Dios sobre todas las cosas. Y a tu familia también, pero después de Dios. También muchas veces idolatramos el ministerio. Otras veces idolatramos nuestra reputación. Un verdadero cristiano vive para la gloria de Dios, no para sí mismo. Aquí también este contexto, aparte de los pecados sexuales, pecado de adoración falsa, lo estoy enumerando simplemente, no nos vamos a detener a lo uno por uno. Están también los pecados sociales y pecados que tienen que ver con nuestro carácter. ¿Cuáles se mencionan aquí? Número uno, ladrones. ¿Qué dice la Biblia en cuanto a los 10 mandamientos? No robarás. Un ladrón, evidentemente, es un pecado grave. Tan grave que el Señor Jesucristo le hace mención de ese tipo de problema. ¿Por qué? Porque el ladrón viene a la casa de noche para hurtar, pero si hay necesidad de matar, el ladrón también mata. Habla de ladrones, habla de los avaros, habla de los borrachos. Y uno que muchas veces no nos damos mucha cuenta, los maldicientes. Acuérdense, vean la palabra, maldiciente, maldecir, aquel que mal habla, aquel que grita desconsideradamente, aquel que explota verbalmente contra otro. Aquel que menciona palabras obscenas de una manera continua. No necesariamente es aquel que hace un conjuro ahí de brujería y todo ese tipo de cosas. Está hablando también de aquel que habla de una manera desconsiderada hacia el otro. A veces es muy común ver hogares que dicen ser cristianos donde se vocean cosas, se dicen cosas prácticamente impublicables. Mis hermanos queridos, ser maldiciente es un pecado muy grave delante del Señor. Antes de venir a Cristo, ese era el pecado que caracterizaba mi vida. Porque yo estoy consciente de que el Señor transformó mi vida. Qué raro. Es raro que de mí, y no es que estoy con esto diciendo que soy un santo que está allá arriba, pero es raro decirle una palabra descompuesta a otra persona. Antes la gente no quería estar al lado mío. Muchos inclusive no me predicaban porque entendían de que yo no podía conocer el evangelio.
Sin embargo, el Señor tuvo misericordia de mí y hoy en día le sirvo para su gloria. Mi hermano, maldecir, estafar, son pecados que realmente dañan el entorno donde nosotros nos encontramos. Y estos pecados revelan un corazón no regenerado. Pablo nos dice que quienes han cometido estos pecados no heredarán el reino de Dios, sino que quienes lo practican como un estilo de vida no van a heredar el reino de Dios. Y tú dirás, como muchas veces me he encontrado en las calles, inclusive en las redes y en muchísimos otros lugares, cuando hablan de algunos pecados que dicen, ah, es homosexual. Ah, pero yo nunca he visto un ex homosexual. Vamos a ver lo que dice la Biblia aquí. Si eso es así o no. Ah, un borracho. Es difícil salir de la borrachera. Un ladrón. Siempre será ladrón. Pero vamos a ver lo que la Biblia dice de esto que nosotros acabamos de señalar. Un verdadero cristiano no es perfecto. Tenemos nuestras luchas. Tenemos nuestros problemas, nuestras tentaciones. Pero si hay algo que debe caracterizar nuestras vidas es que hemos sido transformados por el Señor. Un verdadero cristiano tiene un pasado real, pero no vive en él. Por eso dice más adelante, buscamos versículo 11, que dice, ¿y esto qué era? Era el pasado. Algunos, habla de un pasado. Esta es una de las frases quizá más gloriosa que vemos en todo el Nuevo Testamento. Pablo no niega el pasado de los creyentes. Él está hablando creyente y le está diciendo, hermanos, miren, ¿no sabéis que los injustos no heredarán el reino de Dios? No erréis. Ni los fornicarios, ni los idólatras, ni los adúlteros, ni los afeminados, ni los que se echan con varones, ni los ladrones, ni los avaros, ni los borrachos, ni los maldicientes, ni los estafadores, heredarán el reino de Dios. Pero dice verso 11, y esto eran algunos, eran antes, ya no es en la hora, y reflejan una de las frases más gloriosas que vemos en todo el Nuevo Testamento. Pablo no niega el pasado nuestro. Él nos dice, ustedes siempre fueron buenos. Dice, esto erais. Pasado, historia cerrada, identidad antigua. Así éramos. Eso es lo que Pablo está señalando aquí. Por tanto, vemos ahí mismo, en ese mismo texto que estamos leyendo, que el Evangelio no maquilla el pecado, la Biblia nunca minimiza lo que éramos sin Cristo. Éramos culpables, esclavos del pecado, estábamos bajo condenación. Un verdadero cristiano no vive definido por su pasado, ni por sus pecados antiguos, ni por sus fracasos. Tampoco presume de ellos. Por eso a veces me duele cuando varios hermanos van a una consulta por ahí de psicología y en la psicología tratan de hacer un regresamiento del pasado de la persona para tratar de hacer un diagnóstico en el presente. Mire, mi hermano, lo que el Señor cambió, lo cambió y lo cambió completo. Ya nuestro pasado ya pasó. Estamos viviendo un presente para un futuro glorioso. Lo que hicimos, ya lo hicimos. El Señor nos perdonó de nuestros pecados. Somos libres. Gocemos de nuestra libertad en Cristo. Ahora, en esta parte de este capítulo, de este versículo 11, dice varias frases, tres verbos gloriosos. Y esto era alguno, más ya había sido, número uno,
lavados

Y esto habla de limpieza espiritual. Limpieza espiritual. El pecado no solo nos hace culpables, nos hace impuros. Pero la sangre de Cristo nos limpia, nos ha limpiado completamente. Un verdadero cristiano no está medio limpio. Ha sido lavado por completo por el Señor. Cuando lavamos una casa, un espacio, barremos, le echamos detergente, le echamos en algún momento algún aromatizante, la casa huele a limpia, pero si usted toma una lupa, siempre va a encontrar con algo sucio pequeño. Cuando el Señor limpia, limpia completamente. Somos nuevos, hemos sido transformados. Pero dice más, no solamente habéis sido lavados, habéis sido santificados. Y cuando hablamos de santificación, estamos hablando de que hemos sido apartados por el Señor para un propósito glorioso. ¿Se imaginan que haya una entrada a algún gran evento que exista? Y a usted lo sienten aparte cuando usted va al lugar. Le digan, miren, usted se va a sentar ahí tranquilo. Estas personas van a entrar por aquel lado. Pero usted estará en este lugar, el cual fue preparado para usted. Y para que usted vea este evento en un lugar aparte. Y no solamente en un lugar aparte, sino con un trato exquisito y diferenciador de todo lo demás. El Señor nos ha santificado, hemos sido apartados para Dios, ya no vivimos para nosotros mismos, hemos sido separados del dominio del pecado y consagrados al Señor. Un verdadero cristiano vive una vida distinta porque pertenece a otro, pertenecemos a Cristo. Pero el texto no se queda ahí. Ya habéis sido lavados, ya habéis sido santificados, ya habéis sido justificados en el nombre del Señor Jesús y por el Espíritu de nuestro Dios. Ser justificado es ser declarado justo delante de Dios. Nuestros pecados han sido perdonados, no por obras, sino por nuestro Señor y Salvador Jesucristo. El verdadero cristiano ya no vive tratando de ganarse la aprobación de Dios, vive desde la aprobación de que Cristo ganó en la cruz del Calvario. Un verdadero cristiano vive entonces bajo el señorío de Cristo, lo que fue el texto que acabamos de leer. Aquí está el centro del cristianismo verdadero. No existe en la Biblia la idea de aceptar a Jesús como Salvador y rechazarlo como Señor, como a veces dicen muchos. Las dos cosas ocurren al mismo tiempo. Son condiciones sine qua non. Sin la una no existe la otra. El Señor nos salvó y de ese mismo instante es nuestro Señor, nuestro Salvador. El verdadero cristiano se somete entonces a su autoridad, a la autoridad de su palabra. La transformación que el Señor hace no es psicológica ni moralista, es espiritual. El Espíritu Santo produce convicción de pecado, hambre de santidad y amor por la verdad. Estamos hablando de características de un verdadero cristiano. Estas cosas que acabamos nosotros de leer deben formar parte de nuestra existencia. Por tanto, mis queridos hermanos, queremos señalar en esta primera parte algunas preguntas reflexivas. Algunas preguntas que nos deben ayudar a examinarnos a nosotros mismos a raíz de lo que acabamos de leer. Leímos todos los pecados, muchos pecados,
en la cual cualquiera de nosotros en el pasado debió practicarlo.

Pero leímos también lo que Cristo ha hecho en nuestras vidas. Ahora, la pregunta no es la que vamos a hacer, ¿no? De que si eres miembro de una iglesia para llamarte cristiano. La pregunta no es, hiciste una oración, alguna vez levantaste la mano en un sitio y dijiste, sí, emocionado, yo creo en Cristo. Mucha gente cree y dice que cree en Cristo. Hay una famosa historia que ocurrió en la catarata de Niágara, en la cual un malabarista invitó a todo el pueblo a que vieran su espectáculo. Puso una gran soga de esa que ponen los malabaristas. Y él, cuando estaba toda la gente allí, preguntó, ¿ustedes creen que con mi destreza y con esta pértiga que tengo aquí, yo puedo cruzar el Niágara sin caerme? Y la gente le voceaba, ¡sí, nosotros creemos! Y él vino, se subió y ciertamente cruzó de aquel lado. Luego hizo una segunda pregunta, tomó una bicicleta, mejor dicho, una carretilla, perdón. ¿Ustedes creen que con esta carretilla yo puedo cruzar el Niágara con toda esta destreza que yo tengo? Y la gente muy emocionada le decía, ¡sí, nosotros creemos! Y hizo por tercera vez la misma pregunta. Solo que en esta ocasión dijo, ¿ustedes creen que si yo monto a alguien aquí, en esta carretilla, yo puedo cruzar la catarata del Niágara? Sí, nosotros creemos que tú lo puedes hacer. Que venga el primero y móntese aquí en la carretilla. ¿Ustedes creen que se montó alguien? Pero ellos decían que ellos creían. Ellos estaban convencidos de que él podía realizar eso. Pero no estaban dispuestos a someterse al riesgo que había. Cuando decimos que somos cristianos y que hemos creído, es porque hemos creído de verdad. Nos montamos en la carretilla. Porque el Señor nos ha mandado a nosotros y estamos seguros en Él. Creer no es decir cualquier cosa, no es ser miembro de una iglesia, decir algún tipo de oración alguna vez, conocer el lenguaje cristiano. Mucha gente conoce el lenguaje cristiano. En mi país, en la República Dominicana, usted entrevista a cualquier persona en la calle y dicen muchísimas cosas, se te citan textos bíblicos. Lo citan. Porque conocen el lenguaje cristiano. Ahora, las preguntas reales o las preguntas reales que debemos nosotros contestarnos esta tarde. ¿Ha sido lavado? ¿Ha sido santificado? ¿Realmente ha sido justificado? ¿Tus pecados han sido perdonados? ¿Tu vida evidencia una ruptura real con el pecado? ¿Cristo es verdaderamente tu Señor y tu Salvador? ¿Es verdad? ¿Es cierto? Déjame aclararte que verdadero cristiano no es el que nunca cae. Eso es mentira. Todos los días tenemos que decirle, Señor, mira, en el día de hoy, mira lo que hice. Perdóname, Señor. Mañana, ¿qué ustedes creen que le vamos a decir al Señor? Señor, perdóname. Mira, no hice el de ayer, pero hoy hice el pecado de hoy. Y el lunes vamos a sacar un tercer pecado.
y un cuarto y un quinto. Pecamos diario. Ahora, el verdadero cristiano no es el que nunca cae, sino el que no puede vivir cómodo en el pecado. Te duele haberle faltado a tu Dios. Te duele haber pecado contra Él, haberle ofendido. No es el que el cristiano no es el que se justifica, sino el que se arrepiente. No es el que se adapta al mundo, sino el que ha sido transformado por el Evangelio. Y esto eras alguno de los que aquí estamos. Éramos alguno de los que aquí estamos. Mas ya, dice el texto, haber sido lavados, ya habéis sido santificados, ya habéis sido justificados en el nombre del Señor Jesús y por el Espíritu de nuestro Dios. Que esa sea entonces, mis queridos hermanos, nuestra confesión, nuestras palabras delante del Señor. De manera que una tarde como esta, en la cual estamos haciendo una revisión de nuestra fe, que el Señor está revisando nuestros corazones, y quizás Él te ha mostrado alguna evidencia de algunas cosas que debe trabajar. Otros quizás están diciendo, oye, pero en verdad yo me emocioné un día, levanté la mano en un sitio y dije que sí, que ya yo era creyente y adopté la postura de ser cristiano. En esta tarde el Señor te dice, ven y ten un encuentro real y personal conmigo. Ahora es el tiempo. Ahora es el momento de nuestra salvación. Ahora es el día aceptable. Si estábamos ayer y si estamos hoy, ahora es el tiempo de salvación. Que Dios te bendiga y te ayude a reflexionar en este texto de la palabra del Señor, usado por el Señor para hablarle a una iglesia con múltiples problemas. Porque el Señor les recuerda, mira, de ahí fue que yo te saqué. Ya deja de actuar como actuaba antes. Te he dado una nueva vida. Te he perdonado. Por tanto, actúa como debe de ser en el día de hoy. Que el Señor nos bendiga y nos ayude día tras día a hacer su voluntad.

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Anoche tuvimos la oportunidad de comenzar a tratar este tema, característica del verdadero cristiano.

Y yo digo, Señor, ¿qué es el hombre para que tengas de él memoria? Y el hijo del hombre para que le visites. Le has hecho al hombre un poco menor que los ángeles. Le coronaste de honra y de gloria.

y le hiciste enseñorear entre las obras de tus manos. Oh Jehová, Señor nuestro, cuán glorioso es tu nombre en toda la tierra.

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1: El mirar con fe hacia el Señor produce la salvación, la redención de Dios, fe viva, liberación de la peor esclavitud, gozo permanente, transformación a su imagen. Por la fe, entendemos haber sido constituido el universo por la palabra de Dios, de modo que lo que se ve fue hecho de lo que no se veía. Hebreos 11:3.
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0: Hermano Julio, ¿cómo estás, hermano
1: ¿Cómo
0: Julio?
1: ¿Cómo estás, hermano Efraín? Tanto tiempo sin verlo.
0: Amén, hermano. He estado escuchando ahí tus alabanzas, hermano. Quisiéramos, pues, grabarlo, hermano Julio Flores, Jiré.
1: Amén. Jiré, hermano. Sí, todo es posible en esta vida porque todo es para la gloria de Dios, ¿no, hermano?
0: Amén. También, entonces lo hacemos, hermano Julio.
1: Amén.
0: Vamos.
1: Gloria a Dios.

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Yo quiero pedirles algo. Yo sé que en otros conciertos tú te quedas hasta ronco cuando cantas. Yo quiero que esta noche también, y aún más porque se trata de nuestro Señor Jesús. Yo no sé cuál sea tu religión, tu credo, pero realmente de eso no se trata esta noche. Estamos en el tiempo, y en estos tiempos Jesús es un Dios muy práctico. Jesús te ama como eres. Jesús quiere que tú le entregues tu corazón. A Él lo que más le interesa, quizás mucho más de lo que tú hayas logrado, de lo que tú tal vez hayas obtenido títulos o estés ahorita atravesando por un momento. Cálmate. Yo he aprendido esto con Jesús algo. Cálmate, calma, que yo tengo la solución en mis manos. Calma, que yo tengo lo que tú necesitas, te dice el Señor Jesús. Esa agua para beber, esa agua que necesitamos todos nosotros, porque esta noche es como venir a ese manantial que el Señor Jesús nos ofrece para poder beber y nunca más tener sed. ¡Amén a eso!

eres mi amparo y fortaleza, mi pronto auxilio en las tribulaciones. Gracias, Señor.

Y yo digo, Señor, ¿qué es el hombre para que tengas de él memoria? Y el hijo del hombre para que le visites. Le has hecho al hombre un poco menor que los ángeles. Le coronaste de honra y de gloria, y le hiciste enseñorear entre las obras de tus manos. Oh Jehová, Señor nuestro, cuán glorioso es tu nombre en toda la tierra.

¡Ay, chicos! Lo podemos hacer muy, muy, muy, muy, mucho, mucho más mejor, ¿ok? Vamos, cuando yo digo, estamos de fiesta con Jesús, ustedes responden con un fuerte, con bulla. Manos arriba, ¿ya? Manos arriba. Ok.

porque te tomé de los confines de la tierra y de tierras lejanas te llamé, y te dije: mi siervo eres tú. Te escogí y no te deseché. No temas, porque yo estoy contigo. No desmayes, porque yo soy tu Dios que te esfuerzo. Siempre te ayudaré, siempre te sustentaré